0: Nevera con el pelotazo largo, frontal, cabezazo defensivo en el fondo, le va a quedar la pelota a Martínez. Martínez quería el remate.
1: Utilizó poco la segunda etapa.
0: Y aquí viene Vera con el pelotazo largo, frontal, cabezazo defensivo en el fondo, le va a quedar la pelota.

0: 5 minutos más, pero todavía no se adiciona, profe.
1: Yo creo que 6 más se va a jugar, mínimo.
2: Ah, todavía, ¿y quién me dijo 5?
1: No, todavía no. Quedan 5 minutos para el tiempo reglamentario. Yo creo que se van a jugar 6 minutos más o menos, es lo que pienso. Aquí viene a buscar Jiménez, la pelota le va quedando a Freire, va a Libertad, sigue peleando en el partido porque la diferencia es mínima. Martínez cambia ahora por la zona derecha para Robert Rojas, cabecea Matus el chileno.
3: Acá recibió un mensaje, dice, no se le escapa nada al profe.
1: Viene a buscar rápidamente la pelota otra vez Martínez va tocando para Freire. Freire con la pelota, pide Jiménez. Jiménez todavía en su campo. Va a meter el pelotazo cortito ahora para que venga a buscar Vera. Corta la escana ahora. Aparece Tim Payne que no da pie en bola. Será lateral para Libertad.
2: Al que se le escapa todo es a Dorio, ¿no? Que no le mencionó a la gente de YouTube.
1: No le mencionó a la gente de YouTube, va Franquito y se recuperó oportunamente Vera, parecía que le ganaban el mano a mano, Carlos.
2: Buen partido, ganó varios duelos, se cruzó bien, lo mejor de la línea defensiva de Olimpia.
3: La salida será, los mensajes de YouTube.
1: Sí, la salida será entonces en el fondo para el conjunto franjeado.
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1: Richard Ortiz para Lescano, que está lejísimo de su nivel.
2: No puede perder esa pelota.
1: Muy pobre Lescano.
2: Quiso jugar de primera de cabeza, no hizo otra cosa que dar la pelota a los defensores de Libertad.
1: Y acá viene a buscar rápidamente Libertad, de vuelta en la mitad de la cancha. Atención, tocando la pelota larga arriba para que venga a buscar Vera. Tim Payne en la marca, sigue Vera. Vera con la pelota, toca para Jiménez. Jiménez cruza arriba. Cabezazo de Gamarra, no la puede sacar. Barrojas empuja, la saca como puede otra vez del más. Insiste Libertad, se mete sobre el territorio Olimpia. Va Vera, empuja el Gubanelo. Otra vez Vera arriba. Cabezazo por el medio. La pelota que le queda ahora le Lescano, se salva Olimpia, Carlos.
2: Libertad metiendo la pelota a batallar en el área y de esa manera le complica al fondo del conjunto franjeado.
1: Aquí cayó Tim Payne, quería falta, no pasó nada. Otra vez Tim Payne que entró
2: falta
1: a caminar en la cancha.
2: Falta y tarjeta.
1: Tarjeta, para Richard. No está amonestado Richard, ¿no? Epa, y aquí hay empujones, Cardoso, alguno se va a ir afuera.
0: Cardoso con Iván Franco luego de esa falta de Richard Ortiz. Bastante caliente Iván Franco, Pato, en este momento.
1: Bueno.
0: Al igual que Cardoso.
1: Atención que va a haber tarjeta roja,
2: Ahora, ¿por qué?
0: Todo, batalla campal, Pato. Calentito los panchos aquí en la huerta.
2: ¿Por qué entraron los suplentes de Libertad?
1: Entraron los de Libertad y después ya fueron también los de Olimpia.
2: ¿De Olimpia también?
1: Afuera se va a ir Franco. ¿Y quién es el otro que
2: Cardoso,
1: estaba? Cardoso. Los dos se van a ir afuera.
3: El referee saca y saca tarjeta.
0: También a Víctor Sebastián Quintana como un probable expulsado, Pato, porque vino a tomarlo del cuello a Iván Franco.
2: Sí, pero no, es difícil que sacar los dos de uno y uno el otro. Uno y uno generalmente.
1: Bueno, y todo comenzó con lo que entiende la gente de Olimpia, que fue una falta de Richard contra Iván Franco,
2: no,
1: pisándolo,
2: no.
1: ¿Verdad? O fue contra...
2: Contra Jiménez.
1: Contra Jiménez.
2: La de Franco no fue falta. Después Cardoso con Franco. Quintana quiere protegerlo a...
1: Bueno, van a quedar... Libertad va a quedar con 9, Olimpia con 10, Carlos.
2: Vos decís uno y uno, saca.
1: Uno y uno. Cardoso y Franco van a ir afuera.
2: Y si lo pone amarilla a ambos...
1: Y puede ser también,
2: Más Richard, ¿no?
1: Más Richard. El VAR está informando ahora, le está hablando a Juan Gabriel. Reclama Rodrigo Mourinho, que es capitán de equipo.
2: Le estará pidiendo más descuento, ¿no?
0: Había enojadísimo Iván Franco. Sigue fuera de sí, muy caliente y no quiere saber absolutamente nada. La bronca del jugador es evidente. Por el empujón, obviamente, clarísimo de Fernando Cardoso.
1: Bueno,
2: le llamó a los dos.
1: A los dos le llamó. Amarilla para los dos, Carlos.
2: Muy bien.
0: Es amonestado Pato, permitirme hacerte esa salvedad porque fue también amonestado Richard Ortiz, que llegó a su quinta tarjeta amarilla y se pierde el partido contra el Nacional.
1: Bueno, correcto, señoras, señores, partido calentito, cronometramos, prensa.
3: 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Pato, ¿cómo está el partido?
1: 1-0 gana Olimpia y un tiro libre peligrosísimo para Libertad. dejó crecer.

0: 1-0 Olimpia a la Libertad. No entró a rematar el partido, entró a especular.
1: Bien, y Juan Gabriel Benítez.
0: Sí, está bien.
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0: Le llamó y le advirtió a todos.
1: No, es un clásico, entonces también esa es una vara que tenés que tener en cuenta. Un partido de los dos punteros, hay nervios, hay todo. Y lo arreglás con una amarilla, porque fueron empujones, no fueron golpes, trompadas ni nada por el estilo. Para mí está bien puesta las amarillas respectivas.
0: Le va a pegar Vera, cuidado. Suena el arma de peligro para Lentinelli. Puede ser gol y libertad. Arriba Vera, cabezazo arriba de Franquito.
1: ¿Franco fue o el defensa
0: Franco,
1: de Olimpia?
0: Franco.
3: Iván Franco fue, profe.
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1: Estaba totalmente habilitado porque el defensa de Olimpia, creo que fue Vera, habilitaba todo, ¿no?
0: Qué manera de sufrir Olimpia, Carlos, sobre el final.
1: Sí.
0: Habrá salida que corresponde a Lentinelli. Algo más se va a jugar que los cinco que dio el juez. Aquí va a buscar Lescano, cabecea. La pelota le queda del más, va Lescano para el gol. Liquida. Morínigo deja con vida del partido a Libertad, Carlos.
1: Otra vez le saca a Lescano, que primero había rematado a ras del piso cerca del palo izquierdo, que tapó muy bien Morínigo. Para mí la mejor atajada del partido. Acá se encuentran dos que saben, Lescano y del más. El remate de Lescano con la mano extendida, desvía la pelota Morínigo, otra gran atajada, pelota por línea final, córner para Olimpia, Morínigo la figura de Libertad.
0: Aquí, señoras, señores, va a venir la pelota cortita porque Olimpia quiere ganar tiempo. Ya se dieron 3 minutos de adición de los 5 que dio el juez. Atención, Olimpia retrocede, la va a tratar de tener arriba, mucho más atrás. Seguramente no va a extrañar que se vaya la pelota hacia Lentinelli. La manda ver arriba el balón para que vaya a buscar Lescano. Estaba también Mateo Gamarra en esa zona. Saque de portería para Libertad.
1: Y estoy preocupado porque coincidí con Esteban, ¿no?
3: Yo también, profe, porque va a llover a cántaros.
0: Arriba el balón. Y mañana anuncia lluvia, ¿eh? Y baja la temperatura porque se viene la entrada de un viento sur. Aquí a pelearla Franquito. Insiste Lescano, volvió a perder. Franco mete la pelota arriba. Cabecea Vera, que decía Carlos Quise, lo mejor de la defensa de Olimpia.
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0: Sigue empujando Libertad. Mete la pelota Fernández. La vuelve a sacar Juan Ángel Vera. A buscar Gabriel Ábalos. Frente
2: 49.
0: Pone la pelota otra vez en juego. Viene a buscar de vuelta Ábalos para Lescano. Pelota metida para Delmas. Al cierre va Gilberto Flores. Flores con la pelota, sigue Flores, lo marca Delmas, continúa, trata de ganar Delmas, sigue Flores, punteó Delmas y después se queja Delmas que algo le dijo Flores.
1: Le pegó un poquito,
0: sí, pero le pegó.
1: No se puede quejar por estas cosas.
0: Habrá salida rápida para Libertad en el fondo, 94-30 en el partido.
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0: Mateo Gamarra cabecea a buscar la pelota Quintana, también Lescano. Ahora Gabriel Ábalos, falta, infracción de Freire contra Ábalos. Sí. El árbitro no sanciona.
1: Claro, estirón.
0: Sí, claro.
1: Pero no tiene por qué quedarse tendido ahí Ábalos tampoco, el partido está por terminar, necesitadas de todo, por lo menos que ocupe el espacio.
0: Cardoso sacó la pelota, ya se recuperó Ábalos. Será lateral para Libertad, se 50. Cumple el tiempo reglamentario. El árbitro va a dar un minuto más, viene a buscar rápidamente Flores. Flores con la pelota, balón por derecha, va a mandar la pelota arriba, Vera. La marca en el fondo de Delmas, falta, dice el asistente, no, ya estaba la falta de ofensiva de Vera.
1: Nadie dijo nada cuando dijimos 5 más. Se marcaron el árbitro a los 40 y marcó 5. Nadie dice nada, qué bárbaro.
0: Aquí habrá salida que corresponda al decano.
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0: Pelotazo para Gabriel Ábalos, que se queja de todo, Gabriel, otra vez.
1: Primer tiempo ganó dos duelos, segundo tiempo no ganó uno solo.
0: Y aquí Payne y la mano va contra el cuerpo de Marcelo Fernández, amonestado Tim Payne.
3: Sí, señor, amonestado el neozelandés Tim Payne.
0: No era el partido para Tim Payne, Carlos.
1: No. No sé si no tenía problema físico Raúl, ¿no? Pero para defender, no te vas con Tim Payne, metela a Vargas, no sé si estaba en el banco, pero metela a Vargas entonces, no sé si... ¿Estaba Vargas en el banco?
3: Sí, señor, de hecho también estaba realizando los calentamientos, pero no se decidió por él Vitamina Sánchez.
0: Aquí va a venir el remate de Vera, arriba va Libertad para el empate, la saca limpia en el fondo, el disparo de Marcelo afuera y ahí se le fueron las chances a Libertad, Carlos.
1: Sí, era una pelota difícil, trataron de pegarle como venía, a Libertad le ha faltado, de eso no hay ninguna duda, creatividad, sobre todo talento en los 20 metros finales.
0: Señoras, señores, va a terminar el partido, lo va a ganar Olimpia, le va a ganar en la vuelta 5 años después y va a ser puntero de campeonato. Arriba la pelota, viene a buscar Ábalos, se queda Cardoso con el balón, sigue Cardoso, va a perder tiempo, saca la pelota inteligentemente contra Martínez, esto va a terminar, se cumplieron los 7 que dio el juez, terminó. Va a ganar Olimpia, señores, aquí va a terminar, Olimpia será puntero del torneo, se adueña de esa posición, ya está, terminó, lo dijo Juan Gabriel. Olimpia le gana Libertad 1-0.

0: Triunfo del Decano, había perdido frente a Libertad 1-0, aquí la ventaja deportiva, ya la pierde también Libertad, Olimpia toma la punta, le gana 1-0 al Gumarelo, hizo lo que tenía que hacer con un gol justo y en la segunda etapa, para mi gusto, demasiado sufriendo Olimpia cuando podía haber liquidado con un hombre más el partido. A ver, voy contigo, Mario Méndez.
1: Ya fiesta total aquí en la huerta de parte de los hinchas franjeados que se quedan cantando, aplaudiendo a su equipo. Con esto Olimpia toma la punta por primera vez en el certamen, luego de haber arrancado bastante mal, Pato, con un triunfo en 4 partidos.
0: Correcto. A ver, Esteban, por tu sector.
2: Sí, vamos a comenzar con los hinchas de Libertad. Señor, ¿qué hizo mal Libertad esta noche para perder el partido?
3: Yo creo que fue muy determinante la expulsión muy tempranera de uno. Eso condicionó mucho.
2: ¿El resultado refleja lo que dejó en la cancha el equipo?
3: Sí, puede ser 1-0. Yo creo que estando 11-11 daba más pelea a Libertad.
2: ¿Se cree que todavía se puede recuperar la punta del campeonato?
3: Sí, va a empezar recién la segunda rueda. Hay un largo camino por recorrer todavía. Se puede todavía, se puede.
2: Muchísimas gracias. Estas son las situaciones del hincha de Libertad. Pato, nosotros ya rumbo a la conferencia de prensa. El primer técnico en hablar va a ser el conjunto de Cano.
0: Bien, correcto. Seguimos, Mario, por favor, por su sector, a ver si podemos ver con la gente de Olimpia que se queda todavía en la grada hacia el sector norte. Y vamos a escuchar brevemente a Hugo Fernández.
4: 7 meses y un poquito más. Pero a tu criterio, ¿por qué pensás que hoy se pierde la punta y por qué se da esta derrota aquí jugando en casa?
5: Sí, así mismo. Yo creo que feliz por mi vuelta después de mucho tiempo. Después de lo del partido, yo creo que no condicionó mucho lo que fue la expulsión muy tempranera. Pero bueno, creo que peleamos hasta lo último, dejamos todo en la cancha y bueno, yo creo que tenemos que estar contentos por eso. Nos falta mucho todavía, estamos muy, muy cerca de la punta, pero bueno, tratar de descansar y pensar en el partido siguiente.
4: Ahora lo que se viene, trabajar en esos errores que a lo mejor hoy en lo táctico el equipo tuvo esas falencias. Digo esto por cómo se da esta derrota y a lo mejor ha mejorado un poco más en el segundo tiempo Libertad.
5: Sí, así mismo, yo creo que vamos a trabajar eso en la semana, los errores que tuvimos, pero yo creo que peleamos hasta el último, como te dije, creo que creamos situaciones con 10 hombres y bueno, trataremos de pensar en lo que se viene para pelear por el objetivo que es el campeonato.
4: Gracias, Vito.
5: Dale, gracias.
0: Hugo Fernández, que retornaba después de bastante tiempo, tuvo alguna que otra acción destacada, uno de ellos que Lentinelli logró sacar el balón y de esa manera Olimpia mantuvo el cero en el marcador. Después vendrá el análisis de Carlos Alberto Kisser, algunos jugadores destacados. Lentinelli, que anduvo bien hoy. Richard Ortiz habla ahora para los colegas de Tigo Sports.
6: Para agarrar la punta del campeonato.
7: La verdad que sí, yo creo que digamos un partido estudiado. Sabíamos lo que nos jugábamos este partido. Y bueno, yo creo que tácticamente nos paramos muy bien y conseguimos el primer gol. Así parando bien y encontrando el espacio.
6: ¿Fue duro, fue friccionado el partido, Richard?
7: Sí, la verdad que sí, no costó el segundo tiempo, no costó profundizar, pero bueno, lo importante era ganar y bueno, creo que estuvimos a la altura.
0: Rubén, señoras, Ángel, señores, escuchar la del partido. El comentario, vamos a escuchar el comentario, vamos a escuchar qué dice Rubén Darío aquí con Richard Ortiz.
8: Fundamental, y vos encontraste ese espacio, digo, para habilitar a Franco Alfonso, porque ese toque de primera me parece que fue fundamental. Lo he visto a Freire, que él quería venir a presionar y dejó el espacio, y ahí Alfonso recibió y convirtió muy bien.
7: Sí, cuando hay movilidad creo que es más fácil. Yo ya, antes de que me dio la pelota Fer, ya le vi a Franquito, entonces después vi el movimiento del central, entonces ahí ya decidí jugar de primera.
8: Cuando se quedaron 11 contra 10, trataron de ser pacientes, digo, seguir teniendo el control de la pelota antes que buscar decidir.
0: Señoras, señores, comentario final de Carlos Alberto Kisser, presentado por...
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0: Permítame decir una vieja frase. La victoria no tiene sustituto. Y Olimpia trabajó con inteligencia, uno podría señalarlo por la forma que lo planteó. Pero en verdad, el partido tuvo el carisma o la determinación de la expulsión de Campuzano que cambió el trámite del partido y tuvo un jugador clave para esta victoria de Olimpia, que fue indudablemente Richard Ortiz en la mitad de la cancha, convertido en el patrón de Olimpia para manejar los hilos de su equipo y darle esta victoria. Es cierto que su estrategia fue de tocar o de enfriar el partido al comenzar la segunda etapa. Que bien Olimpia, si hubiera insistido o intentado otra cosa, a lo mejor se hubiera llevado una victoria más tranquila. Pero no nos olvidemos, porque esos nos van a decir que atacando poco, Olimpia lo convirtió en figura a Mourinho, que sacó 3 o 4 pelotas clave para mantener el 1-0, simplemente convertido en figura el arquero Gumarelo. Richard fue lo mejor de Olimpia, de eso no queda duda, a pesar de que le marcó el ritmo a sus jugadores, a sus compañeros, para comenzar a tener la pelota, a no arriesgar, a no dividirla demasiado. Pero Olimpia no hizo notar eso en el trámite del cotejo en la segunda etapa. En la primera sí. Apenas se fue Campuzano, Olimpia asumió el rol de protagonista, comenzó a tener más la pelota que no lo había tenido hasta ese entonces, y de esa manera fue generando un fútbol más fluido hasta la gran habilitación de Richard para Franco Alfonso, que gira y define muy bien ante la salida del arquero liberteño en el único tanto del partido. Olimpia el segundo tiempo no jugó de esa manera, a excepción de algunos momentos entre los 20 y 25 y entre los 30 y 35 de la segunda etapa. Porque cuando comenzó a tocar la pelota aparecían los espacios, porque Libertad, ante la expulsión de Campuzano, para mi gusto, hace 2 líneas de 4 con jugadores que no tienen eso que hay que tener, la determinación para disputar de la pelota, y uno más que nunca necesita de jugadores de esa característica cuando estás en inferioridad numérica. Recién, a mediados de la segunda etapa, lo pone a Cristian Martínez para cooperar un poquito más, pero a esa altura, porque Olimpia decidió de esa manera, la pelota ya era del conjunto Gumarelo. Y acá se le presenta otro problema al equipo de Aedo. Lo poco que sabe o qué hacer con ella. Libertad tuvo la pelota a pesar de jugar con 10, y eso uno hasta lo puede valorar. Pero ¿qué hizo con ella? Si uno repasa el partido y vamos a encontrar que la única jugada que llega hasta el fondo y cruza fue la de Flores, que cabeceó a Aguilar. Después, insólitamente para mi gusto, la salida de Aguilar, cuando es el que mejor juego aéreo tiene en ataque, porque cuando vos perdés tarde o temprano, el futbolista levanta la pelota y lo manda a Vera como centro delantero, cuando Vera necesita espacio porque es un buen picador, pero no es un clásico 9-9 como se iba a presentar el partido tarde o temprano. Olimpia, firme en su línea de zagueros, sin arriesgar mucho, comenzó a aguantar el partido, y Vitamina hace 2 modificaciones clave. Una que le sale muy bien, que es el ingreso o sacarlo a Rodríguez para que lo marque mejor Matus. Lo que pasa es que a Rodríguez le ganaban con facilidad los pelotazos largos de 30 a 40 metros a espalda del número 30 de Olimpia. Y Franco Alfonso, que hizo el gol, había aparecido poco, y Lescano le dio un poquito más de agilidad, aunque en la recuperación de la pelota no le alcanzó. Hasta que Richard, conversando con Vitamina, le dijo: poneme a alguien más a mi lado, al lado izquierdo, y ahí apareció Quintana para que Olimpia nivele algo más el trámite del cotejo, porque Richard necesita de jugadores a su lado, sobre todo cuando Olimpia no tiene la pelota. Pero el que no perdió nunca el medio fue Richard. Richard no jugó bien o no fue la figura excluyente de Olimpia por los quites, que fue siempre su característica. Richard fue fundamental porque él manejó la salida de Olimpia y él decidió cuándo Olimpia tenía que atacar o cuándo Olimpia tenía que enfriar el partido. La lectura de juego es lo que le distingue. Y Olimpia, que a pesar de haber sufrido algún sofocón en la segunda etapa, en esas jugadas o en esas pelotas metidas en el área, no sufrió demasiado frente a un equipo que, repito, tuvo más el balón, pero no supo qué hacer con ella a pesar de los cambios introducidos por Aedo. Olimpia se lleva una victoria clara, agarra la punta del campeonato. Ya venía en franca mejoría. Hoy no fue su mejor presentación en ataque. Flojo Romeo Benítez, flojo Franco Alfonso. Corrió mucho Alfaro, pero sin pesar demasiado en el partido. Ábalos se agotó, casi no ganó en el segundo tiempo. Los duelos individuales en la primera había ganado. Se siente solo arriba. Cardoso fue mucho más importante cuando se metió en el medio y dejó la punta. Raúl fue poco al ataque porque Olimpia no tuvo la pelota, no tuvo los espacios, pero Olimpia consiguió el objetivo que fue a buscar en Tuyuguá. Ganarlo, agarrar la punta, pensar en el bicampeonato. Qué mejor panorama para el conjunto franjeado. Y Olimpia sigue mostrando aquello que es fundamental en el fútbol, aquello que es clave en los equipos grandes. Hay que ganar los partidos que te dan un campeonato. Hoy Olimpia tenía que ganar para pasarlo a Libertad, para no depender de otro equipo que pierda punto el conjunto gumarelo. Es cierto, faltan 10 fechas aún, falta un montón, pero hoy había que ganar y lo consigue Olimpia. Me dirán porque Libertad quedó con 10, y puede ser, pero también eso es parte del juego. Eso puede pasar y vos tenés que tener la respuesta, y Olimpia la tuvo enseguida, marcó la diferencia, la defendió no como a mí me hubiera gustado con posesión de pelota, pero sí defendió con orden, en donde en la línea defensiva trabajó bien Vera como el mejor de esa línea de cuatro, el trabajo de Richard que fue lo mejor de Olimpia en la línea de ataque, y me quedo finalmente con lo que aportó Cardoso, sobre todo cuando Olimpia necesitó de mañas, cuando Olimpia necesitó de presencia física para aguantar el 1-0. Y una mención aparte para Lentinelli. Sacó 2 pelotas, una de ellas con muy buenos recursos técnicos para mantener el cero en el arco. Y esta victoria valiosísima para el equipo de Vitamina Sánchez. Olimpia llega a la punta por primera vez en el año. Le gana al puntero del campeonato. Fue más que Libertad, generó las mejores opciones. Libertad jugó con 10, es cierto. Olimpia marcó esa diferencia y, comandado por su capitán y patrón, ganó bien, nada que discutir. Muy bueno el arbitraje del árbitro del partido, Juan Gabriel Benítez. 1-0 de Olimpia. La figura de Richard Ortiz en el conjunto franjeado. Me gustó con Vera, me gustó con Cardoso. En Libertad, por lejos, lo mejor ha sido el trabajo de Morínigo. Freire, signo de interrogación. Mucho menos de lo que uno quiere de un jugador que viene del extranjero. Victoria de Olimpia, punta del campeonato. El olimpista está feliz con esta victoria, con el gol de Franco para este partido que le permite a Olimpia ser el solitario puntero del torneo. Richard Ortiz sigue mandando en el fútbol paraguayo.
1: Bien, señores, vamos a repasar la tabla y después los esperamos a todos en Urbana Sport versión televisiva por NPI Norio.
2: Así es, y la tabla de posiciones que queda de la siguiente manera: justamente el equipo de Olimpia es el puntero del campeonato con 25 puntos y segundo está el equipo de Libertad con 23 unidades, los que están arriba dentro del campeonato. Enseguida vamos a estar con los más detalles. Seguimos en vivo a través del canal de YouTube Urbana Radio 106.9, que mucho remontamos en el segundo tiempo hacia nivel, para comentar nada más, muchísimo remontamos, así que enseguida vamos a estar con más detalles.
1: Bueno,
2: después te digo.
1: Correcto, señoras, señores, nosotros con Carlos vamos
3: en clave
1: Morse. En un ratito nosotros vamos a estar por Urbana Sport junto a Carlos Quise, Rubén Darío da Rosa, Juan Pizarracho, Chocho Evando. Vamos a estar ahí por NPI. Se queda Norio Medina en la coordinación.

0: Bueno, volvemos ya para la parte final a la espera de las conferencias de prensa. Rápidamente vamos con Mario y con Esteban. ¿Qué novedades tenemos para lo que es esta síntesis final del compromiso?
1: Él hace un esfuerzo muy grande. Y en algunos partidos, más allá de que los partidos que él había jugado, habíamos ganado creo que 5 y habíamos perdido 1, en todos había recibido goles. Entonces para él fue muy importante. De hecho, recibió un lindo aplauso de los compañeros recién en el vestuario. Por otro lado, voy a repetir lo que dije en la conferencia anterior, que es aquello de haber empezado muy mal este campeonato. Empezamos con 3 derrotas los primeros 4 partidos, una victoria, y a partir de ahí se nos puso cuesta arriba y bueno, empezamos a escalar de a poquito y sabíamos que no teníamos demasiado margen de error, y queríamos llegar a esta situación de depender de nosotros. No va a ser fácil todo lo que resta, porque hay equipos que están jugando muy bien, que están haciendo un buen torneo y da la sensación que va a ser un torneo muy, muy, muy competitivo hasta el final y por más de 2 equipos, con lo cual no podemos relajarnos ni un poquito. El partido estaba muy, muy parejo, sin situaciones claras para ninguno de los dos, y de alguna manera creo que la roja de Libertad nos puso en una situación muy conveniente. Y después esa situación conveniente había que aprovecharla con tenencia de balón, con dominio, con crear situaciones, y llegaron las situaciones. La primera rápidamente llegó con gol de por medio, nos dio tranquilidad y seguimos de la misma manera. La idea era en el segundo tiempo poder ser capaces, ojalá, de meter un segundo gol que nos lleve más tranquilidad, porque en caso de no meter ese segundo gol, sabíamos que el partido iba a terminar como terminó, con un Libertad lanzado, yendo a por todo o a por ese empate que les dé por lo menos la satisfacción de un punto y de no perder la punta. Y así fue, se nos vinieron, empezamos a perder pelotas que no deberíamos, no cerramos cuando teníamos que cerrar, tuvimos un remate de Romeo, 2 de Rubén Lescano, que estuvo muy bien el arquero. Entonces, claro, al no capitalizar esas situaciones, el partido se terminó sufriendo, creo que más de lo que se debía. Pero en líneas generales, hoy nos llevamos lo que vinimos a buscar.
2: Pablo, ¿qué tal? Ariel Insfram, estamos de pido para TVABC Cardinal acá.
1: Ah, ahí está Ariel, perdón.
2: ¿Qué fue lo que más te gustó? Y teniendo en cuenta los números, ¿qué es lo que hay que corregir a partir de ahora? Porque 7-8 en los últimos partidos, puntaje casi perfecto. Y seguramente a partir de ahora tratar de mantener esto, ¿cómo se hace para trabajar en la semana?
1: Bueno, yo creo que no hay mayor incentivo que lograr la posición que obtuvimos, con lo cual eso ya te invita a redoblar esfuerzo y a no perderla, porque da mucha satisfacción verse primero. Nosotros nos habíamos acostumbrado en el torneo anterior, desde la fecha 6 que agarramos la punta, no la alargamos nunca más, y ahora nos toca agarrarla en la fecha 12, nos resta menos torneo, tenemos sí menos diferencia, menos margen con respecto a nuestros perseguidores, pero la verdad que estamos contentos. Sí, hay que mejorar, hay que tratar de ser más efectivos, porque hoy tranquilamente en esos 2 centros, un tiro libre frontal, peligroso cerquita del área, y después 2 de costado, ustedes saben que puede pasar cualquier cosa, puede golpear la pelota en una mano, el árbitro puede interpretar penal, y te pueden terminar empatando un partido que deberíamos haber cerrado de manera anticipada. Pero bueno, también hay una tensión, hay mucho nervio, hoy se jugó con mucho calor, son los primeros calores después del invierno y están pasando un poquito de factura. Fíjense que el partido anterior, Raúl Cáceres, que corre habitualmente 11 kilómetros y medio, que es el más corre, dio 10 y medio, en este se cargó un poquito su pierna, con lo cual claramente está afectando el calor, pero bueno, este calor es absolutamente para todos vamos a tener que convivir con esto y empezar a acostumbrarnos nuevamente al verdadero clima de este país, ¿no es cierto? Entonces, sí a corregir, a tratar de poder cerrar este tipo de partidos para sufrir lo menos posible, esa es un poco la idea. Tenemos ya 2 desafíos muy importantes, muy próximos, que son el jueves por Copa. Queremos tratar de darnos

0: Bueno, buenas noches. Primero y principal, obviamente, más que contento por ganar en una cancha que entiendo y me contaron que es sumamente complicada. Entonces, eso también es para resaltar. Hay varios aspectos que hoy nos ponen muy contentos. Uno tiene que ver con volver a tener el arco en cero. Y ese arco en cero lo tuvo involucrado a Sebastián Lentinelli, que él hace un esfuerzo muy grande. Y en algunos partidos, y más allá de que los partidos que él había jugado, habíamos ganado creo que 5 y habíamos perdido 1, en todos había recibido goles. Entonces para él fue muy importante. De hecho, recibió un lindo aplauso de los compañeros recién en el vestuario. Por otro lado, voy a repetir lo que dije en la conferencia anterior, que es aquello de haber empezado muy mal este campeonato. Empezamos con 3 derrotas en los primeros 4 partidos y una victoria. Y a partir de ahí se nos puso cuesta arriba y bueno, empezamos a escalar de a poquito y sabíamos que no teníamos demasiado margen de error y queríamos llegar a esta situación de depender de nosotros. No va a ser fácil todo lo que resta, porque hay equipos que están jugando muy bien, que están haciendo un buen torneo y da la sensación que va a ser un torneo muy, muy, muy competitivo hasta el final y por más de 2 equipos, con lo cual no podemos relajarnos ni un poquito. El partido estaba muy, muy parejo, sin situaciones claras para ninguno de los dos, y de alguna manera creo que la roja de Libertad nos puso en una situación muy conveniente, y después esa situación conveniente había que aprovecharla con tenencia de balón, con dominio, con crear situaciones. Y llegaron las situaciones, la primera rápidamente llegó con un gol de por medio, nos dio tranquilidad y seguimos de la misma manera. La idea era en el segundo tiempo poder ser capaces, ojalá, de meter un segundo gol que nos lleve más tranquilidad, porque en caso de no meter ese segundo gol, sabíamos que el partido iba a terminar como terminó, con un Libertad lanzado, yendo a por todo o a por ese empate que les dé por lo menos la satisfacción de un punto y de no perder la punta, y así fue, se nos vinieron, empezamos a perder pelotas que no deberíamos, no cerramos cuando teníamos que cerrar, tuvimos un remate de Romeo, 2 de Rubén Lescano, que estuvo muy bien el arquero. Entonces, claro, al no capitalizar esas situaciones, el partido se terminó sufriendo, creo que más de lo que se debía, pero en líneas generales, hoy nos llevamos lo que vinimos a buscar.
1: Pablo, ¿qué tal? Aquí Ariel Insfram, estamos en vivo para TV ABC Cardinal acá.
0: Ah, ahí está Ariel, perdón.
1: ¿Qué fue lo que más te gustó? Y teniendo en cuenta los números, ¿qué es lo que hay que corregir a partir de ahora? Porque 7 de 8 en los últimos partidos.
2: Así pasaba la conferencia de prensa de Pablo Vitamina Sánchez.

0: Vamos a volver nuevamente hasta la huerta con Esteban Martínez.
1: Era la idea, pero bueno, fracasamos en la puntada final, también mérito del arquero. Y como, y repito, ese tipo de fallos hicieron o lo dejaban vivo, obviamente, al rival y con posibilidades, por eso se terminó un poco sufriendo, ¿no?
2: Profe, ¿cómo le va? Erwin Velázquez para la tribu, sí, 51-20. Habló justamente del cansancio de algunos jugadores, y en los últimos días varios jugadores y técnicos estaban haciendo el reclamo del cambio de horario. ¿Usted también se podría sumar a eso? ¿Cree usted que se debería replantear los cambios de los horarios teniendo en cuenta el calor?
1: Y nosotros, de alguna manera, hoy fuimos privilegiados de jugar hasta ahora.

0: para discutir estos temas y bueno, ahí se verá si se puede por lo menos pedir algo y ver qué pedimos y bueno, si se accede, ¿no? También entendemos que esto también depende obviamente de la intención y muchas veces de la intención. Entonces, yo no soy experto en este tema, por eso tampoco cuál quiero ser medido con respecto al tema de no meterme en los lugares de los otros, que tiene que ver con la APF y la intención.
1: Buenas noches, profe.
0: Buenas noches.
1: Felicitarte por este triunfo y
0: Gracias.
1: ahora Olimpia como líder. Pero tuvo un arranque irregular que también lo mencionabas. ¿Qué explicación le das a esta transformación tan marcada? Porque ganó un solo partido sus primeros cuatro compromisos y ahora, sin embargo, ya tiene ocho partidos sin perder su equipo, teniendo en cuenta solamente el torneo de clausura. Y ahora Richard Ortiz va a su tinta amarilla y se pierde el próximo partido también. ¿Cuánto afecta eso, esa baja en su equipo?
0: Yo creo que la primera explicación con respecto a la primera pregunta tiene que ver con ineficacia defensiva e ineficacia ofensiva. Si nosotros vamos puntualmente a los trámites de juego, los recuerdo perfectamente. El primer partido fue muy, muy parejo con Libertad. De hecho, cuando mejor nos sentíamos en el partido, recibimos el gol, el 1-0, que nos puso en jaque y no pudimos reponernos. Nos toca ir a Nacional, donde no hicimos un mal partido, tiramos más de 20 centros, rematamos, nos llevamos una derrota de dos goles de diferencia, que nos dolieron, nos pudimos reponer con Rubio Ñu y volvimos a trastabillar con 2 de mayo, en esa buena racha que tuvo 2 de mayo, y quizás ahí, ese quizás sea alguno de los partidos que a nosotros más nos dolió, porque nos hacen el gol en la última jugada, casi sin tiempo para reponernos, cuando en realidad habíamos hecho muy buen partido. Ustedes recordarán que yo ahí manifesté el disconformismo por algunos fallos, un codazo a Sandoval dentro del área, una jugada muy dudosa con Pedrito Zarza que podría haber sido roja, un par de faltas chiquitas digo chiquitas porque no eran ni de roja ni penales. Pero eran faltas para nosotros que no las cobraba el árbitro en esto de esta vorágine de querer dar más minutos de juego. ¿Se acuerdan que incluso le mandé un mensajito a Ever Aquino? Entonces, aquel partido nos dolió porque no lo merecimos en absoluto y no tuvimos tiempo de reponernos. Por suerte, el equipo levantó cabeza, fue muy inteligente, fue muy valiente y en una situación delicada es donde se ven los verdaderos jugadores del fútbol, del equipo grande y este equipo demostró que tiene poderes de. Bueno, con respecto a Richard, es una baja sensible, está haciendo un torneo increíble, creo que es un pilar fundamental desde todos los lugares, desde lo futbolístico, desde lo anímico, todo lo que él le da a sus compañeros, a la gente, a nosotros, al cuerpo técnico, es invalorable. Entonces, bueno, como digo siempre, nuestra misión de alguna manera es hacer sentir esas ausencias de la mejor manera, y que se sientan lo menos posibles, y nos encargaremos ya de trabajar más allá del tema del partido de Luque. Nuestra cabeza ya va a pensar también en el partido de Nacional, donde no va a estar Richard. Y veremos la evolución física de él, respecto al esfuerzo que hizo hoy con tanto calor, para ver si lo podemos contar para el partido con.
2: De esta manera, bueno,
0: Así que muchísimas gracias.
3: Esteban, así termina la conferencia de prensa del técnico de Olimpia, Pablo Vitamina Sánchez. ¿Me escuchás, Esteban? ¿O Mario? Uno de los dos.
2: Norio, querido, sí, ya estamos de vuelta. Culminó la conferencia de prensa del entrenador franjeado Pablo Vitamina Sánchez, dejando sus sensaciones en lo que fue este triunfo ajustadísimo que decía: no merecimos sufrirlo sobre el final, tal como se sufrió. Pudieron haberlo cerrado antes. Hablaba también de la expulsión tempranera de Campuzano, que benefició, por supuesto, a las pretensiones de su equipo, y eso le lleva también a sumar de a tres, de treparse a la punta, como ya lo decía también más temprano en la cobertura, de subirse a la punta por primera vez en este torneo clausura, ahora en la fecha 12. Es lo que decían: en la apertura agarramos la punta en la fecha 6 y ya nos soltamos. Ahora agarramos la fecha 12. Hay un tramo de torneo más corto, pero va a ser más complicado mantenerse en lo que resta de este torneo. Entre otras cosas, lo que destacaba Pablo Vitamina Sánchez, que hablaba también de la ausencia de Richard Ortiz, que llegó a su quinta tarjeta amarilla y se pierde la fecha 13, el compromiso contra Nacional. Y decía: baja sensible. porque venía siendo importante no solamente en lo futbolístico, sino también en lo anímico, por lo que representa la figura de Richard Ortiz, el valor que tiene dentro de este vestuario, y decía, una pérdida, una baja sensible de cara a lo que va a ser la próxima fecha. Y también mencionaba la posible inclusión de Richard Ortiz contra el Sportivo Luqueño el día jueves 1 de octubre en el Luis Salinas por Copa Paraguay, ya que no va a estar disponible para la siguiente fecha, que se va a disputar el día martes contra Nacional. Entonces decía, vamos a verlo qué tal llega para este compromiso por Copa Paraguay ante el Sportivo Luqueño.
3: Espectacular, Mario. Nos seguimos en la misma red. Enseguida estamos con Esteban Martínez. ¿Qué otras novedades podemos brindar al hincha Olimpia para lo que resta de esta semana y ya esperando lo que será el próximo compromiso?
2: En ese sentido, Norio, hay que recordar al hincha franjeado. Hoy no estuvieron en la convocatoria Brian Bentaberry, el uruguayo, y tampoco Derlis González. Ambos tienen aproximadamente 2 a 3 semanas de recuperación, rotura fibrilar en el gemelo, en lo que sería Brian Bentaberry, y también la lesión que ya se había dado a conocer luego del partido contra el Sportivo San Lorenzo de parte de Derlis González. También va a seguir ausente Gastón Olveira, pero en ese sentido hoy pareciera ser que se agigantó la figura de Sebastián Lentinelli, que en los 2 compromisos que disputó en el torneo Apertura se lo vio bastante inseguro. Sin embargo, hoy demostró mayor soltura, mayor seguridad, por supuesto, e inclusive sacando pelotas importantes. Entonces, esas son las bajas que va a tener Olimpia de cara a este compromiso. Y, por supuesto, la ya mencionada de Richard Ortiz, que no va a estar para el partido contra Nacional, pero sí podría estar disponible para el duelo contra el Sportivo Luqueño por Copa Paraguay. Después es probable que ya también aparezca nuevamente Iván Leguizamón, y todo eso se va a ir dilucidando en el transcurso de la semana. El día de mañana, de acuerdo a lo que me comentaron recién aquí los colegas, el día de mañana Olimpia no va a entrenar. Vamos a tratar de confirmar esa información también, que Olimpia tendrá libre el día de mañana y va a retomar las actividades el día miércoles, ya pensando, en este caso, los titulares, los que hoy jugaron pensando en el juego contra Nacional. Por supuesto que ya no hay descanso, porque el día jueves Olimpia tiene su compromiso contra el Sportivo Luqueño por Copa Paraguay.
3: Espectacular, Mario. Vamos a estar encontrándonos en un nuevo contacto. Excelente tu trabajo, como siempre.
2: Igualmente, Norio, un placer compartir con ustedes esta entrega deportiva. Quedan en compañía de Esteban Gabriel El Cetilla Martínez para lo que va a ser la conferencia de prensa del entrenador Nelson.
3: Espectacular, entonces quedamos ahí a la vanguardia con Esteban Martínez, quien seguramente ya está allí firme como una estatua, así que enseguida...
4: Totalmente, ya estamos aquí en la sala de conferencia de prensa, donde ya está todo listo, todo preparado para que pueda hablar el director técnico Bumarelo, el director técnico perdedor del día de hoy, Nelson Aedo Valdés.
3: Esteban, ¿cómo notaste la salida de los hinchas de Libertad tras el compromiso?
4: Y la verdad que, como Nelson Aedo Valdés, sinceramente estuvieron muy molestos, no con el equipo, sino que con el arbitraje. Realmente salió enojado el hincha Bumarelo el día de hoy, apuntando hacia la terna arbitral, pero de igual manera contentos y esperanzados de vuelta para poder alcanzar esa punta y quedarse con este clausura 2026, Gloria.
3: Espectacular, así que cuando tengas novedades volvemos a tu sector, Esteban, para escuchar.
4: En estos momentos ingresa el León Guaraní y va a rugir porque está bastante nervioso.
3: Espectacular, ahí allí justamente ya se va colocando el técnico del conjunto Gumarelo. Está por arrancar la conferencia de prensa. Vamos a estar en vivo.
5: Buenas
3: otra
5: noches.
3: Vez. Ahí.
5: Arrancamos sí, vamos la con la conferencia de prensa del entrenador Nelson.
6: Profe, buenas noches. Profe, independientemente a la expulsión, en el primer tiempo de Álvaro Campuzano del capitán.
7: A la expulsión, digo bien, perdón, en el primer tiempo de Álvaro Campuzano del capitán. A tu criterio, hoy, ¿qué pensás que le faltó o qué ha fallado dentro de la planificación y el planteamiento en donde Libertad no solamente pierde 3 puntos, sino que también pierde la punta?
8: Bueno, yo creo que hablar de lo que falta después jugando con un jugador menos, yo creo que ningún entrenador desea eso. Son cosas que pasan y, bueno, yo creo que después ya era tratar de... de defender bien y de por ahí que nos toque alguna pelota parada, algún contragolpe. Pero yo creo que hablar de táctico hoy sería, no digo absurdo, pero es muy difícil contra un gran rival que es Olimpia. Y lo único que quiero recalcar es la actitud que puso el equipo, que intentó hasta el último minuto, que dejaron todo hoy y bueno, y también tengo que atender mucho lo que digo con respecto a ciertas cosas, así que yo creo que es muy difícil hablar de lo táctico hoy.
9: Buenas noches, profesor, aquí a tu izquierda Rubén Sosa para Universo 970 versus Sport. ¿Qué te dejó la actuación arbitral? Porque te vi protestar mucho en el primer tiempo, en el segundo tiempo también, en especial en esos minutos de adición y también algunas que otra tarjeta que considerabas iban a ser para los jugadores de Olimpia.
8: No, yo creo que en ningún momento yo, o sea, tengo que atender como los que voy a decir, digo ya, porque lo único que les voy a pedir a los árbitros que estuvieron hoy que hagan, ya pues que tienen asado, Toño Embatija, Toño Entendéis, que es de las reglas, porque uno me explicaba una cosa y el otro hacía otro. Entre los tres ahí no había ninguna, y como uno me decía una cosa del otro, y bueno, son cosas que te hace enojar, porque en una te explica una cosa y decís, bueno, entendido. Después pasa lo mismo y no pasa. Y dice, bueno, yo le avisé y él tomó otra decisión. Entonces, es muy, muy difícil en un partido así tan complicado, que casi todas las pequeñitas así es como que estaban siempre en contra nuestra. O sea, pero pedir tarjeta roja, a ver, si nunca fue mi estilo. Así que si es que pasó, fue intuitivo, pero yo creo que no lo hice a propósito. Son cosas que pasan.
10: Nelson, acá, Tony Rodríguez, sí, de la tribu Super Deport. Ahora, quería preguntarte sobre un aspecto táctico, pero ya dijiste que no quería hablar porque no, en esas condiciones es bastante complicado, no, ¿verdad? Pero tengo una curiosidad, estando en desventaja tu equipo, ¿cómo se encara un segundo tiempo para tratar de nivelar? Eso me gustaría saber como deportista, ¿verdad? Ahora, la otra pregunta que más me interesa es la vuelta de Huguito Fernández. Seguro que te deja tranquilo porque le vimos bastante bien y los minutos que estuvo en cancha fue el hombre más peligroso que tuviste, sí, en el campo de juego.
8: Sí, bueno, lo táctico, como lo encaramos, es como dije, hacer una línea de 4-4-1, tratar de cerrarnos mucho lo que es adentro y que jueguen por afuera, cosa que nosotros tácticamente queríamos hacer lo contrario, que no jueguen por afuera porque sabíamos que los extremos de ellos eran rápidos. Después tuvimos que cambiar completamente y, como te digo, yo creo que todos los jugadores que estuvieron se comportaron de maravilla a nivel de actitud. Claro que después, a nivel de juego y demás cosas, se puede decir otras cosas, pero a nivel de actitud, a nivel de compromiso, a nivel de unión, no tengo nada que reclamarle. Y lo de Huguito lo felicité, le dije que lo único positivo que es que Huguito volvió. Normalmente teníamos pensado mañana mandarle a la reserva, pero lo vemos muy bien, así que no hay necesidad. Es un jugador que valoramos muchísimo, no solo por su forma de jugar, sino también para el grupo, importantísimo. Así que feliz con eso.
11: Nelson, buenas, sí, noches para ABC Cardinal. ¿Quién le llevó a usted a ubicarle a Flores de lateral derecho? Para mí cumplió una voluntad terrible, tuvo. Pero al abrirle en el

0: fluyó el juego por ese costado? ¿Por qué te decidiste por él para que juegue lateral derecho? Incluso hasta sorprendió. Y por otro lado, su equipo con 10 terminó apretándole a Olimpia. Pero otro detalle también, que terminó sin los centrodelanteros, sin los matungos para el cabezazo cuando el juego pedía eso.
1: Bueno, lo primero de Flores, porque era lo que teníamos, o sea, no, era Robert o Gilberto. Y decidimos ponerle a Gilberto porque teníamos a Robert, si lo tenemos en la zona media con Nico, nos sentíamos, no digo más seguro que Flores, pero ya venían jugando juntos, se entendían. Entonces era, por una razón era esa. Y la segunda es porque Gilberto lleva mucho tiempo sin jugar y las proyecciones, claro, no eran, no digo que no es su especialidad, pero le costaba un poco más. Y Robert, que es un animal, le dije que se proyecte, que tenemos que intentar por lo menos hacer la diferencia de ese lado. Tanto Robert como Néstor también creo que intentaron de su parte, de su lado, hacer eso, corriendo el riesgo de que se nos subían los dos laterales. El cambio de los matungos, decidimos nosotros apostar por los rápidos, con Elvio y con Marcelo, ya que nos obligaron a jugar lo más defensivo en bloque, en la última línea, y de por ahí algún contragolpe. Eso, apostamos más a eso, porque para que los matungos, así como vos decís, tienen que venir los centros. Y bueno, vino también, tuvimos también nuestras ocasiones, pero más por pelotas paradas.
2: Profesor, acá Roberto Ayud para la 780M. Hoy extrañó la ausencia de Elvio Vera del inicio. ¿Qué buscaste con Iván Ramírez y con Rodrigo Villalba, ya que puede jugar por ambos lados Elvio? Y también, tardaste un poco quizás en hacer el cambio en el medio. ¿Vos qué indicación le diste a Lucas y a Pachi justamente en el momento en el que fue?

0: Claro, vimos que la táctica no funcionó porque Elvio es un jugador mucho más ofensivo que Rodrigo. Y Rodrigo, apostamos por Rodrigo por cómo jugó contra Olimpia, por cómo jugó contra Cerro. Y necesitamos un jugador que le ayudara a Gilberto, que era la primera vez que iba a jugar con nosotros ahí. Entonces era una función que Elvio no iba a cumplir. Y decidimos también apostar eso, pensando que el primer tiempo lo íbamos a equilibrar, y en el segundo tiempo, como se dice, tratar de soltar a los dos, que era Huguito y Elvio. Pero como te digo, uno planea, uno piensa, uno lo hace, y al final salen cosas que uno no espera. Y lo de cambiarle a los dos del medio, tampoco teníamos otra alternativa. Lo de Parry, es todavía un jugador muy joven. Estos son partidos donde vos necesitas gente de jerarquía, gente de experimentado, y yo creo que mientras estuvieron en el campo lo hicieron de la mejor manera posible. Así que, como te digo, no tengo, en mi punto de vista, yo creo que no hicimos ningún error, sino que solamente jugar con un hombre menos contra Olimpia es muy difícil, y bueno, lastimosamente no alcanzó.
1: Nelson, buenas noches. Por aquí Esteban Martínez para Urbana Sports. ¿Hubo algún cambio táctico que no haya funcionado como esperabas en esta noche?
0: Lo de Campuzano. Como te digo, no puedo hablar mucho de lo táctico cuando te quedas con uno menos. Y bueno, al final a lo mejor hoy Rodrigo no fue su mejor día. Son cosas que pasan, jugadores que son todavía jóvenes, que necesitan confianza en nosotros. Y bueno, hoy no fue su mejor día, pero lo que le pedí defensivamente lo cumplió. A lo mejor en lo ofensivo no es que le funcionó bien, pero tiene total confianza de mi parte que lo va a volver a hacer nuevamente. Así que no tengo nada que recriminar. A lo mejor, no sé, tratar de jugar línea de tres al final, pero cosa que nunca hicimos. Aún así tuvimos dos ocasiones al final, una de Iván Franco. Si es que entraba al final, ganaríamos un puntazo, pero no fue así.
1: Profesor Germán Tiller, aquí a su derecha, para Fútbol a lo Grande de Radio Monumental AM 1080. La jugada específicamente de la expulsión, ¿qué tal vio, profesor? ¿Qué tal califica esa jugada de parte del árbitro?
0: Bueno, yo lo volví a ver. Lo que vi es que Campu en ningún momento lo vio a él, vio saltar, y la verdad que lo agarra en la cabeza, pero sabemos cómo es Richard. A felicitarle porque siempre es muy, muy inteligente, y bueno, no hay nada que decir, no se puede decir ahora. Creo que cuando nosotros nos pasó así, que se le rompió la boca a nuestro jugador, dijeron que el jugador se fue a chocar con el brazo del rival. También se puede decir, pero bueno, ¿quién soy yo?
2: Nelson, ¿cómo estás? Por aquí Andrés Novera para SNT. Dos consultas. Por un lado, si queda usted conforme con lo que ha sido el rendimiento de su equipo, más allá de haber jugado gran parte del partido con uno menos, porque en el segundo tiempo incluso hasta ni se notó ese hombre menos de su equipo, lo llevó por delante al Olimpia y por cuestiones futbolísticas no pudo llegar al empate o a una por ahí remontada. Y lo siguiente, ¿cómo van a trabajar dentro del grupo, del plantel, para recuperarlo rápidamente la punta en estas 10 fechas finales?
0: Hay mucho campeonato todavía. Nosotros le dije a los compañeros o a los jugadores, al cuerpo técnico, si jugamos con la actitud con lo que jugamos con 10 hombres hoy, estoy seguro que tarde o temprano vamos a recuperar la punta otra vez, y a eso vamos a apostar, vamos a hacer nuestro trabajo y a no decaer. Es lo que le dije a los chicos, es que tienen mi total respeto por lo que demostraron, por cómo jugaron, por la entrega. Nada que reprocharles, y bueno, esa es la actitud y la mentalidad con la que vamos a seguir.
3: Profesor, acá Víctor Fleitas para LDP Sports. Consultarte respecto al no ingreso de Luciano Nequesaul. Había dos opciones de jugar, desde nuestro punto de nuestro análisis en el entretiempo, o era Elvio Vera o era Nequesaul para ganar mayor peso ofensivo. ¿Qué se debió el no ingreso luego más adelante de él, cuando Aguilar empezó ya a estar resentir un poco el cansancio?
0: Bueno, lo que expliqué hace rato, que apostamos por velocidad,

0: profe. Buenas noches. Cristian Batecha para Guma Media. Consultarte, ¿se puede decir que por la falta de gol que pasa a Libertad puede ser un Lorenzo Melgarejo dependiente, ya que los partidos se ganan con goles y en esta ocasión, por más que haya tenido muchas situaciones en Libertad con la llegada que tuvo, no pudo tener esa definición que siempre lo caracteriza a Lorenzo Melgarejo? Gracias.
1: Sí, la verdad que sí, nos está faltando goles, creamos ocasiones, pero como digo siempre, a veces son problemas de concepto y después son los problemas que no estamos teniendo esa chispa de suerte, o a lo mejor también, hoy como te digo, si a lo mejor Iván no tocaba y solo se iba, entraba, a veces nos está faltando esa pequeña chispa de suerte también al final. Pero claro, Lorenzo tiene una jerarquía, es un goleador nato y bueno, dependencia no creo que tengamos, pero sí nos hace falta.
2: Buenas noches, Nelson. Hola. ¿Cómo estás? Iván Ojeda de Vibra Positiva. Y quería hacer mención sobre el partido de Rodrigo Villalba, uno de los puntos altos de tu equipo, y que lamentablemente para Libertad no cumplió una buena labor en la primera etapa, como solemos ver que suele hacer. Si pudiste hablar con él para que no decaiga anímicamente, con tu experiencia como jugador profesional que has tenido lamentablemente jornadas de este estilo, ¿sí pudiste hablar con el jugador para que no decaiga anímicamente?
1: No, todavía no personalmente, pero yo creo que, como dije también, Rodrigo tiene plena confianza mía. Yo suelo hablar mucho con él. Ahora todavía no tocó, pero como digo, cuando las cosas están calientes prefiero dejarlo. Mañana seguramente vamos a hacer una caminata juntos, vamos a hablar. Y son jugadores que necesitan siempre, como digo, a veces golpes y a veces mimos. Y yo creo que ningún jugador, él en primer lugar, quiere jugar mal o no quiere entrar, porque falta de actitud no le vi hoy, que es lo que yo le digo, puedes errar, puedes fallar, pero si te falta actitud, ahí sí vamos a tener problemas. Cualquier jugador en su vida ya tuvo un mal día. Son cosas que pasan, como digo, y ahora hay que levantar. De eso se trata ser un jugador, de caer, levantarse, así vamos.
3: Gracias.
4: Ahí termina la conferencia de prensa de Pablo Vitamina Sánchez. Vamos a ir cerrando tu tarea periodística, Esteban Martínez. Bueno, vamos a cortar ya con Esteban. Gracias por la... por el contacto. Y bueno, nosotros nos vamos cerrando nuestra transmisión. En este preciso momento arranca Urbana Sports por NPI, análisis de lo que fue. Por el contacto. Y bueno, nosotros nos vamos cerrando nuestra transmisión. En este preciso momento arranca Urbana Sports por NPI, análisis de lo que fue este

0: cambia Franco Alfonso. Sensacional pase de Richard Ortiz, filtrado entre líneas. Tomó el balón a la entrada del área. Franco Alfonso se perfiló, sacó el remate de derecha. Y Olimpia no solamente tiene un hombre de más por la expulsión de Campuzano, sino también ahora está arriba en el marcador. En el blanco y negro ahora manda Olimpia. Libertad 0, Olimpia 1. Carlos Alberto Quise.
1: Olimpia comenzó a tener posesión de pelota. Libertad se para con dos volantes, con dos líneas de cuatro, sin tener ningún jugador con capacidad de quite o de recuperación de balón con la salida de Campuzano. Olimpia se siente cómodo. Richard recibe el balón a 23 metros aproximadamente del arco rival. Cabeza levantada con el señorío que lo distingue. Gran asistencia para Franco Alfonso en la cabecera del área. Este estaba sin marca. No lo tomaba ni el central ni por izquierda Freire, ni tampoco Jiménez. Gira hacia el arco. Remate cruzado ante la chique de Morínigo. Muy buena definición de Franco Alfonso. Gran pase de Richard. Olimpia pasa a ganar el partido. Olimpia acaricia la punta del campeonato. Olimpia 1, Libertad 0.
0: El grito de gol franjeado en la huerta.
2: A los 32 minutos de la primera etapa, Pato. 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Raúl Proenza, hasta un próximo encuentro.

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arrancamos el programa de hoy primeramente escuchando a The Breeders con Cannonball, la banda liderada por Kim Deal, también conocida por su trabajo con Pixies, con este tema de 1993. Posteriormente escucharemos a The Smashing Pumpkins con Tonight Tonight, el tema del álbum Melancholy and the Infinite Sadness, un álbum icónico de los años 90. Luego se vienen los White Stripes con The Hardest Bottom to Bottom, el tema del dúo formado por Jack White y Meg White del álbum Elephant. Luego escucharemos a The Bravery con An Honest Mistake y cerramos este bloque escuchando a Shania Twain con Man, I Feel Like a Woman. Le damos play a Tocadiscos. 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

escuchamos a The Neville Brothers con el tema Fly Like an Eagle en la versión remix. Luego se viene George Michael con Freedom 90, la versión de The Reflex. Y cerrará este bloque The Bangles con Walk Like an Egyptian en la versión de Todd Terry. A disfrutar.

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1: Siete puntualmente buen día. Perdón. 7-1.
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3: Muy, pero muy buen día, comandante Gustavito, y a toda la tropa de Urbana al máximo.
1: Saludarte a tu amigo del alma.
3: Sí, ya tempranito, comandante. Tempranito.
1: Pero ustedes... Bueno, después.
3: Gracias, Gustavito, por lo que me diste. Gracias.
1: ¿Qué te dio?
3: No, y...
1: Bueno, listo, sí, ya no hay problema. Ya no me toman la vida esto, porque este ya es grandecito, te vas a cumplir 50 años.
3: ¿50?
1: ¿Y vos cuánto tenés?
3: 28.
1: Está bien en el matrimonio. Perdón.
3: ¿Cómo?
1: No. Me salió del alma. ¿Cuánto le pasa? Vos 48, 38 en cada huevo lo que tenés. Ya está. Esas son las cosas que a mí me hacen mal, será. ¿Por qué no se declaran amor y listo? Ya está.
3: ¿Cómo?
1: ¿Tú vas a cuánto es?
3: WhatsApp ya habilitado, comandante, 75-106-900.
1: ¿Dónde estuviste vos feriado y todo eso?
3: Estuve compitiendo, comandante.
1: ¿Y con él?
3: Y Gustavito fue a verme un ratito.
1: Tanta información y datos que leemos todos los días y no es muy útil. 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
3: Color rosado. O sea, en realidad es un lila.
1: Rosado. ¿Y esa, qué color es todo? ¿Y está ahí?
3: Eso yo creo que ya deberíamos de sacar en...
1: ¿Y qué le regalaste a Gustavito? Ayer Gustavito le regalaste algo ahí.
3: Sí, pero se queda
1: una mariposa y se le regalaste.
3: Sí. Entre nosotros.
1: Mariposa. ¿Qué tal? ¿Te fue bien?
3: Bien, comandante. El fin de semana estuvo Fito Páez en San Bernardino. Me dicen que estuvo muy lindo. Yo no pude ir lastimosamente. Pero estuvo muy bueno.
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4: Buen día, comandante. Buen día, Luis Fer. Buen día, Gustavito. Comandante, ¿puede ser el gol del único puntero del torneo paraguayo?
1: Sí, puede ser. 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Musicalizando a la mañana, Gustavito Sánchez. Siete, cuatro.
3: Toto en la mañana.
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5: Buen día, comandante, Luis Fer, Gustavito, ahí para Angelito. Qué pucha, comandante, hoy todo es, ahí te toca, este es Luis Fer.
1: No hay caso. En breve, este que dice, es tu toca.
3: Sí, el pastor.
1: El pastor. 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La temperatura baja y el vecino levanta las defensas.
6: Luis Fer, qué lindo fin de largo pasamos.
3: No, yo estuve haciendo otra cosa.
1: Ponemos por favor la grabación.
6: Luis Fer, qué lindo fin de largo pasamos.
1: No creo que mienta. No creo que mienta. Vos tenés un amigo, ¿verdad?
7: Caballo que alcanza quiere ganar. Pan dulce, sidra, Olimpia, campeón. Ojo,
1: ¿Por qué te ruborizaste?
3: No, y...
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3: WhatsApp 75-106-900.
1: Tampoco hace mucho esfuerzo cuando te saluda.
3: Es verdad.
1: No hace ningún esfuerzo. Si el formulario

0: Buen día, comandante. Buen día, Luis Fer. Buen día, Gustavito. Buen día, Jesucristo. Acá de camino al laburo y llevando a los chicos Demian y Daina al colegio. Un fuerte saludo a todos. Y Gustavito, ¿se puede escuchar el gol de Olimpia, por favor? Gracias.
1: Me va a hacer mucho esfuerzo en buscar y poner. O una, es que no hay caso de ahora. 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
2: Saluda a los mini oyentes, comandante Demian y Daina.
1: Muy bien, saludos. 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
3: Buen día, comandante. Feliz inicio de semana, comandante. ¿Será Olimpia bicampeón 2026?
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4: No hay caso, comandante. Positivo y te. Positivo.
1: Positivo o confirmado, ¿cómo?
2: Actitud positiva, comandante.
1: No, no, esto es otra cosa. Positivo, confirmado, le dice el otro, le dice positivo a la inversa. ¿Cuál es el primero, Gustavito? Ha confirmado que es positivo. ¿Y eso qué significa? Que es cierto. ¿Y tú vas a cuánto, eh?
2: 75, 106, 900.
1: Confirmado que es positivo.
5: Buen día, comandante. Usted, Gustavito. Comandante, positivo, ahí está el tema. Positivo,
1: cuídate. Positivo, ahí le dice el otro positivo. 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Da para el día, última hora, Gustavito.
6: Lo más resaltante de la mañana, los titulares.
1: Da para el día, última hora, Gustavito.
6: Lo más resaltante de la mañana, los titulares.
1: Da para el día, última hora.

0: sabes.
1: Cuando uno se encuentra, Chan, alma, vos
0: llegaste,
1: sabes.
0: Llegaste, cambiaste el olor de mis mañanas.
2: ¿Usted dice que esto es dedicado?
1: Ninguna duda. ¿Qué le dice, positivo o afirmativo? ¿Cuál viene primero?
2: Positivo.
1: ¿Y qué le dice el otro?
2: Afirmativo.
1: Ah, correcto.
0: Cuando el doctor enseñó, felicitación.
2: ¿Puedo cantar, comandante?
1: No.
0: ¿Cómo poder explicarte?
1: ¿Qué vas a hacer con tu vez?
2: 75-106-900.
3: Bien, comandante Luis Fer, Gustavito. Comandante, vamos a escuchar el comentario del especialista. Gustavito. Dale, comandante, gracias.
1: Viento fuerte en la mañana. Viento fuerte en la mañana. No me da bola, ¿verdad?
2: No, ¿por qué, comandante?
1: ¿Qué es esto? ¿Qué? ¿Verdurita?
2: Ah, sí, aquí zona Villamorra. Viento muy fuerte y de hecho que desde hoy, comandante, por suerte, la temperatura va a ir en descenso.
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4: ¿Qué haces, bro? Luis Fer. ¿Cómo andamos, brother? Comandante, que todos los antiolimpistas me digan buen día, punteros. Que esto es que entren donde quieran. Feliz como perro con 10 colas. ¿Se entendió?

0: ¿Sabes más poncho kepi?
1: Sí, pero la palabra kepi ya no se usa más, comandante. Gorra, generalmente.
0: Kepi, con SH. Con S. Con S.

0: Buen día, comandante. Decirle nada más a los llorones cerristas y a los de Libertad que la Roja Campuzano fue bien puesta. Vos sos el que mandaba acá.
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2: Señor comandante, Luis Fer, Gustavito, Angelito, comandante, ¿qué tal le viste a tu Olveira?
1: Ayer tuvimos programa y comentamos.
3: Buen día, comandante, ¿cómo te va? Dos cosas. Primero, para vos fue bueno la expulsión de Campuzano. Y segundo, hacía falta que Luis Fer

0: puente la intimidad que tuvo con Salo.
1: ¿Con quién tuviste la intimidad?
2: No sé a qué hace referencia el oyente. Yo no dije nada en ningún momento. Salvo...
3: No dice a esta altura de la vida venir a trabajar la vejez. Tener que soportar lo que se esconda. Qué lindo es que es. Se esconden muchas cosas. 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
2: Todo bien, comandante, vamos bien.
4: Buen día, comandante. Luis Fer, Gustavito, aquí de Ciudad del Este, llevando al colegio a la mini tropa, Jonás Bernal.
2: Brillante, Roque Bernal saludando en la mañana.
3: Muy bien. ¿Quién fue el primero que estornudó y llevó la gripe a casa de su trabajo? Apelsín. 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
2: Bien, comandante, atención a lo que indica Meteorología. Aumento en la probabilidad de lluvias para ya desde hoy martes y mañana miércoles, comandante. Máxima hoy va a ser de 33 grados.
3: ¿Ayer cuánto puso? 40, esa térmica 45 por ahí, ¿verdad?
2: Y fácil 40 grados, comandante.
3: Terrible, cancha de libertad no sabe lo que fue. ¿Cada vez qué? Pues no entiendo, Gustavito. Y le mira, ¿cómo se llama el tema?
2: Le digo yo, every breath you take.
3: Significa cada vez que respires.

0: La puta, lo sto ancora guardando, carajo.
1: 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Nadie.
2: Positivo, confirmado. Cualito más el purete, comandante.
1: El purete pitán se dice. Ah, uno le dice positivo, confirmado, y al tercero le dice el purete.
3: Y el purete aparentemente.
1: Ah, correcto. Positivo, confirmado y el purete. ¿Y, el purete? ¿A quién se refieren ellos? Nuestra mañana con tu WhatsApp, ¿cuánto es?
3: 75-106-900.
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1: ¿Qué pusiste acá en tu Twitter, sí o no? Que como una pregunta y respuesta al codazo, ¿no? ¿Codazo, niño? ¿Y qué es lo que vos pones, sí o no? Y vos que necesitas gente que... Decime a DJ tu número, ¿cuánto es? Y decí tu número y te van a contratar para DJ. Decime, ¿no? A la puta, mirá lo que pon acá para que... Ah, no, y la gente no le da oportunidad. Acá no hay teléfono, no hay WhatsApp, no hay nada para que opine. Vos nomás le vas a dar la oportunidad. Hey, sí o no, dice acá tu novio.
2: ¿Y qué te parece? Mirá la imagen.
1: Y si es sí, vale más que mil palabras.
2: Sí, ese debería de poner hoy a la mañana.
1: Listo, vale más.
2: ¿Qué te pasa?
1: No, ninguna.
3: ¿Sí o
1: por
3: no?
1: ¿Qué pio te va a pasar esa loca? Perdón.
3: Sí, ¿cómo?
1: Mira, histérica, completamente histérica. Totalmente histérica. Pues bueno, yo no sé a esta altura de mi vida con la vez que tengo lo que tengo que aguantar.
2: Él me pregunta, yo voy y le contesto.
1: No voy ni te solo.
2: ¿Y si porque no, el que no llora?
1: No mama. Igual. Y el que no afana es un gil.
2: Nunca lo me...
1: Dale nomás y nos vamos a encontrar.
2: 85-280-700.
1: ¿Cuánto es tu teléfono?
2: 0985-280-700.
1: ¿Y vos vendés pendrive?
2: Sí, ahora estamos con una promo de la gran.
1: ¿Cuánto descuento?
2: Y 50% para los
1: escuchos. Pero eso del viejazo, eso pendrive que vos tenés viejo, eso que no vendiste más. Eso es lo que vos tenés 50.
2: Por favor, ¿sabes? Y más así es, voy a sentar. Primero le causo.
3: Sí, alergia.
2: Y ahora me. Sí. Ya me quemé. 0 kilómetros, comandante. Aparte no es la cáscara. El caramelo.
1: Ese 50%, ¿sabes? Que del 2021. Música para el recuerdo ese.
2: Y tiene 70.
1: El actual 80, te vacuna como la gran puta.
2: Sí, bueno, 70, 80, 90, 2000 fiesteros. Lo más nuevo. Lo actual, lo que baila los pendejos. Hay que tener más todo. Si tal, no molesta. Con decirte que hace poco preparé un enganchadito para verano. Si escuchás, comandante. Y a todo esto, ¿qué jugadorazo Richard, comandante?
1: Maneja el equipo.
2: ¿Cómo mueve? Dentro y fuera de la cancha. Ahora sí necesitamos... Con dos ya me conformo para la selección. En su clase.
4: Y a todo esto...
5: Comandante, ¿qué pasa? Regresa su número, Gustavito Machado, rápido, dice.
2: 0985-280-700.
1: Él tiene ese pendrive.
2: Sí, sí. El dispositivo.
1: El del 2021 te hace 90% de descuento.
2: 90%.
1: Nombre, pendrive Baillo. Pendrive Baillo. Bueno, ha sido un gusto.
2: Eso no hay que cambiar. Ya sé que molestó.
1: Hasta luego. Andate, no me interesa.
3: A buen entendedor.
1: A la puta. Boquita, cada vez está peor.
5: Comandante, vos le llamaste a Gustavito para que dé su número nomás. Ya está tardando mucho y hablando de otras cosas.
1: No, este no es ningún distraído.
5: A su lugar, comandante.
6: Comandante, ¿cuántas veces es lo que va a repetir su número?

0: parece un pendrive donde Gustavito grabe todos los goles de Olimpia que vos relataste, comandante. No, este va a explotar.
1: Y él va a ver y yo no veo un mango. Él va a ver todo.
2: No, pero ahí hablaré con porcentaje.
1: Pero que el que decide.
2: 70-30 es la medida correcta. Ya lo esperaba, no, caer, comandante.
1: ¿Vos no está? Ah, no, no está. Que no, vos estás en medio, este mira si no estaba.

0: Buenos días, buenos días. Comandante, qué discreto nuestro fútbol paraguayo realmente. Ayer, muy discreto el puntero con el escolta. Y los del Cerro Porteño, ni hablar, ni hablar.
1: Comandante, va a lucrar a tus costillas entonces, Gustavito, ahora.

0: Hola Arturo, Máximo Rubín, ¿qué tal? Buen día.
1: Buen día, María Teresa. Está cambiando el clima, ¿verdad?
0: Sí, ya anuncian para hoy lluvias y tormentas eléctricas en horas de la tarde.
1: ¿Y la temperatura no es la misma ayer?
0: La temperatura no, está bajando. No tanto, pero se siente menos.
1: Porque no, hay fútbol miércoles y jueves de copa. Pero hoy no hay. ¿Quiere decir cuándo va a llover?
0: Hoy.
1: ¿A qué hora?
0: Y a la tarde. La hora exacta no sé. ¿Te queda lindo tu peinado?
1: Ayer, gracias, ayer no, para ser más respetuoso a la audiencia, la calor ayer, María Teresa, terrible.
0: 45
1: y como
0: grados.
1: Vos dijiste bien, no era cuestión de media hora.
0: No.
1: El calor fue terrible.
0: Por eso.
1: Así mismo.
0: No, te iba a comentar que entre las 4 y las 4 y media tuvimos una sensación térmica de 45 grados, según el mismo reporte de la Dirección de Meteorología.
1: Bueno, y entonces, perdón si reiteramos, para la próxima hora, ¿qué va a acontecer? ¿Llueve?
0: Anuncian lluvias y tormentas eléctricas, hoy y mañana.
1: Muy bien, hoy y mañana. Sí. Hoy no hay fútbol, mañana sí hay, y jueves también. Mañana miércoles, mañana tenemos copa.
0: Pero comienza a bajar la temperatura, Arturo.
1: Correcto. Muy amable, Libertad de Olimpia, victoria del equipo de Olimpia en la Huerta por 1-0. El gol lo hizo Franco Alfonso, una asistencia de Richard Ortiz para definir el único gol del partido. Esta es la expulsión de Campuzano que vemos acá en pantalla. Ahí está el codo, correcta la expulsión de Campuzano, no hay nada que discutir. Y le expulsa a Campuzano, nada. Clarita la falta de Campuzano. Pon otra vez la jugada. ¿Verdad, Jaromina? Pon otra vez. No se puede poner, veo. Retroceder. Ahí está, mira María Teresa.
0: A ver.
1: Eleva. Ahí está.
0: Sí.
1: Una imagen por mil palabras. Sí. Nada que discutir, pero nada. Nada que discutir, roja directa.
0: Correcta entonces la decisión.
1: Así mismo es. Y después hay reacciones de Nelson Aedo, su cuerpo técnico, dirigente. Este es el bombazo de Franco Alfonso a la asistencia de Richard Ortiz. Gran figura en Olimpia otra vez. Richard, la asistencia para Franco Alfonso, el 1-0. Y después vamos a ver agresiones, tumulto de todo por una falta. Aquí termina el partido. Aedo protesta, le dice de todo al asistente. Y vamos a ver esto que tiene que ver. Tenemos ahí las agresiones entre uno y otro. Y después tendrían que haber sido expulsados Cardoso y Juan Franco, nos decía ayer Ricardo en el comentario.
0: Pero
1: Ricardo F. estuvo muy fuerte con Juan Gabriel Benítez porque le sacó amarilla a tres jugadores, Cardoso, Franco y uno me falta, de Olimpia. Cardoso y Richard. Tres amarillas sacó. Pero tenía que haber sido, decía Ricardo F. su comentario, y hoy lo vamos a debatir al mediodía, que era para más Cardoso e Iván Franco. ¿El juez qué hizo? Dijo, mirá ahí está María Teresa. ¿Sabe qué hizo después? Los empujó uno y más. Mostró la amarilla. Ahí está. El Leo empujón de todo hubo María Teresa. Entonces habrá dicho el árbitro, si bien tenés que echar, voy a tener una buena cantidad de jugadores o más de tres. Hago una cosa, dijo, y exhibió amarilla. Se calentó Iván Franco, se calentó Cardoso, no es buen sentido la palabra, digo lo que fue el trámite del partido. Y el juez exhibió tarjeta amarilla para Richard Ortiz, para Cardoso y para Iván Franco.
0: ¿El calor influye también en el nerviosismo?
1: También puede ser. Pero como había quedado con día los 25 minutos del primer tiempo, Libertad. Pero algo a favor de Libertad y de los muchachos de Libertad. La voluntad, el esfuerzo. Usando una expresión del viejazo, la garra que puso el plantel de Libertad o el equipo, admirable de todo punto de vista, aún jugando con 10. Eso habla muy bien de la pertenencia que tiene el jugador y que lo que le transmite el técnico Nelson Aedo. Vamos con Vitamina Sánchez, ¿te parece, María Teresa?
0: Por favor.
1: Bueno, el técnico de Olimpia, aquí está.
2: Primero y principal, obviamente, más que contento por ganar en una cancha que entiendo y me contaron que es sumamente complicada, entonces es para resaltar. Hay varios aspectos que hoy nos ponen muy contentos. Uno tiene que ver con volver a tener el arco en cero, y ese arco en cero lo tuvo involucrado a Sebastián Lentinelli, que él hace un esfuerzo muy grande. Y en algunos partidos, y más allá de que los partidos que él había jugado, habíamos ganado creo que 5 y habíamos perdido 1, en todos había recibido goles. Entonces para él fue muy importante, de hecho recibió un lindo aplauso de los compañeros recién en el vestuario. Por otro lado, voy a repetir lo que dije en la conferencia anterior, que es aquello de haber empezado muy mal este campeonato. Empezamos con 3 derrotas en los primeros 4 partidos y una victoria. Y a partir de ahí se nos puso cuesta arriba. Y bueno, empezamos a escalar de a poquito y sabíamos que no teníamos demasiado margen de error. Y queríamos llegar a esta situación de depender de nosotros. No va a ser fácil todo lo que resta porque hay equipos que están jugando muy bien.
1: Bueno, y ahora vamos con Nelson Aedo Valdés, el técnico de Libertad. Dijo arbitraje y en Guaraní dijo que entre los árbitros hagan un asado y expliquen bien las normas. Y sí, ¿sabes por qué eso de dejar jugar? Dejar jugar no significa dejar pegar. Dejar jugar.
0: Elemental, mi querido Watson.
1: Así mismo, Nelson Aedo.
3: Pues yo creo que hablar de táctico hoy sería, no digo absurdo, pero es muy difícil contra un gran rival que es Olimpia. Lo único que quiero recalcar es la actitud que puso el equipo, que intentó hasta el último minuto, que dejaron todo hoy y bueno. Y también tengo que atender mucho lo que digo con respecto a ciertas cosas, así que yo creo que es muy difícil hablar de lo táctico hoy.
4: ¿Qué te dejó la actuación arbitral? Porque te vi protestar mucho en el primer tiempo, en el segundo tiempo también, en especial en esos minutos de adición y también algunas que otra tarjeta que considerabas iban a ser para los jugadores de Olimpia.
3: No, yo creo que en ningún momento yo, tengo que atender como lo que voy a decir, digo ya, porque... Lo único que les voy a pedir a los árbitros que estuvieron hoy que hagan ya pues que tengan asado, toño en gatija, toño entendés y que es de las reglas, porque uno me explicaba una cosa y el otro hacía otro. Entre los tres ahí no había ninguna, uno me decía una cosa del otro y bueno, son cosas que te hace enojar porque en una te explica una cosa y decís, bueno, entendido. Después pasa lo mismo y no pasa. Y dice, bueno, yo le avisé y él tomó otra decisión. Entonces, es muy, muy difícil en un partido así tan complicado. Que casi todas las pequeñitas así es como que estaban siempre en contra nuestra.
1: Bueno, eso es lo que decía Nelson Aedo. Y vos sabés que empataron Recoleta y San Lorenzo a María Teresa. Y yo te decía que más comprometido San Lorenzo con el promedio.
0: Sí, señor.
1: Y que podría descender, así como están las cosas. Hay que ver qué pasa. ¿Qué tal, María Teresa? ¿Todo bien?
0: Todo excelente.
1: ¿Querés hablar vos?
0: No.
1: Bueno, no, tranquilo.
0: No, este es un espacio tuyo, Arturo. Vos tenés la palabra.
1: Muchísimas gracias, señora. ¿Vos sabés quién es Jorge González, el técnico de Recoleta? ¿Quién es?
0: El técnico de Recoleta.
1: Aquí está.
5: Lo importante es volver a haber sumado o quitar un arco en cero. Sabíamos de lo que podría ocurrir en el caso de que el rival tuviera un traspié, ya iba a estar descendiendo y creo que hoy jugaron un gran partido. Se vio un encuentro muy bonito, cada uno con su característica y su forma de jugar. Ellos estuvieron mucho mejor plantados en lo que es el primer tiempo realmente. Aprovecharon algunas que otras ocasiones, visualizamos después en el equipo que ellos metieron como titular, que iban a hacernos o tratar de hacernos daño mucho con la pelota parada, lo trabajaron muy bien, tratamos de contrarrestar eso. En el segundo tiempo hicimos algunas que otras modificaciones, más sobre todo en el parado de campo, y creo que nos dio mejor dividendos en cuanto a lo que es el juego. Tratamos de llegar por afuera, meter la pelota, lastimosamente no pudimos concretar hoy, pero muy feliz también por volver a darle oportunidad a chicos como Renzo, Thiago y Cachete, que nos dieron una gran satisfacción en Copa Paraguay y hoy volvieron a aprovechar el momento que tuvieron para demostrar que son capaces de ser elegibles para próximos encuentros.
1: Pablo Fornazari, el técnico de San Lorenzo, María Teresa. El gol anulado a San Lorenzo. Vamos a ver, escuchar.
6: Solo acá el tío Artu tiene la palabra en casa, no puede hablar ahí, mando yo.
1: ¿Quién tiene? ¿Qué dijiste, señora?
6: Solo acá el tío Artu tiene la palabra en casa, no puede hablar ahí, mando yo.
0: Claro.
1: ¿Qué quiere decir eso?
0: No, y que aquí me prohibiste a mí que hablara vos nomás querés hablar.
1: De aclarar bien, si no hubiera... soy el argelado, el antipático, el que no te deja hablar, no es así.
0: No, pero
1: la señora está cada día más confundida.
0: No.
7: Ya. Hola.
0: Te está difamando.
1: ¿Y qué, a quién le imita a esa persona que hace hola? Bueno, Parana será. ¿Dónde nos quedamos?
0: Loro. Lo que dijo el técnico de San Lorenzo.
1: ¿A quién le llama Loro? Ah, Timoteo, un exitazo. Timoteo, un exitazo, María Teresa.
0: Todavía no me fui a ver.
1: Pero un exitazo, muchísimas
0: gracias. Bueno, ¿vos ya viste?
1: Todavía no.
0: Ay, bueno, viste.
1: No, pero el Loro pues, es mi socio.
0: No, ya sé.
1: Pero un saludo para...
6: ¿Te parece?
1: Para bueno, ti. Para. Hoy no estoy.
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2: Muy bien, Gustavito, en los controles. Está todo solucionado, Gustavito. ¿Y después? ¿Y después?
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3: ¡Gol! Franco Alfonso, tiro cruzado por abajo para vencer al arquero Morini con la vuelta, y lo hizo Franco Alfonso, y Olimpia momentáneamente queda como único puntero del campeonato, y el festejo con la tribuna con su compañero Franco Alfonso. La pelota de Ortiz, Richard Ortiz, la asistencia, la definición, Franco Alfonso y... inaugura mejor. Repito, de momento Olimpia único puntero, el campeón del fútbol paraguayo. Por este resultado trepa la punta. Lo hizo Franco Alfonso. ¿Cómo le dio? ¿Con qué seguridad? 1-0 para el campeón. La cima de momento es del decano. Olimpia gana 1-0.
4: Y el capitán de Olimpia está en todas. Él es el que saca al equipo adelante. Lo hizo expulsar a Campuzano, uno de los mejores jugadores que tiene Libertad, y ahora se disfraza de Delmas, porque da un pase de 10, lo deja solo a Franco Alfonso, que domina la pelota dentro del área, le pega potente cruzado, el arquero que se tira pero que no llega, y Olimpia pasa adelante y lo gana por 1-0.
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0: falso tiro cruzado por abajo para vencer al arquero Morini con la vuelta, y lo hizo Franco Alfonso y Olimpia momentáneamente queda como único puntero del campeonato. Y el festejo con la tribuna, con su compañero Franco Alfonso, la pelota de Ortiz, Richard Ortiz, la asistencia a la definición, Franco Alfonso inaugura mejor, repito, de momento Olimpia único puntero, el campeón del fútbol paraguayo. Por este resultado trepa la punta, lo hizo Franco Alfonso, ¿cómo le dio? Con qué seguridad, 1-0 para el campeón, la cima de momento del decano. Olimpia gana 1-0.
1: Y el capitán de Olimpia está en todas. Él es el que saca al equipo adelante. Lo hizo expulsar a Campuzano, uno de los mejores jugadores que tiene Libertad. Y ahora se disfraza de Delmas, porque da un pase de 10. Lo deja solo a Franco Alfonso, que domina la pelota dentro del área. Le pega potente cruzado el arquero, que se tira pero que no llega. Y Olimpia pasa adelante y lo gana por 1-0.
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3: 32 minutos, primera etapa. 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

0: ¿Quieres poner gol otra vez? Y sacate encima, Gustavito, si no pudiste poner por 7-7, pone otra vez. Y festejá con Luis Fer, ya está.
1: Estoy a mí, por
0: favor. No hay problema.
2: ¡Disparo al arco! ¡Gol, gol, gol, gol, gol, gol, gol, gol, gol, gol, gol, gol, gol! Franco Alfonso, tiro cruzado por abajo para vencer al arquero Morini con la vuelta, y lo hizo Franco Alfonso, y Olimpia momentáneamente queda como único puntero del campeonato, y el festejo con la tribuna con su compañero Franco Alfonso. La pelota de Ortiz, Richard Ortiz, asistencia a la definición, Franco Alfonso y... Alguna mejor, repito, de momento Olimpia único puntero, el campeón del fútbol paraguayo. Por este resultado, 3 para la punta, lo hizo Franco Alfonso, como le dio, con qué seguridad, 1-0 para el campeón. La cima de momento del decano, Olimpia gana 1-0.
3: Y el capitán de Olimpia está en toda, él es el que saca al equipo adelante, lo hizo expulsar a Campuzano, uno de los mejores jugadores que tiene Libertad, y ahora se disfraza de Delmas, porque da un pase de 10, lo deja solo a Franco Alfonso, que domina la pelota dentro del área, le pega potente cruzado, el arquero que se tira pero que no llega, y Olimpia pasa adelante y lo gana por 1-0.
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5: 32 minutos, primera etapa.
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1: Fui uno de los pocos que le entrevistó en el 77 con orgullo. Dirigí a Olimpia y en Chile, cuando me acerqué a él, le dije al equipo. Estoy hablando de Aurelio González, técnico del Olimpia, el 77, fue creo que el último año en Olimpia como técnico, ídolo del fútbol paraguayo y en Olimpia ni hablar, el gran capitán. Y le me dijo, Viga y Talavera al lado izquierdo, era ya un volante, volante creativo Talavera, pero lo puso más atrás como para tratar de marcar en contra Everton de Chile. Esa es una de las últimas entrevistas que le hice a Aurelio González. Fue en el año 1977, en Viña del Mar, Olimpia enfrentaba al Everton. Y después escuché esto que le voy a contar a la audiencia. Y no eran muchos los extranjeros que tenía Olimpia en el 77. Y dijo, le dijo a Kinesiolo Rodríguez, perdón, me estoy olvidando el nombre, o al gerente, no sé si era Guido Curiel, le dijo... Los paraguayos por un lado y los extranjeros por otro en la habitación. Y no eran dos más de dos, tres extranjeros, no, Olimpia tenía dos nomás. Eso es lo que le dijo, es que los paraguayos en la habitación por un lado y los extranjeros por el otro. Eso yo escuché. No es a nivel de chisme. Eso para que el extranjero se sienta mejor y si el paraguayo quiere hablar guaraní, lo como lo haga, no hay problema. No es discriminatorio. Para que se sienta más cómodo, no. Fue en Viña del Mar. Olimpia perdió ese partido con Everton 1-0 y días anterior había jugado Libertad y le ganó 3-0 en el estadio el Sausalito, cuando se había lastimado Pelé en 1962 en Viña del Mar. ¿Qué tal, Luis Fer?
2: Bien, comandante. Entonces, hablando de Aurelio González,
1: el gran capitán,
2: yo desconocía, comandante, que incluso detuvo su carrera deportiva para participar en la guerra.
1: Así no
2: es el chat.
1: ¿Cómo andás, Luis Fer?
2: Todo bien, comandante, vamos bien. Y se están comunicando con nosotros al WhatsApp 75106900.
3: Si era ser un beneficiado ayer, comandante, no ibas a parar de hablar del árbitro. No, que está así, estábamos a debatir. Ahora no decís nada.
4: Sí.
1: ¿Qué me putea? No hay otro.
5: Buenos días, comandante, buenos días. O falta y mille más acuy mía de comandante. El decano se perfila para el bicampeonato.
4: Sí.
6: Qué boludo, ese es muy discreto. Que tu club de mierda no sirva para un carajo, otra cosa, amigo. Aguante Olimpia toda la vida. Discreto, indiscreto, no me importa. Olimpia. Lo hace grande su gente.
7: Arturo, ¿puedes poner el lloro de Ricardo anoche?
1: ¿Ricardo?
7: ¿Cómo lloró Ricardo?
1: No,
7: Ricardo F, deja de llorar.
8: Juan Gabriel.
9: Buen día, comandante Luis Felipe. Comandante, atenté para salir en la calle, comandante. Está muy fuerte el viento. Que me huele todo tu chapa. ¿Se entendió?
8: ¡Juan Gabriel!
1: Ayer le pegó, le gritó desde la cabina cerrada. No va a escuchar, no sé.
8: ¡Juan Gabriel!
10: ¡A muchachos no se componen!
8: ¡Juan Gabriel!
11: Perdona si te hago yo.
8: Juan Gabriel.
1: No, Juan Gabriel.
11: Pero si tú quieres, seremos amigos.
1: Parana.
12: Buen día, Gustavito. El relato del penal atajado por Olveira por la selección, por si acaso no van a tener. Es que todavía no escuché. Hoy se entendió.
1: Bueno, listo, ya está.
12: Buen día, don Arturo. Luis Fer, mi ídolo. Mi Gustavito el Mágico.
4: Saludos aparte de los muchachos del pueblo ya produciendo para el Paraguay, muchachos.
2: Muchachos del pueblo. Si eres oyente del programa, comandante, aquí. Los muchachos del pueblo.
8: Juan Gabriel.
1: Eso no es normal, ¿será?
8: Inútil y cobarde, eso sos. Mira. Juan Gabriel, sos un inútil y sos un cobarde, porque fue agresión, era roja. Y vos, Ever Aquino, no te vayas más a conferencia de prensa a pasar vergüenza, a decir tonterías, porque todo lo que decís, tus pupilos hacen al revés. Sos un cobarde, Juan Gabriel, sos un cobarde. Juan Gabriel.
10: Ah, muchachos, no se componen.
8: Juan Gabriel.
1: Perdón, Blanca, cuerda.
13: Hola, comandante. ¿Cómo estás? Soy yo, Kiko. Tanto tiempo, mi comandante. Saludos a mi amigo Luis Fer.
2: Gracias, Kiko. Gracias, gracias.
1: Se le va a poner huevo, Ricardo, y cállate que me desespera.
14: Ya, yo también juego, si no seas así, ay, que te cuesta dos que tienes anda, di que si no seas.
8: ¡Juan Gabriel!
1: No,
8: ¡Juan puede, Gabriel!
1: No puede ser, no.
8: ¡Juan Gabriel!
14: No puede ser. ¡Ay, ya, cállate!
1: No, es normal. No, es normal. Bueno, entonces, que un comentarista, un periodista le grite.
8: ¡Juan Gabriel!
1: Como si fuera que el otro va a escuchar en una cabina cerrada.
8: ¡Juan Gabriel! ¡Juan Gabriel!
15: Nunca mejor dicho por Ricardo Filemón. Le hizo expulsar a Campuzano. Le hizo expulsar. Payaso Richard Ortiz.
16: Comandante, buen día. No te copas y no me conformaba. Luis Fer, arbolito de Navidad. ¿Eh? Las bolas las tiene de adorno. Buen inicio de semana.
1: ¿Cómo le digo a Luis Fer? Ponemos, Luis Fer, ponemos. A mí me dijo eso una vez Ramón Silva.
2: El profesor Ramón Silva.
1: Me dijo en guaraní. No, después.
16: Luis Fer, arbolito de Navidad. Tiene
1: 40 días, ¿eh?
16: Las bolas las tiene de adorno. Buen inicio de semana.
1: Remela comedina. Este vino totalmente cambiado, Daniel.
17: Buen día, señores. ¿Qué tal? Consulta para Gustavito y para Arturo. Si él de la falta era Richard Ortiz, ¿iba a cobrar falta? ¿Iba a ser por lo menos falta? Vámonos.
1: Pero eso fue muy su. No sé. Tenía que haberlo echado si es una falta similar. Uma.
18: Yo tengo que admitir, comandante, que la primera imagen creí que el que propone el golpe fue Richard, o sea, que propuso el golpe fue Richard, pero en la repetición ahí cambió de opinión. Y para eso está el VAR.
1: Es cosa de sabio cambiar de opinión. Sí.
18: Y hacer el gesto. Camusano
1: hace. No, la falta fue expulsión.
18: Ahora sí me decís fuerte, despacio, le rozó.
1: Expulsión.
18: Pero fue.
1: No discute nada, expulsión, hasta luego. Defendela a tu novio. Perdón. Disculpame. Ahí dice, total de histérica.
15: Confirmado, te confirmaba positivo. Positivo entera.
1: Positivo. Afirmativo purete.
15: Confirmado positivo.
1: ¿Cómo lo ordena? Angelito, ¿cómo es? Purete. Positivo, afirmativo, afirmativo.
16: Positivo, confirmado. Cualito más el purete.
1: Ah, bueno.
19: Y así como son
1: no, las otro momento, no estoy.
20: Comandante, falta ya el exorcismo. Falta ya el exorcismo. Ah, en esta mañana, el comandante, se están.
1: ¿El pastor vio dónde está?
2: Martes exorcismo.
21: A ti te toca. Tú, espíritu homosexualista. Espíritu de deseo. De deseo por el mismo sexo. Ahora te vas. Te vas de ese cuerpo. Te vas de esa grasa. Ahora, quítalo, sácalo de ahí. Sácalo, es muy fuerte. No puedo, no puedo, sí, sóplalo. Ahora sí, te vas. Déjalo, ya, déjalo.
8: Juan Gabriel.
21: A ti te toca.
1: Así te toca. déjalo, déjalo.
21: Ahora te vas. Te vas de ese cuerpo. Se vas de esa grasa. Ahora, quítalo. Sácalo de ahí. Sácalo. Es muy fuerte. Es muy fuerte. No puedo, no puedo. Sí. Sácalo. Ahora sí, te vas, te vas. Se va, se va. Déjalo, déjalo, déjalo, déjalo. Ya, déjalo.
8: Juan Gabriel.
10: Ah, muchachos, no se componen.
8: Juan Gabriel.
11: Perdona si te hago llorar.
8: Juan Gabriel.
11: Pero si tú quieres, seremos amigos.
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2: Me está mostrando Rodrigo, Facundo, Gustavito, Luis Fer, La Pesa. ¿Ese cómo se llama? Ese que levanta y tira.
3: Clean and Jerk.
2: ¿En dónde fue?
3: Polideportivo Juan José Zapata.
2: ¿Y la que está detrás quién es?
3: Mi duca.
2: Y él hace, levanta.
3: No, yo le muestro para que usted sepa por dónde anduve, comandante, mi fin de semana.
2: Y él levanta y después se tira.
3: Tenía que ver el pastor.
2: Pero había muchos jóvenes ahí.
3: Sí.
4: A ti te toca. Tú, espíritu homosexual.
2: Espera, para.
4: Espíritu de
2: eso
4: deseo.
2: Eso es hombre y mujer.
4: Deseo mis por amigos. El mismo sexo.
2: ¿Eh?
4: Ahora
3: mis amigos.
4: Te vas de ese cuerpo. Se vas de esa grasa.
2: Ahí está
4: ahora,
2: tu amigo,
4: viejo. Quítalo.
2: El pin de los máster.
4: Sácalo, es muy fuerte. Es muy fuerte. No puedo. Sóplalo. Ahora sí, te vas. Te vas. Déjalo. Ya, déjalo.
5: Juan Gabriel.
2: No puede ser, será.
6: Y si no es, está por ser, comandante.
2: ¿Qué que decía eso?
7: Comandante, falta ya el exorcismo. En esta mañana, comandante, se están pasando.
2: Pero yo no puedo evitar, no me muestra con su... ¿cómo se llama lo que vos hiciste?
3: Clean and Jerk.
2: ¿Eh?
3: Clean and Jerk.
2: ¿Y lo traducido significa?
3: No.
2: Levantar, que esa es pesa, ¿verdad?
3: Y sí, claro, levantamiento olímpico.
2: ¿Cuánto pesaba eso?
3: 95 kilogramos.
2: ¿Sabes mi huevo cuánto pesa? ¿Cuál? Bueno, perdón.
8: De grosero que andas.

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1: ¿Qué es lo que querés poner, Gustavito? ¿Vos lo limpias ahí? Ya pusiste mucho, o sea. Ya pusiste mucho.
2: ¡Juan Gabriel!
1: Este es Ricardo, gritándole al árbitro del partido para que...
2: Inútil y cobarde, eso cuidado. Sos, Juan Gabriel. Sos un inútil y sos un cobarde. Porque fue agresión, era roja. Y vos, Ever Aquino, no te vayas más a conferencia de prensa a pasar vergüenza, a decir tonterías, porque todo lo que decís, tus pupilos hacen al revés. Sos un cobarde, Juan Gabriel. Sos un cobarde.
3: No, no para que te enojes.
1: Le gritó en la cabina, o sea, la gente que estaba ahí abajo se dio vuelta.
2: ¡Juan Gabriel!
4: ¿Pero le escuchó o no?
1: Pero cumple, le va a escuchar cabina cerrada ya a no sé cuántos metros.
2: ¡Juan Gabriel!
1: Pero una gana.
2: ¡Juan aquí, Gabriel!
5: ¡Ah, muchachos, no se componen!
4: El oyente OA dice, porque no deja su nombre, solamente sus iniciales OA. Pongan pues el gol, dice, ya en breve no podré escucharles, comandante.
1: Y poné, pero por favor, dice. Ya
2: viene. ¡Disparo al arco! ¡Gol, gol, gol, gol, gol, gol, gol, gol, gol, gol, gol, gol, gol, gol! Se tiró cruzado por abajo para vencer al arquero Morini con la vuelta. Y lo hizo Franco Alfonso y Olimpia momentáneamente queda como único puntero del campeonato. Y el festejo con la tribuna, con su compañero Franco Alfonso. La pelota de Ortiz, Richard Ortiz, la asistencia a la definición. Franco Alfonso inaugura mejor. Repito, de momento Olimpia único puntero. El campeón del fútbol paraguayo por este resultado trepa la punta. Lo hizo Franco Alfonso. ¿Cómo le dio? ¿Con qué seguridad? 1-0 para el campeón. La cima de momento es del decano. Olimpia gana 1-0. Y el capitán de Olimpia está en todas. Él es el que saca al equipo adelante. Lo hizo expulsar a Campuzano, uno de los mejores jugadores que tiene Libertad. Y ahora se disfraza de Delmas, porque da un pase de 10. Lo deja solo a Franco Alfonso, que domina la pelota dentro del área, le pega potente cruzado. El arquero que se tira pero que no llega. Y Olimpia pasa adelante y lo gana por 1-0.
6: Momento del gol. 32 minutos, primera etapa.
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1: Martes contra el Pirebaí en Urbana al Máximo.
2: Y bueno, creo que de a poco vamos despidiéndonos de la audiencia.
3: Por suerte, este martes, comandante, no estuvo presente el Pirebaí. El mix de Gustavito estuvo muy bueno, dice aquí el oyente, del 034.
2: Ah, la puta la mosca.
4: Ya está todo el fotógrafo.
2: Difícil. Rodrigo.
4: Chauchejo. Chauchejo. El rumano, Chauchejo.
2: Bueno, qué listo. Nos encontramos mañana.
4: Entendí,
2: anduvimos bien.
3: Salvo.

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3: si insisten...

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Sean todos muy bienvenidos a una edición más del Happy Hour aquí en la 106.9 Urbana Radio. Mi nombre es Pope Fins y te voy a estar acompañando 120 minutos de este día de la mañana hermosa que va cambiando a versus el sopor de calor de bajada de Pedro Páramo, el que sufríamos ayer. Y esto es especial para mi gripe, ¿entendés? Esos cambios de temperatura. Pero, ¿sabes qué? Prefiero el frío mil veces. Antes era team calor, como lo que es la juventud, ¿verdad? Team calor, me encantaba, me podía sacar la remera sin vergüenza. Lo sigo haciendo, pero... como que es fácil estar desnudo cuando estás más joven. Hola, Calderini, me dicen acá. No soy Calderini. Buen día. Casi le sale el show de Pope en vez de Happy Hour, ¿sí? Pero le contagiaste tu gripe a Milva. No, porque no me quiso besar. Pero bueno. ¿Cómo estás, Rodri? ¿Qué hiciste ayer? Feriado. Laburar, entre comillas, igual, porque... ¿Y quién vino ayer? ¿Quién vino ayer después de Cassandra? Ah, vino Claupi. Ah, que es tu favorita, me dijeron. Sí, seguro, es que ya hace todo eso hace gratis, por otra gente a nosotros nos cobra. Impresionante realmente, ¿eh? Qué buena imagen la de Twitch. ¿Viste lo que es con mi nuevo 18? Hasta ahí no me voy a decir, bueno. Ahora entiendo por qué Masivo sobra demasiado sus marcas, ¿no? Porque da gusto, ¿no? ¿Sabes lo que es mi...? Pero ayer estuvimos haciendo... Ayer no sé qué tal salió la transmisión, igual es complicado. ¿Eh? Porque no tenés retorno, pues, ¿entendés? Pero bueno, después el primer audio del oyente, ese que le agradezco mucho. Es decir, yo te estoy escuchando súper bien desde el auto, le banco a muerte. Al 0975-106-900 se comunican con nosotros. Bueno, ¿y por qué no me voy nomás a hambre? Entonces, al pedo vine. ¿Verdad? Puedo hacer lo que quise hacer en la pandemia, que es ir a vivir allá. Qué gusto. Y el baila no hago nomás ya. Renuncio. No necesito venir acá. Si puedo hacer radio desde allá, me puedo quedar a vivir en Sanber. Tranquilamente. ¿Parece que no voy a aguantar? Yo voy a aguantar. El hombre es un animal de costumbre, rey. Entonces te vas a acostumbrar a todo. Creo yo, ¿verdad? Voy a... Hagámoslo así. Le pido a la audiencia. Voy a hablar de algo que capaz conceptualmente los deja fuera. ¿Sí? Pero no, tranqui nomás, no se desesperen. Y lo que voy a pedir es, voy a hablar mucho, voy a poner en ejemplo argentinos. Y después ustedes van a hacer el ejercicio, el ñañacismo, si querés, de poner y convertirlo a paraguayos. ¿Ok? Pero hago argentinos porque partió en Argentina la discusión. Y esta semana me llegó, y atención, porque esta discusión se va a traspolar a más tardar en este país en 2-3 meses. ¿Sí? En 2-3 meses en adelante. No, perdón, a lo más temprano posible. Viste que llegamos muy tarde, pero esta es la discusión que está planteada. Esta semana había visto en uno, viste cómo te llegan en el algoritmo, un posteo que me anda dando vueltas y me puse a pensar, ¿verdad? Un streamer, Gustavo Salvestrini, no sé si lo tienen, pero lo vas a tener cuando le veas la imagen. Frente a un micrófono y encima en letras enormes, el periodismo está muriendo, decía el Zócalo. Y abajo en los comentarios, una periodista, Agostina Ascalice, le da la razón a un colega que lo había cuestionado. Dice que ni los likes ni los seguidores definen a un periodista y cierra con una frase, solo los periodistas podemos hacer que la profesión no muera. Y ahí me quedé en el medio, ¿verdad? Como se queda uno cuando discuten dos y que cada uno tiene parte de la razón. Y empecemos por lo que se dice, ¿verdad? Los streams de fútbol, la voz en Eise, la cobra, el 412. Y ahí ustedes me dirán los streams de fútbol que suceden en Paraguay, ¿ok? Ese es el ejercicio. Juntan a miles de personas en vivo, chicos que no prenden la tele ni compran el diario, y de ahí sale el diagnóstico, ¿verdad? El periodismo deportivo ya no existe. Pero ahora miremos otra cosa. ¿Qué hace un streamer de fútbol? Opina, grita, se enoja, habla como un hincha para los hinchas. Y eso es más viejo que la radio a transitores, ¿verdad? En la Argentina durante años hubo relatores con la camiseta puesta, Lito Costa Febre en River, Daniel Moyo en Boca y traduciéndolo acá en Paraguay, Guille Marcelo Martín con la remera de Cerro y así sucedió, Bruno Pongo en la Olimpia, qué sé yo.
Yo escuché superclásicos transmitidos por los dos. Cuando atacaba Boca, relataba Moyo. Cuando atacaba River, agarraba el micrófono Costa Febre. Un partido, dos comisatas, cada uno con la suya a la vista. ¿Eso qué es? Un stream antes de que existiera la palabra stream. Y no es una comparación mía. En el 2024, Costa Febre relató el superclásico por el canal de YouTube de una página de hinchas de River. Se le cortó la transmisión, se perdió el primer gol y dijo al aire lo que cualquiera diría desde la tribuna, que acá no vale la pena repetirlo. Déjenlo a criterio de su imaginación. Años antes ya había tenido que pedir disculpas por lo que dijo de un jugador de Boca en otro clásico. Todo eso es exactamente lo que pasa en un stream. No hubo ruptura, simplemente se cambió la pantalla, ¿ok? Así que lo desplazaron los streamers, o sea, los streamers lo que hicieron fue desplazar, ¿verdad?, la pantalla, pero no necesariamente al periodismo. Es la mesa de cuatro tipos gritando el lunes a la noche, es el café, es la tribuna, y eso nunca fue propiedad de los periodistas, la verdad. En el fútbol todos opinamos, todos creemos que sabemos, y siempre fue así, y siempre va a ser así. Ahora, ¿qué es lo que un stream no hace? Y acá les voy a contar. En el 2002, en Zurich, en la conferencia de prensa de Sepp Blatter, recién reelecto presidente de la FIFA, un periodista británico, Andrew Jennings, levantó la mano y preguntó: señor Blatter, ¿usted alguna vez recibió soborno? Desde el año siguiente a Jennings le prohibieron entrar a esas conferencias, pero siguió igual, libros, documentales en la BBC, fuentes, papeles, años que nadie le diera bola. En el 2009, 7 años después, lo citan en una oficina de Londres 3 agentes de la FBI y les dio todos los documentos que tenía. En mayo del 2015, 6 años después, 13 años después de la pregunta, cayeron los dirigentes en un hotel de Zurich y esa causa terminó a pocos kilómetros de acá, en Luque, en la sede de la Conmebol. Nicolás Leos murió con una especie de prisión domiciliaria en Asunción, esperando una extradición que nunca llegó. Juan Ángel Naput fue condenado a New York. Y eso no lo hace ningún stream, ¿verdad? No porque los streamers sean malos, sino porque cuesta años, abogado y plata, y no da likes. Pero ojo, que acá está lo que no me convence del comentario de Scalise, ¿sí? Si la defensa del periodismo es solo los periodistas, perdimos. Porque el peor enemigo del periodismo deportivo no fue un chico con un micrófono en el living, fue el ensobrado, como le dicen en la Argentina. El que responde a un dirigente, el que cobra por callar o por elogiar, el que se hace el neutral y tiene dueño, como le dicen en la Argentina. El que responde a un dirigente, el que cobra por callar o por elogiar, el que se hace el neutral y tiene dueño.

El periodismo deportivo no fue necesariamente Davo Zeneise, Tobias Rubín. Fue el sobre que hizo que el hincha pareciera más honesto. Hay un detalle que lo dice todo. Durante años, toda la Argentina esperaba el domingo a la noche para ver fútbol de primera. Por lo menos nosotros, los que tenemos 40 años, sabemos lo que es fútbol de primera. Un programa espectacular de fútbol que creo que hasta ahora nadie logra comparar su producción. La producía TIC, la misma empresa cuyo ex CEO era Alejandro Bursaco. Confesó pagar sobornos por derechos de transmisión y fue testigo estrella del juicio contra Napur. En ese mismo programa, explicando el partido del domingo, estaba un señor que no tuvo nada que ver con eso, y lo digo con todas las letras, el señor Enrique Macaya Márquez. El prestigio y el sobre, en el mismo edificio. O sea, el prestigio no te la da el canal, ni el título, ni la plataforma. Te lo haces vos, de a poco, y durante años, décadas. Macaya tiene 91 años y este año cubrió su mundial número 18 seguido, desde Suecia del 58. En mayo lo homenajearon en los Martín Fierros y uno de los colegas le agradeció que antes de tantas repeticiones y estadísticas le hubiera enseñado a entender el juego. Él recordó la dedicatoria de uno de los libros, "Ponga la dedicatoria a mi viuda y mis huérfanos de todos los domingos". Los domingos que él trabajaba y nosotros mirábamos. Eso es una carrera. Ningún algoritmo te regala 70 años de domingos. Y muchos de los buenos ya se están mudando a las plataformas. Y eso no es la muerte de nada, sino que es una simple mudanza, ¿verdad? De la televisión al stream. Así como MMX, que está en un stream ahora. La pregunta no es de dónde está el micrófono, es quién paga el trabajo lento, el que no da likes. Acá en Paraguay tenemos una fecha para eso, que es el Día del Periodista, el 26 de abril, día que en el 1991 mataron en Pedro Juan Caballero a Santiago Leguizamón. No lo mataron por opinar, lo mataron por averiguar. Y el periodismo que molesta nunca fue el más popular, siempre fue el más caro, y a veces en plata y a veces en otra cosa. Así que no, el periodismo no se está muriendo. Lo que se está muriendo es la costumbre de confundirlo con el ruido. El ruido siempre estuvo, antes en la radio, ahora en el stream, y lo que hay que cuidar es lo otro, ¿verdad? Lo que hacía Jennings en Zurich y Macaya los domingos. Eso no lo mata un streamer, lo mata un sobre. Sean todos muy bienvenidos, esto es el Happy Hour.

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1: 9:17 de la mañana. En todo caso, César Guerrero, ¿o qué dicen acá? Claro. Ah, bueno, empezaron a traducir. César Guerrero es nuestro dado, se sí, le dice. Bueno, está bien, perfecto. Sí, si ustedes quieren, está bien. Pero César Guerrero es muy bueno. Yo creo que no vale la pena compararlo con nadie.
2: No, es muy bueno, pero yo creo que él tira luego para el lado del
1: claro, más allá que stream, haga stream, es un otro buen streamer, bien. ¿Por qué no podrían ir Guau en la misma frase? Dicen. Él es más la línea de dado. Dice que linda la hija de Fito Páez en la película Barreda. Ah, la hija de Fito. Oye, ya está en Barreda. Me dijeron
2: no,
1: que veía.
2: No vi.
1: Y quise ver. Yo ya conozco el caso, vi el documental. No sé si me interesa tanto ver, pero voy a ver.
2: Sí, a mí también.
1: Está muy bien actuado.
2: La que vi es esa Tus Muertos Tristes.
1: ¿De quién?
2: Que dirigió Pablo Larraín, pero es una miniserie.
1: Ah, Pablo Larraín es buenísimo. Sí. El chileno,
2: y es de esta escritora Enríquez. ¿Cómo es que se llama?
1: Mariana.
2: Sí, es de una novela de ella.
1: ¿En serio?
2: Sí.
1: No, voy a ver.
2: Empecé
1: ¿dónde
2: a
1: está
2: ver.
1: Eso?
2: Está en Netflix.
1: Ah, oh, mira. 9:18 de la mañana.
3: Pope, lo que vos tenés que hacer es tipo Raúl Vea. El tipo hace su programa en su balcón, nomás ya le chupan huevo, así no le ve más a Rodri eso.
1: ¿Qué haces, Pope? Qué gusto encontrarte en Resi. Y buena onda, bro, dicen acá. Muchísimas gracias, 901. Margarita Páez, dicen acá. Ah, claro, por su disco sí. Margarita.
2: Tiene una canción, sí, ahora que
1: me Pope va al sábado a Words and Sound, dicen acá, en el Centro Cultural del Puerto. Sí, por supuesto. Sábado hay una activación muy importante donde vienen varias escritoras. Me imagino que va a ir Banebú, y que es en el puerto, y así tipo una mezcla de todos. Se unió, tengo entendido, la radio, o sea, estaba por lo menos en eso la radio, estaba la gente de vinilo, o sea, toda una mezcla linda.
2: Una movida.
1: Sí. Qué bien necesario el Resi, dice, esa dosis de música que necesitamos. O sea, es que estaba digiriendo y siempre pasa lo mismo, así, qué garra ir al reciclarte. Claro, en el pensamiento. Pero una vez que estás ahí, como tu cuerpo responde.
2: Claro, es que ya la vivís como con.
1: Y disfrutás la música de una forma que nos disfrutaba en otro concierto. Realmente es el mejor lugar para vivir música.
2: Sí.
1: Es hermoso, Matisse.
2: No, sí.
1: La gente. La gente ahí, quilombo, o sea, cantando el tema de Tumba de la Gloria. Una locura de ver eso. Pero vos no estás ni ahí, lo que pasa es que vos no sos musiquera.
2: No, a mí me encanta la música, ¿sabes? Lo que no me gusta más es la gente.
1: Claro.
2: ¿Entendés? Me sí. pasa eso.
1: Yo entiendo que no te gusta la gente y a mí me encanta la gente. Me encanta
2: gusta,
1: que la gente se acerque a mí con un temor y me diga, ¿podemos sacar una foto? Yo estoy así encantado.
2: Sí, pero porque vos sos un famoso y tipo te copas esas cosas y sos creador de contenido.
1: Imagínate que me fui ¿entendés? Solo y no me sentí solo gracias a mi gente.
2: No, oiga, a vos te encanta estar solo también, convengamos.
1: Sí, me encanta estar solo.
2: Dicho, es que uno solo descubre muchas cosas más que estando con alguien.
1: El sábado Rocío me regaló uno de los mejores días de mi vida, que fue... yo me tenía que ir al reciclarte temprano justamente para grabar el contenido y ellas ya se iban a ir a la casa de una compañera Cata, donde están todas las madres, y como que no daba, pues nada. Me dijo, quédate más vos. Me dijo,
2: claro.
1: No sé, así, tipo, me cobró igual. Quédate más vos y disfrutar, relájate.
2: Basta.
1: Y me quedé yo en la pileta. Me quedé en la pileta así de las 3 hasta. No, de las 2 me quedé. Hasta las 5 de la tarde aproximadamente. Leyendo un libro, así que pude adelantar muchísimo. Pero boludo, fue así lo mejor que me pasó la vida. Saqué un pucho, le fumaba ahí en la pileta de mi suegra.
2: Nadie
1: no se podía
2: te diga
1: fumar.
2: Nada, ¿verdad? Que
1: nadie, no había nadie, boludo. Joaquín.
2: Solo en
1: y
2: casa,
1: yo,
2: sí.
1: Solo en la casa. Y me dije, dije, estoy hasta para no
2: es que
1: ir
2: es
1: al
2: lo
1: reciclarte.
2: Más.
1: Y escuchaba de fondo. Escuchaba de fondo al reciclarte. Y vos sabés que es increíble porque. Cuando vos estás ahí adentro, vos no le escuchás al público, pero afuera el volumen se
2: claro.
1: escucha. Y ahí pude escuchar qué bien arrancó Crayolas y qué bien también arrancó Ovejas Negras, ¿verdad? Increíble estuvo. Oré también estuvo muy bien. Pero tuve la oportunidad de escuchar todo eso bien, ¿no?
2: Villagrán también estuvo, ¿verdad?
1: Villagrán estuvo el domingo, sí, el domingo.
2: Porque lo dijo en los clips de ellos que así, se veía que explotaba, terminó el concierto.
1: Sí, Villagrán tiene muy buenos temas. Que yo lo que estaba hablando de eso la otra vez, el reciclarte ya es un lugar para que vos toques hits, tras hits.
2: Claro.
1: Porque como es largo y tener esa cuestión de querer plantear un tema nuevo.
2: No da para eso.
1: Está bien la estrategia, pero para el público es mucho más... Bueno, acá, de hecho, la otra estaba discutiendo con una amiga que me decía ¿qué es lo que somos los artistas ahora? Que estamos condenados a tocar solo nuestros hits en los conciertos. Pero depende del contexto ahora, porque cuando veo un concierto tuyo, tocalo. O sea, toca tus nuevos temas, vamos a escucharte, te seguimos a vos, Fito, Cachiporro, lo que sea, ¿verdad? Pero cuando veo un festival, la gente está, supongamos, de las 2, 5, 6, 7 de la tarde, se tiene que quedar hasta las 3 de la madrugada, y escuchando quizás músicas, porque no necesariamente el fanático de Bacilos va a ser fanático de Ratones Paranoicos, pero sí puede ser fanático de Turf.
2: Claro.
1: O capaz a mí me gusten todos en una nota media, todos los grupos que veo en vivo. Pero sí me facilitaría mi estadía, si escucho nomás ya los hits totales, la fiesta, uh-huh. Es como la fiesta sigue, tiene que continuar, ¿verdad? Finalmente un festival, una fiesta. Entonces, cuando vos escuchás un tema que no conoces, que es lo que decía Robert Smith cuando lo entrevistamos acá, nosotros ya no estamos para tocar un tema nuevo, seguimos creando, pero ya no estamos para tocar un tema nuevo y que la gente nos mira. ¿Sí? Ya le damos nomás a la gente nuestros claro. Hits que, y le damos un show de bueno, tres horas, sumamente ya. Privada. Como artista seguimos creando, pero The Cure ya es un regalo para la gente en el sentido de los temas. Yo creo que eso es el mismo concepto que se tiene que manejar en el reciclarte, ¿verdad?
2: Y sí.
1: Imagínate lo que hizo Chirola, y esto me pareció una genialidad, que actualizado está en lo que es performance de show internacional, todo, ¿verdad? Sí. Que le lleva a FMK, que estuvo acá, FMK, ¿verdad? FMK, compositor, cantante y todo eso. El tipo se va a cantar un tema que ya estaba, un hit de Cachiporros. Se une a FMK con nosotros, canta un tema con Cachiporros de Cachiporros. Uh-huh. Dije, van a tocar el tema nuevo. Bien, dije, ¿verdad? No, le hizo tocar a FMK un fin de... Explotó, Patricia. Claro. Porque son esos momentos que vos venías escuchando un tipo de música y después, nadie más, entonces que me da la herida. Y fueron así como... similar al momento que hizo Patrick cuando Tenerte de repente empezó a tocar Verduleros. Uh-huh. Y el anfiteatro, todos ante la sorpresa, me van a pedir de gallina ahora, ante la sorpresa se prenden en esa conexión, ¿entendés? Y le hace un pedacito, verso, coro, muchas gracias, chao.
2: Claro.
1: No tocaron el tema nuevo, no presentaron su tema nuevo. Y después siguió la fiesta, pa, pa, pa. Ahí yo dije, mira un poco, por algo tienen 20 años también de trayectoria sí. Y viven del hobby, ¿verdad?
2: Claro, y aparte ellos tienen miles de conciertos internacionales, o sea, se van afuera, como son los que más
1: ya viajan, manejan, ¿verdad? Y hacen lo que tienen que hacer. Escenarios. Viste que nosotros, o sea, yo creo, hasta a mí me pasa todavía, que yo le traigo a un invitado y medio le dejo hasta de más, por un respeto de su tiempo, lo que sea. Pero no le corto cuando ya se tiene que ir.
2: Claro.
1: Que es un concepto muy nuestro, nosotros mismos, la Shenyaranga, es un mal.
2: Sí.
1: ¿Verdad?
2: Sí, sí, sí. Pero bueno, también es una forma, y también yo siento que eso es un apoyo a la vista más allá de la Shinyaranga, ¿entendés?
1: Pero aparte pues, de la Shinyaranga, porque hay un concepto, por ejemplo, en Estados Unidos que había visto en una serie donde un stand-upero le llama a otro y sin querer le traen a un homónimo. Y le dice, ¿vos quién sos? Y yo soy tal cosa. Sí, pero yo no pedí por la versión de mierda.
2: Barata,
1: de...
2: digamos.
1: Claro. Y mira, man, no sé si te puedo poner en mi show. Y el tipo estaba todo ilusionado porque, hija, me llamó a mí, ¿verdad?
2: Claro.
1: Y no era él, era otro que se llamaba igual.
2: Claro.
1: Entonces le dice, man, lo que pasa es cuando yo salgo, yo tengo que salir a matar, yo no tengo que salir a herir. Yo no sé con qué me encuentro contigo, ¿no? Ese concepto a nosotros nos cuesta.
2: Sí.
1: El de salir a matar.
2: Sí.
1: Siempre es salir a pagar favores. Y decime el programa que sea, y yo te iba a decir, este programa lo está pagando el favor de... No tiene nada que ver con el programa.
2: Ya.
1: Pero...
2: Y sí.
1: ¿Entendés?
2: Sí, entiendo.
1: O sea, es un flojo para el programa. Pero está ahí porque...
2: Y eso es muy
1: de acá, ¿no? Que la tele o la radio en algún momento dado por tiempo, la gente le va a tomar cariño. Y puede ser.
2: Puede pasar.
1: Pero te das cuenta que está ahí por otra cosa. O sea, tipo, no necesariamente para matar.
2: Por un favorcito.
1: Sí.
2: ¿Por qué
1: te reís, Rodríguez? ¿Sabes de quién te estamos hablando? Explíqueme qué es La Secreta ahora. Y La Secreta ahora es un grupo sin sus músicos originales. Está todavía Mike Cardoso. Creo que está otra persona. Me dijo Marret. No sé quién de los perros que está.
2: Quién.
1: Pero cambió la alineación. Entonces eso es extraño. La energía.
2: Pero son cosas que pasan
1: en los
2: grupos, en la música, en muchos...
1: ¿Viste la Bersuit?
2: Sí.
1: La Bersuit trajo un muy buen vocalista, ¿verdad? Pero el Pelado Cordera, o sea, quiera sea o no, el Pelado Cordera. Y Banana Pereira probablemente esté dentro de los mejores tres frontman del rock nacional. Uh-huh. O sea, el que lo vio a Banana Pereira en vivo, es de esa cosa que uno no sabe ni por dónde agarrar. No sé qué es. Pero tiene algo en el escenario, boludo. Y tiene algo en su voz también. Y eso que tiene muy buena voz, el nuevo vocalista de La Secreta, pero sí va a ser complicado para nosotros O sea, lo que escucharon de ser la primera vez de La Secreta, bendecido ellos.
2: Claro, es como que no esté más Neyne tampoco.
1: Claro, en Deliverance. Claro. Y Neyne es un vocal. Es
2: sí, para mí es Neyne, Yuru.
1: Top 2, claro, y Yuru. De los mejores frontman.
2: Sí, para mí sí.
1: Me gusta este ranking. De los mejores frontman del rock nacional. No quiero poner uno a nadie. Sí. Pero definitivamente entra al top 5 a Marmar.
2: Para mí,
1: Neyne, Yuru, Stoy y Banana. Esos sí. Tres sí o sí están dentro del top.
2: Sí, sí, sí.
1: Y esto tiene que ver con cantan bien, la presencia y mucho sí. Más.
2: Sí, porque la mayoría de lo que no hace es cantar bien. Eso es lo que pasa.
1: Claro, pero tiene mucha actitud.
2: Totalmente.
1: Lo cual no, palia bastante lo otro, total. ¿Verdad? O sea, es como...
2: Que para el rock también es como más a la actitud que otra cosa.
1: Para ¿verdad? Todas las artes, fíjate que a veces vos podés paliar con en el baile, podés paliar con comedia, podés paliar con actuación y no necesariamente sí. Bailar bien y disfrazar el baile.
2: Sí, sí, sí.
1: ¿Verdad? O sea, esto es lo que sabemos los actores y que es... El actor puede pasar como bailarín, pero el bailarín jamás puede pasar como actor.
2: El bailarín jamás puede pasar como actor.
1: Claro, el bailarín cuando actúa se va hacia la forma. ¿Entendés? Hace toda la forma muy bien, pero no le crees.
2: Sí, hay sabe que está no sabe actuando. Claro.
1: Pero el actor puede hacer bailarín tranquilamente, sin necesidad de bailar.
2: Algunas cosas no podría hacer Pope.
1: Te puede cuestiones hacer pasar no y hacer. Te puede confundir y puede decir, epa, un bailarín, no necesito bailar. El actor puede no necesitar bailar para mostrarte con bailarín.
2: Y esta puede ser una discusión en donde no vamos a llegar a nada.
1: No hay
2: pero,
1: ninguna discusión. Esto es un statement.
2: No, amor, no es así.
1: Es así. No hay manera de que pueda discutir. No hay manera.
2: Vos no vas a poder hacer de Julio Boca.
1: Yo voy a poder hacer de Julio Boca. Tranquilamente.
2: Tranquilamente. Te hago unos. ¿Cómo que se llaman esos pasos de baile que tanto estás aprendiendo
1: voy a poder,
2: de bailando?
1: Lo que pedí es muy difícil, pero una cuestión de disfraz. Pero le costaba al cantante cantar los temas. Dice, para mí que no. Para mí estaba súper bien. O sea, solo que la vibra es distinta. Y entonces por eso nos queda raro a nosotros. Claro. Porque además es muy difícil competir. Es muy difícil competir también. Tengo. Es muy difícil competir también con el recuerdo que tenemos nosotros de La Secreta. ¿Hace cuándo fue el último concierto de La Secreta? Que pudimos haber ido todos. O sea, tenemos una añoranza con esa vieja Secreta. Y a eso agregarle todo eso. Difícil. Chirola Cachi entra en el top 5. Y vos sabés que Chirola es muy bueno. No quise decir yo Chirola para que nos digan es porque es tu amigo y todo ese tipo de cosas.
2: Es tu amigo.
1: Es mi amigo, pero siento que Chirola es muy bueno en el escenario. Es.
2: Sí, es muy bueno.
1: Y tiene una presencia escénica, probablemente la presencia escénica más pesada de todos los tiempos.
2: Basta, es tu amigo.
1: Diría lo mismo por vos, Patricia. Qué temón, tumbas de la gloria y pensar que ayer un man dijo que Fito tiene 3 temas locos. Imagínate. 9:30 de la mañana.

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1: Guárdame, 9:36 de la mañana. Ojo, con esto no estoy diciendo, o sea, por ejemplo, ahora estamos hablando, me decían Patrick Altamirano. Yo le adoro a Patrick. O sea, sí. me encanta Patrick en el escenario. Inclusive te puedo decir, me gusta más Patrick que todos los que mencioné. Que Neyne, que Yuru, si querés. Pero no le puedo poner dentro de ese, o sea, no le puedo sacar a nadie de ese top 3. ¿Entendés? Y top 5 podríamos entrar a pelear, pero, o sea, lo que pasa es que Yuru, además, se nota, parece que es como que un Zeppelin.
2: Claro.
1: ¿Entendés? Es un ex Zeppelin que vino y vino a Paraguay. Claro. O sea, no sé cómo te explicas.
2: Tiene ese rock.
1: Irradia, exacto, aparte de eso, pero irradia también una cuestión así de que él es un instrumento musical, boludo. Sí. No sé cómo te voy a explicar. Impresionante. Sí. No. Sí, sí. Es cuestión de ir a ver a Dogma, boludo.
2: Sí, tal cual.
1: Pope está más confundido que Ricky Martin en los 14 años, dice. ¿Qué? Patrick el mejor. Lo que pasa es que acá cuando empecemos ya el Patrick el mejor. Entras ya a otra cosa de discusión.
2: A otra discusión, ¿no? Sí.
1: Está entrando con los fans. Claro. Y no es una cuestión de discutir con los fans. Estás discutiendo con la revista.
3: ¿Qué haces, Mr. Pops? Ayer te dije, mucha garra, mucho bulebú. Es un piñón, me dijiste, irte al Resi. Pero bomba, es la Resi.
1: ¿Eh? ¿Qué? No entendí, Gordo. Pasaron mi mensaje, por supuesto que pasamos tu mensaje, Rey. A ver.
4: Che, Pope. ¿Sabes qué te olvidaste también? De los pericos. Los pericos sin Bayán no es los pericos. Por más que todo bien, toda la música, todo bien. Pero Bayán no es los pericos, boludo.
1: No puedo decir. Lo que pasa es que es muy injusto decir Bayán no es los pericos. Justamente por eso se terminan separando. Pero lo mismo pasa con Ataque y Ciro. Sin embargo, Ataque sigue. ¿Verdad? Y hay algo que después ya vos terminás negociando y decís. ¿Sabes qué? Le sigo bancando a Ataque.
2: Terminás cediendo, claro.
1: Claro, anda. O sea, obviamente 2 minutos sin el Mosca no tiene sentido. Pero otra vez decís. La banda también tiene derecho a continuar, boludo, si el vocalista se quiere abrir. ¿Qué le pasó con Pink Floyd, verdad? Cambió 3 veces el vocalista, me parece. Sí, lo mismo. Y ojo, se estuvieron, ¿verdad?
2: Pink Floyd, sí.
1: No caliente que haya muerto. Y Kurt Cobain murió y no siguió Nirvana, va a merda.
2: Claro.
1: De hecho chica, sí. Dave Grohl forma Foo Fighters y la gente se enoja con él porque era como, ¿cómo va a seguir tocando? Era otro pensamiento.
2: Claro.
1: En los 90 era muy así como.
2: Era
1: como
2: que se murió
1: Kurt Cobain y hace tu banda, pío.
2: Claro, era más extremo.
1: El tipo seguía creando como un animal. Pianito sin Pope, dicen. Totalmente. 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Ayer fui a ver Timoteo.
2: Ay, te iba a preguntar, ¿qué tal la película?
1: ¿Vos no viste todavía?
2: No, pero...
1: No te puedo creer.
2: Hoy me voy a ir a ver.
1: Anda.
2: Hoy porque...
1: No. Yo tuve, como posteo, tuve el día libre ayer.
2: Tu posteo me... Dije, será, dije. Me voy
1: hermosa
2: a ir a ver.
1: La película, Patricia.
2: Me voy a ver, dije.
1: Hermosa, está bien, es respetuosa.
2: ¿Respetuosa con qué?
1: Y es respetuosa con el público. O sea, se nota que está cuidado, ¿entendés? Mm. Que no es así cualquier eso o nomás.
2: Ok.
1: No tenés eso. Mm. Está todo así muy, muy lindo. Hay cosas que vos decís, mira.
2: Bueno, pero...
1: ¿Verdad? Claro. Mm. Pero Amada me pareció así, qué buena protagonista. O sea...
2: Que Amada es una reina para mí.
1: Sí, pero aparte está muy bien. Mm. Katy Pacua está muy bien. Son la combinación de las dos. ¿Viste cuando vos ves una química entre dos personas y es simpático?
2: Sí.
1: O sea, te empezás a reír... Y te empezaba a cagar de la risa, o sea, hay momentos que me cagué de la risa. Por supuesto que hay momentos que también fue así, uff.
2: Claro.
1: Está. Y acá alguien dijo, yo no cronometré, pero dijo, 6 de 10 tiraron acá.
2: Ah, okay.
1: Y yo le pondría un puntito más. Pero sí me gustó, da gusto. ¿Sabes qué es lo que tienen? Porque para mí siempre tenés que ver películas nacionales. Pero sobre todo Timoteo. porque te, de alguna u otra forma trae la esencia de Sajonia, genera esa cuestión de barrio, y también una película contada con los actores de la tercera edad.
2: Claro, que no es común, digamos.
1: Que no es tan común, ¿entendés? Entonces, y le da una ternura, y además logró también, de alguna u otra forma, que todos los actores estén en la misma película. Quizás estén todos, uno diría...
2: Están al mismo nivel.
1: Están actual, al mismo, digamos, nivel de sobreactuación, te voy a decir. Sí. Hablando mal y pronto, ¿entendés? Sí. Entonces, todo funciona, es creíble en el mundo. Claro, vuelve a ver Hernán, súper quizás teatral, pero es creíble en el mundo que creo que hay. Entiendo. Y aparte, esa cuestión de, no sé, así tipo hacer cortes con los gatos, el barrio. Está finalmente así una película, un regalito, un trabajo muy bien hecho. Y que se siente eso, está lindo.
2: Como un descanso, algo que hace falta, digamos.
1: Sí, además el mensaje es tierno, también. Es lindo, sí. Hay buenos chistes. Diana Fruto está muy bien. Está muy bien.
2: Me sorprendió.
1: Sí, me sorprendió, obvio. Me sorprendió porque, obvio, Diana es una buena actriz, es comediante, pero como que logró, no sé cómo te explicar, esa cuestión de actriz, de comedia y para esa comedia.
2: Claro.
1: Entonces, está buena, Timoteo, te pasa. O sea, la primera hora te pasa así, boom, volando. Sí. Y después se complica un poco más en el desenlace. Pero, qué sé yo, está simpática, ¿eh? Como fue escalando a una cosa... Y quizás tenga recursos medio yankee en el sentido así de las exageraciones. Pero también decir, pero Paraguay es así exagerado. ¿Eh?
2: Sí. Sí, más cuando es tipo lo barrial y digamos, la gente mayor.
1: Sí, ¿sabes qué? Viste así cuando vos decís, es la escuela de Tana eso. Ah, la película, okay. ¿Entendés?
2: A nivel actoral decís.
1: A nivel actoral y a nivel planos de repente. Y también la estética, ¿verdad? La estética está muy así... Tiene calidad.
2: ¿Qué será que pensar acá? Y si yo le digo, vos sos de la escuela de Tana, ¿será que le va a gustar eso?
1: Innegable es que innegable que hay una inspiración ahí. Pero obviamente a lo que hay.
2: Claro. Porque igual tiene... es su primera película, él hizo un cortometraje y después esta película también.
1: ¿Qué corto hizo él?
2: Su corto es también Timoteo y después hizo la película.
1: Ah, mira, no lo sabía. Sí, sí. Bueno, no, linda película, sí. Viste así, linda.
2: Hay que ir, vos sabés que yo siempre...
1: Y hay que ir en familia, o sea, ayer por ejemplo, esto da gusto, que me pasó también para Paraguay Drogue y Banana, que mucha gente de creo que de edad, ¿verdad? De 50, 60 años sí. Para arriba.
2: Gente grande, como
1: y ayer mucha gente
2: nosotros.
1: Así, que yo decía, me generaba otra adrenalina cuando bajaba la escalera del cine, claro. ¿Verdad? Que ahí me di cuenta, la escalera del cine no tiene barandas, boludo. Para que se apoye esta gente, para bajar. Y así iba de silla en silla agarrándose, mamá querida. Ajá. Pero mucha gente así.
2: Hay algo que yo siempre insisto, cuando doy clase en general realmente, porque hay que ir a ver las películas nacionales. Más allá, no se trata de apoyar o no lo nacional. Lo que pasa es que nosotros no tenemos realmente ninguna escuela, no tenemos ninguna forma. Estamos descubriendo como formas de vernos.
1: Entonces
2: es importante ir a ver y que cada uno saque su conclusión, más allá de que alguien pueda escribir que una película es mala o buena. Que pueda sacar su propia conclusión y que aprenda a verse cómo nos vemos los paraguayos, porque nosotros no tenemos que hacer películas yankees, no tenemos que querer hacer películas superiores. Nosotros tenemos tantas historias para contar que si partimos de historias simples y sencillas vamos
1: sí, no empezaba a crear
2: cómo somos.
1: Acá es respetuosa y eso, o sea, es una película nostálgica. No, pero te genera así ese acá, así en el linda, además te deja una linda sensación, ¿entendés? Sobreactuado hasta con los gatos, dice Pope Spinzi con peluca. Pope no le deja hablar a la prójima. Esa es la idea, Laura. Sí, totalmente, Laura. Hay que ver películas independientes como la de Malala y Mirna Hey Pope. Ese video,
2: son
1: todos unos degenerados. Pero yo digo respetuoso a nivel de que se cuidan los detalles.
2: Claro.
1: Y que no está hecha así al azar y que está muy bien
2: cuidada.
1: Está
2: pensada, digamos.
1: Sí.
2: Entonces...
1: O sea, está así, vos decís, mira un poco cómo, o sea, cuido... Cuidado, no está nada hecho así. Bleh.
2: Claro.
1: Está linda. Me gustó.
2: Voy a ver. Sí, ahora que vi tu post, yo dije, yo me voy a ver esto sí o sí.
1: Y está, me parece bien. Pero aparte de eso, lo que decías es muy importante, porque la industria acá da pasos así muy...
2: Sí.
1: Entonces, a medida que vos vas viendo, decís, epa, por ejemplo, ya logramos, qué sé yo, montar el chiste. Montar un chiste. Generalmente somos muy de contar la anécdota y que es graciosa. Pero montar un chiste implica de tomar ciertos planos y en qué momento vas a elegir para que remate y vos te rías.
2: Claro.
1: Creo que Siete Cajas sigue siendo una película que vos la ves y decís, ah, mira, podés poner en práctica como ejercicio.
2: Sí, sí, sí.
1: Por cómo eligió Siete Cajas, vos te reías, llorabas y tal, y te genera adrenalina y todo eso. Pero por cómo montó y cómo contó la película, ¿verdad?
2: Incluso con algunas sobreactuaciones, de todas formas, una película que siempre va a quedar, tipo, funcionó y va a seguir funcionando para nosotros.
1: Que es un problema nuestro, el tema de las escuelas de actuaciones que tenemos. Pero Siete Cajas juntó todo, hasta no actores, actores principiantes, actores profesionales.
2: Sí.
1: Y logró una película bastante, ¿cómo se llama así? No sé, homogénea, me viene la palabra, pero no sé si es la palabra. Pero logró una película donde entran todos en el mismo mundo, ¿verdad?
2: Sí.
1: Y claro, que la víctima en esa película fue Nico García.
2: ¿La víctima? ¿Por qué?
1: Y porque a él se lo trató de mal actor, claro, sí, y porque fue la crítica fue a él.
2: La crítica fue
1: entonces
2: hacia él.
1: Entonces eso le salvó a todos.
2: Sí, sí, sí.
1: ¿Entendés? Le mataste a uno para salvarle de alguna otra forma a todos.
2: Pero voy a decir que eso fue... O sea, yo trabajé en la película y no sé si fue algo que... Como una decisión de que eso tenía que pasar, digo.
1: No. Yo no creo que... Yo creo que se le escapó.
2: Claro.
1: Yo creo que ahí hay un poquitito de... no sé, a mí, bueno, lo que pasa es que me cuesta analizarla, Nico, porque yo le quiero mucho.
2: Claro.
1: Por más que ahora mismo le deteste, ¿verdad? Pero le quiero finalmente. O sea, sé que,
2: es
1: le,
2: que sí,
1: sé que en el fondo le quiero. Y le quiero mucho.
2: Odio
1: y cuando
2: y
1: vi
2: amor,
1: la película,
2: sí.
1: A mí me gusta verla él.
2: Sí, sí,
1: porque
2: sí.
1: Es un loco y me encanta.
2: Sí.
1: Pero. No sé, creo que entiendo la otra opinión de decir. Viste que Tana como que tiene amores con.
2: Yo creo que...
1: Y tengo que tener, cierto, así, yo quiero que esté en mi película esta, si tenés tú.
2: Ella tiene como esas selecciones.
1: Y su... ¿Cómo se le dice eso cuando el director tiene un...?
2: Su fetiche. Tiene un, es como que en inglés la palabra de la cosa es fetiche, pero no me viene ahora.
1: En inglés. ¿Cuál es la palabra en inglés?
2: No me acuerdo ahora. Es
1: pero,
2: el actor fetiche.
1: Exacto, el actor fetiche. Y Nico es uno de ellos, entonces quizás ahí perdió un poquitito. No sé, creo.
2: Yo lo que creo es que más allá de que sea Nicolás, me parece que lo que estuvo no muy pensado el tema de la caracterización era algo que no hacía falta, ¿entendés?
1: Pero lo que pasa, pero ¿por qué no? Uno, dos. Lo que pasa es que, por ejemplo, yo comparo mucho con el trabajo de Diosito en El Marginal. El actor
2: sí.
1: Que también tenía una dentadura medio...
2: Sí.
1: Bueno, el tipo para trabajar esa dentadura la trabajó pero meses usando esa dentadura hasta volverla natural. Nico, que yo le conozco, porque en ese entonces estábamos haciendo, si mal no recuerdo, De Mil Amores. Nico se habrá puesto la dentadura ahí, boludo, y no laburó.
2: Pero te voy a decir algo, yo creo que más allá...
1: Hizo lo mejor posible, o sea, finalmente el truqueo. Si yo me ponía esa dentadura y
2: tenía... No tenemos esos tiempos nosotros normalmente cuando trabajamos haciendo películas.
1: No, pero él tenía un mes atrás y él sabía lo que tenía que hacer.
2: Pero con un mes, puedo decir que yo creo que con un mes de ensayo
1: no
2: es tan
1: suficiente. Con un mes agarra el hábito, ¿cómo no? Con un mes agarra el hábito. A mí me impresionó, por ejemplo, o sea, Heath Ledger cuando hace el Guasón, lo que hace así es tipo un lagarto.
2: Sí.
1: No trabaja tipo un lagarto, trabaja como en la herida de la boca,
2: claro.
1: Que se te queda ¿verdad? Durante mucho tiempo. Porque justo yo me había golpeado muy mal la boca en ese entonces.
2: Y ahí entendiste eso.
1: Entendí eso, donde dije, oja, mira lo que llegó este tipo laburando,
2: claro.
1: Pero pensándola y estando en ese mundo, ¿verdad? Y ahí sacas el personaje. Y ahí hace cosas que el público no tiene por qué saber.
2: Claro.
1: O capaz lo que yo estoy diciendo no es así, pero dije, le exploró a todo eso.
2: Sí, claro, es un trabajo que tiene que hacer el actor, ¿verdad? Pero particularmente yo siento que hay personajes que requieren de caracterización y no, ¿verdad? Pero también es una cuestión de gustos y de visiones acerca de cómo se tiene que hacer una escena, ¿verdad?
1: A mí sí me gustó la apuesta.
2: Incluso creo lo de Gutiérrez también tenía como una cosa de... De un pelo largo que yo decía, bueno, no
1: pero
2: sé.
1: Pero era el pelo de él.
2: No, él.
1: ¿Un peluca era? Sí. Ah, no sé. Para mí él lo lograba, ¿eh? ¿O así que no?
2: No, sí. Lo lograba. Siento más que. No sé, bueno. Pero eso es una cuestión de la directora y los directores también, ¿verdad? Que cada uno.
1: Sí, no se la juega, pero no, una opinión, ¿verdad?
2: Claro.
1: 9.50. Qué buena onda, Nico García, que muchos colegas salvó llevándose todas las malas críticas en todas sus producciones.
2: qué maldad.
1: Maldad.
2: Nico es muy buen actor, gente, y después se lucieron otras cosas haciendo, así que.
1: Breve pausa.
2: Por algo está trabajando en Argentina.
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1: King Won't Be Broken. 9:58 de la mañana, atención Paraguay. 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
2: No, hay que es. Mucha garra, o sea. ¿Sabes los irs de alquilar, quilombo? Estar dos días, muchas horas. O sea, yo creo que me fui a hablar del Resi hace mucho, pero no me copa tanto la onda ahora.
1: No, y está bien, o sea, yo sé que, te juro, o sea, vos me decís, para el próximo reciclarte. Y yo pienso así, oh. Pero una vez que vos lográs bajar o subir esa colina al anfiteatro y entras, man, ya estás viviendo, ya estás en otra, ya te olvidaste de todo. Demasiado gusto al reciclar. A mí me cambió la vida. Y eso que yo no fui a los primeros reciclartes. Justamente por eso, por la guerra. Y cuando me empecé a ir, cuando ya mi nena estaba más grande, ya da gusto, no sé cómo te voy a explicar. Por más que te aburras.
3: La vivís.
1: Sí, la vivís.
4: Buen día, Pope. Banco al que dijo que los pericos sin Bayano ya no son lo mismo. Banco a mil, porque le escuché solo a Bayano. Bayano con los pericos y los pericos sin Bayano. Y boludo, una diferencia abismal.
1: Es que es imposible lo que no haya una diferencia. Igual sea que me toca, y acá es la parte subjetiva mía, yo le presenté a los pericos sin Bayano. Y los tipos me tiraron la mejor onda. Y para un presentador de música, o sea, ¿sabes qué es lo peor para un presentador? Ir, presentar y que los tipos te tomen dos minutos de tiempo por ahí. Vos, no sé, decís, ¡La Secreta! Silencio.
3: Ah, ok, no, entran ya ahí.
1: Y no, entran con tu energía, ¿entendés? Y los pericos fueron así tipo, ¡Los pericos! ¿Verdad? Y ¡pim! Empezó a entrar. Entonces, genera una energía. Y además, o sea, empezaron los vientos y me acuerdo que entraron así los otros músicos, guitarrista, bajista y el vocalista y me dijo, muchísimas gracias por tu presentación, de corazón. Me da piel de gallina, piel de gallinoso.
3: Estás muy sensible, es la gripe.
1: Cuando soy actor es así, boludo.
3: Cuando soy actor.
1: Porque los actores somos así. Pero cuando me dijo eso así y me dijo, qué puta, yo esto ni siquiera con los chicos del rock nacional sentí esto, ¿verdad? Y le agradecí por vida y a partir de ahí ya me gustó. O sea,
3: claro.
1: Así como ahora le doy a lo de The Cure porque nos agarraron mi chiste en conferencia de prensa.
3: Te compraron al final, con un halago.
1: Yo soy muy mal. Exacto.
3: Un halago y te caes.
1: Un halago y ya le chupé la mente.
4: Pope, vos fácil. Difícilmente quieras perder en una discusión, ¿verdad? Porque la chica te está dando tu opinión sobre el tema de la caracterización y vos insistí con que estaba bien o que estaba bien. Es tu percepción, papulo. Respetá las otras percepciones también.
1: Que estábamos hablando contigo y que era tu percepción. Sí, pero yo estamos hablando acerca que yo no estoy poniendo en yo lo que estoy diciendo no estoy poniendo en una tabla de para que se opine. Estoy diciendo esto es así.
3: Para vos.
1: No, lo que pasa es que si no nos vamos a llegar nunca a un acuerdo. O sea, hay cosas que son el sol es caliente.
3: Hay cosas que no tienen acuerdo. O sea, no existe el acuerdo en muchas cosas. No se van a acordar conmigo y con mucha gente. Ahora si vos sos un nene malcriado y es así, bueno.
1: Yo te voy a dar un statement y yo te puedo asegurar que vas a estar de acuerdo.
3: A ver.
1: La pedofilia está mal.
3: Obvio.
1: Ah, bueno. Pero o vas a estar en desacuerdo. Muchas gracias.
3: Estúpido, ¿qué te acabo
1: de
3: decir?
1: Nada, chicos. Acabo de ganar la discusión.
3: Me acaba de cerrar.
1: Caso cerrado.
3: ¿Te das cuenta que es ridículo?
1: 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Yo creo que Nico García es un actor muy respetuoso, que hipope, dicen. Con transmisión en vivo del Resi para los que no pudimos ir.
2: Obvio que no va a ser mismo Los Pericos sin el Bayano o la Bersuit sin el Pelado Cordera. Para mí no son ni mejor ni peor. Simplemente diferente. Pero yo soy hincha del club, no de jugadores.
1: Guille, ¿cuánto te debo? No, nada. Me encanta, mira qué lindo. Sí, me gusta, me gusta. Gracias, Guillote. Qué hermoso ser, boludo. 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Guille es un periodista muy respetuoso, dicen. Llegó José Luis.
5: José Luis.
1: Y después te vamos a explicar en el corte, porque no sé si es para la radio, ¿no? Así de fuerte. Los griegos estarían en desacuerdo, dicen. Bueno, Patricia, mira, llegó Guille, mira qué flaco está, ¿verdad?
5: No, estuve mal.
3: Seguro que farreaste muchísimo ya, ¿o no?
5: Mal, mal. ¿No?
1: Y jugó Bebé con Tempomi.
3: ¿Qué? ¿Qué es eso?
1: Bebé con Tempomi. Jugó. Tempomi jugó.
5: No.
1: ¿No jugó?
5: No jugó. No pasó nada. Seca, ni una medalla.
1: Hija de...
3: Dios mío.
5: Ni de bronce.
1: Ni freno de mano, peor.
5: Nada.
1: ¿Qué? ¿No jugó? No, ni freno de mano.
5: Nada. Para el olvido. Buena, ¿cómo le rotulaste la película? Respetuosa cobertura.
1: ¿Sabes qué también? Siento que Manu Portillo lo hubiesen utilizado un poco más.
3: Ah, ok.
1: Estuvo ahí Manu Portillo, qué gusto verlo a Manu después de mucho tiempo, a nuestro Manu.
3: Claro.
1: Pero me hubiese gustado que lo usen más a Manu.
3: Ok.
1: Pero bueno, no lo es ya mía.
5: Manu es que hizo Policía en Siete Cajas, ¿verdad?
1: Sí. Exacto.
5: Ese es un crack. Yo no sé por qué no tiene más películas.
1: Yo tampoco. Realmente no. Sí. Esto que es de cine.
3: Sí.
1: Es bastante de cine.
3: Sí. Pero viste que también a veces tiene que ver con, cómo son los personajes. Y
1: sí,
3: es difícil encajar, obvio. Digamos.
1: No, además lo que escriben también, o sea, es complicado.
3: Piensan escribir también con algunos actores ya cuando escriben. Yo pienso que acá en Paraguay, no sé cómo será en otros países porque no me tocó trabajar, pero acá los directores que yo conocí siempre escriben, los que hacen los guiones ya, pensando, esto va a ser fulanito. Más en el caso de Tana y Juanca, que les conozco mucho porque trabajé mucho tiempo con ellos, ¿verdad? Es como que piensan, este papel es re para Lali, es re para Pope.
1: Claro. Más cargado que revólver viejo, dicen acá.
3: Es posible.
1: ¿Había o a un atleta con fetiche de gorditos? Pregunta.
5: Podría ser. Bueno, no anduve mucho con la villa. No puedes entrar en la villa sudamericana, no se puede.
1: Ese peinado te saca aura, José Luis, dice.
5: ¿Cuál peinado? ¿El mismo que siempre usé?
1: Y no, pero te saca ahora esa.
5: Ah, más
1: más canoso, sí. ¿Cierto? ¿Por qué?
3: ¿Te pusiste nervioso?
1: Te pusiste nervioso, sí.
5: ¿Allá?
3: Sí, sí, me los nervios, te sacan canas.
5: Porque cuando le vi al faro me puse nervioso.
1: Que te tembló todo.
5: Con tanta aura, sí, arra el micrófono.
1: Yo no puedo creer lo que te pasó con Alvaro. Ni ese, pasó ese Pérez, Enrique Pérez, digo.
5: Sí.
1: Empleadito.
3: Ay, Dios
1: mío. Vergüenza. Hola, Guille.
5: Con la canillera alta, le iba
1: a decir. Paguen todo para ir a ver deportes donde solo muestran culetri, dicen. Que hecho puta tale roja, dicen. José Luis salió en la foto con los jugadores, feroz fantasma, dicen.
5: No.
1: Es más grasoso.
5: No, ¿sabes lo que pasa? Yo me uniformé de parte de la delegación para poder entrar a hacer notas, porque los periodistas no podían hacer nota en campo porque no teníamos los derechos.
1: ¿Qué pasa?
5: Y entré ahí, me saqué la foto y saqué el micrófono next y ahí...
1: Bien botado, ¿ya estuviste?
5: Y después me echaron cordialmente, pero ya tenía las notas, claro. O sea, ya...
1: Está vivo José Luis.
5: Claro.
1: Disfrutando del fútbol local contigo. 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No.
6: Bienvenido, Guille. ¿Cómo se siente volver a ver deportes de gente vestida?
1: Nunca serás Darwin Núñez. La verdad que tiene algo de Darwin Núñez. José Luis, Gareth Bale, si hubiese nacido en Bolivia, dicen acá.
5: Epa.
1: ¿Puedes sacar el micrófono ahora? ¿Está caro el shampoo? Pregunta.
5: No, ya le devolví el micrófono a Milangas.
1: Vamos a una breve pausa, ya regresamos.
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0: La verdad que no entiendo muy bien. Me gusta.
1: Ya llegó la alegría de la casa, hasta la Nutri trajo empanadas. Madonna, Charlie XCX, Dancetería. Un mal nombre para una música, ¿eh? Dancetería, pues parece disentería, pues. Ay, ¿cómo se besan? Dios, qué incómodo.
2: En Argentina.
3: Ay, qué asa. Beso, pero en la boca, dice.
1: 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Bueno, ¿cómo estás, Nutri?
3: ¿Cómo estamos? Súper bien.
1: Estás en una energía rarísima. ¿Qué pasó?
2: ¿Te fuiste al recién,
1: Nutri? ¿Estás medicando? ¿Qué es?
3: ¿Qué tengo? Porque más lindo, más bien.
1: ¿Cómo medicamentos te toman cuenta? Pues estás muy tranquila. Por eso venís así como un caniche, así.
3: A veces venís más, ¿sí?, así como eufórica. Acelera.
1: Y ahora venís así como...
3: Tranquila.
1: ¿Vos? ¿Usted
3: tranquila,
1: con... ¿Qué pasa?
3: No, algo hiciste el fin de semana.
1: O le mataste a alguien porque hay una tranquilidad perturbadora en tu ser.
2: Una aura distinta.
3: Una aura distinta.
2: Sí.
3: Pero para bien, ¿verdad?
2: Bien, bien, espectacular.
1: No sé,
2: para
1: no,
2: arriba.
1: No es para bien, me incomoda. Sí, me da miedo. Sí, me da miedo.
3: ¿Por qué?
2: Mucha tranquilidad.
1: ¿Qué pasó? Le mataste a tus padres, ¿verdad?
2: No.
3: Murió ya mi mamá.
1: ¿Tú a tu papá? Entonces.
3: No, vive todavía.
1: ¿Y qué pasó?
2: Yo creo que tuvo un lindo fin de...
1: ¿Usted hace cuánto que no hace el Keku Keks?
3: Pregunta
2: muy personal.
1: Voy a tener que buscar por todos lados. Voy a tener que buscar la respuesta a este acto.
3: No tiene nada que ver, pero no parece que estoy enamorada. Me parece que estoy enamorada. Me parece que estoy enamorada.
2: Yo viendo por el semblante, creo que fue el domingo la última vez.
3: ¿En serio? ¿Contaste que? Sí. Ah, me encanta. ¿El amor le tranquilizó?
1: ¿Será?
3: Me pone nerviosa otra vez, porque el amor también te pone nerviosa. Pero hoy está tranquilo.
1: ¿Pero el Keku Keks cuándo? ¿Cuándo la última vez?
2: Domingo.
3: No,
1: porque Guille, por ejemplo, hace 6 meses.
2: No, 6 poco. A ver, un poco, estamos en... No,
1: sí. ¿Más?
2: Noviembre, mi cumpleaños fue la última vez. Estamos por llegar a un año.
3: Moda, gente. Pero no, es solo el sexo.
2: Cumpleaños me regalaron.
3: ¿Y dónde quedó el cariño, el amor,
1: chicos,
3: el domingo?
1: No tiene nada que ver con el la cuestión.
3: ¿Verdad
1: física?
3: Que no? No.
1: Pero tiene que ver con que... ¿Viste cuando si te cambian el espíritu? Al hombre, a la mujer, al ser humano.
3: Sí, ya me dijeron que estoy más cambiada.
1: Pero igual algo pasó acá. Pero, o sea, hay algo así que es... Por eso te digo, para mí que algo... No es normal esto.
3: ¿Sabes qué tiene? Ella tiene paz.
1: O Botox.
3: Eso es lo que tiene.
1: No. Y no puede expresar.
3: Claro que expreso. No, sí. Tiene paz. Está sintiendo paz con esa...
1: Sí, está como muy mucha paz.
3: Y está bien eso.
2: Como ¿cambiaste de religión, Nutri?
3: No, no, no, no, no. Yo no me meto en esas cosas.
1: Opa.
3: Está bien.
1: Pero algo... ¿Qué pasa? ¿Qué
3: está
1: hiciste ayer?
3: Con alguien. Eso es.
1: ¿Qué hiciste ayer?
3: Ayer, no, nada, me fui a un asado la noche. Justamente con Pichi y ahí me ofreció su empanada.
2: Muy tranquila, no, es raro. Sí. Es raro realmente. Sí,
3: no salí el fin de semana.
2: ¿Vos sos la misma Nutri?
1: ¿Sabes cómo qué siento? Como que me trajeron una Nutri clonada. Y así sí.
3: De clona.
2: De clona,
1: sí, exacto. Clonada.
3: Está sí. Bien, está en paz, está saliendo con alguien.
1: Eso pero generalmente cuando estás enamorado estás así también prendidito.
2: No, ¿qué te pasó acá?
3: Lo que pasa es que no vivo acá.
2: Se nos molestó nadie. ¿Qué te pasó?
3: Ay, eso es un dolor de cabeza. No, esto es
2: amor a distancia.
1: Ahora que después de mucho tiempo no le ves a Guille, ¿dónde? ¿Qué sentís?
3: Así le hice la otra
2: vez. No, amiga.
3: Claro.
2: Nosotros hicimos las paces ya.
3: Sí. Sí,
2: fue un inicio duro, conflictivo. El como cual vos fogoneaste, ¿verdad?
1: Sí, sí, sí.
2: Pero bien, ahora bien.
3: Sí, bien.
2: La mejor nutricionista del país.
3: Sí.
2: ¿Quién te conoce a los otros?
1: ¿Quién iba a decir?
2: Todo lo que postea, retuiteo, comparto en todos lados, por supuesto. Recomiendo a todos los atletas, les recomendé.
3: ¿Qué tal te portaste?
2: Y trabajé mucho.
1: Lo que significa que
3: oralmente, así lo que morfó.
2: Oralmente trabajé también. Porque mandé muchos reportes audiovisuales para el medio.
3: Sí.
2: Trabajé mucho.
3: Sí. ¿Y qué tal
1: muchísimo choripán, empanada,
3: ¿qué tal la ingesta? La ingesta
2: calórica. Mal, porque es imposible, ¿no?
1: Yo siento igual ahora que con esta gripe no puedo entrenar, ¿entendés?
3: Me mira raro, me siento...
1: Sí, es que estoy buscándote, ¿entendés? Estoy tratando de encontrarla a la Nutri. Sí. Es como que soy la Nutri de cualquier programa, así como...
2: Quiere tocar una fibra íntima para que te explotes, Nutri, pero no caigas en su...
1: Una completamente distinta, totalmente.
3: Pero tiene que ser para bien siempre.
1: Sí, no sé. 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Bueno, ¿vamos con José Luis o no?
2: ¿Qué tal el perfume de la Nutri? Me preguntan acá. Espectacular, maravilloso, este tremendo. De lo mejor que hay.
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2: Mamá. Tienes que explicarlo de José Luis. Ganó Olimpia ayer, Pope, y es puntero del campeonato.
1: De lo que es una máquina.
2: La máquina Olimpia.
1: ¿Cómo puede ser que la gente proteste que el codazo de ese campuzano criminal a la 100 de Richard Ortiz no sea expulsión?
2: Vivo, Richard. Vivo, un jugador vivo, digo.
1: ¿Por qué?
2: No, inteligente.
1: Sí, pero eso fue un codazo.
2: No, claro, boludo. Claro. Pero bien expulsado.
1: Bien expulsado.
2: Bien expulsado también. Lali Roja juega el viernes. ¿Qué te pareció el partido de Paraguay? ¿No viste? ¿No viste? Ah, no, claro, votaba por el. Pero Bolivia también no es un rival.
1: No, pues atajó un penal.
2: Atajó un penal Olveira, 2-0, gol de Miguel Mirón. Entra ya en el top 10 de máximos goleadores. Mañana top hay un 10. Homenaje a los medallistas de los Juegos de Sur también. Haciendo un resumen en el Comité Olímpico Paraguayo. Haciendo un poco un resumen de lo que fue la participación de Paraguay. Le va a meter uno ya, ¿verdad? Antes de... Ah, 37 medallas, 9 medallas de oro. Me habías preguntado eso el viernes si habíamos mejorado en cuestión de campeonatos sudamericanos y en esta oportunidad fue así. 8 fueron en ASU 2022, ahora 9 Sharon medallas dijo, de oro.
1: Por tu culpa ayer discutí con Sharon y me ganó Sharon, o sea que me dé una enorme guille. Porque yo dije, no, en Asunción fue, no, esta fue la primera vez que se lograron más medallas de oro.
2: Sí. No, pero cuando nosotros hablamos el viernes todavía no había logrado Paraguay la medalla de oro en el fútbol y también llegó el oro en el pádel. Y ahí subimos en el medallero para cerrar. 37.
1: Estuve viendo la lista. Está, creo que Argentina, o Brasil-Argentina, Colombia.
2: Sí.
1: Y después está, si mal no recuerdo, Uruguay.
2: Venezuela-Uruguay.
1: Ecuador-Paraguay.
2: Colombia.
1: No, Colombia llega en tercero.
2: Sí. Estamos por encima de Bolivia y Panamá y esas otras representaciones que participan en calidad de invitado. Pero bien, no
1: decía, lo que pasa es que esa, ayer era cochico. Lo que pasa es que esas agrupaciones tienen más millones de personas. Uruguay tiene 4 millones de personas.
2: ¿Sabes que el tema también, Pope?
1: Sí, 7 medallas. Tiene el doble de medallas que Paraguay. O sea, estuve hablando, dejemos compararnos para... O sea, no.
2: Y estuve hablando con la gente del Comité Olímpico de Brasil. Los brasileños, por ejemplo, ellos apuntan mucho al deporte individual. Ellos no le dan mucha pelota a lo colectivo. Tal es así que fútbol no llevaron, por ejemplo. Ellos más individual, el atletismo, la natación, deportes que te dan mayor presencia dentro del podio y la apuesta está fuerte ahí. No, aparte de Brasil, son 250 millones de brasileños.
1: Cuando vino la delegación acá de Brasil, tanto para el Panamericano como de Sur, es impresionante cómo se manejan, ¿verdad?
2: Sí.
1: Otro nivel. Guille está bajón porque no puedes mirar los locus de los deportistas. Dice, si Sharon te gana ya es demasiado exacto, por la culpa de Guille.
2: No, no fue mi culpa. Yo igual te dije en ese momento, podemos...
1: Muy bien en el pádel, Paraguay.
2: Bien en el pádel, aunque no es un deporte todavía reconocido. Ojalá que podamos tener deportes en donde somos buenos reconocimiento dentro de la grilla olímpica.
1: Nutri, es muy distinta la nutrición de un jugador de fútbol a versus alguien que hace pesa y todo ese tipo de cosas.
3: Sí.
1: Pero
3: sí.
1: Es muy distinta por cantidad o por las combinaciones.
3: En ingesta, sí. En ingesta porque hay mucho más ingesta calórica tienen los futbolistas.
1: ¿Por qué?
3: Por la potencia, por las horas de
2: juego. Yo en una hora y nutri, impresionante lo que comen.
3: Por la tasa metabólica que ya llevan. Además que las pesas, lo que pasa es que las pesas vos no quemás muchas calorías durante el entrenamiento, sino a lo largo del día, porque tus músculos siguen dependiendo del estímulo que le des, ¿verdad? Y el futbolista es rápido, es potencia, es velocidad, es una mezcla, o sea, es más funcional, digamos, ¿verdad?
1: Y la natación también.
2: ¿Sí? La natación fue así impresionante mismo, cuando vi... Tuve la oportunidad de entrar una vez en el comedor y estaban justamente almorzando los nadadores. Eran platos así de tallarín.
3: El requerimiento calórico de un nadador puede llegar fácil a las 7000 calorías. Fácil.
2: Nosotros comemos eso, Pope, y...
1: ¿Qué? Ya está muerto. Manchado lo que estoy, boludo. Sí, gracias.
3: Pero estás mucho más delgado, Pope.
1: Sí, pero ahora por la gripe no como.
3: Está anoréxico. Me preocupa por la otra vez, saliste demasiado bien. Ya en la foto así no se notaba nada.
1: ¿Qué foto?
3: En la foto que subí me dijeron las chicas.
1: Ah, bien, estoy.
3: Sí.
4: Estoy bien.
5: Mira. Si no son empanadas de acelga y al horno, cambiamos nomás en Nutri. ¡Qué bárbaro! Induce a eso.
1: Esto vamos a tener que repartir por toda la, por sí, todo el canal, ¿eh?
3: Tenés que probar en vivo.
1: Escuchame, voy a probar. Sí. Una voy a probar.
3: Una.
1: Sí, para ir al sauna tranquilo ahora. Y al sauna para sacarme la gripe, sí, ¿verdad? Y contagiar a la
3: gente. Pero no es alergia nomás, Pope.
1: No, estaba una gripe. Me tumbó. Te digo, los sábados y domingos me tumbó. Tuve que dormir siesta eso.
3: Pero fuiste al reciclar, te vi.
1: Fui, vi. Sí. Vi. Le contagié a toda la gente que se sacó. Hoy nos va a contagiar a
2: todos nosotros. Ah, sí. Todos los que te abrazaron.
1: Brasil es una locura. Sus atletas se van a algún juego y lo único que tienen que llevar es su maleta. Le ponen absolutamente todo. Sí. Los ciclistas, atletas, triatletas, ¿qué tal? El que hace pádel. Bueno, se va a venir también ahora, este fin de semana, es el Ironman en Encarnación.
3: En Encarnación, sí.
2: Después, que arranca el Mundial sobre Ruedas también.
1: El Skate World Skate, sí, arranca este viernes.
2: Este viernes.
3: Acá también.
2: Acá. Sí, acá. Se va a hacer en la Costanera. Luego,
1: creo que hay un campo de, en la cantidad pared de países, sí, que viene. Una locura. Una locura. 19 países. 19.
3: ¿Y hay skater
1: acá? Sí, China.
2: Hay skater acá.
3: Pero son, ¿son más marginales o no?
2: No. Ah, pero, no. ¿Pero qué es marginal?
3: Una onda en la plaza, eso. Claro,
6: de la plaza.
2: Dios mío, Nutri. Acabas de matar la ilusión de un atleta.
1: Bien, se prendió la Nutri por fin.
2: Ay, esa es la Nutri que queremos. Esa es la Nutri
1: que yo quiero. Sí. Pero no, sí, o sea.
3: Pero yo digo si entrenan realmente.
1: No, la cuestión es que eso de la plaza que vos decís, ahora al final ganaron espacio porque en el Comité Olímpico se creó un skate park.
3: Ah, ya.
1: Así, súper decente. Entonces los perros van y enseñan a los chicos.
3: Sí, perdón la ignorancia. Entonces
1: se entiende el humor y todo ese tipo de cosas. Pero ellos mismos lo dicen, ¿verdad? O sea, tipo, estamos cansados de que se nos visualice así. Sí. Y, pero igual siguen en la plaza, ¿verdad? Pero de ahí sale, esa es la cantera.
2: Pero no, eso es lo que hay Nutri.
3: Sí, así como el fútbol de barrio y todo eso.
2: Hay patinaje, exacto, artístico, sí, hay hockey, todo lo que sea deporte sobre ruedas.
1: Sí. Todo hay.
2: Todo, de todo.
1: No, bien, boludo, la cantidad de gente extranjera que vamos a tener estas dos semanas va a ser increíble.
2: Mucho movimiento importante otra vez en lo económico.
1: 10:29 de la mañana antes de irnos a la pausa.
7: ¿Qué pasa? Este pelotudo de Aedo que dijo que vivo Richard. Hey. Ahora es boludo, ese es tu periodista. No, Richard muy vivo, hey. O sea, que vivo, él, ¿dónde usó su salto? Y casi le rompe la cara de feo, que no le rompió toda la cara. Si era Eduardo del más capaz, le rompió toda la cara, es más churrito. Pero vivo, Richard, no entiendo lo que quiere decir tu periodista, qué imbécil. Gracias a Dios quedó vivo si después de ese codazo.
2: Pero yo digo vivo, Richard, porque es un jugador de mucha jerarquía, experimentado, no te digo por la jugada puntual.
1: No, pero estoy elogiando. Utilizaste la misma palabra de Edo para hacerte el simpatiquito.
2: A mí me parece un jugador muy inteligente, Richard. Y que sabe que es tiempista y que sabe moverse. Es simplemente.
1: Se le hizo
2: eso.
1: Agua en la cola a Guille cuando Rubén y Pato le elogiaron por la entrevista al Faro, dice. Qué facilongazo al final.
2: ¿Verdad?
1: Facilongo, perdón.
2: Profesionalmente. Soy muy respetable.
1: 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Vamos a una breve pausa y ya regresamos.
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1: 10:41 de la mañana. Noé Cabrera nos dice, fotos con inteligencia artificial, dicen. ¿De qué habla? A Patrino le invitamos las empanadas por rellenas e hip-hop. Que es ubicada hasta Shirley, ¿viste? Mujer no puede ser así, exacto. Bueno, Patricia, ¿te va a ir a ver Timoteo entonces? Andan a ver, por favor.
2: No, voy a ver el lanzamiento de mi amiga Lali y me quedo en el cine.
1: ¿Qué lanzamiento? ¿Cómo va?
2: De su obra.
1: ¿Hoy es?
2: Sí.
1: ¿A qué hora?
2: A las 11.
1: No. ¿Qué? ¿Por qué vas ahora?
2: Eso es un lanzamiento de prensa.
1: Ah, ya, y te va a ir ahí y ¿qué vas a hacer?
2: Y después me quedo al cine ahí.
1: Pero me parece que a las 5:20 recién hay función.
3: No, a la 1.
1: ¿Segura?
3: No. Oye, tiene pocas funciones, ¿verdad?
1: No tiene pocas, pero sí sé que hay... Yo, para mí que a partir de las 5:20 recién.
3: Ah, me voy a fijar.
1: Calculo, a fijar. No sé. Igual vi otra cartelera, igual que... Qué garra igual ir al cine, ¿verdad? Pero es la misma al reciclarte.
3: Pero el cine no es tanta garra como...
1: Realmente no, porque no. En tu cabeza nomás está esa ansiedad de que no querés perderte la película. ¿Viste cuando claro. Te vas, compras, elegí tu asiento?
3: Sí.
1: Y después te vas como para retirar por oro y eso, y hay fila... Y si corre no voy a llegar. Siempre, o sea, todo
3: de
1: fluye.
3: Forma fluye el
1: hermoso
3: cine,
1: sí. Es. Sí, qué gusto ir al cine hoy.
3: Da re gusto porque es el único lugar donde realmente te conectas viendo una película.
1: Exacto.
3: ¿Entendés? En tu casa, por más que tengas la plataforma y la pantalla más grande, es muy complicado a veces solamente conectarte con la película y que no venga alguien a romperte las bolas o lo que fuera.
1: Ahora sí, pillé. Yo no me acuerdo quién me dijo que no vaya con mis hijas. Y por lo visto no fue Timoteo. Yo calculé que era Timoteo. Pues mira, le ha llevado
3: no,
1: a mi
3: para la familia.
1: Le ha llevado a toda la familia, le ha llevado a todas las nenas que vean.
3: Sí, sí, sí.
1: ¿Qué ¿qué pasa ahí?
4: No.
1: Mira,
3: se toquetean. La Nutri y se toquetean.
1: ¿Por qué Guau no puede ser que tiene? Porque es mujer, Guau, dicen. No sé qué hablan.
3: Este Paul, no sé qué estás diciendo.
1: Yo tampoco. En nuestro grupo es Sebastián, nuestro José Luis, dicen.
3: Dios.
1: Va a traducirse eso. 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Subió Guille. Bueno, pero tuvo dos semanas de Ode Sur.
3: Claro.
1: De Gorde Sur.
3: Estuvo. De Gorde Sur.
1: ¿Qué va a hacer, pobrecito?
5: Digo, no digas nada porque me vas, dijo Celo.
4: Ahí te das cuenta que no se puede trabajar y mantener un peso.
5: Claro que se...
1: Se podría. Vos sabés, cuando yo me fui al Mundial, la primera semana empecé a trotar y eso, ¿verdad?
4: Y después
1: ya perdí un flal ritmo, pero porque no conecté.
4: Pero vos te fuiste para disfrutar del Mundial, Pope, ¿no te fuiste a laburar?
1: No, yo me fui a laburar.
4: Ah, tengo, Pope.
3: Por favor. Te fuiste a trabajar,
1: yo me fui a trabajar, claro.
3: Y de paso, disfrutar.
1: Es lo más que un mal hablado. Y uno no puede disfrutar trabajando o tener que claro. Ser demasiado cabeza empleado tenemos.
4: Aparte, no puedes comparar.
1: Te sentí culpable porque disfrutaba tu trabajo.
4: Es una competencia polideportiva. El fútbol tenés 90 minutos.
1: Yo cubrí o de sur, rey. No, tenés tiempo
4: no,
1: para
4: te
1: hacer.
4: Estoy comparando.
1: No te da pio ganas esos cuerpos de tener ese cuerpo cuando ves.
3: Ay, va.
1: ¿Entendés? Lucha olímpica, cómo entrenan lo impresionante. Ahora te das cuenta también que en eso por deporte de nicho, porque le veía a una argentina decir, no, yo de acá, mi jefe es brasileño, no tiene idea, no sé qué puta, tengo que ir a medalla de plata algo. Pero así es la vida, rey. O sea, uno se siente una estrella en ese momento, pero finalmente tenía que laburar para poder estar ahí. Así es la vida. Pope se durmió cabrón en el estadio, dicen. Eso es cierto. Me fui a trabajar, Jaguares se durmió en el partido.
4: Paraguay-Turquía me dijiste que no te acordabas, ¿cómo terminó?
1: No. Paraguay-Estados Unidos.
4: Ah, Paraguay-Estados Unidos.
1: Paraguay-Estados Unidos estaba una desgracia. Sale así que lo que dijo en su programa Clary Arias con Martita, que yo no le saludé, pudo haber sido tranquilamente, ¿verdad? Porque yo no me acuerdo de nada.
3: Ah, o sea.
1: No me borré cassette. No me acuerdo, estaba demasiado cabre. Entonces puede ser que me habrá encontrado, la habrá ignorado, no me acuerdo, pero era una pelada mundial.
5: Guille está sentenciado.
1: Pido disculpas.
4: No, yo estoy sentenciado.
3: Está en sentencia.
1: Guille en sentencia, pío. ¿Qué le pasó? ¿Cuánto subió?
5: ¿Qué le pasó?
1: ¿Yo cuánto está en mi plie, quiero saber?
3: ¿Pero el peso estaba bien o no?
5: De peso bajo, pero bajo, es más claro. Muscular.
3: ¿Por qué no entrenó?
5: Ya, ahí te das cuenta que no importa el peso.
1: No importa el peso, pero importa otra vez. ¿Pero cuánto?
5: 170,
1: no,
5: no
1: voy
5: a decir
1: su...
4: No, no
1: va
4: a decir la
1: Nutri. ¿No va a decir su pliego?
4: No.
1: Pero es un número, pues no, esto es un reality,
4: boludo. No es así. Ella es la que juzga, no necesitas saber.
1: 11 milímetros subí. ¿Y yo cuántos milímetros ahora?
5: 6 milímetros.
1: ¿Y cuánto tengo ahora?
5: Y y ahora tenés 84 milímetros.
1: Ah, vamos bien, boludo. Sí. En carrera estamos. Igual bajé poco, pero porque dejé de entrenar.
5: Sí. Y él lo que pasó fue, su recomposición corporal se fue a la B. ¿Por qué? Porque no entrenó. No entrenó.
1: A la B lo te fuiste.
4: No, no, pero, mal. Pero, no, si al derecho, papá, al teléfono directo otra vez.
5: ¿Dormiste mal también?
4: Sí, dormí mal, dormí poco. Sí.
1: ¿Por qué?
5: No, eso influye.
4: Y boludo, terminaban tarde la actividad.
1: ¿Qué va a terminar tarde? A las 8, temprano, 7 termina todo eso. Pasa, claro, no. Así es.
4: El tenis de mesa cuando ganó el bronce, el tipo terminó jugando hasta las 10 de la noche.
1: ¿Quién se va a cubrir tenis de mesa ni el maíz?
4: Tengo que cubrir, papá, ganó una medalla.
1: Qué estúpido, bro. ¿Cómo te fue a tenis de mesa nadie?
5: Por favor, Guille, quiero saber tu anamnesis. ¿Qué comías así de repente?
4: Mal, mal, Nutri. Mal, mal, mal. Y no sé, al medio, bueno, no almorzaba al mediodía porque, qué sé yo, si el partido de Paraguay, por ejemplo, terminó el primer día, terminó a las 12 entre conseguir notas, a las 2 de la tarde le clavaba un choripán.
6: Ah,
4: es un choripán así de los argentinos, sí, que
5: el
4: es así más o menos. Sí.
1: Te gusta.
4: Con papitas y una coquita para, claro, o sea, una gaseosa para levantar, sí, el estímulo, sí, porque sí, a la tarde tenía que seguir, sí, caminando, sí, y laburando. Ah, y así, sí, mal, mal. Entonces, no, sí,
5: mucha carbograsa.
4: Una milanesa.
1: Pero caminaba mucho, pues también. Entonces su cuerpo le pedía carbograsa.
4: Sí.
1: Sí.
5: Bueno, pero ahora ya va a retomar.
4: No, ahora ya.
1: ¿Y gimnasio eso va a meter otra o no?
4: Sí, tengo que retomar.
5: Sí,
4: no, y ese, el gimnasio.
5: Sí, el gimnasio.
4: Me caí todo, como se dice comúnmente.
1: Sí.
4: 2 semanas.
1: Qué tristeza, ¿verdad? Qué lástima.
5: Y así somos los que tenemos que lidiar con eso. O sea, es una constante. O sea,
1: es una lucha, es una lucha.
5: O sea, ya es un hábito.
1: No, hay que tirar nomás la toalla.
4: Ya, no, claro.
5: Ya es un hábito. Así.
4: El popular, o sea,
5: yo, por ejemplo, me descuido y yo te iba a engordar fácilmente.
4: El popular te deja 2 semanas y te va a la vez.
5: No. Yo me descuido y subo 3 kilos.
6: No,
5: no, claro. No. Pero yo sí.
1: Noé Cabrera labura en IPS y a ver si le conozco. Dicen acá, Noé Cabrera nos saca. Así es la
7: vida. Pope, escuchate lo que dijo Guille. Claro que quiero tener todos esos cuerpos para mí. Por la chica, la... Dios mío, te guillé.
1: Una vergüenza, Guillote. ¿Viste cómo te pillan? Yo no llego al verano, dice Leo 216.
4: No, ya no llegamos. ¿Llegamos a Nutri o no?
5: Sí. No, o sea, un poquillo un poquito más difícil.
4: Pero verano del 2030.
5: No, sí. Podemos llegar a febrero. No, no importa. Vos tenés que tener un cuerpo nomás para llegar al verano. No hace falta que tengas.
8: Eso te iba a decir. Yo, sí, quiero romper con, sí, el tema que llegar, al verano hay que llegar, sí, vivo.
5: Claro, hay que llegar
8: eso
5: vivo.
8: No hay que hacer,
5: y hay que llegar saludable y entender y buscar tu mejor versión, sí, en sentido energético.
8: Con
5: salud, no,
8: emocional y mental,
5: ¿verdad?
8: Que es más importante.
4: Ahí está, buen,
8: gente,
4: punto.
5: Sí.
4: Con mejor con versión en...
5: Energéticamente, todo.
4: Energéticamente.
5: Es saludable, ¿entendés?
4: Mira. Vos ya le clavó.
1: Me estoy premiando.
4: Se está premiando.
5: Pero está rica entonces, Pope. ¿Aprobada la empanada?
1: Deliciosa, increíble, me encantó. Mm. La de palmito con una trompada. Sí. A ver qué dice la gente al 0975106900.
9: Te trajo pido algo, José Luis Marecos.
4: José Luis. José Luis.
1: Y Petas Pinta me está muy nutri. Dice, qué difícil volver al gym. Pope me tiene que querer así nomás ya.
5: Ay, otra también. Ay.
8: Ya, Rocío, cállate.
1: La una más, pesada, Rocío. Una
5: la
1: pesada.
5: Más cuerona, ella.
1: Pesadísima. Pero bueno, así es la vida. ¿Qué vamos a hacer? No hay nada que se pueda hacer, ¿verdad?
5: Y ahora, pero lo que podemos hacer es, o sea, lo que vos vas a hacer es reposo por lo menos hasta mañana. Mm. Y después el jueves un poquito más leve.
1: No, mañana ya va a empezar a entrenar. Mm.
5: Eso es pero ese es el tema. La gente pues dice, ya me voy a entrenar porque no sé. Pero ahí vos estás haciendo, o sea, está una gripe mal curada y ahí volvés a caer, ¿entendés? O sea, mejor más recuperarte bien y empezar.
1: Yo siento que ya me voy a curar de la gripe. ¿O no?
8: Capaz que con una sauna,
1: ¿con qué?
8: Con el sauna.
5: Con el sauna, claro.
1: Claro. Sí. Y a clavar sauna hoy, total, la gripe ya empecé el viernes, sábado.
5: ¿Estás tomando antigripal?
1: Lunes, martes, estoy tomando antigripal. Sí. Sí. Pero sí te agita todo cuando vos entrenas.
5: Y tenés que tomar también esos test que no son tan ricos, pero a mí me encanta el jengibre con...
1: Asco,
5: bueno,
1: asco.
5: Pero te reayuda, pues, pensé.
4: No,
1: me tereré, voy a meter. Vine a esparcir virus acá y se fue. Dice. Mala esta pipeta. Mucho me atacó. Top de la botella, dice, tomaba yo. ¿Cierto?
5: Pero bueno.
1: Breve pausa, ya volvemos.
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14: Dios mío, el tío Caure de Denis, dice acá.
15: ¿Qué te pasa, Rodrigo? ¿Por qué te reí?
14: Oye, Rodrigo, a ver.
16: DJ consulta, ¿qué tal vio Rosario para ir a visitar? Para viajar y conocer Rosario. ¿Me vale la pena o no?
14: Es buena pregunta porque yo tengo entendido que está tomada como por todos
17: los
14: narcos.
17: No, para nada, Vos sabés que mucha gente me dijo ahí eso, ¿verdad? Que tienen mucha mala fama. Que los porteños le hacen mucha mala fama, pero es una ciudad fantástica.
14: Y pero así tipo le Vita Fito Páez, tipo lo tenés murales así.
17: Hay murales, está.
14: ¿Quiénes son los ídolos rosarinos?
17: Y el Che Guevara, Messi, Di María para los de Rosario, el Tata Martino también para los de Newell's.
18: ¿Chilpe nació ahí?
17: El Che Guevara, sí, de Rosario. No, tiene un recorrido también ahí de... Tenés tatuado,
18: ¡Es mentira!
14: Tatuó y no sabe dónde es.
15: Ahora aprendí, ahora aprendí.
17: Pero ese no es el Che, ese es Salvador Cabañas, parece.
15: Adelante.
14: Salvador Cabañas.
17: No, y hay recorridos turísticos. También está el Monumento a la Bandera, donde fue la Casa de Belgrano, cosas así. Realmente hay mucha atracción turística.
14: Argentina tiene así Córdoba. A mí me voló la cabeza Córdoba, boludo. O sea, quiero ir... O sea, Buenos Aires... Sí. Aquí en Buenos Aires, ¿verdad? Pero Córdoba es, boludo, mira un poco. Y Rosario me gustaría conocer también.
17: Yo creo que entre Córdoba, Rosario... Bueno, Mar del Plata es una ciudad muy veraniega, pero estaría como el segundo foco turístico de atracción así por la diversidad cultural que ha ido.
18: Pero mucha gente...
17: Lo de Fontana Rosa también, sí. Está el Valle del Cairo. En donde...
18: Pero Rosario también hay buenas universidades para hacer.
14: Sí. Sí, pero Córdoba es el papá.
18: Sí.
14: Ahí nació todo.
18: Pero queda más cerca.
17: Creo que la Universidad de Medicina está ahí.
14: Queda más cerca a Córdoba que Rosario. Sí, Rosario. Igual nosotros tenemos 4 vuelos a Córdoba por semana.
18: Ah, sí.
14: ¿Entendés? No, boludo. Pegaría ir a Córdoba. Ah, como quiera.
17: Córdoba, sí. Un poco más lejos.
14: Bueno, 10:57 de la mañana. Gracias, Nutri.
18: Gracias a usted.
14: Riquísimas tus empanadas.
17: Nutri, te prometo solemnemente mejorar para el próximo.
14: ¿Cómo se nota esa empanada de calidad? Respetuosa.
17: Respetuosa.
18: Respetuosa es la palabra. Respetuosa es la palabra, sí. La palabra.
14: Qué rica empanada, boludo. Nutri, hoy te pusiste la 10.
18: Sí, hoy me puse la 10.
14: Pusiste la empanada sobre la mesa y pudimos comerla.
17: Pudimos disfrutar.
18: Pues está muy tranquila, sí. Muy tranquila.
14: Sí. Muy tranquila. Bueno, Denis Caniza, ¿usted cómo está? ¿Bien?
19: Bien,
14: ¿qué tal su fin de semana?
19: Bien.
14: ¿Estuviste de papá?
19: Fue largo. Mucho calor. No me gustó mucho.
14: ¿Y después? Excesivamente. ¿Y te estuviste atrás de tu hijo? ¿Y tu hijo ganó partido?
19: Sí,
14: ¿le puteaste?
19: Sí, ganó la final del Trinity Sub-18.
14: ¡Qué bien!
18: Bien.
14: Bien. ¡Qué gusto!
19: Sí, sí, es.
14: ¿Y estás orgulloso de tu hijo?
19: Claro, por supuesto, lógico.
14: ¿Y con tu señora no compartiste, dice, el fin de semana?
19: Sí,
14: es
19: el mayor.
14: Tiene el pelo mojado, Denis se la fue a poner, dice.
17: ¿Eso es cierto, Denis?
14: Dice que hizo un programa con Bellasai y Mark Folses en los moteles.
19: Bellasai.
14: Sí, sí, sí, así es. Bueno, José Lugo, ¿qué onda? ¿Va a venir mañana?
17: Claro que sí, papá. Vamos a hablar de deportes.
14: Te agradezco los pines. Realmente le extrañamos a Guille, hay que decir la verdad.
18: Sí.
14: No es para que venga todos los días, pero...
18: No,
14: sí.
17: Si la Nutri me extrañó, pero a mí ya
14: la Nutri te extrañó, pero también vino una de 2 semanas.
18: Mentira, mentira.
14: Ah, no. ¿Faltaste?
18: Ah, cierto, una
14: vez. ¿Viste? Patricia es la única que está cumpliendo acá con su
17: y Flasma.
14: Con su horario.
18: Vengo temprano ya ahora, ¿viste, Pope? A las 10 ya vengo. A las 10 ya
14: vengo. Después de la puteada que te dimos. Pope, Denis tiene olor a telo barato, sí.
19: ¿Qué tal la tele, Patricia?
14: De Timoteo.
19: Ah,
14: te tenés que ir a ver esa.
19: Vamos ya tarde.
14: Chao, chicos, cuídense.
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1: Hola, ¿cómo están? Muy buen día. Qué gusto saludarles. Aquí estamos con todo el equipo de Urbana Sport. Olimpia se quedó con el clásico blanco y negro. Toma la punta del campeonato. Extiende su racha victoriosa desde el clásico. Y lo remarcaba eso ayer Richard Ortiz en la entrevista. Olimpia levantó cabeza y a esta altura es el líder de la clasificación, sacándole 2 puntos de ventaja a Libertad. Quedan 10 fechas para la conclusión del campeonato. Hola, Carlos Quise, buen día.
2: Buen día, Rubén Darío. Saludos cordiales a todos. Richard mostrándonos que la lectura de juego es fundamental en el fútbol.
1: A Libertad le golpeó mucho la expulsión de Campuzano, expulsión bien determinada. Soltó el codo, golpeó a Richard Ortiz. Eso pasó a los 24 minutos de juego. 8 después, Olimpia, con el tanto de Franco Alfonso, tomó la delantera en el partido. Lo ganó bien, sin demasiados sobresaltos. Pudo haber ampliado. Libertad también, que se mantuvo vivo en la pelea, dispuso de algunas oportunidades, pero le faltó claramente profundidad al Gumarelo. Hola, Chochi, ¿cómo estás?
3: Hola, Rubén, qué gusto saludarte a todo el equipo, a la gran audiencia y a la comunidad de streaming también. Olimpia ratifica que es el mejor equipo en estado de forma. Y bueno, pasa a ser líder del campeonato, por ende ya es el candidato número uno. Aprovechó muy bien las circunstancias de un juego que se rompió cuando Campuzano fue expulsado.
1: Hola, Juan Pizarracho, ¿qué tal? ¿Cómo estás?
4: ¿Cómo estás, Rubén Darío? Un gran saludo para vos, para el profe, para Chochi, para todos los que nos están viendo y escuchando, como siempre. Y Olimpia, que como bien dijiste, la racha que lleva desde el clásico es tremenda. Le permitió sacar una ventaja sobre Cerro, le permitió superar a Libertad. Y viene casi con un puntaje perfecto en 7 fechas.
1: Un partido que arrancó con la, digo, tensión propia de una final, porque sí, los dos tomaron precauciones.
2: Los dos quisieron ganar también, No es que Libertad se metió atrás o Olimpia. Fue esa la propuesta de inicial, donde aparentemente en los primeros minutos Olimpia se ubicó mejor, pero con el correr de los minutos había mejorado Libertad en la posición de pelota hasta la expulsión de Campuzano, que cambió toda la historia, ¿no? Y también es un mérito de Olimpia, porque a veces el rival juega con 10 y vos no sabés mover la pelota, se te complica, no sacás la ventaja inmediata que consiguió Olimpia en el partido. Pero indudablemente en la salida de Campuzano, porque además es el jugador más combativo tiene.
1: No solamente es quedarse con 10, es quedarse sin tu jugador más influyente en la mitad de la cancha.
2: Totalmente. Yo diría el jugador más influyente de Libertad en todo el funcionamiento de Aedo.
3: Sí. Definitivamente, porque además las condiciones de Campuzano todavía se ven reforzadas por quienes están alrededor de él. O sea, el jugador de corte, manejo y posicional es Campuzano. Después tenés Pachi, Lucas Sanabria.
2: Que es para jugar
3: Lucas Sanabria.
4: No tenés a un suplente tampoco, porque Cristian Martínez no es del perfil
3: es que no
4: de
3: es fácil
4: Campuzano de marca. No lo, Joaquín Bogarín tampoco.
3: Olimpia tiene el mismo problema, Le saca a Richard Ortiz y...
4: Claro, y no queda. Claro, entonces, no encuentras nada. Ahí al perder a Campuzano, perdió la pelea en el mediocampo, lo que es la capacidad de marca, y lógicamente Olimpia termina aprovechando, y justamente es Richard el que da el pase para Franco Alfonso para poder convertir.
3: Qué acierto pegó Olimpia con Vitamina Sánchez, porque con lo difícil que es encontrar estabilidad con un entrenador en un equipo grande, lo logró. O sea, hoy Olimpia está proyectando un proceso a futuro que no va más allá del éxito deportivo, pero va más allá de un corto plazo. Ahora, está peleando el título.
2: Correctísimo. Ahora, lo otro que hay que destacar, que por lo menos no lo hemos hablado todavía, es los dos cambios que hace Vitamina en el entretiempo, Estaba ganando el partido 1-0.
1: Sí.
2: Hizo 2 modificaciones, buscando, es decir, como si no estuviera todo del todo convencido de lo que producía su equipo.
1: Pero, el reporte que yo tuve de Diego es que tenía alguna dificultad Coyote y tenía tarjeta amarilla encima. Y Franco Alfonso también, en un momento determinado del partido, a él lo asistieron en la parte de la cintura. ¿Sí? Sí, aparentemente sintió molestias igualmente. Y digo, ahí está la explicación. No era precisamente una búsqueda tan solo de alguna corrección, algún mejoramiento, sino por alguna incomodidad que sintieron esos jugadores.
2: A mí lo de Coyote, que creo que es más que Matus, pero ayer tuvo muchos problemas en esos pelotazos largos de 20, 30 metros que le metían a la espalda, frontal, es decir, estaba mal posicionado. No se puede, está bien que se cierre, se tiene que cerrar, que no se cerró Jiménez en la jugada del gol, pero una vez que va a venir, vos tenés que tenerle de reojo a tu punta, y le ganaban las espaldas con pelotazos de 40 metros de distancia. No te pueden ganar ese tipo de pelotazo porque te da tiempo para que vos llegues justo con el jugador, porque el jugador tiene que dominar. No sacó ventaja el chico de Libertad porque nunca orientó bien el dominio.
1: Le costó el control, se equivocaba siempre en el control de la pelota.
2: Eso le daba tiempo, sí. Pero digo, está. Y Franco Alfonso, el gol, y después hizo una buena jugada en la mitad de la cancha que se limpió 3-4 jugadores y habilitó por el lado derecho, pero no fue todo lo participativo que quería o que necesitaba el partido, ¿no?
3: No, y tiene también sus formas vitamina. Digo, cuando un jugador no está al 100, directamente no juega con él, ¿eh?
1: Y hay que decir que Olimpia tiene más banco que cualquiera, ¿eh? Tiene más banco que cualquiera. O sea, entró Matus, Olimpia incorporó a Matus como que iba a ser el su titular. Lateral izquierdo titular, y no pudo con Coyote.
2: Hoy es más Coyote que él, independientemente al partido de ayer.
1: Y entró Rubén Lescano, que venía en horas bajas, pero ayer jugó un partido interesante, tuvo dos chances de gol.
2: El que jugó más,
1: no convirtió porque Morínigo tuvo dos muy buenas intervenciones.
2: Sí. La primera sobre todo. Las dos juegan muy buenas de Morínigo, pero la primera, la que ataja abajo en el palo, fue...
1: Esa fue más difícil.
2: Más difícil. El que no se metió nunca al partido y que se tiene que sacudir un poquito, sobre todo en lo mental, digo yo, es Romeo Benítez. Es un partido para que se luzca, para que él haga estrago. Cuando el partido se puso 1-0, Libertad con 10, hay una sola jugada a la izquierda que después define mal, se termina pateando por el contrario, pero no se metió nunca al partido y se notó eso desde el principio.
1: Provenza.
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1: A ver, vamos a leer los mensajes. Sí, nuestros seguidores que participan.
4: También nos pueden escribir al 0975-106-900, además del chat en YouTube.
2: Pero lee después te escribe, dice.
1: No, Cristian Gómez dice, una vergüenza Libertad con el tema de las entradas. Buen día, muchachos. Feliz día martes. ¿Qué partidazo se mandó el Capi Richard Kise Ortiz? Dice Mauro.
4: La reencarnación del profe Kise.
1: Mira vos. Decime único puntero, dice Nahuel. Seguí llorando a Edo, el propio Nahuel. ¿Será que va a aparecer el único hincha de Libertad del chat hoy? Dice Agustín.
4: Siempre
1: ¿por
4: aparece.
1: Dónde andará Soy Tu Quebranto?
4: Es raro.
1: Todo el partido recé para que no le pateen al arco a Lentinelli. Terminó respondiendo.
4: Sí. Tuvo buena
1: las
4: etapa.
1: Dos veces que le exigieron. El cabezazo de Freire era para gol y la sacó con la mano derecha. Después un remate de Hugo Fernández que venía al cuerpo, pero que resolvió bien. Hasta Encarnación llegó tu lloriqueo. Dicen, buenos días. Vitamina no quiere a los juveniles, deja fuera Zarza por Lescano, dice Cristian.
4: Pero Lescano jugó bien, este partido al menos.
3: Pero la polenta de Zarza conquistó en Odesur y bueno, el razonamiento tiene que ver con que seguramente hay mucha más movilidad en Zarza que en Lescano.
2: Son jugadores distintos para la necesidad Olimpia.
1: Claro, entró Lescano a jugar como interno por detrás del 9 y no como un extremo, que es la posición de Zarza.
2: Además, cooperar en la recuperación de la pelota, tiene más presencia Zarza. Cuando el equipo no tiene la pelota, no aporta. Eso él tiene que ir mejorando con el tiempo. Y es un partido que uno podía suponer, si estaba 0-0, tenía más chance porque ibas a atacar y entonces necesitaba a alguien para los duelos individuales. Y ahí por ahí Zarza era una alternativa en ese aspecto. Y el otro cambio, el de Quintana, fue bárbaro de Richard, ¿no? Ponerme a alguien más a mi lado.
1: El mejor jugador de Olimpia fue Juan Gabriel Benítez, dice, soy tu cuñado. La falta contra Tim Payne, que no cobró el árbitro, provocó la falta de Richard y la pelea entre Franco y Fer Cardoso. Ahora a Richard se pierde el próximo juego, dice Roma. Provenza, y vamos a escuchar lo que dijo Richard Ortiz.
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1: Pemoes dice, jugó Tim Payne y volvió a ganar Olimpia. No. Y la fecha pasada no jugó Tim Payne. ¿Y qué pasó? Provenza.
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3: No, hasta el peincismo ya se sacó encima Olimpia con el buen estado de forma, porque gana sin Tim Payne también.
1: Pero sigue teniendo el dato de que las veces que él entró, Olimpia ganó.
4: Claro, con esto se ratifica. Sí, sí, sí.
3: Pero ya ganó sin él también.
2: Falta 5 minutos, estoy ganando 1-0.
4: Lo metés.
3: Alimentame el morbo, dejame la expectativa viva, dale, porque, vitamina.
2: Porque si había otro tipo de presión, podía haberle puesto a Vargas ahí, ¿eh?
3: Claro. Claro, claro.
1: Raquel dice, buenos días, les escucho los hinchas de Libertad que se quejaron mucho porque dijeron que el árbitro y los líneas ayudaron a Olimpia, que sigan llorando los repolleros, dice Raquel. Lescano es jugador a recuperar, Lescano es de selección, inclusive más que Romeo, dice Lucho. Aedo se equivocó en la alineación inicial, igualmente el árbitro se equivocó siempre contra Libertad, pero igual vamos a salir campeón, dice, soy tu quebranto.
4: Ah, está, apareció.
1: Apareció, no se escondió.
4: Ahí está.
2: Pero ya no dice qué cambio tenía o cuál era.
1: Libertad, pero igual vamos a salir campeón, dice, soy tu quebranto.
4: Ah, está, apareció.
1: Apareció, no se escondió.
4: Ahí está. Ya no

0: muy escasa a la hora de atacar.
1: Creo que le preguntamos a Bernay en algún momento dónde se movía mejor, porque él apareció como 9 y muchos partidos terminan jugando con Bernay abierto por derecha, sí, como un volante.
2: Sí.
1: Y ayer su trabajo fue de volantear.
0: Sí, fue volante por izquierda, sí, en este caso. Y uno que es un comodín en Olimpia y está rindiendo donde le pone vitamina es Fer Cardoso.
1: Yo creo que es un jugador para partidos complicados, difíciles, muy vivo, es mañoso. Esos jugadores, ponerlos siempre en esos partidos difíciles.
0: Pero y se agranda en los partidos difíciles.
2: Sí, claro,
0: hace sus mejores partidos.
1: Por eso te digo, son partidos para jugar clásicos y este tipo de partidos. Hay dos jugadas que te arranca la sonrisa, porque eso es la picardía del fútbol. Una, que hay un córner de Libertad, primer tiempo, a la izquierda, rechaza la defensa, lo vuelven a abrir al ejecutor. Era un zurdo que cruza la pelota, pasaba el segundo palo, iba a picar a recuperar la pelota el jugador Libertad, él estaba en el camino, ¿qué hace? Se queda firme para que le choque el jugador Libertad. No cobró falta porque no era falta, pero impidió que Libertad volviera a tener la pelota, es decir, una picardía. Y hay otra en el segundo tiempo, que cuando saca Lentinelli, él no podía llegar a la disputa, quedó lejos, entonces vio que estaba Jiménez parado esperando la pelota, ¿qué hace? Se va y se le coloca enfrente y termina cabeceando él sin saltar, porque impide que el otro valga. Son picardías que vos decís, no es tan difícil este juego. Y Cardoso tiene eso y solucionó el problema que tenía Olimpia en la segunda etapa al pasar a jugar como interno.
2: Y tiene, porque tiene en eso tiene lectura de juego y tiene mucho carácter para esa clase de partidos, incluso a veces, y aparte, a veces también ya se da como la escaramuza que pasó con Iván Franco, que tiene ese, no va a perdonar una situación así. Entonces después se generaron los empujones, el agarrón y todo el tumulto que se armó ahí hacia el final.
0: Pura Sangre dice, lo dije ayer y lo confirmo hoy, no lo extrañamos a Olveira, buen partido de Lentinelli. Excelente el programa, dice Majescurra. Gabriel Ábalos tuvo un buen rendimiento, bajó muchas pelotas.
1: Primer tiempo sí, segundo bajó.
0: ¿Sí?
1: Sintió el trajín del partido. Tocó perdió
2: poco.
1: El primer tiempo ganó todos los duelos a los dos jugadores de Libertad. Más a Freire que al otro. Mete muy bien el cuerpo. El segundo tiempo comenzó a perder. Estaba muy solo, está muy solo.
0: En las jugadas del gol, Freire... Uh-huh. Va a buscar pensando de que Richard le va a dar a Ábalos y deja allí. No cierra tampoco Jiménez. Y por eso apareció tan solo Franco Alfonso para la definición.
1: Tenía que haber cerrado Jiménez. Por eso es importante. La gente dice, los centrales, lo primero que te pregunta un entrenador para ver si ese central le va a servir es, habla. Entonces, el central le tiene que llamar a su lateral. Vení, cerrate. No puedes quedar abierto Jiménez como quedó, era un hueco. Hay una pelota que no te permite en el fútbol que vos llegues al cruce. Cuando te lo meten el balón entre el lateral y el central, ahí no llega nadie. Y ahí fue que giró Franco, que definió muy bien, ¿no? Franco Alfonso, sí, a pesar de la chica de Morínigo.
2: Define bien.
3: Pues sabes que ahí también hay influencia de Campuzano, porque yo creo que él es el que ordena un poco los tantos ahí atrás en Libertad, desde el punto de vista de hablar, de moverse, de cerrar también. Es muy importante, pues fue un descuido mínimo el del gol de Franco Alfonso, que hay mucho mérito de Alfonso, porque resuelve rápido, resuelve muy bien, hay una alta eficacia que no se ve en todos.
0: Pateó muy bien.
3: Claro, por eso no se ven todos los partidos, tanta resolución así de
2: calidad. Y que se le había criticado a Alfonso por su que no estaba rematando bien, que remataba muy
3: bien. Es que no venía bien.
2: No venía teniendo
3: un gran peso ofensivo.
2: No.
3: Y
2: no,
3: este tipo de resoluciones marcan una diferencia.
0: Nahuel, que es un fanático de Zarza, dice en otro mensaje, bien Vera será a Rieron Bareté. Hizo un buen partido Juan Vera, Buen
1: sí,
0: partido.
1: Sí, para mí, después de Richard, lo mejor de Olimpia.
3: Jugó muy bien contra San Lorenzo el partido anterior. Lo que pasa es que por el rival uno decía, bueno, pero Ventaverri el titular. Yo creo que Vera tiene mejores condiciones que Ventaverri y que este nivel lo va a impulsar a quedar.
1: Lo que pasa es que hay un partido que jugó muy mal cuando lo pusieron a la izquierda y después perdió confianza, perdió pelotas que no puede perder un central. Pero indudablemente el preferido de los tres de Vitamina es Juan Vera, porque Juan Vera tuvo esos desaciertos de perder pelotas fáciles o cruces, pero lo siguió apostando en él. Y hoy me parece con el partido de ayer, porque a Lentinelli le cuesta mucho a la derecha, le cuesta mucho más que a la izquierda, es un quita pelota nada más, Pero Vera tiene otra técnica. Yo en algún momento.
0: Yo creo que es superior en velocidad también a la hora del retroceso.

0: peso.
1: Y después con técnica, digo, hasta en algún momento pensé, si las circunstancias te exijan, hasta lo podés parar como volante central, ¿eh?
0: Tiene, porque puede sacar con el pie. Recuerdo el primer amistoso que juega Vitamina, sorprendió que lo puso a Vera de titular. Que bueno, era, ya le gustó desde el inicio y después no fue convenciendo con los rendimientos, pero en estos partidos se afianza. Perdió un duelo.
1: Tuvo altibajos. Hubo partidos que hizo muy bien, y hay otro partido que iba al cruce y le metían el hombro y perdía él, y un zaguero que va al costado. No podés perder, si vos ya te vas como si te fuiste al costado. Mata. O el jugador
2: es para
1: o
2: cortar, es para cortar.
1: Tenés que terminar la jugada, sí. no hay forma.
3: No dice Roma. 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
0: Ahí nos dice Roma, Vera bajó de peso. Podría ser, yo no vi tanta diferencia. Por lo menos a nivel físico.
4: ¿Cómo que vamos a vernos?
0: Pero, a ver, no, podés,
4: Juan,
0: hay
4: no
0: jugadores que se notan.
4: En el,
0: tenemos.
1: De Urbana, puede ser porque se lo vio más ágil ayer.
5: Sí. Gustavo Costa sabe de jugadores con sobrepeso.
0: Claro.
5: Lo dice. Nosotros no podemos.
0: Claro, no tenemos una pesa, claro, no tenemos una balanza para los jugadores.
5: Creo que Vera nunca estuvo en sobrepeso.
0: No,
4: a eso yo voy. O sea que yo lo veo
1: estaba
4: siempre
1: pesado,
4: a Vera.
1: Estaba pesado en algunos partidos.
4: Sí, pero
0: no veía.
4: No veo que sea el problema de él sobrepeso. No, es un jugador siempre fino, utilizado.
1: Alto. Yo no lo descartaría. Y lo que es más. Ahora, hoy tenemos que pensar que uno lo que tiene sobrepeso en Cerro es Rivero.
4: Con el margen
1: de error que tenemos nosotros desde acá, porque vemos igual que el hincha desde afuera. No
0: claro, no vemos internamente.
1: Nada, pero uno lo ve en algo, ¿no?
4: Sí, no, él tiene una contextura física, desde luego, que, digo, es de masa muscular importante, es ancho, por decirlo así. El otro que es así es Gastón Jiménez, por ejemplo.
1: Sí.
4: Sí, entonces, pero a mí particularmente lo que me llamó la atención es que Gustavo Costas expone eso públicamente y mi pregunta es, ¿para qué lo pone? ¿Por qué no lo aparta y no le meten el régimen de entrenamiento, alimentación, que se pongan en las condiciones que tienen que estar para jugar? Esa es responsabilidad del técnico.
1: Y si lo pones a alguien que no está 100%, ahí termina. No lo ponga como excusa después, porque el responsable
4: es tu responsabilidad. Es tu responsabilidad, es tu elección.
5: El sobrepeso... creo que es una cuestión de despistada de Costa. Lo de Agustín Almendra creo que es una cuestión... despistada de Costa, el énfasis en el tema de los jugadores que no están en forma física es una responsabilidad de Gustavo Costa, porque no le está encontrando la vuelta.
4: A mí lo de Almendra me conflictúa, porque el buen jugador, porque Almendra es un buen jugador, el día que se enchufa te puede aportar cosas. Lo que yo veo es que Almendra está descomprometido en Cerro Porteño. No le pone ganas. Lo mínimo que tenés que ponerle ganas a tu trabajo, digo, lo mínimo que puedes ponerle a tu trabajo es ganas, intención. Después, si no te sale, si la pelota te rebotó, si el pase te salió largo, eso ya es otra cosa. Pero yo lo que no veo en Almendra es determinación, voluntad de ser parte efectiva del equipo de Cerro Porteño.
1: Ahora, todos los partidos vimos lo mismo de Almendra.
4: Todos
1: los partidos que jugó. No jugó mucho, pero nunca vimos algo distinto en él. Entonces, ¿por qué lo pones? Si es eso lo que te muestra hoy. Ese es su presente, a no ser que en los entrenamientos que cambie, haga otra cosa y te obligue a ponerlo. Pero si en los entrenamientos juega bien, que no es el caso de Almendra, porque ya es un jugador con recorrido, en un chico podés pensar así, y después de uno o dos partidos que le pones porque en el entrenamiento anda bien, y después no lo ponga más porque es jugador de entrenamiento, no es el caso de Almendra. Pero eso te puede pasar con un chico, pero no te puede pasar con un jugador... Y hoy no ha mostrado en ningún partido algo diferente desde el primer día que llegó.
0: Y ya no hay excusa física, no hay nada. Uno de repente ya abre el diccionario, busca la palabra displicencia y ve la foto, la imagen de Almendra jugando ahora en Cerro. Por cómo, de la manera en la cual se presenta en la cancha, de manera continua. Podía ser un partido, dos partidos, se está adaptando, pero ya llegando a 3 meses prácticamente en el club es... inadmisible.
5: No, y después que Almendra, buen jugador y punto. Tampoco, nunca me parece que fue un crack, un factor extremadamente diferencial. Siempre fue un volante con buenas condiciones técnicas y fin. Y acá no se vio nada de eso, ¿eh? Nada. Está en un estado físico cuestionable y de compromiso también se lo ve en una forma lamentable.
1: Soñora era más que...
5: No, yo creo que Almendra fue más que Soñora en su momento.
4: No, en Cerro Soñora aportó más que...
0: Soñora aportó mucho más.
5: Sí, pero digo, de condiciones de jugador, si vos me das elegir...
1: No,
4: estamos hablando de Cerro.
5: Almendra es lo peor que se ha visto en el último tiempo, ¿eh? No sé si hay un jugador que haya aportado menos que Almendra.
0: Cuando llega Almendra, por lo menos llegó que había jugado en Racing en la Copa Sudamericana, que fue campeón con el propio Costa.
5: Hizo más cosas que Soñora, o sea, tiene más potencial que Soñora, pero no sé dónde está. Y eso se puede haber perdido para siempre también, ¿eh? Son cosas que... O sea, puede ser que en toda su estadía en Cerro él nunca sea el jugador que Cerro esperó traer.
4: Sí, el saber escuchar también es un arte, Martín, ¿sí? Y saber interpretar, ¿sí? De igual manera.
5: Ya venía mal la Almendra, ¿eh? Solo puntualizar eso. No es una cuestión que Cerro se encontró que trajo a un jugador que estaba en un gran estado de forma y uy, se descompuso, entonces está perdonado Cerro. Almendra había ido a México a pasearse, no quisiera ser más radical y a decir arrastrarse, pero que jugó 10 partidos en 6 meses y no encontró un buen nivel, tampoco hizo goles, tampoco jugó regularmente. O sea, ya trajo un jugador que estaba en ese mal estado, Cerro Porteño.
4: Sí, le ha costado siempre la intensidad. Ahora, todos los que trabajaron con él reconocen que es un jugador técnico, buen pasador, con buena visión de cancha, pero en Cerro, absolutamente nada hasta aquí, Proenza.
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4: Leí un comentario más arriba que decía que la presencia de Ábalos le cambia a Olimpia su manera de jugar. ¿Es así?
1: Le da continuidad al juego, es decir, Ábalos mientras estuvo entero, hay una pelota, justo esa jugada de Romeo Benítez que la termina mal y parecía pelota perdida, forcejea a él entre tres, parecía que iba a perder, termina recuperándolo en un espacio reducido y abriendo la jugada por costado derecho, es decir, le da continuidad al juego.
4: Vos y además es combativo, ¿eh? Claro, él no rehúye al choque, él propone el choque.
1: Usa muy bien el físico, sí. Vos le das la pelota y vos sabés que... La siguiente va a tocar un jugador de Olimpia y eso para un 9 es fundamental. Falta encontrarle la compañía. Ha tenido poca chance. Esa de Romeo terminó rematando él a media altura que tapó Morínigo.
4: Sí.
1: Pero
4: tuvo después, una que definió de taco, claro, y que no le dio atrás, a la pelota.
1: Que fue la mejor jugada.
4: La mejor jugada colectiva y la más clara para Gabriel Ábalos hasta aquí en Olimpia.
1: No, los relatores dirían ahí, cerremos el estadio, vámonos a casa.
4: No, se enganchaba con el taco, sí, se convertía al gol y iba a ser un golazo.
5: Es que técnicamente, ¿no?, es muy buen jugador, Gabriel Ábalos. Y yo comparto, para mí le cambió.
1: Le falta movilidad.
5: Sí, le falta movilidad, pero acá con lo que se vio y con lo que le da Ábalos va a jugar.
1: No te conformes, nada más, vamos a ver mejor Ábalos.
5: No, sí, para el año que viene Ábalos tiene que tener movilidad.
1: ¿Por qué si ahora está en campeonato?
5: Porque acá va a salir campeón Olimpia así jugando. Con Richard Ortiz, con Ábalos jugando así.
1: Pero vos no le querés a Ábalos más.
5: Y no tengo un interés personal muy metido.
1: Pero no personal, por el espectáculo, por el partido.
5: Pero sí digo es, tampoco. Bueno, Ábalos yo creo que en la Libertadores 2027, jugando así no le va a alcanzar.
0: Claro, pero igual, un Ábalos, digamos, al 50% ya le está haciendo una diferencia al Olimpia.
4: Hasta ahora, yo creo que está
0: en el bajo nivel que mencionás.
4: Hasta ahora es útil, es importante, pero no hablemos tampoco de que Ábalos está haciendo el
0: alto. Claro, no es extraordinario.
4: No está haciendo la diferencia.
1: Vamos a exigirle que se ponga en forma él.
0: Claro, eso sí.
1: Porque
4: si le da más movilidad y puede hacer la diferencia. Hoy en día es un jugador importante, pero uno cree que puede darle más a Olimpia. Si consigue la movilidad que dice Quise, va a ser un jugador que sí pueda hacer diferencia.
1: Es lo que necesita. Eso fue a buscar a Olimpia, para que le dé eso.
0: No, le trajeron a un pivoteador que reparta la pelota solamente.
1: No, vos necesitas a alguien que te resuelva. Ahí tenés problema. Cerro, ¿qué hace? Le agarra la pelota en su cancha, 20 metros de la mitad de la cancha, y ya le miran dónde está Vegetti y le buscan a Vegetti con pelotazos frontales. Él no mete el físico, no forcejea. Normalmente pierde esos duelos y es pelota perdida.
4: Entonces, y no le gusta a Soy Tu Cuñado, apuesto con quien quiera que Ábalos ese no mete 3 goles en el torneo, paquetazo, dice Soy Tu Cuñado.
0: No, le gusta.
4: ¿Alguien le quiere apostar algún bocadillo? Rubén hubiera dicho su majestad del taco. Ábalos tiene el juego de Roque, te baja los balones como sea, dice Rodrigo.
5: 3 goles va a ser, Mándame los bocaditos acá en Andrade y O'Higgins después, Soy Tu Cuñado, y si no vos me pasas tu alias, yo te transfiero.
4: Ahí está, ya está hecha la apuesta.
5: Sí.
1: Muy bien.
5: Ya, ¿cuánto hizo ya? No. Uno hizo.
1: Sí, uno
5: ¿le faltan dos?
0: No, tres claro. más, dice.
5: Tres goles en el torneo, dice.
4: Vamos a aclarar, soy tu cuñado. Si tienen que ser tres goles a partir de ahora.
5: ¿Qué dijo
4: ahí? Tres goles en el torneo.
5: Tres goles en el torneo, dijo.
1: Que no retroceda.
5: No, dos penales más Olimpia va a tener, chao, olvídate. Mándame los bocaditos acá.
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1: Y conste que no soñaste todavía.
5: No, ni si sin soñarte la apuesto. Sí. Sin soñar voy al frente ahí. No, pero en serio, mandá los bocaditos después. Para todo el equipo. Así ganamos acá.
4: Quiero escuchar la respuesta de que la apuesta.
5: Soy
4: está
5: tu cuñado
4: confirmada.
5: En YouTube de Urbana Sports. Se está pasando.
1: Estuvo bien, Rubén. Rubén no hubiera dicho su majestad del taco.
3: Está bien, sí. ¿Quién dijo eso? Muy bueno.
4: Provenza.
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4: Olimpia juega el próximo martes contra Nacional, pero antes el jueves va a enfrentar a Sportivo Luqueño por Copa Paraguay. Tendremos a partir de mañana los tres últimos partidos para completar la fase de octavos de final. Mañana, 17 horas, es Independiente de Campo Grande con Nacional. Va a ser en la Arboleda ese partido. 19:30, es Cerro Porteño Rubio Ñu, va a ser en Itagua ese partido. Y el jueves a las 19 en el Defensores del Chaco, Olimpia con Sportivo Luqueño. Repito, los tres últimos partidos de los octavos de final de la Copa Paraguay Provenza.
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4: Y yo creo que hace poco, Lucho, yo no tengo mucha memoria. Rubén, ¿hace cuánto que no decís qué golazo en tus relatos? Dice Lucho, si me impacta el gol, normalmente forma parte de...
1: No, dijiste en el gol de Almirón el segundo.
4: Sí. Creo que sí.
1: No te escucho.
4: No, lo que no hice en el gol de Almirón es que después del primer grito de gol, yo suelo decir la frase qué golazo y después el segundo grito y la descripción. Lo dije en la descripción del gol de Almirón, claro,
1: no en el,
4: que era un
1: no, canto.
0: No, no en el canto.
4: No en el canto, no en el canto. Provenza.
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4: Vamos a lo que dijo Richard Ortiz, el capitán de Olimpia. La figura ayer en el triunfo importantísimo de Olimpia que le da la punta del campeonato.
2: Conseguimos el primer gol, así parando bien y encontrando el espacio.
6: ¿Fue duro, fue friccionado el partido, Richard?
2: Sí, la verdad que sí, no costó el segundo tiempo, no costó profundizar, pero bueno, lo importante era ganar y bueno, creo que estuvimos a la altura.
4: Bien lo decías, un triunfo fundamental y vos encontraste ese espacio, digo, para habilitar a Franco Alfonso, porque ese toque de primera me parece que fue fundamental, lo he visto a Freire, que él quería venir a presionar y dejó el espacio y ahí Alfonso recibió y convirtió muy bien.
2: Sí, cuando hay movilidad creo que es más fácil. Yo ya, antes de que me dio la pelota Fer, ya le vi a Franquito, entonces después vi el movimiento del central, entonces ahí ya decidí jugar de primera.
4: Cuando se quedaron 11 contra 10, trataron de ser pacientes, digo, seguir teniendo el control de la pelota antes que buscar decididamente el segundo gol.
2: Sí, por ahí no está costando llegar con muchos hombres en el área, entonces por eso decidimos dar la vuelta y por ahí encontramos el espacio, pero lamentablemente no pudimos conseguir porque ellos también se pararon muy bien y bueno, por eso nos costó.
4: ¿La quinta tarjeta hoy?
2: Sí, ya sabía, pero bueno... Creo que la jugada también era para una amarilla, pero bueno, ahí ya habrá de descansar y después pensar para el próximo partido.
4: Claro, porque era entregar todo en esa jugada, en este partido, y no estar pensando en lo que se viene, porque bueno, Libertad con sus armas también arrimaba buscando el empate.
2: Bueno, obviamente acá partido tras partido, como decimos siempre, cada partido que viene es la final para nosotros, entonces hoy era importantísimo, entonces... Hoy creo que dejamos todo en la cancha, así que estoy contento con los muchachos también.
4: ¿Vas a jugar contra Luqueño o vas a revisar?
2: Sí, hay que preguntarle al profe.
4: No digo porque no va a poder jugar el martes próximo el partido del campeonato. Y Copa Paraguay también tiene, me parece, la cuota de importancia para ustedes.
2: Sí, claro, la idea nuestra es ganar todo lo que queda. Como dije, vamos a irnos partido tras partido. Obviamente ahora disfrutar un poco de esto, porque el jueves ya tenemos otro partido y nada, juegue quien juegue, porque somos muchos. Obviamente todos entendemos muy bien que juega no se enoja, por suerte. Eso es el buen grupo que tenemos, es fundamental, y bueno, por suerte ahí que se vio que estamos levantando el nivel.
4: Y lo dinámico del fútbol, ¿no? Muy mal comienzo, perdiendo 3-4, y ahora que comienza la segunda rueda, son los únicos punteros del campeonato. ¿Cómo explicás?
2: Y la verdad que en los primeros tiempos creo que fuimos ansiosos, por ahí famoso cuando salí campeón te relajaba un poco, pensando que el rival va a regular un poco, pero no es así. Obviamente cuando salí campeón, después del próximo torneo tenés que sacar la percha otra vez, tenés que competir de vuelta, y por ahí nos costó un poco, pero bueno, después creo que conseguimos, hablamos también con los muchachos que teníamos que cambiar de chis y si queríamos de vuelta el torneo, el campeonato, y bueno, creo que estamos haciendo bien la cosa.
7: ¿La rodilla cómo está? Porque decías vos, yo recuerdo la última vez que charlamos, fuiste la figura y decía, no, la rodilla me duele todos los partidos, entreno así, y si el técnico me necesita, vamos a jugar, pero estás jugando todos los partidos.
2: Aguanta, por sobre todo, viste, cuando alguna vez cuando me barro lo que siempre golpeo, pero bueno, hoy en día ya estoy más parado, por este, como dije siempre, tengo dos motorcitos ahí al lado mío que me cubre todo, y bueno, contento, ahora siempre hago fácil, agarro y toco, entonces tranquilo.
7: Pero te impide correr, saltar, ¿en qué momento te duele más?
2: Cuando presionás y te quedás, para cuando bajar la gravedad un poquito ahí lo que molesta un poco.
7: Hay muchos equipos que están así, a mí yo decía dentro de mi reflexión, este campeonato hace rato que no veía más por la cantidad de equipos que están allí todos pegados, y cada partido tiene su relevancia, tiene su importancia, te relajás y te pasan por encima, y son puntos relevantes a la larga. Hoy ustedes ganaron en un partido que realmente el hincha no le iba a cuestionar nada si jugaban mal y ganaban. De nada sirve jugar bien y ganar, ¿no? O sea, es una cuestión así que pasa siempre, y es tipo, parece cassette repetir siempre lo mismo, pero es una realidad.
2: Sí, la verdad es que, como dije, los primeros tiempos nos costó un poco, porque algunos que juega bien ya no quiere entrar al choque, de por ahí nos costó bastante eso, no ganaba toda la segunda pelota por no meter la pierna. Pero bueno, después tuvimos reuniones también y decimos que teníamos que meter más, y bueno, yo creo que después del clásico en especial pudimos agarrar otra vez lo que éramos nosotros en la apertura.
4: O sea, ganar el clásico fue el punto de partida.
2: Y claro, ahí te motiva más, obviamente, por el rival mismo, obviamente ya ganando el clásico le deja un poquito más atrás. Y bueno, sabíamos que nosotros ganando 2-3 partidos seguidos íbamos a agarrar el ritmo y no soltar más. Y creo que estamos haciendo bien.
4: Y ahora otro rival directo que también como Libertad les había ganado en la primera rueda.
2: Sí, eso obviamente, como siempre dijimos, solamente depende de nosotros. Obviamente ganando este partido, ahora no hay más excusas. Solamente depende de nosotros. Obviamente no soltar la punta y nada, trabajar y pensar para el próximo partido.
4: Quiero rescatar de las declaraciones de Richard. Dijo que hicieron una reunión porque hay jugadores que juegan bien y que no quieren meter la pierna. Que hicieron una reunión para ir a jugar con más determinación. Y lo otro, que ganar el clásico fue el punto de partida.
1: Sí, a partir de ahí la gran campaña, la importancia del clásico. Clásico es un partido que te marca mucho. Perder un clásico te golpea más de lo que es perder el campeonato.
4: ¿Así digo, luego?
1: Así, yo llego a esta conclusión y es difícil de explicar en palabras.
4: Ahora, si vos me decís, ¿querés ganar el clásico, ganar el campeonato? Yo te digo, quiero ganar el campeonato.
1: Pero anímicamente. De esa posición, sí. Pero ¿qué pasa? Vos perdés el clásico y 4 días después o 7 días después tenés que estar jugando. Cuando perdés el campeonato, terminó el año. Es una sumatoria.
0: La consecuencia
1: sumatoria. Entonces,
0: de
1: no
0: perder.
1: Tenés que rendir examen una semana después. ¿Por qué? Terminó el año, perdiste el campeonato, salió campeón tu rival, perdiste. Entonces, no te afecta tanto. En cambio, perder un clásico, vos 8 días después tenés que ganar y la gente no se olvida del clásico. Tenés que marcar unas seguidillas de buenos resultados. Y si ganás el clásico y el siguiente partido volvés a ganar, parece que todo se te aliviana. Y tenés otro estado de ánimo, cambia el como dicen ustedes ahora, el aura. El aura en los entrenamientos, todos muy están bien. Felices, se ponen al día, te debían un poquito de plata, te ponen al día, es distinto.
5: No, el impulso es muy grande porque yo creo que lo que principalmente le pasa al jugador es que le hace creer que es el mejor. Le ratifica que entonces, poniendo predisposición, los resultados van a ser los mejores. Que tiene que ver con lo que dijo Richard, ¿verdad? Hablar con jugadores que son buenos para que metan la pierna, significa otra cosa que se pongan las pilas, que nos pongamos las pilas porque nosotros de calidad somos los mejores. Y creo que es una visión que a Olimpia le puede servir.
1: Lo lindo sería, ¿a quién se refiere?
4: No, yo
5: a
4: digo
5: Franco Alfonso.
4: Romeo, yo digo Alfonso, Lescano,
1: Romeo,
4: Rubén Lescano.
5: Por ejemplo. Y va por ahí.
1: Franco.
4: Sí, porque puede ser Franco. Cardoso no está en esa.
5: Tampoco.
1: El más mete.
5: Ábalos no se lo vas a
4: los
5: pedir.
4: Los centrales Alfaro se matan.
1: No, Alfaro mete.
0: Alfaro mete de los que están.
1: Redes mete. No entró Redes ayer.
4: No entró Redes.
5: Es que no necesitó, porque ya el tema de la expulsión de Campuzano le hizo ver de otra forma el partido y de manejo.
1: Hay una verdad de Richard, ¿no? Que el segundo tiempo, a pesar de haberlo convertido en figura morínico, a Olimpia le costó profundizar, dijo. Y es verdad. Nadie esperaba que Libertad tuviera más la pelota y que jugara de la manera que jugó el segundo tiempo el partido. No. Todos pensábamos que iba a seguir con el dominio absoluto de Olimpia.
0: Y no generó mucho, excepto esas chances de Lescano, para poder sacar ventaja. Y hablando de lo de meter, de tratar de ir, Richard, como habían dicho, está suspendido para el próximo partido. Sumó 5 tarjetas amarillas en 6 fechas. Porque siempre va la disputa a veces y se juega y a veces llega tarde.
1: ¿5 tarjetas en 6 partidos?
0: En 6 partidos. En los últimos 6 partidos de Olimpia sumó las 5 tarjetas.
1: Después Nacional, ¿con quién juega?
4: Vamos. Contra Rubioño.
1: Contra es Rubioño. Que se haya hecho sacada.
4: Pero ayer era una jugada que él tenía que cortar allí.
1: Se fastidió la jugada previa porque perdieron la pelota, no cobraron la falta, que está bien porque es el sistema ahora, sí. Porque si no estamos en la misma. Y
4: ¿qué es lo que muchas veces reclamó Libertad desde el banco? Digo,
1: pero
4: las chiquitas, como el propio Aedo dijo, porque habló de las chiquitas, Libertad no cuestionó, no escuché cuestionar la expulsión, por ejemplo,
5: no lo hizo.
4: Y no hubo tampoco otro tipo de decisiones. Son aquellas llamadas las chiquitas que de repente de un lado o del otro lado o cobraba o dejaba de cobrar. Claro. Que siempre va a acontecer en un partido de la intensidad y la fricción
1: a mí,
4: con la que se jugó ayer.
1: El arbitraje de Juan Gabriel Benítez me gustó. Además, la trifulca es haber puesto amarilla, correctísimo para mí.
4: Yo comparto la línea, después puedo disentir en algunas decisiones, pero en líneas generales yo no veo que el arbitraje haya influido ni en el desarrollo ni en el resultado del partido.
0: Aparte, en las chiquitas, si hablamos de la cuestión de faltas, si vemos las estadísticas de APF, a Olimpia le cobraron 17 faltas y a Libertad 7, más del doble. Él le cobraron a Olimpia, si es por esa razón. Obviamente, cada falta se analiza diferente, pero
4: sí,
0: no hay una...
4: Sí, cosa son los números y después ver el por qué se dieron o se dejaron dar esas tomas de decisiones. Para mí, el mérito de Libertad fue mantenerse vivo hasta el final. O sea, esperando alguna, y no tuvo muchas, pero tuvo... Hubo una en donde Aguilar, por ejemplo, no giró totalmente el cuello, era un cabezazo... casi gol, y otra de Franco, Flores. Sí, el centro Flores. De Flores, y otra de Franco que tampoco gira el cuello.
1: En el tiro libre.
4: En el tiro libre, sí, que eran también situaciones, aproximaciones importantes.
1: De pelota de juego, y dos
4: intervenciones, eso fueron tiros al arco del arquero, el cabezazo de Freire que saca Lentinelli, sí. Y el tiro de Hugo Fernández que también ataca el arquero.
1: Esa fue la mejor atajada del Lentinelli, que ya que, hablan de peso, me parece que Lentinelli fue uno de los que bajó de peso.
0: Parece sí. un
4: en
0: poco
4: ese menos. Tiro de Fernández iba al cuerpo, el tema es cómo la rebotó, bien.
1: Con la técnica, le pegó porque es una pelota que normalmente como te pica por
4: pero
1: el
4: esa la sacaba, o sí, con el pie, sí. con la rodilla, con sí, o sea, pero él la sacó con eso que vos decís, con estilo técnico.
1: Bueno, porque cuando viene una pelota y te pica, a veces el rebote te sale...
4: Ahí está, por eso digo, cómo rebotó el balón, claro, porque esa pelota, de la manera que vino, no podía entrarla porque le vino al cuerpo. El tema era dónde la rebotaba y cómo, y ahí mostró mucha calidad.
1: Sí, una resolución técnica muy buena en esa, porque el rebote, como venía la pelota, te podía salir hacia el lado de adentro como hacia el lado de afuera.
4: Profe, entonces me das la razón que formó mal el equipo a Edo. El segundo tiempo jugó con la pelota Libertad. A Edo jugó pensando en el rival y no en Libertad. Dice, soy tu quebranto, pero no dice, soy tu quebranto. ¿Qué equipo él querría?
0: ¿Qué jugadores?
4: ¿Qué jugadores debió poner a Edo? Según su conclusión, según su análisis, Proenza.
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4: Y volvió Hugo Fernández y le dio frescura a ese medio de Libertad. Sobre todo hizo un par de acciones muy peligrosas.
1: El tiro libre bajó la pelota, pero un poquito muy potente, muy fuerte y ya pasando el travesaño, pero era linda posición para él, la barrera 3-4 metros dentro del área, ideal para ese tipo de remate, ¿no?
4: Sí, le entró con mucha fuerza, pasó limpiamente la barrera, pero bajó tarde la pelota. Sí. Hugo Fernández.
5: Muy buen agregado para Edo, porque es un jugador impetuoso y había una duda sobre cómo vuelve un jugador después de una lesión así. De hecho, a Edo marca en su conferencia que lo que tenía planificado para Hugo Fernández es que juegue en reserva, hoy, por ejemplo. Y después de verlo tan bien, no hace falta que juegue en reserva. O sea, ya está listo para volver a darle lo que le da en primera Libertad y a cualquier equipo. Hugo es un jugador vertical, va al frente y tiene una velocidad que le permite marcar diferencia en aceleración.
4: Los delanteros de Libertad no estuvieron bien ayer.
1: Que recibieron poco juego, ¿no? Libertad no tuvo creatividad.
4: A ver, Rodrigo Villalba en la primera etapa tuvo 2 acciones como para, con un buen control, encaminar un ataque mucho más profundo, pero no estuvo bien y terminó siendo sustituido.
1: Fue el jugador más importante de Libertad en la previa de la finalización, para graficarlo, porque si él terminara bien, hubiera sido efectivo, y él lo que no fue efectivo. Pero Libertad, por donde atacó la primera etapa, era el pelotazo a espalda de Coyote para este chico que terminó casi siempre mal. La única que terminó más o menos bien fue el que terminó rematando al arco, al palo del arquero, ¿no?
5: Le contesto a Iroja, que escribe ahí, pregunta si en Twitch transmitimos el programa. Estamos en Twitch en vivo también. Estamos en Twitch, estamos en YouTube de Urbana Sports, en cualquiera de los dos puedes buscarnos de la misma manera. Así que bueno, por la 106.9 FM también. Y desde las 12, porque hace rato Erico decía que no estábamos en la TV, desde las 12 estamos por NPI en vivo.
1: Ahí es que te escuchan bajo, dice.
5: Sí, y a vos también.
1: Sí, es mejor que me escuchen bajo.
4: Nah. Vamos a escuchar a Hugo Fernández, lo que dijo el jugador de Libertad al término del partido.
8: Qué feliz por mi vuelta, después de mucho tiempo. Después de lo del partido, yo creo que no condicionó mucho lo que fue la expulsión muy tempranera, pero bueno, creo que peleamos hasta lo último, dejamos todo en la cancha y bueno, yo creo que tenemos que estar contentos por eso. Nos falta mucho todavía, estamos muy, muy cerca de la punta, pero bueno, tratar de descansar y pensar en el partido siguiente.
9: Ahora lo que se viene, trabajar en esos errores que a lo mejor hoy en lo táctico el equipo tuvo esas falencias. Digo esto por cómo se da esta derrota y a lo mejor ha mejorado un poco más en el segundo tiempo Libertad.
8: Sí, así mismo, yo creo que vamos a trabajar eso en la semana, los errores que tuvimos, pero yo creo que peleamos hasta el último, como te dije, creo que creamos situaciones con 10 hombres y bueno, trataremos de pensar en lo que se viene para pelear por el objetivo que es el campeonato.
4: Bien, y lo que se viene para Libertad es Recoleta. Este partido va a ser el próximo sábado en el Martín Torres.
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4: La selección preparándose para jugar el viernes. El segundo amistoso será frente a Colombia. Alfaro está ya perfilando el equipo. Va a poner el máximo potencial, Alfaro, en el partido frente a Colombia el próximo viernes.
5: Sí, sí, bueno, y era lo esperable. Va a jugar Orlando Gil, entonces.
0: ¿Orlando Gil? ¿Alex Arce?
5: Es el máximo
4: Gil
5: potencial.
4: Gil y Alonso, aparentemente. Estoy hablando de los que no jugaron el partido frente a Bolivia. Van a formar parte del equipo titular. Y después la duda está en la elección del centro delantero.
5: ¿Y Mauricio va a jugar? No.
4: La elección del centro delantero. ¿Sí?
0: Claro, si juega,
4: si vuelve a jugar Robert Morales o si apuesta por Alex Arce o Tony Sanabria.
5: Y capaz Mauricio duda, ¿no?
4: ¿Y Mauricio Galarza?
0: Galarza.
5: Mauricio Galarza. Mauricio. Muy malo lo de Galarza el otro día.
0: Pero Galarza malo, nunca, malo, pero Galarza no es ese su fuerte. Nunca, en ¿cuál? El Mundial no fue su fuerte, no, pasar la pelota.
5: La pelota dale a un compañero. No le estoy pidiendo, claro, que dé un pase a profundidad, pero, una asistencia de gol.
0: Pero ¿qué lo destacamos? Entrega
5: un pase
0: mundial
5: de 3 metros al compañero.
0: ¿Qué lo destacamos?
5: Ahora, pero ahí daba pase al compañero.
1: Ahora, dentro del dibujo, el otro día, ojo, arrancó Almirón por izquierda.
5: Sí.
1: Y Mauricio por derecha.
5: Por derecha.
1: Ahora digo, ¿dónde está jugando Gómez?
5: Diego,
0: por derecha. Por derecha.
1: También puede ponerlo a Gómez abierto a la derecha y a Almirón a la izquierda y meter un volante interno ahí.
5: ¿Qué no va a hacer Mauricio?
0: Galarza,
5: no,
0: y Cubas.
1: Ahí va a entrar Galarza.
0: Y Galarza y Cubas.
1: O puede ser Villasanti.
5: No, ojalá.
4: Ahora cualquiera puede tener un mal partido. Galarza es un jugador
1: metedor,
4: que te aporta mucho desde el despliegue, claro, desde la determinación para disputar las pelotas.
1: Por eso digo, si él quiere fortalecer su esquema defensivo, Gómez a la derecha, Almirón a la izquierda, Galarza del medio.
5: Me pareció que está medio pesadito también. Hablando de
1: Galarza.
5: Sí, me pareció que está medio.
1: ¿Qué?
5: Medio espeso. No sé si sobrepeso, pero está
0: espeso.
5: Medio. También no lo vi medio nalgón, como diría un amigo.
1: Me voy a fijar.
5: Sí, sí, fíjate, por favor.
4: Ahora efectiviza su reclamo, soy tu quebranto, con nombres. Elvio y Marcelo, media punta. Aguilar de 9. Ese tenía que ser el ataque de entrada.
0: El equipo del segundo tiempo. Que ingresaron después.
1: Pero Marcelo fue a la punta, no jugó nunca de, claro, medio 9.
0: Eso sí, fue más hacia afuera. Elvio Vera sí, por lo menos muchas faltas generó.
1: No completa, porque tiene que sacar 2 también.
0: Y serían Ramírez
1: todos y... Todos quieren agregar jugadores.
0: Claro, pero Ramírez y Villalba.
1: ¿Cuántas veces vos preparás un esquema, una estrategia?
0: Y tener 15 jugadores.
1: No, 12. Con 12 vos solucionás todos los problemas. Pero si acá descompenso, acá me falta este. ¿Cuántas veces quisiste poner 12? Miércoles, cuando ves las listas en la pizarra. Así, pero acá voy a generar esto. No, me va a pasar esto. Y es que con un jugador más solucionás todos los problemas.
4: No se puede. No.
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4: Brasil esta mañana le ganó a Australia 4-2.
5: No todos los días son domingo. Pero el otro día Australia casi lo gana.
4: Ah, bueno, pero se puso al frente. Se puso 2-1.
5: Sí, bueno, pero
4: Australia,
5: se comió cuatro. Al final ganó Brasil.
4: Ganó Brasil por 2 goles y con 2 penales.
1: Dos penales.
4: O sea, sí, no es que le pasó encima a Brasil. ¿Ah?
1: Primer tiempo 2-2.
4: Primer tiempo 2-2.
1: Todos los 40 y pico, 45.
4: Ahora, raro que se jueguen 2 partidos contra una misma selección.
0: Sí, muy raro.
4: Dos partidos.
1: Y con este formato se va a dar mucho este tipo de partidos.
4: Puede ser.
5: Atractivo
4: puede
5: igual ser para los dos, digo, para Brasil,
1: muchos,
5: bueno.
1: Porque es difícil conseguir rivales. Con los europeos ocupados te queda poca chance. Yo Brasil prefiero jugar los 2 partidos con Australia que jugar con una selección, claro, mucho menor.
0: Y el siguiente partido es contra India.
1: Mira vos.
0: Ahí porque ahí es.
5: Ese es el New York Red Bull de Brasil.
4: Está extremadamente quieto hoy, Norio. ¿Le puedes llamar a Esteban? A ver, ¿qué tiene Esteban, el chico del pórtico? Cerro juega mañana. ¿Qué está pensando Costas para el juego frente a Rubio?
1: Copa Paraguay.
4: Copa Paraguay, partido decisivo.
1: Para Cerro es
4: muy importante.
0: Fundamental.
4: Para Cerro, en este momento es muy importante.
1: ¿Cerro superó ya esta etapa en Copa Paraguay? Porque siempre quedó en
0: cuartos de final, hasta cuartos de final.
4: En cuartos había perdido contra Guaraní.
0: Sí, nunca llegó a semifinales.
4: Sí, Provenza.
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4: Y lo que hay que ver es si repite alineación o va a modificar.
1: Ahora, de los equipos tradicionales, el único que no ganó todavía Copa Paraguay es Cerro, ¿no?
0: Sí.
1: Guaraní ya ganó.
0: Guaraní, Libertad.
4: Libertad es el más ganador.
0: Nacional.
4: Ganaron.
0: Nacional no.
5: No.
4: Perdió Nacional la final con Ameliano.
5: Con Ameliano y con Libertad.
4: Con Libertad también. ¿Sí?
1: ¿Qué memoria tiene?
5: Ah, que yo estuve ahí en la de Libertad, estuve. Y la de Ameliano, bueno, fue en Encarnación, la primera, etc.
0: La primera, sí.
5: Estuvimos ahí en la de Libertad. 1-0, gol de Lescano.
1: ¿Cómo laburaba?
5: Pegó de fuera del área. Y laburaba por lo menos más.
0: Bueno. Ah, mira, no sé si eso, no sé cuánto.
5: Esa cancha no estoy siempre, por eso. Esa cancha no estoy.
4: Provenza, cambiamos de tema.
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4: Hola Esteban, buen día, un gusto, ¿cómo estás?
10: Muy buenos días Rubén, el saludo también extensivo a los compañeros, a los oyentes de Urbana 106.9, a los televidentes también de TF Stream. Un gusto, un placer estar aquí con ustedes, señor.
4: Contanos de Cerro Porteño, juega mañana. ¿A esta altura se puede hablar de un equipo perfilado o hay que esperar las próximas horas para saber qué alineación va a poner Gustavo Costas para enfrentar mañana en Itagua a Rubio Ñu?
10: Dentro de pocas horas vamos a tener novedades, Rubén. Cerro Porteño, que tiene programado entrenar en el transcurso de esta tarde desde las 18 horas, ahí en la ollita con la mirada ya puesta, como bien decías, en la Copa Paraguay. Tras el entrenamiento de esta tarde, el plantel ya se trasladará al hotel ahí en la zona de Lambaré, en la zona de Itanramá, donde ya quedará concentrado para el duelo de mañana contra Rubio Ñu en esta Copa Paraguay por los octavos de final. 19:30 será el duelo en el Luis Salinas de Itagua. Esta tarde Gustavo Costa ya confirmará el equipo y también obviamente la lista de concentrados para el compromiso, porque todavía no tenemos, Rubén.
4: ¿Va a Cerro con máximo potencial, uno supone?
10: Totalmente, la mirada puesta y el objetivo ya de ahora en más en la Copa Paraguay.
4: Bueno, la Copa Paraguay ahora y después campeonato de vuelta, porque la Copa Paraguay son...
1: ¿Cuándo partido? ¿Mañana, no?
4: Mañana 19.
1: Mañana. ¿El equipo ya tiene?
4: No, no tiene.
1: ¿Cómo no va a tener?
10: Está piloteando. No, todavía.
4: Está piloteando.
1: Y pilotea ya. Dame el equipo que vos crees.
4: No, no, esta tarde dice que va a parar. No,
1: pero que se juegue un poquito, que no tiene el compromiso de acertar los 11, si nunca acertó los 11. ¿Cuál es el problema de tirar un equipo?
0: Pero sí acertó.
1: ¿Una vez?
0: Dos veces, creo.
1: A ver, ¿quién juega?
10: Yo creo que incluso un poco más, compañero, pero yo creo que va a ir de la misma manera.
4: No, pero la última no fue.
10: Veo ahí a Derlin.
4: Dale.
10: En la zona defensiva es algo seguro ya, compañero, con Iván Ramírez. Lucas Quintana, también justamente como fue la vez pasada con Gustavo Velázquez y Guillermo Benítez, en la zona media Jorge Morel, Robert Piri da Mota, Ignacio Aliceda, Klimowicz. Yo creo que va a dejar su lugar por las críticas también que tuvo Derlis Rodríguez, y el atacante, el 9 de área, Pablo Vegetti. En el lugar de Derlis Rodríguez, creo que va a ingresar Juan Manuel Iturbe, compañeros.
4: Bueno, esperemos entonces, Esteban. Imagino que fue un golpe muy duro para Cerro Porteño el haber perdido frente a Trinidense. Hoy uno mira la tabla, Cerro está octavo, está a 8 de Olimpia, sí, en la clasificación del campeonato.
0: No, y tiene que salvar con la Copa Paraguay, tiene que salvar. Porque ahí tiene ¿cuántos partidos le quedan en Copa Paraguay? ¿Tres? ¿Cuatro?
10: Cuatro partidos. Y el dato es que Cerro vuelve a encontrarse también, compañeros, con Rubio Ñu, justamente el equipo que ya lo eliminó en la edición del 2022. Mañana el Ciclón va a buscar avanzar nuevamente a cuartos de final y cortar esa racha negativa, porque viene de caer de tres eliminaciones consecutivas en octavos de final.
1: A ese equipo de Cerro, si vos fuera el entrenador, ¿qué cambio harías? ¿Le pondría
4: él,
1: alguien?
4: Es entrenador.
1: Pero juega eso, la gusto. A mí me gusta como es el chico del poker.
10: Y sinceramente, profe, el cambio que haría es justamente porque deseo, ¿verdad? El de Juan Manuel Iturbe en lugar de Derlis Rodríguez.
4: ¿Iturbe entró bien el otro día?
10: No. Entró muy bien.
0: Iturbe no.
10: Incluso para mí hizo más cosas de lo que hizo, bueno, justamente todo ese medio campo y la ofensiva de Cerro Porteño, Rubén.
4: Hizo más que todo el equipo de Cerro.
1: Pero ella dijo antes que él era
10: el ganador. Sí, porque el único que le puso gana Poleta,
4: el mejor de todos,
10: fue Iván Ramírez. Después media cancha para arriba, nada, Cerro. Pobre.
0: La verdad que Iturbe tiene jerarquía. Después hay que ver cómo está físicamente y de ritmo.
11: Si no es uno de los que dijo Costas. De la cuestión.
0: Lo que pasa es que Iturbe es un jugador menos en ciertos aspectos del juego y es un jugador más en otros aspectos. Y a los equipos de acá les cuesta llenar la cancha. Porque Iturbe en ofensiva es un buen valor, ponerlo a jugar con pelota, pero.
1: Meterle pelota en todo caso.
0: Y meterle pelota, claro. Meterle pelota, pero sí.
1: Potencia.
0: Sí. Y no, y que resuelva ahí cerca del área, que le pega bien.
1: El problema es que si juega él y como quieren llenar la cancha, lo tienen que poner a la derecha él y mandarlo al liceo a la izquierda.
0: Así mismo.
1: Si no se complica.
5: Y a la derecha hay que ver cómo está Iturbe.
1: Y bueno, pero es el perfil que mejor le va. O si no, ponerle de punta. Para mí hoy es ponerle de punta con,
5: y por eso te digo, de
1: con
5: punta.
1: Vegetti.
4: El problema es cubrirle el retroceso.
1: Claro,
4: porque
1: no, si no se desgasta, si no a los 10 del segundo tiempo tienen que sacarlo.
4: Sí, porque primero que no le gusta. Ah. Y segundo que le quita fuerzas retroceder con la posición del rival. Entonces, es todo un tema, es todo un tema. Bien, Esteban, estamos atentos, te enviamos un abrazo.
10: Señor. Igualmente para ustedes, compañeros.
4: Bien, Abel Torales dice, ¿cómo vio Juan Manuel Iturbe de titular? Evidentemente no le gusta la idea del chico del pórtico.
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4: Sobre una moto vio hace el
5: chico. Agustín Álvarez en YouTube pregunta si el chico del pórtico hace su llamada sobre una moto. La verdad que lo hubiéramos preguntado. Yo creo que estaba con luz de stop y a un costado. No sé por dónde andará, la verdad, ahora. Porque se escucharon...
11: O hizo en el medio, estaba cruzando y se iba allá.
4: Provenza, ayúdame, por favor.
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4: Sí, Juanpi.
11: Nos escriben acá al WhatsApp al 0975106900. Buenos días, todavía no terminó el campeonato. Falta mucha tela por cortar.
4: Es verdad.
11: El Gumarelo dice 5-3-6, en ese caso todavía no está terminado. Nos dice el 3-19 también. El juego de Ábalos es muy parecido al de Roque, te baja sí o sí pelotas, nos dice en este caso. Y nos escribe José, buen día, y si lo llaman a Nelson Aedo, y los Libertad normalmente no es difícil hablar con los técnicos, pero ya seguramente no creo que quiera hablar después de ayer. Aedo no es una costumbre en Libertad que suelan hablar.
4: Qué buen portero Morínigo, dice Agustín Proenza.
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4: Con los resultados de ayer más todavía, se enciende la lucha por la permanencia en la intermedia. En un ratito ampliamos. Hola amigos de NPI, aquí estamos con Urbana Sport analizando toda la actualidad y hablando largamente del partido de ayer. Olimpia superó a Libertad, es el líder de la clasificación del campeonato, saltó a la punta Olimpia, desde el clásico no pierde, desde el clásico empezó a sumar puntos y a esta altura, si miramos desde la sexta fecha para adelante, ha sacado una gran diferencia. Ayer, favorecido por la expulsión de Campuzano, bien expulsado, metió el brazo contra la cara de Richard Ortiz, Olimpia encontró una buena jugada, una buena asociación, el gol de Franco Alfonso, se puso 1-0 y le ganó bien a Libertad, que tuvo el mérito de, con 10, pelear hasta el final en la búsqueda de un mejor resultado. Pero si tenemos que analizar en el contexto general lo que fue el partido, lo ganó bien Olimpia, fue más que Libertad a partir de la expulsión de Campuzano.
1: Sí, sobre todo esa primera etapa, ¿no? Que inteligentemente comenzó a tener la pelota, a mover de un lado para el otro, apareció el espacio, la posibilidad que Richard metiera, y que fue un muy buen balón, y eso le permitió marcar una diferencia. Después Libertad, aunque insistió en la segunda etapa, a base de determinación, le costó tener un buen destino a la pelota. Le faltó el jugador diferente, distinto, que no lo tiene, y de esa manera ha creado pocas situaciones. Y mencionamos aquella tapada de Lentinelli en un remate de media distancia después de jugada de pelota quieta que fueron por el lateral, pero no hay otras llegadas cuando Libertad tuvo más el balón.
11: Tremendo el codazo.
1: Sí.
11: No hay forma en este caso. Lo que ocurre con Campuzano es roja directa, un codazo directo al rostro de Richard Ortiz.
4: Y este es el gol. La armó Olimpia desde el lado derecho con Fernando Cardoso. Cardoso lo da a Ortiz y este habilita. Se abre un hueco en la defensa de Libertad. Ese hueco lo ocupa muy bien Franco Alfonso y después el latigazo de derecha. Gran remate.
5: Muy buena intervención de Alfonso porque más allá de la definición, cómo acomoda la pelota rápido, la tira para adelante lejos del defensor, marca una diferencia de calidad. El partido se rompe cuando Campuzano deja de cuando Campuzano deja de estar en cancha, cuando es expulsado. Y Olimpia a partir de ahí manejó bien con el gol de Alfonso rápido, porque se da 7 minutos después de la expulsión. Ya tuvo la posibilidad de manejar el partido con la pelota, por ahí en algún momento sabiendo sufrirlo, pero cerrando bien los huecos, y le fue suficiente para sumar a 3.
4: ¿Qué tal, Pato?
12: ¿Cómo estás, Rubén? ¿Olimpia ganó gracias al árbitro?
11: No. En realidad, no, gracias a Campuzano, pero gracias a Campuzano más que nada, si es por eso.
12: El público que salió de la cancha reclamaba que Olimpia jugó con 14. Entonces yo por lo menos no vi una incidencia del juez en determinaciones clave que sea, no, digamos, pero yo no muy creo, a favor del Olimpia.
5: Qué cuestionable. Yo no creo que se haya expandido tanto ese tema de que Olimpia ganó por el arbitraje.
11: El hincha liberteño, como quiere también el...
5: La naturaleza de que haya un expulsado, yo no sé, no estoy seguro que Edo haya hecho referencia a eso. Creo que dijo que Richard Ortiz es un jugador inteligente y que claro, hay que felicitarle que sacó, por eso. Claro, que
12: vender hay algunos hinchas que decían que había otro brazo que era parecido al de Campuzano. Nosotros lo vimos en la transmisión, Carlos, y no nos pareció que sea para tarjeta
5: saltó
12: roja.
5: Con alevosía y soltó el brazo Campuzano.
12: Un brazo que va extendido en la cara, en el rostro de un jugador de Libertad. No sé si
4: fue de Tim Payne, pero Payne. En el final del partido no tenía la intensidad y terminó siendo de tarjeta amarilla.
12: Exacto.
1: Ahí... el tema Campuzano, hay una imagen que mostró ayer la tele que cuando vimos nosotros enseguida dijimos, hey, es roja, no hay nada que discutir.
4: A partir de observar uno la reiteración de la jugada, no había otra determinación que no sea la tarjeta roja.
5: No, y hay que decirlo que Juan Gabriel Benítez resolvió eso ya en cancha sin necesidad de
12: y
5: long,
12: en esta
5: si
12: circunstancia me pareció
1: y coste
12: muy
1: que para mí es difícil aceptar que una roja está bien puesta.
4: Sí, a vos te cuesta, pero... Lescano tuvo 2 buenas intervenciones y en las 2 le impidió el gol Rodrigo Mourinho. Fueron 2 muy buenas atajadas. Libertad tuvo aquella de Gustavo Aguilar que cabeceó afuera y la de Franco también tras un tiro libre, aproximando, buscando, pero no pudiendo tener claridad en el último tramo de la cancha como para intentar revertir la situación. Lo ganó Olimpia. De esta manera salta a la punta del campeonato, está mostrando un nivel, una regularidad, sin brillar Olimpia, muestra autoridad y muestra solidez en los partidos que está sobrellevando en el campeonato.
1: Hay un partido hasta hace poco que a mí me gustó mucho, que no generó situaciones finalmente de gol, pero que la agilidad con que pasaba de la mitad de cancha al ataque con Del Mas... que terminó ganando en la
4: contra
1: segunda.
4: Luqueño fue Luqueño. Que te gustó. Sí.
11: Luqueño.
1: Y eso marcó una clara diferencia de que Olimpia de mitad de cancha para adelante con la velocidad y tirando paredes es capaz de generarte situaciones. Ayer, y apenas comenzado el partido, lo había marcado Pato también, el nivel de Romeo Benítez. Romeo Benítez es un jugador que puede ser muy importante para Olimpia, pero le tiene que dar al partido lo que necesita. El jugador tiene que ser inteligente en eso. No es solo correr, no es solo marcar, no es solo pasar la pelota. Cada partido tiene algo que vos tenés que entender y a partir de ahí darle a ese partido, a ese juego, lo que necesita. Y eso le faltó ayer a Romeo, que es un jugador que te da la chance de desequilibrar por la banda, ¿no? Y además tenía a alguien que tenía muchas dificultades para pararse en esa posición, porque le costó, a pesar de la enorme voluntad que puso Flores, le costó marcar el lateral y luchó, peleó, pero nunca estuvo perfilado como tenía que ser. Pero fue un partido que a mí me sorprendió el Olimpia el segundo tiempo. No esperaba que le regalara la pelota o que no peleara la pelota. Es entendible, tal el caso que el cambio de Quintana, déjenme a mí dudarlo, porque se da mucho y es normal que se dé también, no es una cosa que está mal. Richard pedía porque le dice en la pausa, le dice, apurate, le dice, no sabía yo a quién. Y era Quintana de que por ahí no estaba pronto para ingresar ya y él necesitaba porque ya lo había metido a Cardoso a su lado derecho porque no era la posición de Cardoso. Cardoso comenzó jugando abierto a la derecha y él necesitaba uno por izquierda porque Alfaro se le iba muy arriba. Entonces el lado izquierdo, vos mirás y no está tu compañero y Libertad se venía, después que no tenía creatividad es otro tema, pero en la mitad de la cancha empujó. Había espacio y entonces necesitaba a alguien y ahí entró Quintana y ahí volvió Olimpia a tener un poquito control de pelota para generar algunas situaciones que después la terminó perdiendo en los minutos finales de vuelta.
4: Fue un partido friccionado, intenso, en donde la expulsión de Campuzano inclina la balanza a favor de Olimpia. Un error de Campuzano, claramente. Se va a comer tres partidos, es capitán.
5: Ahora no veo una suficiencia importante de parte de Olimpia. Uno empieza a ver más nítidamente un plantel largo, un plantel calidoso. La verdad que se perfila como un candidatazo para quedarse con un nuevo título este año, Olimpia. Y hay que ver cómo va manejando su estadía en Copa Paraguay también, porque ahí tiene partidos en los que tal vez va a tener que mover un poco su plantilla vitamina, pero me imagino que en Olimpia las aguas son muy calmas y muy, muy serenas. Los números que citaba Vitamina que hicieron o que quedaban después de esta victoria son realmente tremendos. O sea, es claramente el equipo en mejor estado de forma Olimpia. Sí, lo vengo diciendo hace rato, pero ahora es más alevoso.
13: 19-21, ¿no?
11: 19-21 en las últimas 7 fechas.
5: Terrible.
4: Hoy después de este partido saca diferencias.
11: Sí.
4: Porque todos esos números iban a quedar en la nada si es que Libertad ganaba el partido.
5: Claro.
4: Este es el partido que había que ganar y Olimpia lo ganó.
1: El único que no ganó fue con Guaraní. Empató Richard.
11: Después ganó los seis
4: y,
11: que...
4: Y ese es un partido que Richard lo salvó con su empuje, porque él ingresó en el segundo tiempo y él empujó a Olimpia, encima termina convirtiendo el gol faltando poco para el triunfo de Guaraní.
11: Y ahora, en este caso, podría tener una racha si es que le quita puntos a Nacional y a 2 de Mayo, dos equipos contra los cuales también perdió en la primera rueda.
4: ¿Qué dijo Pablo Vitamina Sánchez? Parte de lo que dijo el DT en la conferencia de prensa, estaba muy contento tras el triunfo.
14: Primero y principal, obviamente, más que contento por ganar en una cancha que entiendo y me contaron que es sumamente complicada. Entonces, eso también es para resaltar. Hay varios aspectos que hoy nos ponen muy contentos. Uno tiene que ver con volver a tener el arco en cero, y ese arco en cero lo tuvo involucrado a Sebastián Lentinelli, que él hace un esfuerzo muy grande. Y en algunos partidos, más allá de que los partidos que él había jugado, habíamos ganado creo que 5 y habíamos perdido 1, en todos había recibido goles. Entonces para él fue muy importante. De hecho, recibió un lindo aplauso de los compañeros recién en el vestuario. Por otro lado, voy a repetir lo que dije en la conferencia anterior, que es aquello de haber empezado muy mal este campeonato. Empezamos con 3 derrotas en los primeros 4 partidos y una victoria, y a partir de ahí se nos puso cuesta arriba y bueno, empezamos a escalar de a poquito y sabíamos que no teníamos demasiado margen de error y queríamos llegar a esta situación de depender de nosotros. No va a ser fácil todo lo que resta, porque hay equipos que están jugando muy bien, que están haciendo un buen torneo y da la sensación que va a ser un torneo muy, muy, muy competitivo hasta el final y por más de 2 equipos, con lo cual no podemos relajarnos ni un poquito. El partido estaba muy, muy parejo, sin situaciones claras para ninguno de los dos, y de alguna manera creo que la roja de Libertad nos puso en una situación muy conveniente. Y después esa situación conveniente había que aprovecharla con tenencia de balón, con dominio, con crear situaciones, y llegaron las situaciones. La primera rápidamente llegó inclusive con un gol de por medio, nos dio tranquilidad y seguimos de la misma manera. Yo creo que no hay mayor incentivo que lograr la posición que obtuvimos, con lo cual eso ya te invita a redoblar esfuerzo y a no perderla, porque da mucha satisfacción verse primero. Y nosotros nos habíamos acostumbrado en el torneo anterior, desde la fecha 6 que agarramos la punta, no la alargamos nunca más, y ahora nos toca agarrarla en la fecha 12, nos queda o nos resta menos torneo, tenemos sí menos diferencia, menos margen con respecto a nuestros perseguidores, pero la verdad que estamos contentos. Creo que la primera explicación con respecto a la primera pregunta tiene que ver con ineficacia defensiva e ineficacia ofensiva. Si nosotros vamos puntualmente a los trámites de juego, los recuerdo perfectamente, el primer partido fue muy, muy parejo con Libertad. De hecho, cuando mejor nos sentíamos en el partido, recibimos el gol, el 1-0, que nos puso en jaque y no pudimos reponernos. Nos toca ir a Nacional, donde no hicimos un mal partido, tiramos más de 20 centros, rematamos, nos llevamos una derrota de 2 goles de diferencia que nos dolieron, nos pudimos reponer con Rubio Ñu y volvimos a trastabillar con 2 de mayo en esa buena racha que tuvo 2 de mayo. Y quizás ahí, ese quizás sea alguno de los partidos que a nosotros más nos dolió, porque nos hacen el gol en la última jugada, casi sin tiempo para reponernos, cuando en realidad habíamos hecho muy buen partido.
13: Bien, parte de lo que decía Pablo Vitamina Sánchez, que siempre es muy claro, muy directo en lo que dice, admite que le facilitó la expulsión de Campuzano. Exacto. O que fue una situación favorable para Olimpia. Totalmente. Y Olimpia lo supo aprovechar, porque esa es una realidad también.
1: Sí.
13: Y lo aprovechó rápido, ¿sí? Antes de que pase mucho tiempo, Olimpia ya estaba ganando 1-0 el partido y se encaminaba, porque era estar en ventaja jugando 11 contra 10.
5: Y los cambios también le valieron para sostenerse, para tener algún toque fresco, diferencial.
13: Jugando 11 contra 10.
5: Y los cambios también le valieron para sostenerse, para tener algún...

0: defender bien y de por ahí que nos toque alguna pelota parada, algún contragolpe. Pero yo creo que hablar de táctico hoy sería, no digo absurdo, pero es muy difícil contra un gran rival que es Olimpia. Y lo único que quiero recalcar es la actitud que puso el equipo, que intentó hasta el último minuto, que dejaron todo hoy y bueno. Y también tengo que atender mucho lo que digo con respecto a ciertas cosas, así que yo creo que es muy difícil hablar de lo táctico hoy. No, yo creo que en ningún momento yo, o sea, tengo que atender como lo que voy a decir, digo ya, porque lo único que les voy a pedir a los árbitros que estuvieron hoy que hagan ya pues que tengan asado, toño en gatija, toño entender y de las reglas, porque uno me explicaba una cosa y el otro hacía otro. Entre los tres ahí no había ninguna, uno me decía una cosa del otro y bueno, son cosas que te hace enojar porque en una te explica una cosa y decís, bueno, entendido. Después pasa lo mismo y no pasa. Y dice, bueno, yo le avisé y él tomó otra decisión. Entonces, es muy, muy difícil en un partido así tan complicado que casi todas las pequeñitas así es como que estaban siempre en contra nuestra. O sea, pero pedir tarjeta roja, a ver si nunca fue mi estilo, así que si es que pasó fue intuitivo, pero yo creo que no lo hice a propósito. Son cosas que pasan. Yo lo volví a ver, lo único que puedo, lo que vi es que Campu en ningún momento lo vio a él, vio saltar, y la verdad que lo agarra en la cabeza, pero sabemos cómo es Richard, a felicitarle por... porque siempre es muy, muy inteligente y bueno, no hay nada que decir, no se puede decir ahora. Creo que cuando nosotros nos pasó así, que se le rompió la boca a nuestro jugador, dijeron que el jugador se fue a chocar con el brazo del rival. También se puede decir, pero bueno, ¿quién soy yo?
1: Muy bien, lo que decía Nelson Aedo Valdés.
2: Bueno, lo de Richard sí tiene una picardía ahí, Richard, de quedarse en el césped acostado, porque eso lo hace, porque todos pensamos después de ver que pudo haber hasta rotura en el
1: sí,
2: impacto.
1: A mí me llamó la atención que no se haya roto.
2: Entonces, está bien, Richard tiene esas mañas y todo.
1: Pero está toda de Campuzano,
2: claro,
1: toda
2: sí,
1: de
2: Campuzano. No, está bien,
1: pero Richard se queda abajo y es Campuzano.
2: Claro, no, estoy hablando de que para entender del por qué a Edo le dicen esa jugada y yo comparto, pues si Richard se levantaba enseguida, afloja también la decisión final del árbitro, independientemente a que estuvo bien puesta o no la roja, no estoy discutiendo eso. Para entender del por qué esa declaración. No es lo mismo.
1: Sí, pero a mí me parece que hay veces en que se le agrega ya
3: teatralidad.
1: Méritos. O sea, no, méritos, digo. Richard recibió un codazo y se quedó en el piso. Y no veo yo dónde estaba la inteligencia de Richard.
2: Porque si se levantara enseguida.
1: Y no se va a levantar como si recibió un codazo
2: no,
1: en la cabeza.
2: No, estaba bien. Siguió jugando, no salió de la cancha.
1: Pero el impacto inmediato te deja
2: pero
1: en el
2: deja,
1: piso.
2: Pero influye cuando vos te quedaste, tomás la cara y hay un
1: esa
2: impacto.
1: Esa jugada revisada por el VAR. Es roja.
3: Ahora es muy.
2: Está bien, sí, nadie discute Gabriel, eso. Digo que la actitud de un jugador de fútbol en cualquier partido del mundo, cuando uno recibe una infracción y se queda, influye en la decisión
3: sí,
2: final.
3: Sí, sí,
4: pero
3: sí,
4: lo vemos, es muy común.
3: Solo
4: también,
3: que esta es básica nomás, porque realmente daba todas las condiciones como para que.
2: No,
3: o sea,
2: se
3: Campuzano,
2: roja,
3: Campuzano le invitó a quedarse en el piso.
2: Independientemente.
3: A mí me sorprendió que no se haya roto.
2: No, porque, y además viene Freire y le reclama a Richard esa actitud también.
3: Por lo visto, zafó Richard. Pero zafó en serio, porque vos mirás, le agarra la punta del codo en la frente, era como para que le abra.
4: Claro,
3: la frente. Y tampoco se ponía una, le cosían, se ponía algo y seguía jugando.
1: No era brazo, era codo,
3: pero
1: por eso yo creí
3: también.
1: Que claro, a Richard le estaban suturando algún corte,
3: qué
1: pero
3: agarró de una forma terrible.
1: No.
3: ¿Cómo se salvó de la sutura? ¿Qué clase de cabeza tiene Richard? Porque eso en una frente normal te abre
5: ahora,
3: la frente.
5: No sé si había una pica antes, por eso Campuzano hace semejante irresponsabilidad.
4: Yo creo que no lo ve.
3: No lo ve, salta ligero.
1: Pero lanza el brazo.
3: Lanza. Pero los jugadores lanzan el brazo cuando saltan, ¿eh? Los jugadores lanzan el brazo cuando y él gana la posición y justo está ahí Richard. Obviamente que es roja, ¿eh? Yo no estoy defendiendo que no sea roja, pero este tipo de saltos son normales. Ahora, claro, si le agarran la cara, chao.
4: Claro, la intención, lo que yo no veo, una intención de golpear con buscándolo a Richard, pero le golpea a pleno y es una expulsión, sin
3: claro,
4: dudas.
3: Él salta con vehemencia, es categórico.

0: Esta es una roja que no se puede debatir, ¿eh? ni Campuzano la podrá debatir después de verla. No, porque en el momento hay un impulso del jugador natural de reclamar cualquier cosa. Bueno, porque esto es cualquier cosa. Le agarró con la punta del codo en la cara, lanzando el comida como está, ¡pum! Le tira. Rojísima para Campuzano. Olvídate, es un error de Campuzano, porque después
1: toda
0: hay que asumirlo.
1: De Campuzano. Sí. Toda de Campuzano. Perdió la cabeza, no midió la situación, lanzó el codo, lo golpeó y no hay otra determinación que no sea la tarjeta roja.
2: Quedará fuera 3 fechas por ser capitán.
1: Sí, piden tu opinión, Pato.
3: Para mí, yo ya dije categóricamente, el árbitro no tuvo absolutamente incidencia en el partido. Para mí fue una roja contundente y ahí a partir de ahí cambió porque el partido está parejo. Incluso me dio la impresión de después del arranque bueno Olimpia que Libertad había tomado ya el partido a su merced, estaba mejor, era más claro con la pelota.
1: Ayer no influyó Pachi Carrizo. Aquí se suele ser un objetor de Carrizo que no aparece en los partidos importantes y ayer no gravitó Carrizo en el intento del armado del juego de Libertad. Y sí, fue muy influyente lo de Richard Ortiz. Olimpia que hubo un partido parejo, un partido bien. Entró del más y me gustó mucho la claridad que tiene para con un toque profundizar, sacarse gente de encima, limpiar la jugada. Tiene una capacidad del más diferente, distinta. No estuvo muy participativo, pero las veces que tocó en la pelota le dio ese salto de calidad a Olimpia. Rubén Lescano ingresó bien, tuvo 2 situaciones de gol, motivó que Rodrigo Morínigo se ha destacado por esas 2 intervenciones, uno abajo y otra pelota arriba. Olimpia terminó ganándolo bien. El mérito de Libertad es mantenerse vivo hasta el último minuto del partido, porque el 1-0 te da eso, la posibilidad de que incluso en alguna pelota parada se pueda dar la igualdad. Y tuvo Franco, pero no giró el cuello, cabeceó mal desde una buena posición porque había ganado la posición. Olimpia de esta manera toma la punta del campeonato. San Lorenzo y Recoleta, tenemos imágenes, empataron ayer 0-0, partido que se jugó con un intenso calor.
2: Y eso que se jugó media hora después del inicio de lo que era la hora inicial de partido a las 16:30.
1: Pero la temperatura no cambió.
2: No bajó.
1: No cambió
2: para
1: mucho.
2: Nada.
1: No cambió mucho.
0: Está mal Recoleta, ¿eh? Digo porque fue superado en este partido. San Lorenzo mereció algo más.
2: Es así.
4: ¿Cuántos partidos lleva sin ganar?
0: 10. Ahora te digo el dato exacto.
1: Aquí anulan el gol de Doldán,
2: pero
1: por
2: no
1: posición adelantada de Hugo González, que González termina haciendo contacto con el arquero por el centro.
0: ¿Torneo Copa de Primera o todo?
2: Copa de Primera.
0: Porque Copa Paraguay sí.
1: Ocho partidos.
0: Copa de Primera.
1: 8 partidos, 7 derrotas, 1 empate. Había ganado en el medio por Copa Paraguay.
0: Sí. 8.
1: Gol que le anulan a Barrios.
4: Qué asistencia, ¿no?
1: Sí, pero en el momento de arrancar en esa corrida es este chico Ferreira. Sí, Kevin Ferreira el que asiste. Y es Barrios el que convierte. Se festejó, se celebró todo.
3: Sí, después,
1: para encontrarse con que la línea demarcatoria del VAR marcaba y posición adelantada de Kevin Ferreira. Le pasó en los 2 goles a San Lorenzo.
3: Sí.
1: O sea que el gol se festejó y cuando se tenía que reanudar y subir al marcador, bueno, se detectó la situación, el árbitro fue al VAR en el primer caso, porque era jugada de interpretación, si interfería o no, y en la segunda ya el VAR automáticamente comunicó y se anuló la jugada.
2: Parece maldito San Lorenzo, 3 goles en 12 partidos hasta ahora, 1 cada 4 que juega en promedio.
1: Bien, vamos a escuchar qué dijeron los entrenadores después de este 0-0.
5: Y con respecto a la jugada del gol, sinceramente la quiero volver a ver. La vi en la cámara del videoanalista. No se distingue bien. Sinceramente en la cámara nuestra no veo infracción ni tampoco el fuera de juego. Entiendo o me pareció en esa imagen que el arquero termina dentro del arco y que no tenía chance de hacerse con el balón. Pero bueno, calculo que son interpretaciones. En el VAR vieron la decisión final que no era gol. Y toca seguir trabajando. Después, con respecto a Santiago, estamos contentos porque el esfuerzo que hace con la edad que tiene y tuvo situaciones de gol para marcar, y viene teniendo situaciones en el partido anterior también, así que nos pone contento por él.
6: Lo importante es volver a haber sumado, quitar un arco en cero. Sabíamos de lo que podría ocurrir en el caso de que el rival tuviera un traspié, ya iba a estar descendiendo, y creo que hoy jugaron un gran partido. Se vio un encuentro muy bonito, cada uno con sus características y su forma de jugar. Ellos estuvieron mucho mejor plantados en lo que es el primer tiempo realmente. Aprovecharon algunas que otras ocasiones, visualizamos después en el equipo que ellos metieron como titular que iban a hacernos o tratar de hacernos daño mucho con la pelota parada, lo trabajaron muy bien, tratamos de contrarrestar eso. En el segundo tiempo hicimos algunas que otras modificaciones más, sobre todo en el parado de campo, y creo que nos dio mejor dividendos en cuanto a lo que es el juego. Tratamos de llegar por afuera, meter la pelota, lastimosamente no pudimos concretar hoy.
1: Bien, así hablaba Jorge González, Recoleta, que no puede retomar la senda de los triunfos. No,
2: sí. Increíble. Su última victoria en el torneo local el 7 de agosto contra Rubio Ñu, ganó 3-1.
1: Tenemos la tabla, la próxima fecha, el domingo no habrá fútbol, elecciones municipales en todo el país. Entonces, arranca el sábado, prosigue el lunes, se completa el martes la fecha número 13 del campeonato.
2: La tabla tiene a Olimpia como nuevo líder con 25 puntos, lo sigue Libertad con 23, con 22 puntos están Nacional y 2 de Mayo, con 20 puntos están Guaraní y el Sportivo Trinidense. Después, continuando lo que es la tabla, Ameliano suma 18, Cerro Porteño en octavo lugar con 17 a 8 del líder, Luqueño con 13, Rubio Ñu con 9, Recoleta con 8 y San Lorenzo, que sumó un punto más, pero solamente tiene 2 puntos en 12 fechas hasta ahora. Entonces, la próxima fecha iniciará el sábado a las 16:30 con el partido entre Guaraní y San Lorenzo. Se jugará en la Arboleda, mientras que el segundo encuentro de la jornada será entre Recoleta y Libertad, partido que se jugará en el estadio Ricardo Gregor a las 19 horas. Ya pasando al lunes, como dijo Rubén Darío, no habrá partidos el domingo. Trinidense contra Luqueño en el Luis Alfonso Yani en Villaliza a las 16:30 horas se jugará este partido, mientras que el segundo encuentro de la jornada será entre Cerro Porteño y 2 de Mayo en la Nueva Olla a las 19 horas este encuentro. El martes, los dos partidos que cierran la fecha número 13, primero, Sportivo Ameliano ante Rubio Ñu en Villeta, en la Fortaleza del Piquiserí, a las 16:30 horas. Y el último encuentro será Olimpia ante Nacional. Se jugará en el Defensores del Chaco a las 19 horas del martes 6 de octubre.
1: Perfecto, perfecto. El campeonato de la intermedia está entrando en una fase de definición muy caliente, tanto en la pelea por los dos sitios del ascenso como en la pelea por evitar los tres descensos.
2: Es así. Una pelea arriba, están entre tres ahora mismo peleando por esos dos cupos y hay 5 equipos.
1: Y la novedad es que los equipos comprometidos están ganando, ¿eh?
2: Están
1: los
2: empezando.
1: Equipos que están comprometidos, como Fernando de la Mora, por ejemplo.
0: Que suele pasar, ¿eh?
2: Que se levantó de manera tremenda.
7: Guaireña no gana desde esta fecha.
2: Bueno, Guaireña
1: no gana.
7: Ajá.
2: Pero
7: miércoles.
2: Por eso, está Fernando de la Mora.
7: Está complicado, pero.
2: Muy complicado.
1: Vamos a ver.
7: Tiene que jugar un partido amistoso Cáceres mañana y que tiene que ganar. Cualquier cosa hace, pero mañana juega contra Sport no sé qué y ganar el partido. Romper la racha vos. No hay forma de salir de eso. Porque hay duda, porque ahí el jugador gana y se mete a atrás.
3: Falta de confianza.
1: Sí. Tembetari le ganó a Paraguarí.
2: A uno. Penal para Tembetari, ya al terminar el primer tiempo, terminan cobrando a través del VAR y remató. Rodrigo Vera se encarga del remate y termina convirtiendo el 1-0 para el equipo de Tembetari, que asumió de vuelta a Arturo Villasanti, el ex técnico 12 de junio, que ya estuvo en primera, que logró el ascenso en su momento con Tembetari.
1: ¿Sabes contra quién va Guaireña? ¿Quise?
7: 12 de junio.
1: No.
7: ¿Contra quién?
0: Generala.
2: Santani.
1: Va a tener un partido. Tiene que ir de visitante a Santani,
7: sí,
1: que es el puntero.
7: Vamos a ganar.
2: Gol de mercado primero para Tembetari, después Maidana. Marca un enganche allí, remate de fuera
1: lindo
2: del área.
1: Gol de potente. Zurda.
2: de zurda, termina ganando el Atlético
1: Tempe. En Tempe volvió Arturo Villasanti.
2: Es así, el técnico que logró el ascenso.
1: Lo sacaron del 12 de junio, tomó Tempe y ganó.
2: Una semana estuvo entre cargos en este caso. Después, Fernando de la Mora, que le gana a Guaireña. Este partido en Carapeguá, Rodney Chaparro marcó el primer gol y ya a los 95 minutos Ángel Olmedo termina marcando el tanto que le da la victoria a Fernando de la Mora, que logra un triunfo.
1: Yo destacaba lo de Fernando porque hoy está en zona de descenso directo Fernando. Guaireña aún no. Está
7: sí,
1: allí.
7: Pero venimos mal. Hace fecha.
3: Está haciendo mucho mérito.
1: No, está. Le ganó Fernando a Guaireña.
7: Está bien que seamos guaireños, pero para salvarnos tenemos que ganar, no podemos perder todo. Avisarle un poco.
1: Sí, estás muy serio, Pato, dice, soy tu cuñado.
3: ¿Qué pasa?
1: Regálale una sonrisa. A ver, ¿cómo está la tabla? ¿Cómo está la tabla de posiciones?
2: El promedio, pone. Vamos a ver primero la tabla, porque Santaní está como líder después de esta fecha con 51 puntos. General Caballero quedó con 50. 12 de junio, que empató, está con 49.
3: Los tres que pelean.
2: Los tres que pelean. Quedó ya fuera Benjamín Ancebal de la lucha con 42. Sol de América 40. Carapeguá con 38, Independiente de Campo Grande 37. Luego está Paraguarí, que tuvo una gran remontada con 35 puntos. Siguiendo lo que es la tabla, tenemos al equipo de Fernando de la Mora, que tiene 34, Tembetari 33, Resistencia 32, Capiatá 28, 3 de noviembre 26, Guaireña 25, Tacuarí 24 y en último lugar Encarnación con 22 puntos. La tabla de posiciones de la división intermedia.
1: Sí, en este caso no solamente el promedio complica a Guaireña, en la tabla del campeonato también
2: muy abajo.
1: También, también está
2: muy abajo.
1: Muy abajo.
2: Está
1: muy abajo. Y la próxima fecha.
7: Van muy relacionadas las campañas con el promedio. Generalmente se da eso.
2: Es así. Aquí vemos entonces lo que será esta fecha. El viernes comenzará el partido entre Encarnación y Resistencia en Villa Alegre. Se jugará a las 16 horas. Será este partido. Después Carapeguá contra Capiatá. También el viernes 18:30 en el Estadio Municipal de Carapeguá. Siguiendo con lo que es la fecha, Tembetarí contra Tacuarí. En el Gunter Vogel a las 10 de la mañana será este encuentro el sábado 3. Mientras que se enfrentarán Paraguarí contra 3 de noviembre en Villa Elisa será este encuentro a las 10 de la mañana también del sábado. Siguiendo con la fecha, el lunes, ya 12 de junio contra Sol de América en Villa Hayes, a las 17 horas se jugará este partido.
3: Lindo partido ese.
2: Muy buen partido este, clave para el 12 de junio. Y Fernando de la Mora, General Caballero, en el Emiliano Gessi, a las 19:30 horas.
3: ¿Y el puntero?
2: Y después ya tenemos que ir al partido del martes. En Villa Hayes jugará Benjamín Acebal contra Independiente Campo Grande y el partido que puede definir muchas cosas también, ya a futuro, Santaní contra Guaireña en el JJ Vázquez a las 19:30 horas. Santaní será local, el líder contra Guaireña.
3: Mario Méndez versus Carlos Quise.
1: Mario Méndez, el chico
0: Tapiracuay. Los bocaditos van a poner en juego.
7: Los mufastes.
0: Los bocaditos van a poner en juego.
3: Yo tengo mucho cariño por Santaní.
0: ¿Por qué?
7: Ah. Yo también, pero en este caso no.
1: Ah. En este caso no. A ver, Juanpi preparó los partidos que le quedan a los equipos que pelean por el ascenso. Las cuatro últimas fechas. A ver.
2: Vamos a ver entonces. Este es el del descenso. Vamos a ver. Sí, mejor. Vamos a ver primero. Ya que Quise pidió.
7: Es promedio ahí, yo quiero puntos.
2: Y ya que Quise pidió después, porque es muy para hacer la rápida.
3: Santaní ahora.
2: Guaireña enfrenta a Santaní Encarnación, 12 de junio y Carapeguá.
7: Mamma mía.
3: Qué bárbaro.
2: Encarnación enfrenta a Resistencia, Guaireña, General Caballero y la última fecha contra 3 de noviembre. Fernando enfrenta a General Caballero, 3 de noviembre, Paraguarí y Santaní.
7: Tiene más complicado Tacuarí, Fernando que nosotros.
2: Tacuarí, Tembetarí, Paraguarí, Independiente y Capiatá creo que es el de mejor fixture. Tacuarí y 3 de noviembre, Paraguarí, Fernando de la Mora, Santaní y define contra Encarnación de local.
7: Tembetarí no está ahí.
2: Tembetarí no. Está un poco más arriba.
0: 3 de noviembre viene ganando de seguido.
2: 3 de noviembre viene, ojo, levantó
0: ojo,
2: muchísimo.
0: Ojo con 3 de noviembre.
1: Me pusieron al revés ahora. ¿Me pueden poner la placa de los equipos que pelean por el ascenso? ¿Tenemos la placa?
2: Tenemos también. Sí. Tenemos,
1: en verdad tenemos las dos, pero las dos. Digo, los equipos que pelean por el ascenso. Estamos hablando de Santaní. Sí, estamos hablando de General Caballero. Y estamos hablando del 12 de junio, que son tres equipos que pelean por los dos lugares para el ascenso de categoría.
3: Ahí está.
2: Ahí la tenemos entonces. Santaní, General Caballero y 12 de junio, 51, 50 y 49.
7: ¿Santaní juega con General Caballero?
2: Sí, sí. En la próxima fecha. Juega de visitante.
3: Maireña, General Caballero, 3 de noviembre y Fernando de la Mora.
1: El más fuerte en el camino de General Caballero.
7: Está bien, pero pelea con los dos que pelean el descenso también, que vienen ganando.
2: Es así. Sí, pelea contra los tres que pelean el descenso allí. Guaireña, sí. 3 de noviembre,
1: rival,
2: Fernando.
1: General Caballero campeón. Rivales muy duros, rivales muy duros para Santaní.
3: Mira, General Caballero
1: y
3: también.
1: General Caballero.
2: Campeón. Fernando de la Mora, de visitante de Santaní, de local, Encarnación de local. Y después contra 12 de junio. Va a tener que
7: pensar. 12 de junio local.
2: Claro, sí, Encarnación visitante.
1: Pero chocan General Caballero contra Santaní contra 12 de junio.
7: De local, duro.
2: Sí, es de local, de local contra 12 de junio, visitante contra Encarnación. Después. 12 de junio, enfrenta a Sol de América.
7: Difícil.
2: A Resistencia de visitante, a Guaireña de local y a General Caballero de visitante en la última fecha. Podría darse un duelo directo por el puesto de ascenso.
1: Qué tremendo.
2: En la fecha 30.
7: General Caballero sube.
0: Sí, y 12 de junio también.
7: No, yo uno, ¿para qué voy a arriesgar 100%?
0: Arriesga ahí.
3: No, Santaní va a subir.
2: Sube por Loro.
1: Santaní General Caballero por tu relación con Loro.
7: Sí.
1: Eso no vale.
7: ¿Por qué?
1: Vamos a la pausa, vamos a la pausa. Ya seguimos con ustedes por Urbana, por TF Stream.
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1: Y cuando el análisis está contaminado por el sentimiento, no es análisis, no, pero es expresión de deseo.
7: No,
1: es lo que yo quiero, no es lo que creo que va a pasar.
7: No, pero vos mirás el calendario, que juega con los dos que están peleando el ascenso y juega de local los dos. La lógica te dice que de local, si querés subir, tenés que ganar.
1: O sea,
7: no es el sentimiento, es raciocinio, es realidad, es mentalidad total.
1: Qué manera de motivarlo al Loro, su amigo.
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1: Desafía Mario Méndez. ¿Se anima el profe a poner los bocaditos?
0: Sí, se va a animar.
7: No puedo yo apostar con Mario.
0: Uya,
7: ¿por qué? Escúchame bien. Atender, le voy a decir por única vez.
0: A ver.
7: Si yo le gano a Mario los bocaditos, le gané a Mario.
0: Claro.
7: Pero si él me gana, él va a decir, le gané a un campeón del mundo.
0: Ah, te pones de escucha.
1: Quise enviar tu aporte económico a Guaireña para que salgan de la mala racha.
0: No puedo. No, ahí
7: me puedo.
8: Buena sugerencia.
2: Premio incentivo.
7: Estoy en otra función, no podés mezclar esas cosas. No hay... ¿Dónde está la ética? Me extraña, Pato, que vos querés ser político y tu ética.
0: Él está apoyando ya.
3: Quiero ser político.
1: Provenza, no hay caso, ¿eh?
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1: Hoy ganó Dani Vallejo y se mete a la llave principal del ATP 500 de Japón.
2: Es así, derrotó al portugués Faría en lo que fue un partido dificilísimo. Jaime Faría tuvo 4 match points en contra.
7: Pato, explícame por qué hoy jugó no en la llave principal Vallejo. Sí, está 50 y pico.
3: No sé cuánto es la llave de Japón. ¿Cuánto participa?
0: Tokio, la ATP de Tokio.
3: ¿Ronda 32?
0: Ronda 32.
1: Tiene que ser
0: Ronda 32. Ronda 32.
7: Pero 500, entonces que.
3: Pero bajó entonces su ranking.
1: No, está arriba. Subió. Está arriba. Está subiendo el ranking.
7: De 58 subió a 56.
2: Posiblemente tenían invitados y cuestiones así a veces.
3: Green Card seguramente había para algunos.
0: Pero ronda de 32 son 64. Bueno,
3: claro. Por eso, si están en ese ranking ya tienen que jugar directo, pues main draw.
0: Es que está muy al margen.
7: Por eso te pregunto.
0: 61 por ahí está Dani.
2: No, estaba 50. Bueno, con este triunfo creo que subió ahora.
1: Sí, está por debajo de los 60. Sí, al que le ganó hoy estaba 60 y algo.
2: Y normalmente te dan, los torneos también tienen invitación y cuestiones así.
7: No es tan como dice Pato.
2: No, pero está ahora.
1: No le encontramos. En este momento no le encontramos. Vamos a buscar. Vamos a buscar de la explicación.
0: Rafael Joda,
1: Y ese no es.
0: Entre Joda y Joda es número 4 de los preclasificados.
1: Está preclasificado 4 y está 13. En el ranking mundial, o sea, un rival bravo para el primer partido de la ronda principal para Dani Vallejo.
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0: Sí, exactamente, vamos a estar con Paraguay-Colombia, que van a jugar a las 21 horas.
1: Sí.
0: Es un partido que va a ser el segundo, porque Paraguay el 5 de octubre va a jugar contra New York Red Bulls, un amistoso que se agregó de último momento. Acá estaba buscando la respuesta por qué Dani no jugó de entrada. Y por el corte de ranking ATP al momento de cierre de inscripciones. Se está 56 del mundo Dani, que ahora es el mejor de su carrera. Pero bueno, las listas de entrada se para los torneos antes, de esta categoría
9: se cierran se
0: varias semanas de anticipación tienen. Y en ese momento su ranking no era suficientemente alto como para entrar de forma directa al cuadro principal. Por eso inicialmente figuró en quali y ahora ganó dos rondas para meterse al cuadro principal. Arthur Fields, número 9 del mundo, fue noticia también por esto, porque el corte se hizo anticipadamente. Él no estaba inscripto en ese corte todavía como uno que ingrese tan directamente al cuadro principal y tuvo que jugar fase clasificatoria. Es el jugador con el ranking más alto en la historia, porque está 9 del mundo Arthur Fields, en jugar fase clasificatoria en un ATP 500. Así que bueno, para tener una idea de cómo funciona.
1: Provenza.
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1: Hoy Brasil le ganó a Australia 4-2. Tenemos imágenes para ver los goles de la selección brasileña, los goles de Australia. El equipo de Carlos Ancelotti con cambios, con muchas modificaciones con referencia al primer partido. Y este es el 1-0, obra del lateral Vanderson.
2: El remate potente del lateral allí. Que la
0: uno terminó. De los cambios.
2: Uno de los cambios aquí.
0: Circati.
2: ¿Qué pasó allí?
0: Le cayó la pelota.
1: ¿Cómo enganchó el balón, eh?
0: Sí. Está jugando en el Calcio. Circati, no me acuerdo el equipo ahora, ¿eh?
2: Si mal no recuerdo, en la Parma jugaba, sí. Circati.
0: Está en el Parma.
2: Hay una salida en falso.
1: Otavio hoy es el arquero. El otro día atajó Sousa.
2: Hugo Sousa, que lo habían criticado muchísimo y él tampoco en este caso trae seguridad. Quien reemplace a Alisson, el arquero de la selección. Después sacó ventaja a Australia. Entonces, sorprendiendo en lo que son estos amistosos. Connor Metcalf,
0: remate. Qué bomba metió.
2: Buen remate.
0: Pensé que era domingo de vuelta.
2: Había convertido también en el Mundial contra Turquía.
1: Buen volante, de buen recorrido.
0: Penal para Brasil.
2: Aquí, penal. Termina, la enganchan.
0: Es bueno este, ¿eh? Douglas Santos.
2: Y termina rematando Rafinha, parece en cámara lenta.
0: Rafinha, claro, muy bien, cruzado, fuerte.
2: Rafinha después.
1: Muchos cuestionan que Rafinha se ponga la 10.
2: Por su estilo de juego.
0: Es muy bueno Rafinha.
2: Es bueno, pero no es.
1: Pero
2: no es 10.
1: No es Pele.
2: No es un 10.
0: Ah, bueno, claro. En Brasil.
2: Bruno Guimarães.
1: Esa camiseta es pesada.
0: Claro, claro. Eso sí.
1: Bruno.
0: ¿Vinicius es Vinicius o no es Vinicius?
2: Que ya,
0: el debate en redes. La teoría de que nos están mintiendo, que Vinicius dejó de
2: lo
0: ser
2: cambiaron
0: Vinicius.
2: Al porque estilo Paul McCartney.
0: Por el
1: cambio facial ahí.
0: Y cambio facial, porque hay tatuajes que ya no se encuentran en Vinicius.
2: No tuvo un buen partido, pero terminó convirtiendo este gol de penal.
0: Tampoco
2: para
0: fue
2: el 4-2
0: muy malo, pero le están cuestionando mucho a Vinicius y no saben si es real o falso.
2: Claro, lo convierte. Rafinha salió lesionado del partido. Entonces bueno, sí. Había ahí algunas alertas para el Barcelona.
9: Hay teoría de que Luis Miguel no es más Luis Miguel y Paul McCartney tampoco.
0: Es que cambió mucho la cara de
9: Paul McCartney.
1: ¿Por qué?
9: Esas son teorías conspirativas que existen en el mundo.
0: Pero para vos, Vinicius.
7: Ahora,
0: ¿no?
7: Si nosotros miramos una foto de tuya de hace 10, 15 años atrás y hoy te miramos y.
0: ¿Es
7: hay
0: pato
7: un
0: o no
7: también,
0: es pato?
7: Hay
0: un cambio.
7: Para bien.
0: Mejor. ¿Este pato es el pato real o es un pato falso?
7: ¿Vos qué pensás?
0: No, real, yo creo. No, yo elijo creer. No puede ser que no sea mi papá. No puede que no sea mi papá.
9: En vivo.
1: Nation League ayer, Olisee marcó un lindo.
9: Qué lindo gol. Qué gol. Corrida de Olisee.
1: Francia que termina ganando.
9: Entró en el segundo tiempo.
1: Sobre la hora, fíjate, 42.5.
0: Se volvió loco Zidane. La verdad que fue un partido difícil. Este Bélgica es buena, ¿eh?
2: Muy
0: buena selección.
7: Y ese partido fue
2: muy disputado.
0: Zidane rotó, ¿eh? Puso, no jugó Mbappé, no arrancó Dembélé, no arrancó Lice.
2: No, y Mbappé está con una lesión de rodilla.
0: Sí.
2: Y aquí le gana de Kuiper en lo que es la disputa.
0: Compañero Diego Gómez.
7: Aparecieron 3-4 jugadores en Francia que vos decís, mamá mía.
1: Mira Zidane.
0: Se volvió loco Zidane, ¿eh?
2: Segundo partido.
0: Está bien físicamente igual. Si le pegás así, sin calentar, te podés agarrar, ¿eh? Así que bien Zidane. Turquía, Italia. Volvió a Italia, revivió Italia. 4-1.
1: Cambió 10 jugadores el técnico, sí, enojado por la derrota.
2: Y
0: Bastoni abrió la cuenta.
2: De visitante.
7: Clasifica uno solo por grupo, ¿eh?
0: Sí, pero el otro va al repechaje. Sí. Fratesi. El segundo.
1: Ahora, goleada de Italia, de visitante.
0: Este lateral de Italia es muy bueno. No sabía que era italiano, ¿eh? Lo descubrí antes de este combo.
2: De todo lo dijeron a los jugadores turcos.
0: Gol de lateral, de mi lateral. Gallode.
2: Michael Gallode.
0: Sí, mira que viene. La puso del costado.
9: ¿De qué ascendencia será, Che?
0: No sé, porque jugó en la Premier League, en el Brentford. No pensé que era italiano, ¿eh? Y apareció para Mancini. Después Turquía. Turquía, lo mal que está, es terrible, ¿eh? Sigue en Montelá como técnico. Yılmaz. 1-3.
2: Paris Yılmaz termina convirtiendo el gol.
9: Paraguay le ganó a Turquía.
0: 1-0.
2: Sí, 1-0. Gol de Matías Alar.
1: Sí, señor.
2: Y
9: nuestro hijo.
2: Y sigue sin, sigue con una...
0: Terrible. Totalmente chico del pórtico el dato.
2: Le ganó Pío un partido. Espósito.
0: Francesco Pío
9: Espósito. Pío Espósito. Y lo que sufrimos.
0: Lo mal que la pasamos ahí.
2: Y convierte entonces Espósito 4-1.
1: Rebotó en el palo y se lanzó de cabeza para cerrar el tantador esta victoria 4-1 de Italia sobre Turquía. Y hoy resalta España-Croacia.
0: Sí, buen partido. Va a jugar España contra Croacia. El partido va a jugarse a las 15:45. Es el más atractivo del día. El otro bueno es el que va a tener el futuro Balón de Oro. Chequia juega con Inglaterra a las 15:45. No,
2: Harry Kane.
9: España juega el Balón de Oro.
0: No, Rodri. ¿Vos ya votaste? Rodri no va a ser Balón de Oro. No tiene chance.
1: Sí, ya voté. Ya no se cerró la votación.
0: Bien.
1: El lunes. Se cerró la
0: ayer, ¿no?
1: El lunes pasado.
9: El 26 ayer. Se va a conocer, ¿verdad?
1: Ayer. El 26 de octubre.
9: 26 de octubre.
1: 26 de octubre.
7: ¿Cómo es la puntuación? La 15 el primero, 12 el segundo.
1: Sí. 10 el tercero.
7: Y después de
1: el cuarto, 8.
7: Y después ya de a uno.
1: Ya va decreciendo. Sí. El último tiene un punto.
0: Portugal le ganó a Noruega, porque estaban preguntando cuándo juega el bicho. Portugal fue uno de los que ya jugó segundo partido.
9: Le ganó 1-0.
2: Le ganó 1-0.
7: 2-1.
2: 2-1, 2-1.
1: En este partido ya va a jugar.
9: Jalan, cierto.
0: Contra Dinamarca, el jueves.
1: Sí, Jorge Jesús lo que hace es no darle secuencia seguida de partidos a Cristiano Ronaldo.
0: Cierto,
1: el otro día fue titular y...
0: Pero mirá que ya se puede empezar a debatir si es mejor Portugal sin CR7 o con CR7. Tranquilamente.
7: Tampoco anda, a pesar que hizo un gol, no anda muy bien Ramos, ¿no? Que pagó una fortuna a Milan por él y no ha rendido todavía. Y en París tampoco, para lo que insinuaba, uno pensaba, pero igual Milan pagó casi 70 millones por él.
0: Es que tiene muchos recursos, Tiene muchos recursos.
1: La pregunta, ¿quién lo puede bajar a Olimpia de la punta del campeonato?
0: Nacional.
9: Nacional
2: es el que más por
9: bien.
0: Ahí se viene el rival.
2: Y justo que viene ahora.
9: Nacional Guaraní.
7: Acaba para decir Nacional.
9: Cerro Porteño.
7: Además no está Richard,
0: Nacional le puede bajar.
9: Nacional Guaraní, Cerro Porteño.
0: Juega muy bien Nacional.
1: Sin Richard, vos decías que Olimpia iba a sentir la ausencia de Olveira y ahora sentirá la ausencia de Richard.
0: Sí, la Richard sintió siempre.
2: Sin dudas.
1: Alfaro de 6.
7: Imagínate, sí, seguramente. Imagínate. Que Olimpia, a pesar de lo que dice, y los dos coinciden, de Vitamina dice, no liquidamos el partido, a veces cuando no liquidáis tuviste tanta ventaja por el hombre más, una pelota, un centro, un tiro libre, y te termina empatando y te arrepentís, dice en conferencia de prensa. Richard dice, no teníamos profundidad. Pero uno de los que contagió que Olimpia jugara el segundo tiempo de esa manera,
1: pues
7: independientemente,
1: Richard.
7: Y claro, independientemente, igual fue la figura destacada porque manejó el trámite, fue Richard que tocó muchas pelotas para atrás, se enfrió mucho el partido cuando estaba 1-0. Es decir, Entonces,
1: sí, si lo que sos... pasa es que vos ganás y está tenés bien. Uno de más y lo que querés es conservar la pelota,
7: está bien,
1: sí, pero, que no pero, la tenga el rival.
7: Pero lo, está bien, pero también lo podés conservar jugando un poquito más hacia adelante.
1: A Olimpia le faltó un gol. Claro, le faltó entonces, un gol para jugar de esa
7: que,
1: manera.
7: ¿Qué es lo que sucedió cuando el compañero ve que Richard juega así, contagia a todos? Es decir, fue renunciando Olimpia a la posibilidad de generar más jugadas en ataque porque tu líder y capitán te ha marcado y el hacia dónde se encaminó el partido. Si a Olimpia le empataban, hoy íbamos a estar criticando eso. Como ganó, podemos hasta decir, sí. fue inteligente el planteamiento, sí. Olimpia cuidó la pelota, un montón de cosas que le agregás para sí. redondear el comentario.
1: Dijeron
7: pero el partido, Nacional. Pero el partido era para que Olimpia buscara más por esa diferencia que había.
1: Dijeron Nacional, ¿Nacional tiene juego para ganar la Olimpia?
9: Tiene volumen ¿tiene? Futbolístico. Y contra Cerro Porteño perdió un partido increíble, pero le hizo un muy buen partido.
7: Además necesita pero, ganar un partido que hay que ganar para pelear el campeonato. Eso le falta a Nacional. El partido de Cerro que acaba de mencionar Pato el otro día con Ameliano, ¿no?
1: No, y va alternando, porque ya le ganó a Olimpia, ya le ganó a Libertad. O sea, esos partidos te dan el mensaje sí, pero de Olimpia, vuelta ahora a necesita le ganó, ganarle a Olimpia nuevamente sí. para tomar...
7: Pero Olimpia le ganó cuando no había la tensión. Hoy la tensión va en aumento porque ya se perfila quiénes son los candidatos o quiénes van a terminar peleando el campeonato. Ya es sí. otra tensión. El partido Nacional Ameliano era un partido donde Nacional si hubiera ganado... momentáneamente iba a ser primero en la tabla.
2: Claro, iba a tener esa posibilidad también.
7: Y por la jugada que generó la primera etapa, vos decís, tenía que estar no ganando. Mirá que generó
2: y,
7: mucho, ¿eh?
2: De los cuatro partidos que Olimpia perdió este semestre, en tres de ellos no estuvo Richard.
0: Mirá qué grata.
1: ¿No le da a Guaraní, a Trinidense?
9: Yo le di a Guaraní y Cerro. ¿Eh? Que le pueden bajar, pues claro, pues Cerro es un tranquilamente en un clásico le puede ganar a Olimpia y ahí ya lo baja por la poca diferencia que hay.
0: Depende de qué tan inclusivo seas.
9: Guaraní también es otro equipo que le puede complicar a Olimpia.
0: Sí, pero la pregunta va orientada a si le puede complicar a Olimpia directamente o si tiene que ver con si va a poder pelear el título del campeonato o no. Porque yo creo que complicar a Olimpia, sí, Guaraní le puede complicar.
2: Trinidense
0: le puede complicar también. No. Ahora, pelear el título.
2: Ameliano.
0: Creo que es una carrera muy larga que hoy se va a definir entre tres. Porque a mí me gusta con Juan Nacional, me parece que juega bien. Pero Olimpia, Libertad o Nacional. Ahí está lo del título. Después a Olimpia le pueden complicar a estos equipos.
2: Incluso Olimpia ganándole a Nacional podría casi dejarlo. No fuera definitivamente, pero con chances complicadas.
1: Copa Paraguay, tenemos la placa. Quedan tres partidos para resolver la fase de octavos de final. Sí. Mañana se juegan dos.
2: El primero de ellos, Independiente de Campo Grande contra Nacional.
1: En
2: a las 17 horas en La Arboleda se jugará este encuentro. Y el segundo partido será ya un partido importante porque jugará Cerro Porteño. Estará jugando el partido contra Rubio Ñu. En el Luis Salinas se jugará a las 19:30 horas este encuentro. Este y ya el último partido de esta fase de la Copa Paraguay se jugará el jueves. En el Defensores del Chaco, Olimpia contra Luqueño. Partido que se jugará a las 19 horas.
1: Ya creo que con mejor temperatura, digo, es tan cambiante todo
2: sí,
1: esto.
2: Sí.
1: De un fresco a un calor insoportable.
9: A partir de mañana que llueve, cambia baja. El viento norte a sur y baja la temperatura.
0: ¿Cuándo vos querés saber, Rubén Darío, cuál va a ser la temperatura? Yo te voy a decir.
1: ¿Y qué temperatura hay mañana, por ejemplo,
0: mañana
1: para el primer partido, 5 de la tarde?
0: Bueno, para las 5 de la tarde va a estar en cerca del peak, cerca de los 30 grados. Entre 22 y 32 grados tenés mañana.
1: ¿Y para el jueves?
0: Para el jueves tenés ya una temperatura mucho más interesante, entre 17 y 25 grados. Cancunesca la temperatura del jueves.
1: Sí, pero
0: no me fui ahí.
1: Las temperaturas son muy benignas para la práctica de la actividad deportiva.
0: Por eso, la del jueves sí. Y sí, la de mañana sí, también, en general sí. para Paraguay, bastante bien. Hay que ver la térmica.
1: Nos estamos yendo. Gracias por la compañía. Nos reencontramos mañana.
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0: Muy bien. O muy mal, depende de ustedes. Estamos... ¿qué pasó? Hoy es mi día, porque... Perazón, es mi día menos favorito, pero... Vine lo medio rara ya. Y es como un lunes. O sea, para Luis fue el lunes. Divino él. Divino él. Estamos equipo completo en Mayday, excepto, obviamente, la conductora Cassandra Frutos, que está ella en su ayo. Por ahí está. En sus redes ustedes pueden ver. ¿Dónde está mi querida Sari? ¿Está por ahí? No, está comiendo ahí. Bien. Sara, sos lo mejor que le pasó a Mayday. Espero que sepan eso todos. Es muy buena, muy buena, muy proactiva. Pagó la luz y salió luego, Luis Fer. Así le va. Ah, bueno, está bien. Muy celoso de su programa. ¿Cuál de todos? Tiene miles de programas. ¿Y Mayday será que es celoso de Luis Fer también? Porque... ¿Entendés? Muy bien. Día martes 29 de septiembre. ¿Cómo? ¿Hoy se come ñoqui?
1: Martes. Martes con M de...
0: Dejana que suene todo. Dejale ya que martes, la gente tenga ideas.
1: Martes con M de... ¿Y si nos besamos?
0: ¡Ay, qué lindo! Ese audio tiene que... La gente tiene que enviarse con ese mensaje. Se tiene que encarar. Hoy es el día de... Obviamente, verá el feriado que se pasó. Porque hoy se conmemora la victoria de la batalla de Boquerón. ¿Sabemos eso? O sea, sabíamos. Quiero preguntar. Quiero dejar ahí picando. ¿Sabe usted, paraguayo promedio, paraguaya promedio, qué es lo que está conmemorando cuando se mueve así un feriado y dice, ay, fin de largo, puente? Ay, fin de largo. Vamos a la pileta, vamos. Voy a preparar el T-Rex. ¿Sabe usted preparar el Tefri? ¿Sabe usted lo que está conmemorando? ¿Qué tuvo que pasar para que usted pueda estar en el aire acondicionado un lunes? Con su pie encima del otro pie, rascándose. Mirando Netflix. La victoria de la batalla de Boquerón, gente. Seamos conscientes, ¿sí? Piensen un chiqui más. Antes de hacer sus chanchadas. Hablando de chanchadas, qué desastre que dejaron ahí Palma, Toki, Lomo, basura. No se puede vivir así. Tenemos que tener algo lindo, pero tenemos que saber cuidar. Qué bárbaro. Y la municipalidad tiene que limpiar. Pero para eso no tiene que ser tan puerco el ciudadano tampoco. Nervia entramos hoy, bien, me gusta. Porque me ha sido ya buena onda, vos venís. Hola, baby. Así veníamos, ¿no? Hay que planearse un poquito. 0975-106-900, el WhatsApp de Urbana. Quiero escucharle a la gente, quiero leerle a la gente. Ayer fue un programón. Rodri, ayer la gente llamó a la línea baja. Quiero escucharle a la gente, quiero leerle a la gente. Ayer fue un programón. Rodri, ayer la gente llamó.

0: justa la situación. Y no sé si vieron que hay un viral por ahí en TikTok de un delivery. Vamos a hablar con el delivery.
1: ¿Oh?
0: Vamos a hablar con el delivery. Porque no está bien lo que le hicieron. Y hay muchas cosas que ellos hacen que no está bien tampoco. Y yo le voy a encarar también. Porque yo soy clienta de delivery. Yo le trato bien a la gente. ¿Team delivery o team se cocina en casa? Delivery. Team delivery toda la vida. Pero de repente llueve o hace frío y yo me pongo a pensar y digo, ah, tendré que cocinar en casa, pobranga. Pero al mismo tiempo, si yo no compro, y ellos no van a facturar ese día. ¿Entendés? Así nomás es. 0975-106-900. 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
1: Se enojó porque el delivery le llamó para avisarle que su pedido ya llegó. Un trabajador paraguayo de delivery compartió en redes una insólita experiencia con un cliente que se molestó porque le llamó para avisarle que su pedido ya estaba en el lugar. ¿Oh? El protagonista es Marcelo Ramos, conocido en TikTok como Marcelo Motovlog, con doble G al final, quien contó que el cliente le reclamó porque, según él, los repartidores deberían esperar al menos 2 minutos en el lugar antes de llamar. What the fuck? Marcelo intentó explicarle que simplemente estaba avisando su llegada, algo habitual especialmente cuando se trata de entregas en edificios, donde los clientes pueden tardar en bajar. Pero la situación se puso más incómoda cuando el trabajador necesitó confirmar la entrega mediante un código que proporciona la aplicación de delivery. El video generó comentarios y debate en redes sociales. Mientras algunos cuestionaron la actitud del cliente, Marcelo defendió que los repartidores necesitan comunicarse para entregar los pedidos de manera segura y cumplir con el protocolo. ¡Yo no puedo creer! Estamos ya en contacto con él. Con Marcelo Motovlog, con Marcelo Ramos. Hola Marce, ¿cómo estás?
2: Hola, buenas tardes Claudia, ¿cómo estás?
1: ¿Todo bien, Marcelo? Dios mío, cómo me indigné con el video.
2: Así mismo fue, una locura fue lo que pasó.
1: Bueno, Marce, contame una cosita, Leo, antes que nada, ¿sí? ¿Esto subiste cuándo? ¿Hace cuántos días que está por ahí girando en TikTok?
2: El sábado de noche publiqué, realmente fue el viernes que pasó eso, pero el sábado yo publiqué.
1: Ok, Marce, y vos publicaste porque de todas las cosas que ya te habrán pasado o ya habrás visto como delivery, ¿esta fue la más indignante o te dijeron publica? En el sentido de alguien te recomendó, te dijo publica, porque es necesario que la gente vea que no pueden ser así de pesados los clientes de repente. Oh.
2: Y realmente es la primera vez que me pasa algo así, ¿verdad? Que un cliente se enoja. A mí realmente no me agarró mal ese día, porque fue algo... A mí me dio risa, ¿verdad? Porque fue algo muy absurdo que un cliente se moleste porque se le llame, ¿verdad? La primera vez fue que me pasó algo así.
1: La primera vez. Marce, ¿y vos hace cuánto que haces esto?
2: Y hace casi 3 años.
1: Y jamás un problemita como estos. Nunca uno tan pesado así.
2: Como este cliente en particular, no, pero realmente sí hay muchos clientes que son pesaditos, ¿verdad?
1: me imagino, yo hago mea culpa porque yo soy clienta también. Y sí, de repente somos pesaditos.
2: Así mismo, pero es la primera vez que encuentro un cliente que molesta porque le llame, ¿verdad? Porque el protocolo, pues.
1: Claro, totalmente. Y vos sabés, Marce, que realmente no te encontró con cables cruzados, como se dice, porque mucha paciencia le tuviste. Era como que había un ida y vuelta medio, entre comillas, amigable, pero era súper argel y bore lo que estaba pasando ahí en el medio. Porque era como vos le decías, te llamé a avisar nomás, y él no, pero ustedes siempre hacen. Era como que generalizaba el de varios deliveries o de otras oportunidades, y la queja siempre era la misma. Que ustedes llaman, y ¿por qué llaman tan rápido? ¿Qué quieren que espere? Una cosa así rara, ¿verdad? ¿Qué vos entendiste, Marcelo?
2: No, mira, te explico. ¿Viste? Y el tema es que el muchacho este vivía en un edificio.
1: Sí.
2: Entonces, una regla básica de todos los delivery es llamar cuando es edificio, porque uno sabe que le toma un tiempo al cliente bajar, ya sea por escaleras, ascensores.
1: Claro.
2: Acá en particular hay un edificio que el ascensor ya es antiguísimo y a veces vos te quedas, tarda muchísimo para bajar, entonces vos tenés que saber que como delivery vos vas a estar perdiendo el tiempo y por eso le llamás un poco antes.
1: Claro, como para que se vaya preparando ya, para no tener que hacer esa doble espera.
2: Sí, así mismo, porque realmente mucha gente no lee las bases y condiciones de la app.
1: Okay.
2: Que es esperar en el primer punto de entrega, que sería en el caso de edificio, es en el frente, en la portería,
1: okay,
2: en la entrada.
1: Ok, claro. Lo que él quería que vos hubieses hecho, ¿qué era? ¿Qué era lo que él pedía?
2: Él no quería que yo le llame nomás ya. Pero yo le envié un mensaje luego antes de llegar. Estoy llegándole.
1: Ok.
2: Y él me hubiera dicho, sí, estoy bajando, claro, ya bajo.
1: Ya salgo,
2: o algo
1: ya
2: así.
1: Salgo.
2: Ok, yo ya hubiera... sabido, ¿verdad? Que ya vio mi mensaje, entonces que le puedo esperar tranquilamente sin llamarle, porque muchos clientes inclusive te dicen, ni antes que vos le escribas, porque ellos están atentos a la aplicación, atentos al mapa, ¿verdad?
1: Uh-huh.
2: Y te dicen directamente, ya salgo, amigo, y ahí voy ya tranquilo.
1: Claro, porque vos, bueno, en mi caso, por ejemplo, si yo pido delivery es porque me estoy muriendo de hambre, Marcelo. Por supuesto que te estoy mirando, te estoy rastreando todo tu movimiento cuando vos veniste a acercar, llegaste a dos cuadras, una cuadra, ansiosa ya estoy, ¿verdad? Entonces, claro, yo veo que estás cerca y ya me voy bajando, me preparo sola. Entonces, en este caso, vos le enviaste el mensajito, le dijiste, ya estoy afuera, no pasó nada y ahí le llamaste.
2: Y claro, lo normal sería eso, ¿verdad?
1: Claro, pero
2: hay
1: él
2: mucha
1: no quería
2: gente
1: que le llames.
2: Atenta a su pedido.
1: Claro.
2: Sí, él no quería, él a toda costa. No sé si él llevaba ya esa carga con él.
1: Por supuesto.
2: Y yo remató conmigo de la nada, tuvo un mal día, pero la verdad que me dijo un montón de cosas.
1: Y sí, escuchamos ahí seguramente que hay cosas peores otra vez. ¿Hay cosas que no pusiste en el video, por ejemplo?
2: Hay cosas sí que no puse. Creo que me... No puedo decir con certeza porque no escuché bien cuando se estaba yendo ya.
1: Ah,
2: y
1: en el
2: video no sale.
1: Ok.
2: No iba luego a salir por el audio.
1: Ajá.
2: Porque ya estaba lejos. Creo que me trató de hijo de pez, ¿verdad?
1: Claro. Sí,
2: cuando se estaba yendo.
1: Claro, algo bien basiquito. Bien paraguayo basiquito, bien. Ok, entiendo. Marcelo, y decime otra cosa, ¿sí? Contame más ya de estos años de experiencia que vos venís trabajando también. Vos le pedís un código, que ahora esta aplicación pide, es necesaria. Si él no te pasa o te pasa mal a propósito, como lo hizo, porque lo hizo absolutamente de mala fe, ¿qué pasa contigo así? O sea, ¿qué pasa con ese pedido que te repercute negativamente en vos de alguna manera?
2: Sí, porque tengo que confirmar con el código. Ahora, si yo no pongo el código, no voy a poder confirmar el pedido. Me voy a estar quedando con un pedido en la nube, digamos decirle. Se puede confirmar con soporte, ¿verdad?
1: Ok.
2: Pero el tema es que tardan otra vez. Tiene su tiempo eso. Y entonces ellos verifican si vos estás en la ubicación, si vos estás tal cosa. Y ahí dan la entregada, ¿verdad?
1: Ok.
2: Pero es un tiempo que vos estás perdiendo otra vez ahí en la calle, en la inseguridad.
1: Claro, porque hizo con la intención de perjudicarte, sí o sí.
2: Sí, sí, así mismo.
1: Claro, él ni sabe, seguramente que él pensó en su mente, si yo no le paso mal, le van a descontar a él, y bueno, se merece porque me llamó, ¿verdad?
2: Sí, así mismo, ojalá que algo así me dijo en el video, que sepa que no tienen que llamar, que no sé qué cosa.
1: Sí, viste cómo no da gusto, hey, así te dijo, cuando te llaman, ay Dios mío, no puedo. Bueno, quiero preguntarte más cosas, Marce, como por ejemplo, ¿qué pidió? ¿Qué era el pedido de este aparato?
2: Era un, creo que un lomito nomás, o dos lomitos.
1: Dios algo así, algo mío, va a llorar, pío, por su lomito, será. En serio, me está... De verdad me está diciendo. Y hizo todo ese escándalo por su lomito, será.
2: Sí. Bueno, qué bárbaro. Tenía hambre ya por lo visto. Y sí. le vino mal el...
1: Vos sabés que eso es cierto, Marce, eso es cierto. Sí. Dos cosas importantísimas para que una persona te trate bien o te trate más o menos bien. El calor y el hambre.
2: El calor
1: y el hambre. Sí, así es. Y encima vos solamente venías ahí en el calor y seguramente que también tenés hambre. Pero fuiste muy, sí, fuiste muy amable, muy buena gente fuiste, Marce. Le trataste muy bien al tipo.
2: Muchas gracias, Claudia. Muchas gracias, te agradezco. Bueno. Es algo que tenemos que llevar nosotros los de libre paciencia. Porque hay muchos clientes que te tratan mal, realmente, que te venden menos, vamos a decirlo. Entonces, uh-huh, vos tenés que responder con amabilidad nomás. No hay que rebajarse a su nivel.
1: Totalmente. Te quiero preguntar por alguna otra anécdota. Puede ser una positiva, de repente, que te haya pasado también en este laburo de tres años.
2: O sea, que no me... muchas cosas pues ya me pasaron, ya me queda difícil. Pero sí, te puedo decir algo que me viene a la mente ahora.
1: Dale, decime.
2: No sé si sea positiva, pero es algo que me pasó y que me marcó también, porque nunca me pasó ahora. Que fui a entregar pedido en un lombi, ¿verdad?
1: Ok.
2: Y tuve que pasar a entregar el pedido a la chica en toalla.
1: ¿Qué?
2: Sí.
1: Tipo película, sí, Marce.
2: No puedo esperarle en la calle porque obvio, ¿verdad? Entonces me dijo el guardia que no podía recibir y que podía pasar yo.
1: Ah, bueno, y pasaste.
2: Y pasé, pero eso todo bien. Es algo normal, pero es algo que no te pasa pues todos los días.
1: ¿Y te atendió en toalla la chica?
2: Sí, así mismo.
1: Y tipo, sí, tipo súper bien, así súper correcta, o te dijo, ¿querías pasar a bajar en mi mesa?
2: No, por suerte no. Estaba trabajando.
1: Por suerte no, Marcelo. Muy bien, Marcelo. Pero qué correcto este joven.
2: Muchas gracias.
1: ¿Quieren saber acá si la cliente? No, voy a preguntar eso. No voy a preguntar porque después mi cara lo que está en este video acá me van a decir desubicada. No voy a preguntar. Bueno, escúchame, Marce. Entonces, esa es como una anécdota simpática.
2: Simpática, así mismo.
1: Otra pregunta relacionada al tema, pues yo ya veo acá en el WhatsApp también la gente está teniendo, había sido dudas, varias dudas sobre el delivery y sobre la profesión. Me preguntan, sí, por ejemplo, sí, si cuando vos llegas a un condominio cerrado, ¿vos tenés que dejar nomás ahí en portería o llevar a la puerta es lo que equivale a una propina, por ejemplo, ¿entendés?
2: Y te voy a comentar el caso que nosotros tenemos acá en Ciudad del Este, ¿verdad? El Country Club.
1: Ok.
2: Y nosotros tenemos todo un protocolo también para llegar, porque tenés que llegar en la entrada, te miran, te ven los guardias.
1: Ok.
2: Tenés que sacar el casco, tenés que mirar a la cámara para poder pasar. Ok. Miran tu número de chapa, etcétera, etcétera. Y después de ese hay otro control que es la parte de residencial.
1: Ok.
2: Ahí donde están solo los que viven ahí, porque está la parte comercial y residencial.
1: Ok.
2: Entonces, vos después de pasar el primer punto, tenés que volver a pasar el segundo punto donde te piden tu cédula, tus datos de la moto, etcétera.
3: Dios.
2: Y ahí recién podés pasar.
1: Y ahí pasa.
2: Vos tenés que irte a la casa de la persona y te recibe.
1: Ok, y ahí sí en propia puerta.
2: Ahí en la propia puerta, sí mismo.
1: Ok, y ahí en todo ese proceso, el pedido seguro que ya llega frío.
2: Y yo digo que sí, porque vos mucho pues estás esperando el trayecto, lo en sí. Mochila es térmica, ¿verdad? Pero igual no va a llegar calentito.
1: Claro, no va a llegar como salió, así rapidísimo.
2: Sí.
1: Bueno, quiero hacerte otra pregunta por curiosa, nomás ya, Marcelo.
2: Decime nomás.
1: Hay una cuestión así de que si es más rápida la entrega, es mejor la puntuación, cobramos mejor o una cuestión así. Pregunto.
2: Tu tiempo como delivery, pues es el tema. Vos, mientras más entregas hagas, más ganas. No, hay gente que te da propina, es opcional ya eso, ¿verdad? Pero hay gente que sí te da propina. En el día del trabajador, me acuerdo, a mí me dieron 100 mil gros de propina.
1: ¡Ah! Pero qué espectacular. Muy bien. ¿Y eso fue también hacia el country o no tanto?
2: No, eso fue. No fue en el country. En el country, si te digo lo que ya vi, la gente no deja propina.
1: Decime. Marcelo, sí, decime. Serio, contame, ¿qué ves ahí?
2: ¿En serio?
1: ¿Qué ves ahí? ¿Cómo encima que ves cosas y no le dan propina? Tiene que ser totalmente al revés por todas las cosas que viste ahí en el country. Tienen que dar una feroz propina. Sí. Así debería de funcionar.
2: Y esa, Sí, y esa es la gente que en su casa está valorada en miles de dólares, ¿no? Pero así es, ¿qué vamos a hacer? No le puede exigir, no le va a pedir.
1: Y acá la gente dice que cuente entonces, que cuente porque no te dieron propina. Acordate, dice, que no te dieron propina. ¿Qué viste, por ejemplo? Contame.
2: No, y ya me pasó que por lo menos una vez entré también en un edificio. Ese, no sé si es por la propina, pero te voy a contar ya que me vino a la mente,
1: Dale,
2: ¿verdad?
1: contame.
2: Era un edificio y el señor no se quería bajar y tenía una canastita. Y
1: Mentira.
2: esa canastita por una piola te bajaba y ahí vos le ponías el pedido y chau, ya le entregaba.
1: Qué
2: Le quitaba una foto a la canasta que
1: pesado.
2: entregaste y subía. Eso
1: Qué
2: tengo un video justamente
1: pesado.
2: en mi canal.
1: ¿De verdad está ahí?
3: ¿Qué tipo de...?
2: Sí, así mismo.
1: No te
2: No,
1: puedo
2: no se
1: creer.
2: quiere bajar, entonces yo respeto, está bien. Es
1: Bien.
3: ¿Qué? ¿Qué?
2: inteligente.
1: Marcelo, y las citas en el trabajo, ¿qué tal? ¿Ya le llevaste a la novia ahí a abrazadita o a repartir algunas cosas?
2: No, ni nunca,
1: Ni nunca.
2: peligrosísimo
1: Mira,
2: es.
1: justo nos tocó
2: No, hay compañeros que hacen, ¿verdad?
1: Por eso te digo, vos
2: Pero yo
1: muy
2: no.
1: correcto todo, Marcelo, muy correcto, te
2: No, pero
1: felicito.
2: imagínate, vos le estás poniendo en peligro hoy en día, hay muchos accidentes y le estás
1: Exacto.
2: poniendo. Hace poco tuvimos el caso
1: ¿Sí?
2: de un compañero que se accidentó, creo que su freno se trancó, algo así, se
1: Ay.
2: accidentó y su novia se rompió la pierna.
4: Dios
1: Y porque la novia
4: mío.
1: estaba por ahí, ¿verdad?
2: Y
1: Estaba ahí
2: sí.
1: abrazadita. Y sí, ese
2: Si vos
1: dolor.
2: le querés a tu pareja, realmente no le vas a
1: No le
2: llevar.
1: vas a hacer, no le vas a hacer.
2: No,
1: Te va
2: no.
1: nomás después le visitas cuando, ¿entendés? Entre turno y turno, tal vez entre pedido y pedido, pero no le llevas ahí, pobrecita. Pero ese de repente cuando hay
2: Claro.
1: doble entrega, pues voy a entregar y ella entrega. Marcelo, ¿por qué decís esas cosas? Marcelo va a salir en el corte cuando diga, no, Marcelo, no digas así. Bueno, contame una cosita más entonces. La gente, ¿qué está diciendo con este video? ¿Están poniéndose más de tu lado o hay gente que encuentra algún motivo para plagarse en tu contra?
2: Hay gente, eso siempre va a haber. Bueno, no te puedes. Hay gente que te va a apoyar y que no, pero yo lo bueno que veo es que hay mucha gente que me apoya. Hay creo que 3.000 comentarios en mi video,
1: Muy
2: de
1: bien.
2: mi video, porque he visto que se fue por Facebook, Instagram, en todos lados, ¿verdad?
1: Claro, a la gente le
2: Y
1: encanta hacer
2: veo
1: eso.
2: que el 98% es la gente que me apoya, ¿verdad? Por lo cómo yo le traté al cliente,
1: Sí.
2: etcétera, etcétera. Pero el resto se está yendo todo contra el cliente, ¿verdad? Porque realmente cosí hizo mal.
1: Sí, es que
2: Y
1: mucha paciencia le tuviste, Marce.
2: lo embore fue que él me escribió, él pues me bloqueó
1: Ah, okay.
2: y me volvió a escribir el día que yo alcé mi video porque ya se estaba yendo ya
1: Ya,
2: viral, ¿verdad?
1: claro, ¿y qué te dijo?
2: Y se quería retractar conmigo, que me quería pedir disculpas, pero a la par ya me escribió su abogada, entonces por eso no es disculpa.
1: 100%, eso no es disculpa, Marce.
2: No, yo
1: Por
2: si
1: un lado,
2: realmente le
1: él.
2: decía bien y quería solucionar, iba bajar el video o
1: Claro.
2: ocultar o etcétera, ahora sí me
1: Claro.
2: pedía bien, pero él me escribió, ya me escribió su abogado, entonces
1: ¿Y qué te dijo todo? ¿Qué te dijo su abogada? No, no cubriste su, no tenés el derecho para compartir su imagen, ¿verdad?
2: sí,
1: No
2: cosas
1: cubriste
2: así,
1: su
2: me quería
1: cara.
2: intimar a bajar el video nomás,
1: Ok.
2: pero yo pues me dijo que me asesoré luego antes de alzar el
1: Excelente.
2: video porque yo ya sabía.
1: Marcelo, pero aplaudile. Tírale bomba. Muy bien, Marcelo, muy bien. ¿Y qué te dijeron? ¿Podés? Te dijeron. Lo que te
2: Yo pues estoy en un
1: asesoraron.
2: grupo de creadores de contenido, ¿verdad? Que de Asunción, justamente. Yo soy acá de CD, pero mi grupo estaba por ahí y yo les pedía consejo a ellos, ¿verdad? Y me dijeron, mira, puedes hacer esto, esto y esto.
1: Muy bien.
2: Y si llega a querer demandarte o a hacer tal cosa, etcétera, etcétera, me explicaron, ¿verdad?
1: Muy bien, Marce. Excelente, Marce. Excelente. Hay que asesorarse. Muy correcto este delivery. ¿Cómo quiero irme a Ciudad del Este para que me toque? O sea, el de como delivery, digo. Espectacular, Marce. Espectacular. Espectacular, Marce. Muy bueno sos. Confío en tu entrega. Te quiero poner 5, pero no, no puedo acá. Porque. Pero como, ¿sabes qué? Como entrevistado, 5 estrellas también.
2: Muchas
1: Marce.
2: gracias, te agradezco.
1: Sos genial, vamos a seguir ahí compartiendo el video también y muchas gracias por esta comunicación, que fue súper interesante escuchar también el antes, el después, el futuro, el todo.
2: Muchas gracias, Claudia. Agradezco el tiempo de ustedes también por la
1: Perfecto,
2: entrevista.
1: perfecto, muy bien. Ahí pasaba
2: Dale.
1: entonces el protagonista de la Noti Random, el protagonista de la Noti Random. Y nosotros salimos con musiquita, Rain Me In de Sam Fender y Olivia Dean.

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0: ¿Dónde están? ¿Por dónde andan? Repórtense, baby. ¿Dónde están? 0975-106-900. Ese es el número de WhatsApp Urbana. Quiero saber dónde está la gente de Mayday. Voy a darle play a un audio. El audio viene acompañado de tres imágenes. O sea que es bien completo esto que va a suceder a continuación. Y dice así.
2: Hola, reina, ¿cómo te va? Qué gusto escucharte todavía. Ojalá que quedes. Gracias. Así se renueva un poco también la radio. Ah. Ayer escuché que estaba diciendo el intendente que juntaron 1.800 kilos de basura. Dios. Que se quedó del fin de semana.
0: ¿Viste cómo
2: somos? No sé
0: si
2: es cierto.
0: ¿Viste cómo somos?
2: Y ahí te voy a mandar tres pedazos de fotos de mi familia. ¿Sí? Mis dos tatas. Ella enfermera de guerra, él soldado del ejército paraguayo. Se conocieron porque a él le hirieron. ¿Qué? Y de esa descendencia estoy acá hablándote.
0: Mira un poco. ¿Cómo les quiero mostrar? Me gustaría mostrarles. No sé cómo mostrarles las fotos. Son buenísimas. Tenemos una foto. Les voy a describir. Voy a hacer todo lo posible para describir, ¿sí? En la primera están, sería el personal de blanco, el cuerpo médico, posando para la foto. Veo varias enfermeras, veo un doctor, veo una niña. Y en una pose así fantástica, un blanco impoluto, divinos. Siguiente fotografía, supongo que está el abuelo acá. Pero hay que ser un, mirá lo que es esta facha. Las botas, la chomba, tiene un abrigo, viste, ese tipo capa. No, te digo, dice Fortín Pozo Azul. Bernardo Salazar, soldado del glorioso ejército paraguayo. Aplaudile, por favor, a este héroe nacional. Y en la tercera foto dice Hospital de Guerra Chaco Paraguayo, doña Juana Emerita Yegros, enfermera de guerra, orgullosamente mi tata. ¡Qué lindo! ¡Qué lindo! Pero, escúchame, amiga, esto es una historia romántica. ¿Por qué no estamos haciendo película de esto que me contaste? Le hirieron a mi tata y así le conoció a lo que es su esposa, que es mi tata. No puedo creer. Enfermera y soldado. Qué lindo esto, boludo. Tiranos más info, 012, por favor. Qué lindo, no sé, algún detallito. ¿Será que está todavía ahí escuchando? Porque envió hace rato ya y nosotros, viste, que tenemos todo ordenado para acá. Teníamos que hablar con Marcelo el delivery. Tenemos audio. Va.
3: ¿Qué haces, Clau? ¿Cómo andás?
0: Hola.
3: Clau, te quería comentar nomás que nosotros, los conductores de plataforma, podíamos llamar también,
0: ¿sí?,
3: a los pasajeros para confirmar la dirección o cosas así.
0: Ok.
3: Y se quitó porque los muchachos agarran y quitan número de las chicas y calentonean ahí. Está bien que calentoneen, no digo yo que está mal. Yeah. Pero pedirle a ese amigo no vaya a usar. Y a causa de eso ahora no podemos más hacer eso. Tenemos que llamar por la aplicación, que es una poronga también.
0: Okay,
3: pero okay. Bueno, eso no me quería decirte.
0: Este ay, perrito fiel. Preguntaban
3: por Noé Cabrera si ella trabaja en IPS. Pues si es así, después te cuento.
0: Porque está, justo está escribiendo Noé Cabrera. Estos son chongos. Miren que yo estoy viniendo. No, parece que es Tinder de Mayday. ¡Che! Mayder. Porque épico. Escúchame una cosa. Porque acá justito escuchó esa voz y empezó a escribir Noé Cabrera. Y yo pues soy... Vengo caída de no sé dónde. Yo no sé acá si en serio estas son las internas y ellos dos están chongueando. ¡A la pucha! Cortame la música. Igual quiero decirle algo a Perrito Fiel. ¿Cómo pico va a decir está bien que calentonen? Pero a mí me parece bien el tema de la del que llamen por la aplicación. Porque entonces pues vos tenés resguardado tus datos. ¿Entendés lo que te digo? En su cara, en todo caso, vos le decís... Me das tu nombre. Pero igual es Argel. Déjame decirte, Perrito Fiel, es Argel estar vos ahí atrás, en la parte de atrás del auto, con un desconocido a bordo de su vehículo... Y que te pida tu número, baby, antes de dejarte bajar, es mega Argel. ¿Qué querés que te diga? Ah, si una charla y se pegó onda, bueno, y puede ser. Pero igual no sé, porque yo soy muy sociable, Rodri. Pero soy sociable bola, ¿pillas? ¿Entendés? Yo hablo, yo te voy a hacer conversación, pero yo me quiero bajar porque yo quiero vivir, ¿entendés? Entonces después me pedí y no era tanto que yo quería darte mi número. No, qué malentender. Yo voy a ser amable. Pasa que los perros a veces confunden la amabilidad con la onda. No te estoy tirando donde estoy siendo amable. ¿Entendés? Si me es complicado para las chicas. ¿Entendés? Yo me quiero bajar nomás a salvo, por favor, señor. Baja. ¿Entendés lo que te digo? Bueno, ponemos musiquita ya, pues no me ha sido. Noé Cabrera dice lo siguiente: estamos trabajando igual que vos. Aquí nomás, escuchando como siempre la radio. Ayer te pasaste con los que llamaron. Excelente, me gustó. Ni una sola posibilidad, Clau. No, y no. No me gustan los animales. Los perros, menos. Y ese perrito fiel, de fiel, no tiene nada, dice. Espera, porque continúa escribiendo Noé. Dice, yogur de ajenjo. Otra vez. Le conoce, parece. Dice, soy más gatúbela, dice Noé. Dios, ¿qué es lo que pasa todo? O sea, que va a venir Cass y va a revisar esto y va a decir qué pasó en mi ausencia, porque todo están así. Parece un orgy party esto. Tenemos audio. Le doy play. Ahí va.
2: Hola, hola. Estuviste hablando, no escuché más. Sí. Yo ahora recién puse la radio otra vez.
0: Acá está actualización.
2: Sí, mi abuela se llamaba Juana Esmerita y mi abuelo se llamaba Bernardo Salazar. Él era soldado de la guerra y ella era docente, y a las docentes se les reclutó para ser enfermeras. Okay. Se les hizo un curso de primeros auxilios y socorro rápido y se fueron todas al frente, todas. A él le hirieron en el pie y ellas se conocieron. Él le dijo que después de la guerra le iba a buscar. Ella quedó viuda, él le encontró y se casaron en segundas nupcias. Y de ahí nació mi mamá y por ende yo.
0: ¡Gente! No tenés ahí la música, no sé, de Whitney Houston, el guardaespaldas. Tirame una cortina así, por Dios, porque esta es una novela, romántica, una película es. Escúchame, porque ella ya estaba casada. Ella enviudó en la guerra. Él le conoció, le quiero llamar, parece. Te voy a llamar. ¿Te parece si te llamo? Y saben que vamos a cambiar totalmente la temática. Eso, así déjame esa partecita. Vamos a cambiar totalmente la temática. Yo necesito nombres para esta película. ¿Escucharon los datos? Tírenme nombres para esta película. Película paraguaya. 0975-106-900. Esta es una historia real. ¿Los datos? Tírenme nombres para esta película. Película paraguaya. 0975-106-900. Esta es una...

0: topata, le dice. ¡Hala! Tú dijimos, la niña era la gran puta. ¿Entendés lo que? Te voy a encontrar. Te encontraré, le dice. Poneme un poquito más a cortina, por favor, que la gente se... Escucha, escucha, escucha. Y le va a encontrar, boludo. Está en comunicación directa con nosotros. Quiero decir bien el nombre. Titia. Titia, ¿estás ahí?
1: Sí, ¿qué tal? ¿Cómo te va?
0: Titia, qué buen nombre, antes que nada. Qué buen nombre, ¿dije bien?
1: Sí, en realidad es mi apodo, pero sí, okay. Sí, dijiste bien.
0: Ok, muy bien. Titia, gracias por la comunicación con Mayday.
1: Sin drama.
0: Contame un poquitito, sí, te vamos a robar un poquitito de tiempo, nomás porque queremos más detalles de esta historia que me parece fabulosa. Siempre es algo así como que, sí. Como que se cuenta en la familia, o ya es así, algo como, sí. ¿qué dato lindo? Abuela, contanan por otra vez, cosas así.
1: Sí, la verdad que cuando ellos estaban, porque obviamente ya no están, creo ya que no ahora están. Queda uno solo de ellos ya, okay. Vivo. Y cuando ellos estaban, sí, siempre onda. Ella sí se fue muy temprano cuando yo era muy chica.
0: Ay, mira.
1: Pero Ana. Él no. Él se quedó hasta que yo cumplí 25 años, así que le disfruté muchísimo. Mi hermana y yo, ¿verdad?
0: Sí, a tu abuelito, mira, sí. Un poco, che. Que se llamaba y Bernardo.
1: Bernardo. Y sí, así fue, tal cual. Mi abuelo se reclutó, lo reclutaron. Ellos vivían, él era de Puerto Sastre, venía, ellos eran de Corrientes y vinieron a quedar en Puerto Sastre. Okay. El papá, mi bisabuelo se llamaba Rudecindo Salazar, en la época supuestamente era ganadero, ¿verdad? Pero cosas de la vida cayeron acá y se quedaron en el Chaco.
0: Okay.
1: Y mi abuela era de, si mal no recuerdo, porque así me tomaste de sorpresa, ¿verdad? Sí. Y tengo que hacer rebobinar todo lo que en mi vida escuché.
0: Sí, decime.
1: Ella era de Puerto Guaraní. Okay. De Puerto Guaraní, si mal no recuerdo. O sea, todo el Chaco, ¿verdad? Sí. Ella sí, ella era más grande que mi abuelo era muy joven. Y ella ya estaba casada y tenía una hija. Y ella era docente.
0: Ok.
1: Y a los docentes en la época se les reclutó para ser todas enfermeras.
0: Mira, amor.
1: Entonces todas fueron al frente y ya. Todas fueron enfermeras.
0: Ok.
1: Y de ahí hicieron la caravana, ¿verdad? Y contaba mi abuelo que hicieron la caravana, que era así tipo de donde estaban a un lugar de reclutamiento, de ahí a Concepción. De Concepción se les mandaba a los hospitales de guerra y la, ¿verdad?
0: Sí.
1: A él era artillero.
0: Okay.
1: Y por ende estaba en el frente.
0: Uh-huh. Sí.
1: Él era del RI3 Corrales.
0: Okay.
1: Y le hirieron en el pie. Pero lo más simpático es que le hirieron en el dedo. Nunca fue ni el pie, el dedo.
0: En un
1: el
0: dedo.
1: El dedo del medio, ah. Del pie.
0: Ok, qué bárbaro. En un dedo, así, boom,
1: pero
0: en un dedo.
1: Obviamente no podía caminar. Entonces sí o sí, porque obvio. Tenían que sacarle la bala y qué sé yo, ¿verdad?
0: Sí, sí, sí.
1: Y bueno, y ahí la tiene la susodicha.
0: Mira un poco. Y él dice, y tipo, dice amor a primera vista. Exacto.
1: Sí, él. Ella no. Ella era así como que, ¿quién es este? Por
0: me
1: favor.
0: Encanta. Me encanta. Pero para ese momento, ¿ella ya era viuda o iba a enviudar en la guerra?
1: Ella enviudó en la época de la guerra. Tenía okay. Una bebé.
0: Ok.
1: Sí.
0: Okay,
1: y bueno, después, pero eso fue según... No entendí muy bien, creo que fue el primer año uh-huh. De la guerra, luego fue.
0: Que se conocieron.
1: Y vinieron los años siguientes.
0: Claro.
1: Y cuando fue, dice que ellos tuvieron, terminó la guerra y nunca más él supo de ella, pero ellos tenían que venir a hacer, no sé yo cómo se dice, soy muy ignorante de repente en los términos, pero era como que tenían que venir todos los soldados a hacer como un tipo de censo en el Defensores del Chaco, que en esa época no se llamaba así.
0: Ok, perfecto. Perfecto, entiendo.
1: Y ahí él buscó el nombre de ella. A ver si es que sobrevivió a la guerra, ¿verdad?
0: Es increíble. Porque,
1: acuérdate que muchas enfermeras también fallecieron.
0: Claro. Dios
1: y ahí,
0: mío.
1: Así, esa parte es lo que tengo que preguntarla, porque mi mamá ya no está, lastimosamente. Ay, ni mi tita no. Ni mi mamá ya no están, ¿verdad?
0: Okay.
1: Pero no está mi hermana como para que me haga recordar, porque hay cosas que así tengo baches y no quiero mentir, ¿verdad?
0: Pero
1: parte de...
0: Sí, decime.
1: Te escucho.
0: No, decime, contame todo.
1: No, y tipo que él

0: así, ¿verdad? Buscó y después volvió al Chaco. Y ahí en el Chaco ellos se juntaron, pero no sé si él se fue junto a ella, ella se fue junto a él. Esa parte es como que tengo ese bache.
1: Okay.
0: Pero sí, ellos se juntaron después de la guerra, ellos se quedaron en el Chaco, se casaron ahí en segundas nupcias y vinieron a Asunción y vivían en Sajonia.
1: Yo me
0: Y ahí tuvieron
1: muero.
0: a mi mamá y cosas así, ¿verdad? Y
1: Pero
0: ahí.
1: escuchame una cosa, Titia, es hermosa la historia, es como para ponerla por escrito
0: Sí,
1: en serio y tratar
0: es hermosa.
1: entre las
0: Y
1: hermanas, las
0: tratar de
1: nietas,
0: hilar. Es
1: claro,
0: más,
1: completar
0: tanto
1: todos
0: fue
1: esos
0: así,
1: blancos, sí.
0: sí, mi interés que hace poco hubo algo de que uno podía ir a hacer su árbol genealógico, no sé dónde,
1: Sí.
0: historia. Bueno, esa aplicación yo bajé y vos sabés que hay fotos de mi abuelo, de su baja
1: No
0: de
1: me
0: la guerra en
1: digas.
0: esa plataforma. Sí, estoy tratando de unir, estoy tratando, o sea, me cuesta nomás ir hilando y es como que perdés mucho tiempo y tardás muchas horas en
1: Claro.
0: conseguir un dato. Pero
1: Claro.
0: vos sabés que sí, alzaron, porque se nota que ellos tomaron información de acá del Ministerio de Defensa, que de sus archivos seguro,
1: Sí,
0: ¿verdad?
1: seguro,
0: Y
1: sí.
0: aparece la baja de él, yo me quedé asombrada, y aparece la baja de ella,
1: Qué
0: de mi abuela
1: bárbaro.
0: también. Sí, aparece la baja de los dos.
1: Me parece una locura, me parece una historia que qué bárbaro. Es tan, tan importante, tan rica esa parte, ¿verdad? Bueno, yo por lo menos mis abuelos no fueron a la guerra, no me tocó esa parte, pero qué linda esa poder conversar de esa manera,
0: O
1: porque
0: sea,
1: sí,
0: es
1: un
0: el
1: episodio
0: orgullo.
1: espantoso, toda guerra es espantosa,
0: Sí.
1: pero al mismo tiempo que le haya unido a dos personas que forman, que son la raíz de tu vida, de tu existencia,
0: De
1: ¿verdad?
0: mi familia, sí, exactamente. Sí, porque yo llevo como segundo apellido el de mi abuelo, ¿verdad? Mi apellido Gómez Salazar.
1: Claro.
0: Y para mí, para mi hermana, es, bueno, te das una idea, el pecho que se nos infla.
1: Claro. Entonces hoy,
0: Con.
1: aparte de conmemorar, es un día como para bueno, como siempre
0: No,
1: decimos, los
0: para mí 12
1: excombatientes.
0: de junio,
1: Sí.
0: 12 de junio y 29 es, ah, me toca demasiado hondo. Aparte, él era mi ídolo,
1: Cierto.
0: porque él era contador y yo estudiaba matemática con él cuando estaba en la escuela, imagínate nada.
1: Dios mío, me
0: Y
1: imagino. Qué
0: yo lo que me
1: lindo.
0: arrepiento, sí me arrepiento
1: Decime.
0: del alma, ¿sabes qué? Es que él me contaba sus historias y nunca atiné a grabar, a anotar, porque él se acordaba día, hora, fecha, me contaba de las batallas, que ellos tomaban hasta pipí entre ellos para no morirse, que
1: Dios
0: cuando le agarraron a los
1: mío.
0: bolí, que, o sea, y él te decía, pero era tipo un martes, de tal fecha, tal hora, tal, así él te decía, o sea,
1: Perfecta su
0: impresionante
1: memoria.
0: la lucidez, sí.
1: Qué
0: Hasta los
1: locura.
0: 82, 83 años que vivió, ¿verdad? Pero yo eso es lo que siento del alma, porque imagínate lo que iba a hacer si yo guardaba esas memorias.
1: Increíble. Vos sabés que encima
0: Sí.
1: me da nomás tanta, me da una sensación que creo que también estará teniendo ahora mismo la audiencia de Mayday, de que es tan rica el acervo cultural que tienen nuestros abuelos, nuestras abuelas, bueno, nuestra gente
0: Sí. Y
1: vieja, ¿verdad?
0: nadie valora,
1: Sí,
0: y nadie
1: nuestros
0: ve, nadie
1: ancianos,
0: busca,
1: porque
0: nadie valora, sí.
1: justamente, Titia, lo que estamos diciendo, ¿verdad? Es como, de repente te cuentan, ¿verdad? Vos no sabés ni hasta cuándo van a tener esa lucidez. Después viene esta
0: Sí,
1: enfermedad
0: sí.
1: desgraciada, que es el Alzheimer, y le
0: Sí,
1: borra parte
0: cierto.
1: importante, porque no te borra solamente la memoria, el Alzheimer, te borra la identidad, que creo que es lo más triste.
0: Sí, y es lo más humillante que hay,
1: Y
0: sí,
1: empezamos a pensar y decimos,
0: perfectamente.
1: ¿por qué no le grabé? ¿Por qué no anoté? ¿Por qué no escribí? ¿Por qué?
0: Sí.
1: ¿Entendés? Y hablen, entre paréntesis también, ¿verdad? A la gente que todavía tiene abuelos, abuelas, gente grande,
0: Que puedan
1: cerca, familia.
0: contarle cosas, sí.
1: Hablen, escuchen, porque es parte de nuestra historia que se va, de repente que ni siquiera fue tan registrada y se nos va. Y sin embargo,
0: Sí.
1: tu historia, Titi, la de tu familia, está como que intrínsecamente unida a este hecho tan, tan, bueno, penoso por un lado, pero lindo porque se conocieron en ese momento, ¿verdad?
0: Sí. Y ellos cuentan eso y cuentan un montón de cosas. Ellos pasaron las revoluciones. Contaba a mi abuela que yo te digo, o sea, yo sé que no va a caer bien lo que voy a decir, pero ellos eran colorados, ¿verdad?
1: Okay.
0: Y cuando hubo la revolución, una de las revoluciones que eran liberales contra colorados, o sea, imagínate, ella pasó a nado
1: Okay.
0: hacia el lado del Brasil.
1: Dios
0: Para
1: mío.
0: no ser, a mi abuelo le agarraron, a mi abuelo le agarraron, a él y a su hermano, a su hermano le mataron estando preso. político.
1: Sí.
0: O sea, acá, en Paraguay. Y ella cruzó a nado con su cuñada hacia el lado de Brasil.
1: Es,
0: o sea,
1: posible.
0: Ahí, no, yo sí te pongo, me siento y te cuento, es fantástico, es todo lo que, o sea, muy triste, pero fantástico es todo lo que uno escucha que ellos pudieron pasar.
1: ¡Qué locura! Y acá la gente ya quiere ser partícipe también de esta historia, porque no sé si escuchaste, Titia, yo les dije, esto va a ser una película, necesitamos un nombre, un nombre. Y acá ya están diciendo, el soldado Bernardo, donde puso el lujo, puso la bala, están diciendo. Mirá lo que...
0: Y esa onda es paraguayita y basta.
1: Acá hay otro que dice, el soldado y la enfermera al pie del amor, dice. A la gran siete, ¿entendés?
0: No, eso ya está, sonó hasta romántico.
1: Y por eso te digo, acá la gente va a seguir mandando de seguro al 0975-106-900. Te agradezco un montón, Titia, no te robo más tiempo.
0: Ay, no,
1: pero hermosa esta historia y realmente también felicitarte a vos y a la familia, que son los descendientes finalmente de este día que hoy conmemoramos, ¿verdad?
0: Bastante, bastante luego, porque imagínate saber que alguien de tu sangre defendió lo que hoy día vos vivís con tranquilidad.
1: Es cierto. Esa paz, ¿verdad?
0: No tiene precio. No
1: tiene precio. Te agradezco muchísimo por esta comunicación.
0: Dale, corazón, sin drama.
1: Seguimos nosotros acá haciendo Mayday. Suena Doja Cat, Paint the Town Red.
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1: 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Vamos a una pausa muy breve y venimos enseguida.
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1: Poneme música de ese de noticiero urgente de flash informativo de... ¡Cae granizo! ¡Está cayendo granizo! ¡Es real! Recién recibí un reporte de zona Lámbar en mi casa donde yo vivo. ¡Granizo!
2: ¡Dios mío!
1: ¡Granizado en Amandau! También hay, si quieren. También hay. Un gusto que siempre uno recomienda. No, pero en serio, está cayendo granizo. ¡Gente! Escondan su vehículo en un lado, fuera, o sea, debajo de algo. Debajo
3: la
1: de algo.
3: La ropa me pega, apaga la luz.
1: Sí, ahora yo voy a rajar. Yo termino acá, yo rajo. Ustedes se
4: me
1: quedan acá.
4: Que va a haber tormenta electrónica.
1: Tormenta electrónica, ¿cómo le quiere a esa señora? Chicos, en serio, no sé dónde, en otro lugar. Yo sé, ya Lambaré confirmado, está granizando. No sé.
5: Ese que está amagando nomás.
1: ¡Bore! ¡Mentira! ¡Bore, baby! ¡Bore! Escuchame una cosa. Mucha gente escribió en el WhatsApp al 0975-106-900, pero no tenemos más tiempo para leerles porque nos tenemos que ir. Tiene que venir acá. Real, tienen que venir, hace rato iba a leer, ¿verdad? Y ahora cuando hay granizo me voy, ¿verdad? Así es la vida. Bueno, rápido le voy a saludar a la gente. Perrito Fiel mandó un audio y también puso abajo, el nivel de chisme que manejas, Clau, va hasta 1932. ¿Oh? Una locura, dice. Ay, discúlpame, a mí el chisme me encuentra, querido, yo no lo busco. Viene hasta mí, me toca la puerta, me dice, déjame pasar. A ver, le voy a dar play a su audio.
6: No, pero yo te digo que tipo que está bien calentonear en otro ámbito.
1: Claro.
6: Pero muy recurso ahí es quitar de la aplicación para escribirle a alguien. A eso no me iba.
1: Cierto.
6: Ay, no, carrera, no, está bien, me confundí. Igual a mí me gustan más los gatos también. ¿O cómo era?
1: Dios mío, ya quiero ver más cuando venga acá y ponga orden en esto porque es un yeu para Iguazuya entre sus oyentes. Ya, ¿entendés lo que te digo? Yo no puedo más acá intervenir. Ya, es mucho, ya no puedo. 834 dice, buenas tardes, tuve un abuelo que me habló de las revoluciones entre liberales y colorados. La entrevista que escuchamos recién me trajo recuerdos, dice 834. Muchas gracias por participar. Bien, el Conde de Montecristo sigue tirando posibles títulos para la película. Dice, Batallas del Amor. Qué lindo. Qué lindo, Batallas del Amor, episodio 1, donde yo voy a escribir. ¿Cómo se llama? Titia se llamaba nuestra cámara. Titia, comunicate conmigo, baby. Vamos a guionar este. Vamos a sacar este premio todo Fondec, todo hecho. ¡Ay! Noé Cabrera acá fue la que más participó con el tema del título. Me pone muy contenta. 217 mandó un audio, se arrepintió y borró. ¿Qué padecía? 092 dice lo siguiente. Clau, es la misma historia que Pearl Harbor, dice. Es cierto. Por eso era que nosotros estábamos. Por eso nos suena. Porque Pearl Harbor, claro que ella tenía tipo su casa. Después vuelve. No murió, había sido. Tiene que elegir entre los dos. ¿Qué pasa con la puerta? ¿Qué pasa? Hola.
7: Lo hice yo.
1: Hola, Luis. ¿Qué pasa?
7: Un pie en el amor y otro en la guerra.
1: ¡Qué bueno! ¡Qué bueno! ¡Qué bueno! No, hay que... Sí, vamos a premiarle o algo. Vamos a premiar... ¿Qué querés? ¿Oh? Tenemos un Hopi, el mismo Hopi la otra vez, imaginario. ¿Querés? ¿Qué dice acá? Buenas, Clau. ¿Te acordás cuando le llevaste a tu conductor de plataforma a hacer un programa en la radio? Me recuerdan acá. ¿Te acordás? ¿Te acordás cuando se bajó? Hizo la entrevista forzada porque no tenía plata para pagarle en la otra radio. Fue. Y le dije, entra acá y vendete. Vendete por Cángel, le dije y hablamos. Ahí fue súper divertido. Tal vez hagamos esto otra vez. 945 dice, último. No, voy a decir lo que dijiste. Ya me quieren hacer, yo hay que armar. Bueno, ya está, ya tenemos que despedir. ¿Está bien, chicos? Bien. Voy a agradecerles una vez más a los presentadores de este programa. 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Amandau, cuando quieras, donde quieras. Bien, les dejamos ya. Escríbanse entre ustedes ya, Perrito Fiel, Noé, no sé qué es lo que pasa ahí. Pero hagan lo que tengan que hacer, ¿entendés? Solo no nos involucren a nosotros. Nos vemos mañana. Chau, chau.

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1: Muy, pero muy, muy, muy buenas tardes a todos ustedes, amigos, amigas de Urbana. Está cayéndose el mundo acá en Asunción. Yo creo que es un evento fantástico para contarles que hoy estoy con ustedes y hasta el viernes. Mi nombre es Ale Portillo. Es un placer para mí estar sentada en este lugar, nada más y nada menos que cubriendo a la gigantesca Luz Apena, que ella carísima, como siempre, ustedes saben, no es fácil ser la número uno de artes y espectáculos en este país, así que lo voy a dar todo con muchísimo amor y con muchísimo empeño para que pasemos súper bien lo que queda de esta semana hasta el viernes en este maravilloso programa Spotlight, donde vamos a escuchar, por supuesto, buena música, como es ya característico de Urbana, y también las noticias más relevantes de artes y espectáculos. Ustedes saben también que pueden comunicarse con nosotros a través de cualquiera de las líneas habilitadas. Tienen la línea baja de Urbana, que es 618-4800. También el WhatsApp de Urbana, 0975-106-900. Por favor, si nos escuchan a través de la web, no duden, en tirarnos su mensaje y decirnos: acá te estoy escuchando desde cualquier punto cardinal de este universo, en urbana.com.pi, ahí estamos. Y en las redes sociales, Instagram, Twitter, X, el nombre ahora, ¿viste cómo tiro la cédula diciendo Twitter? ¡Qué fuerte! Estoy en ese momento de la vida. TikTok también, @urbana1069. Como les dije, mi nombre es Ale Portillo. Es para mí, como dije, un honor nuevamente y un verdadero placer estar en la radio. Creo que este es mi formato favorito de comunicación. Ay, gracias, gracias. Todo un amor, todo. No sé qué me vas a pedir después, pero gracias igual. Ahí, entre las tormentas, entre los aplausos, como iba diciendo también a mis amigos, creo que este es mi formato favorito de la comunicación, poder dibujarnos los distintos paisajes a través del sonido, a través de la música. Gracias, Urbana, por haber pensado en mí para ocupar esta silla. De todo un poco, de todo un poco. Que no les lleve el raudal, por sobre todo, o si les está llevando, igual tírenos un mensaje, así sabemos que allá van ustedes. Todo es válido, todo es perfectamente válido. Quiero extender ante todo un saludo ya a las personas que se están comunicando otra vez.
2: Que va a haber tormenta electrónica.
1: Tormenta electrónica, granizo y todo ya cayó, creo. Mientras estábamos acá listándonos, ya no, nos golpearon unos cuantos granizos. Reitero, espero que no te esté llevando ningún raudal, amigo, amiga. Quédate que en un lugar seguro, lo importante es llegar. Hay que llegar al destino. Decía que quiero enviar un saludo enorme a las personas que me estuvieron deseando lo mejor, tirando las buenas vibras, a mis amigos y a mis amigas que se comunicaron a través de mis redes personales. Ale Portillo PY, por favor, también ustedes, si todavía no nos estamos comunicando, háganlo a través de esos canales, Instagram, TikTok, el que más te guste, Ale Portillo PY, y por supuesto también Urbana 106.9. No quiero spoilear mucho los temas de hoy. Si quieren saberlo, se tienen que quedar hasta las 5. Son un montón, un montón, un montón de temas súper fantásticos. Pero ahora vamos a ir con la fantástica, ¿no? Sí, mi favorita. Una reinota, simplemente, Beyoncé con Texas Hold'em.

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1: Bien, amigos, amigas aquí de Urbana, mientras escuchábamos esos temas fantásticos, revisando un poco los temas del día, qué fantástico. Es como que mal y bien al mismo tiempo, pero tenemos que comentar que Taylor Swift dedicó su premio en los MTV VMAs a Dolly Parton. Dolly Parton, que sabemos, es la máxima diva, una compositora fantástica de este mundo que nos ha dejado hace poquito. Ahí está. Sí. La máxima diva del espectáculo, decía Taylor Swift, que sumó un nuevo reconocimiento a su trayectoria como directora, durante los MTV Video Music Awards 2026, al recibir el premio a video del año por The Fate of Ophelia. Videazo, por cierto, si no lo han visto. Se impuso a Hate That I Made You Love Me de Ariana Grande, también I Just Might de Bruno Mars, Storm starring Young Lean, y un montón de otras propuestas fantásticas como la de Madonna, la de Sabrina Carpenter. La verdad que una categoría súper, súper complicada y súper competitiva, pero tras recibir el premio de manos del presentador de la ceremonia Snoop Dogg, la artista de 36 años agradeció a los seguidores que votaron por su producción y en su discurso explicó que el proceso de realización del videoclip representó una oportunidad para continuar desarrollándose como directora. Cabe destacar que Taylor Swift comenzó a desarrollar de manera más directa detrás de las cámaras en el 2020, cuando realizó su debut como directora en solitario con el videoclip The Man. Ese mismo año obtuvo el premio a Mejor Dirección también de los mismos VMAs. En 2021 dirigió All Too Well, The Short Film, el proyecto que posteriormente recibió 3 reconocimientos también en los VMAs: Mejor Video, video de Larga Duración, Video del Año y Mejor Dirección Musical. Esta producción, que también obtuvo un Grammy en la categoría de Mejor Video Musical. A lo largo de los últimos años, Taylor Swift ha dirigido o participado en la dirección de videoclips como Cardigan, Willow, Antihero, Karma, I Can See You, Fortnite, The Fate of Ophelia propiamente y Opalite. Durante sus palabras, dedicó este premio a Dolly Parton, que murió a los 80 años el 25 de agosto. Hace poquito. Creo que todavía muchos seguimos bastante impactados con esta pérdida. Y bueno, la cantante recordó la influencia de Parton como compositora y decía: quiero agradecer y dedicar este premio a una persona sin la cual esto no sería posible. Y esa persona es la máxima diva del espectáculo, Dolly Parton. Cada canción que escribió, su narrativa era tan vívida y profunda que escuchar sus canciones es como ver el mejor videoclip de tu vida cada vez que oyes lo que ha escrito. Y pensar que hay muchas personas que no saben, por ejemplo, que esta es la original de I Will Always Love You. Para quienes no tenían esa información, esta canción, que fue popularizada por Whitney Houston, es una de las más reconocidas obras de Dolly Parton. Así que si por ahí tienes un tiempito medio de googlear o de investigar, te vas a dar cuenta que probablemente el 80% de tus canciones favoritas fueron escritas por Dolly Parton. Ayer nada más estuvimos compartiendo en una boda divina en la que estuvimos tocando, por ejemplo, I Haven't Been There de Dolly Parton también. Así que una verdadera maestra compositora. Y ojalá que sigan apareciendo muchas Dollys más en este mundo del anglo, del español también. Más gente escribiendo canciones preciosas que nosotros podamos disfrutarlas acá y en todos lados.

Estás tirando toda la playlist de la boda, te cuento. Toda la playlist de la boda. Si quieren medio que curiosear el lore de qué es lo que está hablando esta chica, en mis historias de Instagram subí Ale Portillo PY, ayer vivimos una boda fantástica. Creo que podría entrar y todo en el segmento de noticias de arte y espectáculos porque fue la boda de una de nuestras representantes más importantes a nivel nacional del mundo de la estética, de la colorimetría. Nos representó inclusive a los paraguayos en un reality internacional de peluquería, de color y demás. Así que vamos a ver, voy a consultar acá con la producción si se puede tirar esa info dentro de un rato. Y mientras tanto vamos a escuchar más música para que yo pueda bailar más acá. Está tirando este que es el video del año. ¿Digo bien la categoría? Sí, así. Video del año, The Fate of Ophelia de Taylor Swift. Son acá en Urbana.

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1: Bienvenidos de vuelta a este bloque y si están haciendo algo les recomiendo como que parar la oreja y concentrarse porque hoy nos visitan nuestros amigos Rafa y Hansel. Ellos nos vienen a hablar de algo que yo sé que vos ya estabas esperando. Yo me animo a ir con el miedo que tengo cuento, porque no suelo tolerar mucho las películas de terror, pero hoy me pongo la 10 con la presencia de ellos que nos vienen a contar de algo que se viene para nosotros acá en Paraguay dentro de poquito. Así que bienvenidos Rafa, bienvenidos Hansel. Y saluden
2: gracias
1: a la audiencia.
2: ¿Qué tal? Muchísimas gracias por la invitación. Y bueno, queríamos contarle a tu audiencia que conjuntamente con Radio Urbana estamos organizando una van premiere espectacular para lo que va a ser la temporada de Halloween este año. Y vamos a estar sorteando entradas, vamos a estar organizando todo para el estreno de Pinocho sin cuerdas, que es el nuevo estreno de terror que se estrena en todos los cines de Paraguay el 29 de octubre y que tiene varias particularidades. Como estábamos hablando antes de salir al aire, bueno, una de ellas y la que más orgullo nos ocasiona a nosotros es que la película se dobló totalmente en Paraguay para todo el mercado latinoamericano. Es decir, que este estreno que va a ser ahora en octubre, las voces que van a escuchar en toda Latinoamérica son actores de voz, talentos de voz, que están trabajando acá en Paraguay con ese tema. Y justamente acá mi colega Rafa es la voz de Gepetto en la película. Sí. ¿Sí? Y bueno, y hay varias anécdotas para contar y nada, y sobre todo la temática del terror y la temática de el resurgimiento de los personajes clásicos que en su momento Disney los utilizó para hacer sus películas animadas. En este momento hay toda una tendencia de transformarlos en personajes de terror o contando una historia macabra sobre estos mismos personajes. Ya tuvimos películas de Winnie Pooh, de Mickey Mouse y de Peter Pan y varios otros personajes que ya se fueron venciendo, digamos, sus permisos de uso, sus licencias de uso, ya cumplieron 99 años, entonces a partir de ahora pasan a ser de derecho público y se están haciendo estas películas que son tirando a comedia, pero totalmente de terror, bien gore, bien sangriento.
3: Sí, le llaman, justamente me anoté acá el nombre que le ponen a esa tendencia, que es Twisted Childhood Universe, o sea, como una, la infancia retorcida, ¿entendés? De agarrar esas mismas historias que vimos de chicos, pero contarlas desde un lugar totalmente de terror, y de pronto un personaje que antes era súper un Winnie the Pooh, que es lo más dulce que hay, bueno, de pronto un Winnie the Pooh que te viene con un hacha, ya cambia un poco la historia, ¿verdad?
1: Entonces, claro, como esa conexión entre los personajes o las historias que nos han llegado desde chicos, con esta nueva visión, con esta nueva idea, creo que también es un gancho súper importante. Los adultos al final de cuentas somos un montón de niños atrapados nomás en estos lapsos de tiempo que nos tocaron, pero en realidad queremos conectar de vuelta con estos personajes, en este caso Pinocho, que bueno, tiene una historia fantástica que ahora se lleva al lado del terror. A mí me da mucha curiosidad, sinceramente, como dije, yo siempre tengo que ver como que con los ojos medio tapados porque quiero saber qué pasa. Desde el punto de vista de ambos, ustedes me pueden decir, ¿al público paraguayo le gusta el cine de terror? ¿Consume cine de, no sé, gore, horror, suspenso?
2: Sí, así mismo. Nosotros tuvimos una bisagra, un punto de inflexión en la pandemia, en el cual al volver lentamente en todo lo que es el mercado cinematográfico, el rubro o el nicho que nunca dejó de funcionar fue el terror. Entonces en Paraguay siempre hay una cierta tendencia a que la gente consuma mucho lo que es el cine de terror. Entonces vos, si vos te fijas las carteleras en Paraguay, todas las semanas vas a tener un estreno de una película de terror. Y es algo que se consume muchísimo, porque la gente lo que quiere es olvidarse de todo lo que pasa a su alrededor y concentrarse en la película y que te explote la cabeza con una fantasía macabra y nada, vivir fuera de la realidad. Y el cine es un espectáculo, justamente está para eso, está para sacarte de la realidad por 2 horas y llevarte a otros mundos.
1: Con temática de Halloween encima, me imagino que estamos todos invitados a ir también vestidos. Yo me quiero vestir de algún personaje, voy a tener que investigar mi personaje, claro, para poder
3: ir. Hay que enviarle así tipo los personajes, sí, una fotito, sí, de cada personaje para ir así tipo.
1: Sí, porque también estuve viendo a la gente que fue asistiendo a diversos estrenos que realmente hay como una concurrencia importante de gente que también ya se anima a ir, por ejemplo, cosplayleado o cosas así. Ya le van como poniendo más onda y hay muchas más ganas de asistir con todo lo que la cultura de la misma película propone, ¿verdad?
2: Así mismo, hace poco, el mes pasado, con Radio Urbana tuvimos el avant premier de La Muerte de Robin Hood. Y fueron todos los arqueros con todas sus ropas medievales, con toda la temática. Se montó todo un set ahí con la guillotina, con el cadalso, con todo. Estuvo espectacular, claro. Estuvo.
3: Es que llevar un poco el ir al cine con algo más también. O sea, de alguna manera también el cine busca darte un poco más que lo que sería quedarte en tu casa a ver la película. O voy a esperar, el famoso voy a esperar nomás que salga en alguna plataforma. Y entonces, bueno, el cine te da cada vez más esto de tener una experiencia con diferentes elementos, ¿verdad? Entonces, eso yo creo que ayuda mucho. Y sobre todo el tema, como decís, de terror, que se da en muchísimos países. O sea, vos hablas en cualquier videoclub.
2: Videoclub.
3: ¿Viste? A ver, en cualquier...
1: Es el día de tirar la cédula.
3: Tiré mi cédula ahí, pero vos te ibas a un videoclub y siempre preguntabas, y lo que más... prácticamente se alquilaba era de terror. Y si vos entras hoy a alguna de las plataformas, te vas a dar cuenta que si haces una estadística, la mayor cantidad de estrenos que hay son películas de terror. O sea, es impresionante la cantidad de gente que ve terror. Sí,
2: y todo de todos tipo los de orígenes. Sí, de todos asiático, lados. Europeo, de todos los orígenes. Y la gente consume el cine de terror, no importa, no hace falta que sea de una producción de Hollywood.
1: Y encima este estreno que, como decían ustedes, doblado enteramente en Paraguay, sí. Eso me parece que es algo completamente rescatable, resaltable de esto. Ya hace bastante tiempo que en Paraguay sí. Se están llevando a cabo trabajos muy impresionantes de altísimo nivel y bueno, ¿quién mejor que ustedes para dar su propio testimonio de ese trabajo, no?
3: Sí, la verdad que hace como 5 o 6 años prácticamente que ya estamos trabajando, doblando películas. Lamentablemente, vamos a decir que la gran mayoría o no se van afuera. O sea, son para afuera, o sea, no se estrenan tanto acá, porque no tenemos así tantos estrenos, pero ya hicimos más de cerca de 90 películas realmente. Sí puedo decir, creo que la gran mayoría de terror.
2: Sí.
3: Me animo a decir sí, que la gran mayoría de terror de todos los orígenes, del país que se te ocurra prácticamente. Y las películas de terror tienen esto que es, siempre hablamos con Hansel, por ahí no tienen tantos diálogos, pero tienen muchísimas reacciones. Y vos cuando doblás, vos tenés que hacer las reacciones. O sea, cuando le persigue el monstruo, le persigue a la chica en el bosque y ella está corriendo, hay que hacer todo el acting de que corre, de que se cae, de que grita, los gritos, las peleas, todo eso hay que recrearlo. No es que uno solamente los diálogos dobla, ¿verdad? Entonces también eso es un desafío. Y por el otro lado, darle la voz tétrica de alguna manera a los personajes, o sea, vos escuchás que le dieron cierta voz a un monstruo o cierta voz a un personaje como a Pinocho, que en este caso Pinocho, ¿cómo es la voz de Pinocho? Pinocho es un nene, pero tiene que ser medio macabro, sí. O medio tétrico, entonces, ¿cómo haces esa voz y cómo se interpreta esa voz? Nosotros en algunos casos trabajamos con chicos, en algunas películas, siempre tenemos en los cursos chicos que quieren meterse en el tema del doblaje. Pero cuando son películas de terror ya cambia un poco, porque no quieren ver la película, les asusta. Y de verdad, esta no es una película que te diría que es para niños, ¿verdad?
2: No, definitivamente no es para niños.
1: Ah, sí, te dijo.
3: No, en este caso no fue tanto porque Gepetto, en este caso es un señor que tiene más o menos un poco más viejo que yo. Entonces era como que le daba una voz bastante parecida a la mía. Y no tuvo tanta dificultad como si los personajes que tuvieron que hacer de niños o estaba también esta bruja, el hada de la madera que se llama, que es un personaje sí que tiene una interpretación que tiene que sonar como una bruja, como algo medio extraño. Entonces ahí sí tienen mucha más complejidad porque aparte de darle le tienen que dar el acting, tienen que reinterpretar eso que está pasando y tiene que sonar bueno, tiene que sonar creíble, ¿verdad?
2: Sí. Los que tienen número de cédula parecido a los de Rafa acá se van a acordar de un personaje muy famoso de Freddy Krueger en Pesadilla, Lo Profundo de la Noche, que era caracterizado por un actor que se llama Robert Englund. Robert Englund hace de Grillo en la versión original de Pinocho, es decir, la voz en inglés está hecha por él. Y tuvimos el desafío acá al hacer el doblaje de doblar a Robert Englund, que es un actor famosísimo, sí.
3: Sí, eso te vos a veces decís, bueno, ¿cómo le pongo la voz a este personaje? Y a veces le ves por un lado, ¿sabes quién le dobló? O por el otro lado, tenés una película donde tenés un actor conocido. Y tenés, qué sé yo, tuvimos películas con, qué sé yo, Kevin Bacon. De pronto te toca doblarle a Kevin Bacon y ya. Solamente le ve a Kevin Bacon y ya. ¡Wow! Te queda. ¿A quién más?
2: Morgan Freeman.
3: Sí, claro. O sea, es un desafío de ponerle esto. En este caso de Pinocho, había un chico que trabaja con nosotros que le daba muy bien la voz, pero él no quería
2: un niño.
3: No quería un niño, sí. ¿Verdad? Y sí hicimos con un niño la voz del amigo, pero había varias escenas que él no vio las escenas. Simplemente le fuimos narrando lo que tenía que hacer y tuvo que interpretar porque eran escenas que de verdad no las podía ver un chico. Pero él demasiado quería actuar, entonces le hicimos, pero no vio las escenas porque eran bastante fuertes.
2: Bastante gráficas.
3: Gráficas, violentas, sí. Es
1: gore. Es un trabajo gigante, sí. El que están haciendo desde el lado de los actores de doblaje. Realmente es un orgullo para nosotros, sí. Acá como paraguayos, saber que este no va a contar con las voces locales. Para nosotros es como ir a jugar a la cancha de local. Vamos a ir a ver la peli, vamos a ir a escuchar probablemente voces de algunos amigos y de algunos conocidos. Sí. Así que esperemos realmente encontrarnos todos ahí. Para ir como que cerrando esto, quiero saber de parte de ustedes, ¿qué es lo que promete Pinocho? ¿Qué promete esta propuesta para los amantes del terror?
2: Sangre, mucha sangre, mucho terror, comedia porque, sí, comedia, hay escenas muy graciosas dentro de lo terrorífico y sobre todo entretenimiento, es una película súper entretenida y un giro de tuerca, creo que es el personaje que conocemos, que es fantástico. Sí. Y la calidad de la producción, como hablábamos también, es una película que no tiene CGI, está hecha totalmente con efectos prácticos, animatrónicos y maquillaje prostético, o sea, unas técnicas tradicionales que hacen que la película tenga muchísimo realismo y que no parezca una animación.
3: Sí, no, sí. Y una cosa que yo quiero agregar que tiene que ver con el tema del doblaje es, anímense a ver las películas dobladas. Existe como una especie de mito de, ay no, ¿cómo es doblada? Yo no veo doblada, yo veo en su idioma original. Y se quedaron un poco con el doblaje de antes. Hoy día el doblaje no es como en los 80. Hoy día hay doblajes muy buenos, independiente de nosotros, sí. Tratamos de que sean muy buenos el nuestro también, pero en general existen doblajes también muy buenos. Entonces como que a la gente animarse a ver la película doblada. Y esto no solamente por el tema del idioma, sino porque cuando entraste en el código de la película, disfrutas mucho más la película cuando no tenés que leer subtítulos.
1: Claro, que puedes prestarle atención a muchos más detalles.
3: Y aunque entiendas inglés, si hay subtítulos, los lees. O sea que parte de tu atención está en los subtítulos y te estás perdiendo un porcentaje de la película.
1: Nos tiró gratis ese tip. Nos tiró gratis. Entonces, gracias a los dos. Gracias, Rafa. Gracias también, Hansel, por venir a invitarnos. Estemos atentos a la van premiere y a este estreno. Yo estoy para irme disfrazada. No sé qué dicen acá los compañeros. Tenemos que ir. Para que no te escucho.
3: De grillo.
1: Nada.
3: De Pepe Grillo.
1: Se puede ir de Pepe Grillo. Yo voy a elegir mi personaje. Voy a ver qué me sugieren acá nuestros expertos. Así que ya saben, este estreno es para nosotros. El avant premier lo hacemos en conjunto con Radio Urbana. Y nos vemos en los cines.
2: Y si no te vas, te va a crecer la nariz.
1: Es verdad. Ya estoy comprometida, gente. No puedo fallar a esta promesa. Muchísimas gracias.
2: Gracias a vos
1: por venir a invitarnos. Y nos vemos ahí. Nos vemos en el cine.

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esto que vamos escuchando es Hold Me Closer, un mashup tremendo de grandes canciones, Elton John, Britney Spears. 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Me encanta cómo no se tardó la gente en llegar a mirar las historias en mis redes sociales. Yo tiré el chismecito de que me fui a una boda fantástica y muy fuera de serie el día de ayer. Y acá ya se está manifestando la audiencia de Urbana queriendo curiosear un poco de qué fue lo que pasó. Mira que yo he ido a muchas bodas lindas, he ido a muchos eventos fantásticos, pero algo fuera de serie fue lo que se vivió el día de ayer aquí en Asunción, Paraguay. Tuvimos una ceremonia y un festejo que podríamos decir que contó con más shows y más artistas nacionales que horas de boda inclusive. Y se vino de la mano de grandes artistas de nuestro país. Se casaron los amigos Dayanara Oz, que es una de nuestras mayores representantes del mundo de la estética, de la peluquería, de la colorimetría acá en Paraguay. Y también Olaf Pedersen, un gran artista, músico, sonidista, dos actores súper importantes de la cultura y del mundo del arte en este país. Y ofrecieron una fiesta, como dije, tenían más artistas, más shows que horas de boda inclusive. Con la presentación de Tecobé, que es uno de nuestros grupos de folclore joven más importantes, también Marcelo Cáceres con su violín, los amigos de Steam Crew que vamos escuchando de fondo, Demolition Crew. Imagínense ustedes que en Demolition Crew, que es un tema en el que normalmente se arma el pogo, se arma el mosh en cada show de esta banda, la novia tiraba el ramo y seguíamos todos gozándola ahí fantásticamente. Una estética bastante, bastante rococó, si se quiere, muy, muy decorativa, a la vez muy gótica. Amigos de Absolution haciendo su tributo a Ghost con toda la vestimenta. También tuve el placer de formar parte de esta grilla de artistas junto a mis amigos, tocando un poco de las canciones que los novios estaban pidiendo. Y como dije, si querés la imagen visual de lo que te estoy diciendo, no puedo contarte demasiado, lo tenés que ver en las historias. En mis historias la puedes ver, Ale Portillo PY, pero como les dije, totalmente fuera de serie, disfrutamos de una ceremonia religiosa fantástica, mucha música en vivo, muchos artistas. Como dije, Dayanara, una de nuestras representantes, estuvo hace poco ella representándonos en un reality internacional en México, que salimos súper bien parados con ella como la bandera de Paraguay. Y como decía Olaf, también gran músico, gran amigo que está siempre ayudándonos a todos los artistas en cada evento. Me encanta que pasen estas cosas. Tenemos cosas, eventos, artistas, momentos maravillosos gestándose en este país. Así que si no estás muy al tanto, googleale un poquitito. Fíjate un poco en lo que están haciendo nuestros artistas, lo que está haciendo nuestra gente, que realmente todo eso que te imaginás y pensás que pasa solo afuera, también pasa acá, y si querés, es muchísimo mejor.

0: Hago campaña oficial para que vos que estás del otro lado te sigas comunicando a @urbana1069, también al WhatsApp 0975-106900. Pedinos tus canciones, pedinos a los artistas que querés escuchar. Yo tiré ahí mi pedido y le hago las gracias a la producción del programa. Nosotros seguimos con más. Esto que escuchamos es de Bruno Mars y se llama I Just Might. Y suena acá.
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16 con 10 minutos, ya va estirando una buena merienda. No sé qué piensan acá los compañeros. Ya va siendo hora, me imagino. 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Leyendo un poco el WhatsApp, acá me están dando la bienvenida. Qué fantástica es la audiencia de Urbana. Pero yo tengo que preguntar, perrito fiel, dice este usuario. Bienvenida, Ale, perrito fiel. No puedo saber quién es esta persona con este seudónimo, porque literal tiene la foto de un perro también. Entonces, muchas gracias por la bienvenida, pero contame tu nombre, quién sos, de dónde nos estás escuchando. Yo quiero saber más, quiero que nos conozcamos. Tenemos hasta el viernes, así que voy a esperar tus mensajes todos los días. También saludos acá, Rodrigo, nos está escuchando desde Santa Fe, Argentina. Asumo que desde la web, así que un gran abrazo. También voy a tirar acá el saludo para la familia. La familia siempre hace el aguante, que están escuchando desde la web también en Coronel Oviedo. Varios amigos desde varios puntos de Asunción. También nos escribía Rafa Stein, creo que hace rato. Che, gracias por el tema que compartíamos, Demolition Crew. Está también en la cuenta de ellos el momento fantástico donde se tira el ramo en medio de ese tema. No, es muy rápida la gente para chismosear, muy rápida la gente para estar mirando de qué es lo que estamos hablando acá. Y ustedes ya saben, arte, espectáculos, primicias de todo tipo, solamente acá en Urbana.

0: Seguimos saludando a la gente que nos va escribiendo al WhatsApp. Están recordándonos que el feriado de ayer corresponde en realidad a la fecha de hoy, 29 de septiembre, Batalla de Boquerón. Sabemos que nuestro país ha pasado por grandes hechos históricos. Entonces, para recordar, hay muchos todavía familiares, digo bien, de grandes sobrevivientes. Inclusive yo también puedo decir que soy heredera de soldados que han peleado por nuestro país. Así que no olvidar, me parece importante mencionarlo por lo menos en un pequeño momento, que tenemos estas fechas históricas para conmemorar, para tratar de estudiar un poquito de qué es lo que pasó con nosotros y de no repetir nuestras malas historias, digo yo, ¿verdad? Entonces, a la gente que está recordándonos estas fechas acá a través del WhatsApp, muchas gracias. Y saludos también a Alfonso, que en medio de esto me tira un bienvenida y éxitos, Ale, un fiel oyente también de Radio Urbana. A ver qué tema nos recomienda él, porque siempre tiene muy, muy buenas sugerencias musicales. Ojalá sea el primero de muchos proyectos en radio, dice él. Así que gracias, Alfonso. Y yo ya le tiro acá la pelota a Urbana. Yo estoy contenta. Estoy feliz. Estoy en mi salsa, chicos. No sé si ya se dieron cuenta. Vamos a ir nosotros con más música, compartiendo un poco de nuestros artistas nacionales, nuestra música favorita, la que se hace acá en Paraguay. Suena pura Hey Soul. Esto es Swing Guaraní.
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0: Mientras vamos escuchando este temazo de Tate McRae, Excess, estamos en contacto directo, ella carísima, desde Madrid. Para sus fieles oyentes de Urbana, está Luz Apena, te saludamos con muchísimo amor. Hola Lu, ¿cómo estás?
1: Hola Ale, qué placer conocerte todavía virtualmente, pero ya nos vamos a ver ahí oficialmente en persona en la radio. Muy bien, muy contenta, estoy acá en Madrid, son las 21:30 ya acá, ya oscureció, es otoño y bueno, feliz en este mercado, se llama Iberseries Platino Industria. Ahora te cuento más, pero contame cómo está la audiencia, cómo se porta.
0: Mira que la audiencia es bastante, bastante intensa, pero en el buen sentido, tirando muchísimas recomendaciones de temas, contándonos qué van haciendo, desde dónde nos están escuchando. Realmente muy, muy cálida la gente de Spotlight y muy cálida también la gente urbana.
1: Qué suerte, Ale, me alegra que te hayan recibido bien. Bueno, esto es un mercado, dura hasta el viernes, es la sexta edición, se llama Iberseries Platino Industria, para que también la audiencia conozca un poquito más. Son 4 días donde en salas, en simultáneo, hay conferencias, hay charlas, hay masterclass, todo gira en torno al audiovisual, a las series, a las películas, lo que se va a venir el próximo año. Hoy hubo una charla re interesante sobre las series cortas, viste, estos K-drama que hay ahora, que te aparece seguramente, así como a mí también me aparece en TikTok, y cómo te enganchan.
0: Son fantásticas. Uno dice, voy a ver uno o dos, pero mentira, nos recolgamos viendo uno tras otro hasta el final.
1: Sí, y lo peor de todo es que nunca termina, o sea, dura, no sé, ponerle 5 minutos y después tenés que enganchar el siguiente y así. Bueno, y justamente de eso estaban hablando hoy, de cómo es ese formato y cómo se hace para que a la gente le enganche y cómo se puede monetizar eso y financiar. O sea, es un evento realmente muy, muy interesante, no es un festival, sino que es un mercado. Ahora, por ejemplo, se presentó después de 26 años Amores Perros, estuvo su productora Mónica Lozano. Amores Perros es una película que estuvo nominada a los Oscars, es una película mexicana con Gael García Bernal, Goya Toledo, muy intensa, yo no me acordaba que era tan fuerte, son 3 historias entrelazadas entre sí, y fue muy interesante verla remasterizada con la productora también explicando un poco el proceso de la remasterización y cómo se hace para que la peli se pueda ver mejor que hace 26 años. Y mañana se presenta una peli nueva y así todos los días hasta el viernes, actividades. Y mañana voy a aprovechar también para juntarme con el team de Narciso, porque la peli se va a estrenar acá el viernes, comercialmente. Entonces mañana la Embajada de Paraguay acá en España hace un brunch para todo el elenco y también me invitaron, y el jueves se hace una van premiere acá. ¿Vos ya viste Narciso, Ale?
0: Me voy a exhibir frente a todos y voy a decir que no vi todavía.
1: Ah, bueno, no importa, va a ver. De hecho, está todavía ahora en Cine de Barrio, tenés oportunidad de ver. Cada tanto hacen funciones especiales en Cine de Barrio, ahí en el barrio Las Mercedes, para que puedas ir a ver esta peli paraguaya tan interesante, que está basada en un caso real. Entonces, bueno, se está estrenando también en algunos países, en salas comerciales Narciso, porque es una coproducción entre muchos países, entre Uruguay, entre Francia, Alemania. Y a cada país le está llegando también su turno, y bueno, a España le llega este viernes y hay mucha curiosidad también por la peli. Y ayer vi la película que representa a España para la carrera de los premios Oscar, que es buenísima, se llama La Bola Negra. Bichea un poco, curiosidad un poco, la peli es interesantísima, tiene que ver con García Lorca. Después a la audiencia le voy a contar a mi regreso bien sobre la peli, pero es muy interesante. No sé si a vos te gusta tanto las pelis como a mí, creo que son más del team música, que también me encanta, pero esta peli va a dar mucho de qué hablar. Anotá, porque seguro va a dar mucho de qué hablar en la etapa de premiaciones que se viene.
0: Pero qué fantástico realmente, Lu, que puedas formar parte como paraguaya, como una de nuestras figuras más importantes del arte del espectáculo. Formar parte de un evento de mercado musical no es cualquier cosa, mercado de la industria cinematográfica en este caso. Ya tiré yo que mi mundo es la música, ¿verdad? Pero
1: amo, me encanta.
0: Es que hace poco también tuvimos un evento de mercado acá en Paraguay y mi cerebro todavía está un poco conectado con eso, pero es muy fantástico para la audiencia también, para que entiendan un poco la relevancia y la importancia de que formemos parte de estos circuitos. En este caso, vos fuiste hasta España a llevar un poco de la presencia de Paraguay, a consumir lo que ellos tienen para ofrecer, y también vos desde tu lugar compartir un poco de lo que pasa acá, realmente es fantástico. Y decís también que está todo el team de la peli de Narciso, que no es poca cosa. Estamos entrando, estamos ocupando los espacios, conociéndonos con el mundo, y eso es realmente algo digno de celebrar acá desde Paraguay.
1: Sí, es muy lindo lo que pasa. Bueno, también hay también paraguayos acá. Está la productora Gaby Sabaté, está también Vicky Ramírez Joy, que fue la productora de Siete Cajas, por decirte, una de sus grandes películas. Entonces hay también una curiosidad bastante grande sobre nuestro cine. Y yo creo que Narciso va a haber mucho de qué hablar también en los siguientes festivales que se vengan. Ahora estuvo en San Sebastián, estuvo en el Biarritz también. Pasado mañana ya llega también acá en el preestreno y luego su estreno, o sea que hay una movida interesante también en el mundo del cine de Paraguay en el exterior, y seguramente a mi regreso le voy a contar a mi amiga todo lo que estoy viviendo. Ahora volví a un metro de Madrid después de muchos años, toda una experiencia random, pero genial.
0: Que es un montón, o sea, aparte del evento en sí, todas las vivencias que nos vas a traer, ya estamos ansiosos, estoy ansiosa, vamos a seguir mirándote por las redes sociales, viajando contigo mientras tanto. Como acá ya te pidieron regalo, tienen cara de que te quieren pedir cositas.
1: Sí,
0: obvio,
1: sí,
0: dice.
1: Bueno, por de pronto le llevo chocolates a los compañeros y vamos a ver qué le puedo llevar a la audiencia. Alguna tacita, algo del evento.
0: Ahí ya te tiraron los aplausos, viste, yo ya le leí la cara a esta gente de que alguna cosa te iban a pedir de tu viaje. Luki, yo quiero preguntarte a modo de, no sé, me da mucha curiosidad también. Me imagino que al ser un evento de mercado, obviamente también estás conociendo a muchas personas de otros países, de otras industrias, quien más, quien menos, también con el mismo contexto de Paraguay. ¿Y cómo lo ves vos? ¿Vos decís que estamos cerca, estamos lejos, estamos en las mismas, tenemos cosas que compartimos con las industrias de otros países? ¿Cómo vos ves a Paraguay en medio de esta experiencia y de este mercado?
1: Lo que es más difícil en Paraguay todavía es conseguir los fondos. En los otros países están más organizados, tienen fondos nacionales, más apoyo, entonces por eso pueden hablar de industria. Nosotros estamos avanzando, Ale. Tenemos la INAP, que es el Instituto Nacional del Audiovisual de Paraguay. Acá justamente está Nati Fuster, que es su nueva directora, también está acá dando vueltas por el mercado y mañana va a estar en el Blanche también. Entonces de a poquito estamos teniendo más fondos, pero falta todavía poder hablar de una industria. Para eso el gobierno también tiene que dar más apoyo al cine y que podamos tener más organización, como por ejemplo otras industrias quizás pequeñas como Uruguay, pero que están más avanzadas por el apoyo del gobierno que tienen. O acá en España, no sabes cómo se le apoya a las películas. Hay toda una campaña, una movida gigantesca con esta película La Bola Negra, y todos los canales y toda la prensa, todos le apoyan a su película, o sea, como que se ponen la camiseta, ¿verdad? Ellos quieren que su película llegue al Oscar. Entonces quizás eso es lo que nos falta un poquitito a nosotros, más apoyo, más ponernos más la camiseta también del cine o de la música, ¿verdad? Del arte en sí.
0: Como que ir buscando también desde nuestros distintos lugares en cómo podemos nosotros aportar, ¿verdad? De repente hay gente que está del otro lado escuchando y dice, bueno, pero yo no soy el gobierno, yo qué tengo que ver acá. Y mira, podemos ponernos de acuerdo con los que todavía nos vimos Narciso y nos vamos a ver todos juntos la peli, la comentamos, la compartimos con otras personas. Vamos siguiendo a personas como Lu en sus redes sociales y vamos haciendo eco también de las cosas que van sucediendo. Pienso que hay como varias cositas que podemos ir haciendo entre todos y todas para ir apoyando esto que, como vos decís, para nosotros es todavía algo que va como que remando con mucha fuerza, si se quieren dulce de leche también. El mundo de las artes no es algo muy sencillo, pero se hacen cosas maravillosas desde Paraguay, el mundo tiene curiosidad, y qué suerte que están varios ahí para llevar un poco de lo que se hace acá e ir estirando también un poco la mirada hacia nuestro país.
1: Sí, totalmente. Bueno, ahora está, por ejemplo, Timoteo todavía, que es paraguaya, está todavía en algunas salas de cine. Este jueves se estrena La Sombra, que es otra peli paraguaya y es de terror. Entonces, ay, como que estamos de a poquito, ¿verdad? Teniendo varias opciones y ir a ver las pelis, apoyar, comprar la entrada, eso más que nada.
0: Le voy a comprometer al aire a toda la gente que está escuchando Urbana en este momento. Vamos a ir a ver más cine nacional. Ustedes me pueden escribir también a mis redes sociales. Yo estoy para hacer team. Nos vamos, consumimos y compartimos por sobre todo lo que están haciendo. Y encontramos la manera de hacerlo funcionar entre todos, ¿verdad? Apoyando también a los artistas cuando hacen sus pedidos, sus reclamos. Que haya mucho más cine, que haya muchas más producciones. Porque imagínate las cosas maravillosas que salen con lo poco que tenemos, así que con un poquito más o mucho más estamos para competir y pelearla también alrededor del mundo.
1: Claro que sí, porque esa es nuestra carta de presentación frente al mundo, ¿verdad? Así como también, no sé, Berta Rojas es nuestra carta de presentación en la música. Ahora justo hoy recibí una noticia también de los Latin Grammy. Entonces es eso, ¿verdad? Que podamos tener muchas cartas de presentación en todos los rubros del arte, así como también el deporte, ¿verdad?
0: Muy, muy importante que acabas de mencionar el deporte. Había sido, ya ganamos el oro ya otra vez. Estamos re bien, gente. Tenemos que hacer un poquitito más de esfuerzo nomás a buscar estas informaciones. A veces no se menciona mucho, pero bueno, para eso tenemos a comunicadoras como vos, a medios como Urbana, que van compartiendo también las grandes y buenas noticias de nuestro país. Te agradecemos muchísimo, Lu, que te hayas tomado estos minutitos para compartir con nosotros desde tu misión en Madrid. Contanos todo siempre, todos los días, queremos saber, estamos pendientes.
1: Buenísimo, mañana entonces voy a tener mucho para contarles, ya después de ese brunch con Narciso, después también mañana, si Dios quiere, me toca una nota con Luisana Lopilato, que está en una película acá, justamente en el matadero donde estoy, en Iberseries, así que hablemos otra vez mañana. Yo ahora me tomo el metro para volver al hotel, acá está súper linda la noche, creo que ya llueve, ¿verdad?
0: Ahora mismo se fue, vamos a disfrutar seguramente de la linda humedad en un rato cuando salgamos afuera. Pero no importa porque tenemos buena música. Te esperamos todos los días, claro, con tu llamada para saber de todo, minuto a minuto, detalle a detalle.
1: Vale, como dicen acá en España, yo me voy a comer una pizza, unos jamones ibéricos y mañana hablamos.
0: Súper, Lu, muchas gracias por la comunicación. Nosotros vamos a seguir escuchando más música, nos queda todavía un ratito de programa. Esto que suena a continuación es de Justin Timberlake y se llama Can't Stop the Feeling.
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0: Suena lo que me gusta de ti, de Salamandra. Pedidos de la audiencia que se está conectando con todo. Un saludo enorme en serio a cada uno de ustedes. Una buenísima bienvenida a este primer día en este programa fantástico. 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Le mandamos un saludo enorme a Alfonso, que ya nos tiró como 300.000 mensajes desde que empezó el programa y estaba pidiendo hace rato Tambiónica, Tambiónica. Él que ya sabe que se viene en breve este concierto el 10 de octubre para Paraguay. Queremos vivir esta noche histórica. Yo sé que si la noche mágica llega al esperado Arena Asunción, digo bien, Tambiónica en Arena Asunción, prepárate para cantar todos los hits de una de las bandas más importantes del rock pop latino. 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Esta es una producción de García Group. Yo armo team, como siempre, a mí solamente me tienen que decir una vez las cosas y yo ya estoy así, ta, me voy contigo al cine, al concierto, a todos lados. Así que me escriben en Ale Portillo PY, también en Urbana 106.9, díganme nomás. ¿Dónde nos vemos? ¿A qué sector? Y ahí nos vamos. Acá ya le veo la cara al compañero. Tiene muchas ganas de irse a todos los eventos. Le voy a secuestrar. Vamos a ir a todo lo que hay.
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0: Lluvia de mensajes en el WhatsApp. Tengo un audio de Perrito Fiel que parece ser el más consentido de la radio. No sé si puedo escuchar esto. Le doy play.
2: ¿Qué tal fue tu primer programa? ¿Se portaron bien los oyentes? Avísame nomás.
0: Y no sé, qué amigo. Vos tenés que decirme cómo me fue en el primer programa. Tengo hasta el viernes. Espero la devolución de ustedes que están del otro lado. Que no sé, yo no puedo autoevaluarme. No sé qué dicen acá los compañeros. ¿Qué tal me fue en el primer día? Bueno, acá dicen que me va bien. No sé, mañana vamos a ver si me siguen teniendo el mismo amor. Me encanta que la gente en serio se recontra aprendió. Al Instagram también están comentando. El chisme corre rápido. Qué chismosos que somos. Cómo disfrutamos nosotros acá. Tenés que quedarte una semana más, dicen. Mira que viene Lu y obviamente no vamos a ser los locos. ¿Sabes, Lucía? Esa pena. Hay que... Si ella pide 3 horas, 4 horas, 5 horas, hay que darle también. Más vale. Pero por ahí si me quieren dar otro horario. Uno nunca sabe. Podemos conversar al respecto. Abrazos para César que estaba mandando ese mensaje. Nosotros llegamos rapidísimo al final de este primer día cubriéndole a Lu en Spotlight. Qué gusto que da estar en la radio, qué gusto que da conversar con ustedes, ir desarrollando cada linda noticia para compartir del mundo de arte y espectáculos. Siento que también voy a aprender un montón en poquísimo tiempo. Pero como todo lo bueno tiene que llegar a su final, al menos por el día de hoy, me toca despedirme de ustedes. Mañana nos vamos a encontrar de vuelta en este espacio de 15 a 17 horas. Espero que todos ustedes vuelvan a aparecer, que se manifiesten en todos los canales posibles. Nos vamos a despedir con este temazo, Point of View, que ahí ya va sonando. Entonces cedemos este espacio, seguimos con más música, con más programas acá en Urbana. Y como dije hace rato, lo vuelvo a repetir, mi nombre es Ale Portillo. Nos vamos a encontrar de vuelta mañana. Chau, chau.

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0: ¿Qué beneficio, Pico? Yo me iba a sacar de vos y apenas te dedicas a hacer bol. Esa camioneta que tenés ni siquiera seguramente es tuyo. Che, Pico, vaya, no sé dónde se vi. No, pero vea, se vi ni tu cama con el lindo para decirme que me iba a aprovechar de vos. Por eso no te busqué más. Y sí, soy interesada. ¿Y qué? Porque trabajo y no voy a estar con alguien que me puede dar menos de lo que yo me doy. O vos pensás que yo voy a trabajar un día y me voy a conformar con un te amo, mi amor. O vamos a dormir conmigo. Vámonos, ya, poina. ¿Dónde estás ahora ahí, hombre? Obviamente que no voy a estar con alguien como vos, con un pelecho como vos. Ya tuvimos ya esta discusión y estamos teniendo real porque vos seguís siendo la misma porquería como hombre. Va a echar picón de Z con una mujer y le vas a reclamar porque pidió un agregado de en el árabe. Dios mío, el 5000 te va a hacer millonario, Pico. Eso como va a ser en 5 segundos haciendo gol. A nivel de la Shela, yo se la RC, o la ni campea, yo no sé qué puto. De una de valía en verano.
1: ¿Qué parte del cuerpo les gusta más los besos? Voy a hablar como hombre y espero que todos los hombres me confirmen. Nos gusta que nos den besos en el alma. Porque los hombres somos unas personas que sentimos con el alma. O sea, no pedimos que nos den besos en ningún otro lado más que en el alma. Que nos quieran, que nos respeten, que nos traten bonito. Porque somos unos seres muy sensibles, la verdad. Somos alguien... Somos cariñosos, respetuosos, fieles, caballerosos, honestos. O sea, no te puedo decir más que darme... Darnos un beso en el alma es algo que pedimos. De hecho, no lo tenemos ni que pedir. Ustedes deberían saber dónde nos gustan los besos. Es correcto, en el alma.
2: Ay, mi rey, cuando una mujer está aburrida, va a la lista de bloqueados y suelta unos 2 prisioneros. Fin.
3: Si está re linda y está soltera, no es casualidad. Está loca. Está loca, está psiquiátrica. Y aparte, si en el medio de las tetas tiene tatuada una mariposa, corre. No preguntes. Corre.
4: ¿Sabes qué le pasa a tu cuerpo si dejas de tomar cerveza durante 90 días?
5: No sé y me chupa un huevo.
6: Y recuerda, mi reina, que si Juan no quiere, está mal que lo diga, pero Pedro mataría por estar ahí.
7: Si en horario laboral te servís la birra en vaso térmico, no solo te va a mantener más fría la birra, sino que también van a pensar que es café. Seguime para más datos poco éticos, pero eficientes.
8: Me quieren ensuciar la reputación diciendo que yo anduve con un hombre casado, sí. El caso era él, no yo.
9: Frases que hacen que una mujer enojada se calme en el momento. La culpa es toda tuya. Eso hará que quite el peso sobre buscando quién es el culpable y acepte realmente cuál es su responsabilidad. Usted está exagerando. Eso va a hacer que ella pare, se calme, piense y se dé cuenta que sí está exagerando. Yo jamás tendría esta discusión con mi ex. Eso hará que ella se dé cuenta que está en un relacionamiento maduro, que podrá discutir cualquier tema contigo y así se calmará. ¿Estás hablando igual que mi mamá? Eso la dejará pero feliz porque sabe que tu mamá es muy importante para ti y ser comparada con ella le fascinará. Y si ninguno de estos consejos te funcionó e igual te echaron de la pieza, siempre es bienvenido un buen sofá. Apaga la luz, por favor.
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0: ¿Qué beneficio, Pico? Yo me iba a sacar de vos y apenas te dedicas a hacer bol. Esa camioneta que tenés ni siquiera seguramente es tuyo. Che, Pico, vaya, no sé dónde se vi. No, pero vea, se vi ni tu cama, que es lindo para decirme que me iba a aprovechar de vos. Por eso no te busqué más. Y sí, soy interesada. ¿Y qué? Porque trabajo y no voy a estar con alguien que me puede dar menos de lo que yo me doy. O vos pensás que yo voy a trabajar un día y me voy a conformar con un te amo, mi amor. O vamos a dormir conmigo. Vámonos, ya, poina. ¿Dónde estás ahora ahí, hombre? Obviamente que no voy a estar con alguien como vos, con un pelecho como vos. Ya tuvimos ya esta discusión y estamos teniendo real porque vos seguís siendo la misma porquería como hombre. va a echar picón de enceta con una mujer y le vas a reclamar porque pidió un agregado de en el árabe. Dios mío, el 5000 te va a hacer millonario, pico. Eso lo va a hacer en 5 segundos haciendo gol.
11: Bueno, basta, señora. Ay, basta de hablar así de nuestros amigos drivers de plataforma. Buenísimas tardes, ladies and gentlemen, mesdames et messieurs, señores, señorinas. Welcome to Leyendas Urbanas. El programa de entretenimiento número uno de la radiofonía nacional. No, pero ahí es tu coso, no, es tu coso.
12: Mi coso, ¿querés?
11: Baja primero el tuyo, Luis, baja primero. Ahí va a subir él. Ahí está, ahora sí, ahora me escucho, porque si no me escucho allá en el fondo. Pero escuchame una cosa, José.
12: Lo que pasa es que en el fondo vos sos buena gente.
11: Luis, ¿cómo estás, Luis Antonio?
12: ¿Cómo le va, caballero?
11: Pero no vino Luz apenas. ¿Por qué otra vez se baja todo el coso, el retorno, si no está Luz apenas?
12: ¿Vos decís que a Luz apenas hace Luz que baje
11: tiene
12: todo?
11: Tiene oído perfecto, entonces hace que se baje todo el retorno. Ale Portillo tiene el oído más perfecto todavía, entonces hace que se baje más el retorno. ¿Cómo andás, Luis Antonio?
12: Bien será.
11: Escuchame una cosa. Dime, hoy tenemos tres temas. No, tres. Uno. Tres temas.
12: A ver.
11: Y a todas las personas que participen enviando sus mensajes al 0975-106-900,
12: les vamos a agradecer eternamente.
11: Les vamos a regalar el nuevo pack de Josema.
12: Yeah.
11: Ah, José, ¿vos tenías tu pene driver? ¿No tenías que traer hoy? No trajo todavía. La persona ganadora del Penedrí de Josema todavía que no venga a buscar. Bueno, le queda una conductora de bus. Una conductora de bus, Luis, ganó un Penedrí. Bueno, escuchame una cosa. Primer tema. La
0: ¿qué
11: dama.
0: Qué beneficio, porque esta. Yo me iba a sacar de bus y apenas te dedicaba a hacer bol. Esa camioneta que tenés ni siquiera solamente es tuyo. Chef, y compadre, no sé dónde se vi. No, pero veas ese vi ni tu cama.
11: Bueno, ya, señora. ¿Tiene que obtener beneficio una persona en una relación romántica?
12: ¿Beneficio de qué tipo?
11: Y no sé, ella dice qué beneficio, pero ella en realidad le está respondiendo a él porque él le acusa que es interesada. Ah. Y ella le dice, ¿qué es lo que yo voy a hacer? Después dice que sí, que es interesada porque ella trabaja, ella se da sus gustos y no tiene por qué andar con un tacañuso miserable que no quiere que ella le ponga siquiera un agregado a su lomito árabe.
12: Tiene razón.
11: Es un tacañuso el tipo.
12: ¿Qué es lo que es tacañuso?
11: Un codo.
0: No sé, porque vos seguís siendo la misma porquería como hombre.
11: Bueno, no es para tanto.
0: Va a echar picón de enceta con una mujer y le vas a reclamar porque pidió un agregado de en el árabe.
11: Claro.
0: Dios mío, el 5000 te va a hacer millonario.
11: 5000, va, ni en la diferencia.
12: La verdad que sí.
11: Qué maldito.
12: Es un tacaño de
11: no tiene nada que ver que sea conductor de plataforma, pero qué maldito, hermano. No, por 5000, va.
12: Es un tacaño.
11: Por un lado, ni tu cama es tuya, le dice ella. Por otro lado, ¿es real que las mujeres cuando están aburridas desbloquean a sus
12: ex,
11: a sus pretendientes?
13: Si está re linda.
11: No.
13: ¿Está soltera?
11: Sí. El que le desbloquean.
2: Ay, mi rey, cuando una mujer está aburrida, va a la lista de bloqueados y suelta unos dos prisioneros.
11: Está aburrida, desbloquea dos prisioneros, ¿para qué? Para empezar a pavear ahí un rato, flirtear, salir a tomar algo.
12: Puede ser.
11: Pero, escúchame una cosa, si vos estabas bloqueado y te desbloquea y te escribe y te dice... ¿Qué haces, perdido? Pues tienen que tener un mínimo de dignidad y no responder por lo menos hasta 3 minutos después.
12: Por algo luego ya estaba bloqueado.
11: ¡Claro!
12: No, pero es la lista desesperada. O sea, a ver, yo te conté en una amiga que se quedó en un periodo
11: soltera,
12: de sequía.
11: Sí.
12: En un periodo de sequía.
11: Ah, sí. Ocurre.
12: Y no entendía por qué, es como que muchos pensaban que ella no les iba a dar luego bola.
11: Sí.
12: O sea, tipo que para ella era interesante. Pero ¿quién empieza a insistir? Y los losers, ¿verdad?
11: Claro.
12: Dale, dale, dale, insistí. Entonces ella dijo, bueno, no tengo nada mejor que hacer.
11: Salgo.
12: Le doy pelota a este. A este pobre nabo que si no, no tendría ninguna oportunidad de salir con alguien como yo.
11: Claro, porque o sea, lo ¿verdad? Que a ella le interesaban
12: claro. Entonces, estaban indiferentes. Y el nabo, por supuesto, hizo el mejor esfuerzo.
11: Sí.
12: No, jamás le reclamó los 5.000 guaraníes adicionales por
11: ponerle todos los agregados que quiera.
12: Vos ponerle lo que quiera, ¿verdad? El tipo nambré luego.
11: Sí.
12: Entonces ella dijo, bueno, le vamos a dar oportunidad al gordi este a ver qué tal, ¿verdad? Sí. Y le da la oportunidad. Y después el tipo, ¡bam!
11: La caga.
12: La caga, ¿verdad? La caga el sí. tipo, ¿verdad? Y la bronca de ella no era lo porque la caga, sino porque la puta madre al coso este le dio una oportunidad.
11: Claro.
12: Porque no tenía nada mejor que hacer.
11: Totalmente fuera de su liga.
12: Y la caga el tipo.
11: Bueno, quiero saber cuál es el agregado que se le pone al lomito árabe. Jamás en mi vida supe que se le ponía agregado al lomito árabe.
12: Y no, y se, claro que sí.
11: ¿Y qué le pone?
12: Chocolate, dulce de leche... vainilla.
11: Tercer tema.
12: ¿Qué le vas a poner a la
11: tercer tema?
12: Sí.
11: Hay muchos agregados, pero...
12: Esa papita frita.
11: Bueno, pero eso el... normalmente es gratis.
12: Como igual al Pancho.
11: Al Pancho, pero eso es gratis, Luis. Vos pedís el lomito y le ponés lo que querés ahí.
12: No sé.
11: Este cobra 5.000.
12: Hace 10.000 años que no
11: cobra. Tercer tema. Antes de ir a nuestros presentadores y sigan enviando sus mensajes porque se pueden ganar un pack de audios. Escúchame el tercer tema. ¿A dónde o en dónde nos gusta que nos besen a los hombres? Escuchá lo que dice este señor.
1: ¿Qué parte del cuerpo les gusta más los besos? Voy a hablar como hombre y espero que todos los hombres me confirmen. Nos gusta que nos den besos en el alma.
11: Ahí está.
1: Porque los hombres somos unas personas que sentimos con el alma.
11: Sí.
1: O sea, no pedimos que nos den besos en ningún otro lado más que en el alma, que nos quieran, que nos respeten, que nos traten bonito, porque somos unos seres muy sensibles, la verdad. Somos alguien...
12: ¿Qué parte
1: te somos cariñosos, respetuosos, fieles, caballerosos, honestos. O sea, no te puedes ir más.
11: Sí,
1: más
11: señor.
1: Que darnos un beso en el alma es algo que pedimos. De hecho, no lo tenemos ni que pedir. Ustedes deberían saber dónde nos gustan los besos. Es correcto, en el alma.
11: ¿Confirman
12: ¿En qué
11: o no?
12: Parte? ¿En qué parte?
11: Y el alma está acá en el corazón, Luis. Me imagino, no sé. O en la cabeza. Acá, en la frente, digo. En el cerebro. Mm. Y yo confirmo. No hay nada más dulce para un hombre que un beso en el alma.
12: No, nada que ver. Y en la boca, dijo.
11: Ah.
12: Un beso en la boca, sí.
11: Puede ser.
12: Un buen beso en la boca te recalienta. Te reenamora.
13: Si vos estás con alguna mina, le está besando el cuello y su cuello es a sal y no perfume o a cremita o algo así. Que sí que el culo off lo ya.
11: Dejen de enviar eso audio, por favor. 0975-106-900. 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Hoy tenemos programa completo, ¿eh?
12: Sí.
11: Mañana y pasado tenemos programa acotado. Porque hay partido a las 18:30, pero es prácticamente media horita, vamos. 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
14: La misma porquería como hombre.
11: No.
14: Va a echar picón de enceta con una mujer y le vas a reclamar porque pidió.
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14: La misma porquería como hombre.
11: No.
14: Va a echar picón de enceta con una mujer.

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1: Ya tuvimos ya esta discusión y estamos teniendo re, porque vos seguís siendo la misma porquería como hombre. Va a echar picón de Z con una mujer y le vas a reclamar porque pidió un agregado de en el árabe. Dios mío, el 5000 te va a hacer millonario, pico.
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0: ¿Qué beneficio, Pico? Yo me iba a sacar de vos y apenas te dedicas a hacer bol. Esa camioneta que tenés ni siquiera seguramente es tuyo. Che, Pico, vaya, no sé dónde se vi. Pero vea, se vi. Ni tu cama es lindo para decirme que me iba a aprovechar de vos. Por eso no te busqué más. Y sí, sí, soy interesada. ¿Y qué? Porque trabajo y no voy a estar con alguien que me puede dar menos de lo que yo me doy. O vos pensás que yo voy a trabajar un día y me voy a conformar con un te amo, mi amor. O vamos a dormir conmigo. Vamos, ya poina. ¿Dónde estás ahora ahí? ¿Dónde? Obviamente que no voy a estar con alguien como vos, con un pelecho como vos. Ya tuvimos ya esta discusión y estamos teniendo.
1: Bueno, basta de discutir.
0: La misma porquería.
1: Ay, ay, ay, ay, ay, ay, ay.
0: Está hecha picón de EZ con una mujer y le vas a reclamar porque pidió un agregado de en el árabe.
1: Sí.
0: Dios mío, el 5000 te va a hacer millonario, Pico.
1: ¿Y qué agregado es lo que piden en el árabe? Queremos saber si hay que sacar beneficios en una relación, si está bien negarle los 5000 de agregado en el árabe. ¿Qué tipo de agregados le ponen ustedes al lomito árabe?
2: ¿Qué parte del cuerpo les gusta más los besos? Voy a hablar como hombre y sí. Espero que todos los hombres me confirmen. Nos gusta que nos den besos en el alma.
1: Confirmado.
2: Porque los hombres somos unas personas que sentimos con el alma. O sea, no pedimos que nos den besos en ningún otro lado más que en el alma. Que...
1: Confirmado, confirmadísimo. Beso en el alma. Queremos saber si las mujeres aburridas hacen esto.
3: Ay, mi rey, cuando una mujer está aburrida, va a la lista de bloqueados y suelta unos dos prisioneros.
1: ¿Es real que desbloquean cuando están aburridas? Y por último...
4: Si está re linda y está soltera, no es casualidad. Está loca.
1: No, no, no. No, no, no, no puede ser. No. ¿Qué tiene que ver? Simplemente nos reunimos las... no sé... los requisitos que pide una mujer linda y soltera. Beso en el alma, y dice acá un hombre. Y si mi alma es oscura, bueno, pues igual es tu alma, hermano. No, no, no, no. No, hay acá una cuestión de colores. ¿Qué cantidad? 0975106900. Yo tengo el alma. No, no, no, no voy a decir esto. No voy a leer estas guasadas, por favor. Muchachos, mi señora me suele dar. No, no voy a leer estas cosas que envían. Buenas tardes, Leyenders, dice, por fin una dama. Por fin una dama que se manifiesta, dice. Me entero que te... Que el... una mujer es la que escribe. Me entero que se le llama alma al amiguito, dice. Y encima dice amiguito. Ni siquiera dice al amigo. Bueno, esa es la experiencia que ella tuvo.
5: Buenas tardes, Leyenders.
1: ¿Qué haces?
5: Vos sabés que es muy loco cuando el tipo está hablando del tipo, besándole a otro tipo. Me vino una imagen mental ahí de Fito besándole en el cuello a Rivadero.
6: No, tranquilízate, no. Tampoco la pagaba, boludo.
1: Pero
6: ¿qué te pasa?
1: Mujeres, un hombre a una mujer era el que le besaba.
6: ¿Qué es lo que te pasa?
7: De nuevo una mina, tal, le está besando el cuello y su cuello sabe a sal y no a perfume o a cremita o algo así.
1: Un hombre a una mujer, qué medio te raro. Pasa.
6: Si vos te haces ese tipo de imagen, hermano, tendría que preguntarte si tenés alguna cosa.
1: No, basta, basta, basta.
6: Yo creo
1: no,
6: que deberías liberarte más.
1: Claro.
6: La represión te
1: porque
6: está haciendo.
1: Porque él escuchó.
6: Jugar una
1: atender lo que él escuchó.
5: Buenas tardes, Legenders. Vos sabés que es muy loco cuando el tipo estaba hablando del tipo besándole a otro tipo. Me vino una imagen mental ahí de Fito besándole en el cuello a Rivadero.
1: Jamás habló de un tipo besándole a otro tipo.
6: Bueno.
1: Ay, ay, ay.
6: Dime qué te imaginas y te diré quién eres.
7: Porque si vos estás prendiendo una mina, está besando el cuello y su cuello sabe a sal.
1: No, no. Ay, ay, ay. Los hombres somos como los delfines. Queremos que nos den besos en la nariz, dice. El agregado en el lomito árabe es el turbante y el perfume árabe que está de moda, dice. A ver qué dicen acá.
8: Hija de mil, encima loco lo caro que está el combustible y encima se queja otra vez la mina.
1: Acá llegó un tacaño.
8: Encima le invita al lomito árabe. Con agregado otra vez ella pide. Oh. No, pedite un lomito vegetariano, lechuga, tomate y si quieres cebolla. Ay. Y ya está, pero con mayonesa y punto. Demasiado ya.
1: Pero hermano, ¿sabes que ya tuvimos esta discusión con la hamburguesa triple? ¿Te acuerdas que una dama pidió hamburguesa triple en la primera cita y el tipo se quejó? Un extranjero era. Sí, ese incluí también entre los audios, José. Los audios, pero sin agregado de 5000, dice uno acá. Bueno, Tito, Vos más de uno no podés y querés hacer tres por día. ¿De qué estás hablando? Hola. Poneme a este tema. Quiero dedicarle a mis hermanas Marifer y Luz. Pero nosotros no podemos poner temas a random así al azar, querida. Vamos a poner mañana. Mañana vamos a poner. Escucha esto, dice. Espero que sea un audio decente.
9: No,
1: decente. No te burlen de los amigos. Pito, si tenés el alma negra, entonces te gustan los... Ay. El alma la tengo del lado izquierdo, dice alguien acá. No, se agarraron de un tema y enloquecieron ya. Besos en el alma, decía el señor.
10: La invitación es vamos a cenar lomito. No, sí. Es vamos a cenar lomito y agregado.
1: Ay.
10: Está de más ese agregado. Obvio que está mal. 5.000 es 5.000, boludo.
1: Está mal, boludo. No, yo no salgo así. Si vos me pones límite, me invitás a salir. Me decís vamos a comer lomito, que ya me parece luego bajón. Lomito, no.
0: Y ya como hombre, va a echar picón de enceta con una mujer y le vas a reclamar porque pidió un agregado de en el árabe.
1: Exacto.
0: Dios mío, el 5.000 te va a hacer millonario, picón. Sí.
1: No. Si le van a invitar lomito, que pida lo que quiera, hermano. Además, si es de buen comer, puede pedir dos lomitos o hasta tres lomitos. Y vos te quejas por 5.000 guaraníes. Fito, ¿por qué a los besos en el alma se los conoce como besos negros? No es besos negros. Besos en forma de transferencia bancaria, pide acá un hombre. Legender, qué loco mental, dice. 0975106900. Todas las personas que empiecen a enviar sus mensajes van a recibir el nuevo pack de Josema, que incluye estos audios. A ver. Ponele uno. Cualquiera, random.
0: Eso como hace en 5 segundos.
1: Otro.
3: Ay, mi rey. Cuando una mujer está aburrida, va a la lista de bloqueados y suelta unos 2 prisioneros.
1: Yo eso no creo.
11: ¿Sabes qué le pasa a tu cuerpo si dejas de tomar cerveza durante 90 días?
12: No sé y me chupa un huevo.
1: Bueno, señora. ¿Será que las mujeres se aburren y sueltan a un prisionero?
6: ¿Cuánto aburrís que hace? ¿Te soltás un gas?
1: No, me miro una serie, una película, una cosa así, pero no tengo luego personas bloqueadas, para empezar.
6: O sea, a ver, sí tengo personas bloqueadas.
1: En redes, Twitter,
6: pero los haters.
1: Sí.
6: Pero nunca se me ocurrió
1: bloquear.
6: ¿En WhatsApp?
1: Claro, y yo me imagino que en WhatsApp. Porque
6: en WhatsApp te puedes bloquear gente, sí, ¿verdad?
1: Sí, y en Instagram puedes bloquear. En Facebook yo no sé si se puede bloquear. En Orkut.
6: Sí, claro.
1: ¿En Orkut se puede bloquear? Bueno, se puede. Están todos bloqueados en Orkut. Hola. Sí, desbloqueamos, dice una dama profesional. Pero de top estamos hablando. Dice, sí, desbloqueamos. El agregado es mayonesa de ajo con choclo, el que ella le pone.
6: Pero eso no va a costar 5.000 guaraníes.
1: Y te
6: pero eso ya no es... Ese
1: la mayo
6: no,
1: de ajo es
6: eso,
1: gratis.
6: Eso son condimentos. Eso no es un adicional.
1: Pero a ella le gusta eso.
6: Eso no es un agregado.
1: Claro. Pero yo te digo una cosa.
6: El agregado es como pedís un... ¿cómo se llama esto? Un yogur.
1: Huevo.
6: ¿Cómo era? No, este helado de yogur. Yogur, no sé cómo se llama.
1: Yogulate.
6: Y Yogulate creo que se llama, o sea, una marca. Puede ser. Cagaste la fruta. Y te dicen si querés ahí agregado, ¿verdad? Ahora, si querés, ¿cómo se llama esa? Toppings.
1: Ahí está. Yo te voy a decir una cosa. Si la dama pide mayonesa de ajo,
6: después no quieren nada.
1: No, los chapes tuvieron que haber sido antes.
6: Sí,
1: claro.
6: La fruta.
1: Si vos le invitaste, se fueron al cine, después se van a comer lomito
6: y ponerle mucha cebolla. Ya está.
1: Claro, y ella agarra y le mete una cucharada de mayonesa de ajo como si fuera un helado.
6: Ya está.
1: Una bocha de helado, pero mayonesa de ajo. No te quiere más, hermano. No quiere besarse contigo. No. Terminó la cita.
6: Necesitaba una buena excusa.
1: Claro, terminó la cita, le llevas a su casa y besito en la mejilla. Claro.
10: Fito, te voy a decir una cosa.
1: Decilo.
10: Un secreto de estado.
1: Dale.
10: Que de ahí hay ida nomás, vuelta no hay más.
1: Sí.
10: Cuando te hacen el beso.
1: No, no, no, no, no, no, no, no. Ay, acabamos de leer el mensaje de una dama fina y ustedes me salen con esto.
9: ¿Qué tal, oyentes?
1: ¿Cómo andás?
9: Y el tema del agregado hay que cuidar realmente. Vallo ajo jamás le tenés que dar la
1: acabamos mina, de pensar favor. En eso, sí, sí.
9: Le da mayo ajo y lo único que puedes hacer después es darle la vuelta y...
1: No. Dice, estoy hablando de los temas diarios de leyendas urbanas. Ah, porque yo planteé tres temas pues hoy. Y yo más de un tema no puedo, supuestamente. A ver, uno más. Hola.
13: Buenas tardes, leyendas.
1: ¿Qué haces?
13: Salir con una mujer no es luego para seco, boludo.
1: Ah, y bueno, está bien, pero...
14: No, es que...
15: Yo le dije, ¿podemos hacer 69? Me dijo sí.
16: Pero en el 69 no incluye el beso negro. Y vos me...
1: ¿Qué tiene que ver? Ay, ay, ay, ay, ay. Y los hombres están sacadísimos hoy con los mensajes, Chena. Todo por el beso en el
16: alma. Del otro día, igual, ahí está el servicio, ahí está lo que dice. Sí. Y ahí en ningún momento le dije, no me beses, porque no me gusta, no me hagas, le dije. Vos solo te cagás, porque yo tengo a mi primo en la PDI, así es que ni ahí.
15: Amor, yo pagué por una hora. Quiero mi dinero de vuelta.
16: No te voy a dar nada.
17: Normalmente.
1: Sí.
17: A final de cada mes suele suceder el desbloqueo. Ahora, ¿será por aburrimiento?
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1: De vuelta y se empezaron a ir los audios a toda la gente que nos está enviando mensajes. Una dama dice lo siguiente: cuando una mujer está aburrida, tira la caña, o sea, tira la liñada. A veces sale mal y hasta novio te conseguís, dice. Claro, que es lo que le pasó a tu amiga.
2: Claro.
1: Sí.
2: A veces tira, o sea, viste que tira la liñada y está queriendo pescar un surubí.
1: Sí.
2: Y agarra un mandí feo.
1: Bigotudo.
2: Bigotudo, pero sí. Bueno.
1: Pero veces, puede ocurrir.
2: Puede ocurrir, ¿verdad?
1: Y vayan nomás a cargar combustible en Shell y listo. Y con eso se calman.
2: Por supuesto.
1: Sí, todos nos vamos a Shell y ahí sacamos el aburrimiento. 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
1: No, muy, muy miserable. ¿Qué les pasa?
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1: Dice una dama: después, los hombres se quejan de la epidemia de soledad masculina o de la baja natalidad. Escuchan a los ratas que son. Así cualquier útero pasa al desierto automáticamente, dice. Sí, todos los hombres que están respondiendo no quieren agregado en el lomito ahora. No están de acuerdo con el agregado en el lomito ahora. Muy miserable.
2: Por favor, amarrete.
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1: El lomito se come después del acto, dice alguien acá.
2: Ah, claro, está bien, me parece lógico. Ahí sí ya podés ponerle el... ahí le podés la mayo, ajo, lo que vos quieras.
1: Claro, pero no sé, no... Igual tiene que haber un beso de despedida. Mucho más si hubo
5: algo. Claro, después de la salsa de ajo con la limpia cabezal.
1: Ay. A ver qué dicen acá. Tum. Hola.
6: Pasa que el lomito árabe hoy en día te sale 28 mil, 30 mil.
1: Nada, no. Ese era.
6: 28, 30 mil más agregados. 5 mil otra vez. De repente quiere 2, 3 agregados.
1: Sí.
6: Bueno, en este caso un agregado más ahora, pero casi 40 mil te sale el lomito árabe,
1: boludo. 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
1: Mirá lo que dice esta mujer. A ver. Yo trabajaba y ganaba sueldo mínimo. Mi pareja ganaba menos y cobraba semanalmente. Yo decidí ayudarle y pagarle sus estudios. Hoy por hoy trabajo desde mi casa y él gana bien y eso nos permite pagar nuestra casa propia. Esa fue nuestra experiencia. Ahí está, se tienen que ayudar, pues. Sin distinción de sexo. Dice otra lady. Hola a todos. No bloqueo en WhatsApp. Porque si les bloqueo, me escriben de otro número y te agarra desprevenido. Hola a todos. No bloqueo en WhatsApp. Porque si les bloqueo, me escriben de otro número.

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1: Vuelve un mensaje de alguien y dice, no saldría, una mujer, ajá, una mujer dice, no saldría con alguien que intelectual y económicamente esté por debajo mío. Y no es por ser interesada. Me gusta la buena conversación, me gusta la buena comida.
0: Y la buena vida.
1: Me la puedo pagar yo misma, pero me encanta que el hombre lo haga. Tal vez después yo podría cocinar para ambos. No sé, pero si me invita, que pague, dice esta dama. Y está bien.
0: Está bien, por supuesto.
1: Nosotros estamos de acuerdo con esa postura.
0: Yo también. Sí. O sea, nosotros no somos los nosotros dos, ¿verdad?
1: Claro.
0: O sea, obvio, yo también.
1: Y sí. Y no, Santi no sabemos porque él es medio tacañoso.
0: Sí.
1: Santi es medio no amigo sé, del codo.
0: ¿Sí?
1: Yo estoy diciendo, guarda esto para mañana, José.
0: Okay.
1: Se van los audios, ya se están yendo en este bloque. Volvemos en un ratito con canciones, con más temas, con consejos, con más tacañosos.
0: Ajá.
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1: Ultimísima parte de este programa que hoy, bueno, analizó, sondeó, profundizó en temas variados, en temas múltiples. La dama que decía que no sacaba ningún beneficio del caballero que le negaba un agregado de 5.000 guaraníes en el árabe. El caballero que decía que los hombres queremos un beso en el alma. Y las mujeres que supuestamente al estar aburridas desbloquean a uno o dos prisioneros para empezar a joder y entretenerse de alguna manera. ¿Qué cantidad de mensajes recibimos hoy? Todos recibieron ya su pack, el pack de Josema. Sí, ya. Nuestros community managers estuvieron trabajando desde temprano enviando los packs de Josema. Dice, quiero los audios de hoy. Sí, ya se fueron. No pidan los audios. Fito, pasa el audio del bolero. Ah, del Volt. Sí, está, ese estaba, el primerito estaba. Soy de móvil 09. Dice, bueno, no, pero no te voy a pasar solo. Ya se fueron todos los audios. No, es que pasamos de a uno y sobrepedido. Seguro hoy se rompe todo con la propuesta consigna del día leyendístico. ¿Qué temas o música son de lluvia? Nunca antes realizada esta temática. No, esto quedaron en del primer bloque. Sí, hicimos tres temas. ¿Qué te quejas? 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
1: Legendas, casi se cayó todo el tiempo, dice. Sí, estuvo fuerte.
2: Sí, vino hasta granizo cayó.
1: Granizo, un viento que parecía viento huracanado, pero ya pasó.
2: Se fue, vino y se fue.
1: Se me ocurre una frase, pero novedosa, que diría, siempre que llovió paró.
2: Muy bien.
1: Se me acaba de ocurrir.
2: Sí, siempre que se paró, llovió.
1: Voy a patentar. Dice, yo tenía una ex que hacía eso.
2: ¿Qué?
1: Le daba a sus pretendientes, me pasaba captura, como haciéndose valer más, la cotizaba, pero me di cuenta que era solamente una estrategia de manipulación. Cuando yo fui el ex, me escribió, y yo de buena onda nunca respondí mal ni nada de eso. Era cortés, pero ella parecía que me escribía solamente para que yo le responda y después ya no respondía más. Ahora me di cuenta que yo era el del screen. Le hacía...
2: Hacía screen de pantalla, sí. Ella de lo que le escribían los ex y le mostraba al nuevo, al oficial.
1: Claro,
2: para qué manipulador. Para darle celos.
1: Claro, era uno de los prisioneros desbloqueados cuando ella estaba aburrida.
2: Ah, mira.
1: Parece que es real entonces esto, ¿eh? 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
1: Mira algunos de los agregados del lomito árabe.
2: A ver,
1: queso, ¿sí? Huevo, panceta, o jamón.
2: Ahí está, ¿viste?
1: Pero huevo al árabe. ¿Cómo le pone huevo? Digo, a lo mito árabe.
2: ¿Vos pensás que son todos castrados los árabes?
1: A lo mito huevo árabe. Digo, ¿qué será un huevo duro o será un huevo...
2: blando.
1: Frito.
2: No sé, boludo.
1: Frito y le tiran encima así. Ah, como un sándwich de lomito.
2: Claro, como lo mismo con lomito.
1: Claro,
2: solo pero que este árabe.
1: El árabe pues es...
2: Bueno, pero el sándwich de lomito le puede poner huevo frito y pack.
1: Muy caro ya, 5.000 por un huevo frito.
2: La puta.
1: Mil más sale
2: te cuesta un huevo.
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1: Ahora, yo no estoy muy de acuerdo con que en una relación tenga que existir un beneficio. En una relación sentimental, digo yo, ¿verdad? Porque no sé, es el objetivo de una relación tener un beneficio económico.
2: No, claro, claro.
1: Ahora, sí, bueno, otra cosa es que tipo
2: bueno,
1: sea
2: no sé
1: un miserable.
2: Si claro, también puede que sí, ¿verdad?
1: Y nosotros, que también somos re románticos, Luis, nosotros nunca nos fijamos en eso.
2: Bueno, pero, y ellas tampoco se pudieron fijar en eso en nosotros, porque...
1: Bueno, yo era bancario, Luis.
2: Ah, bueno.
1: Ahora soy periodista pobre, pero antes era bancario.
2: Ah, bueno, entonces.
1: Cuando me conoció era bancario. ¿Quiere decir que está conmigo por interés?
2: Puede ser. Porque, a la inversa, cuando a mí me conoció, era un periodista más seco todavía.
1: Claro, claro, claro. Lo tuyo por amor, evidente. Ser,
2: claramente.
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2: ¿Será que los hombres pico también somos interesados en términos
1: parece
2: económicos?
1: Que últimamente sí.
2: ¿Sí?
1: Parece que últimamente
2: antes,
1: sí.
2: O sea, casi siempre hemos tenido un interés carnal.
1: Sí.
2: Eso es real.
1: Sí, voraz. ¿Será?
2: Nos movía un impulso
1: animal.
2: Instintivo y animal.
1: Sí.
2: ¿Verdad? Pero económico, che, no sé. No. Porque viste que por nuestra cultura, pues normalmente vos pues sos el proveedor. Eso ha cambiado, por
1: cambió,
2: supuesto.
1: Cambió.
2: Pero somos una generación anterior que más o menos la cosa
1: que
2: era así.
1: Ni vos, pensábamos.
2: Vos invitabas a salir y vos pagabas siempre.
1: Obviamente.
2: Nunca ese 50-50 no existía.
1: No, por suerte.
2: No sé si por suerte. Sí, tía, lamentablemente.
1: Bueno, tenemos que ir yéndonos. Tenemos que retirarnos lentamente de este programa. Llega en un ratito ya Jorge Coronel. Sí, Jorge Coronel para hacer un programón. 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Nos refuimos.
2: Bye bye.

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0: Buenas tardes, Paraguay. Buenas tardes, Urbana Radio. Sí, después del fin de largo, después del fútbol, volvemos. Y como lo hacemos siempre, con canciones, con recuerdos, con tu historia, con toda la información, con resaca del festival Reciclarte todavía en muchos casos. Vamos a hacer terapia juntos porque si pasó de todo este fin de semana, no pudimos hablar ayer, hoy abrimos juntos la semana de ida y vuelta. Modo martes con canciones, aquí hasta las 21 horas.
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0: El tiempo siempre impredecible en la República del Paraguay, por lo menos no está lloviendo. 22 grados 6 décimas la temperatura, pero sí una alerta meteorológica para rincones variados del país, como Concepción, San Pedro, Cordillera, Guairá, Caguazú, Casapá, Paraguarí, Alto Paraná, Mambay, Canindeyú, Presidente Hayes, Alto Paraguay y Boquerón. Se habla de tormentas eléctricas, ráfagas de viento y una alta posibilidad de caída de granizos. Y en Asunción, te cuento, la mínima esperada de 22 grados y podrían eventualmente haber lluvias dispersas y ocasionales tormentas eléctricas en lo que resta de esta jornada de martes post-feriado. Para mañana, sí, vas a tener que por las dudas agarrar un que otro paraguas, porque podrían seguir las lluvias y ocasionales tormentas eléctricas a lo largo de la jornada. Mínima de 19, máxima de 23, y las lluvias podrían seguir eventualmente el día jueves, pero ya dispersas, mejorando. Viernes sin lluvias, pero para vos que estés haciendo planes para el fin de semana, que querés viajar, querés hacer algo al aire libre, el fin de semana sí podría llover. Pero bueno, hasta aquí va el spoiler meteorológico de ida y vuelta.
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0: El tráfico de cada día que también hay que lo padecemos. Los que nos movilizamos en este horario sabemos lo que cuesta atravesar los obstáculos de las calles, avenidas, rutas. Pero hoy pasó algo curioso que suele ocurrir cuando empieza a llover fuerte, sobre todo durante las primeras horas de la tarde, que la gente trata de huir mucho más temprano de lo normal. Entonces, según lo que yo estoy viendo hoy, está un poco más ligero dentro de todo el tráfico, porque la gente ya huyó lo más temprano que pudo. Y hay gente que está haciendo tiempo igualmente un poco más de lo normal. Así que en este momento, dentro de todo despejado, pero vos envíanos tu reporte en la zona en la cual te estás moviendo. ¿Cómo está el tráfico? ¿Algo que quieras combatir con nosotros? ¿Alguna selfie, foto, audio, video? ¿Algún bache random? ¿Algún personaje que te caiga por ahí? 0975-106-900. Y además, ya que ayer no estuvimos, hoy vamos a abrir juntos con el mood musical de tu día. Para abrir la semana en ida y vuelta de una forma así bien especial. Y yo elijo mood musical que tengo así reminiscencias de veranos y de Tan Biónica con mis noches de enero.

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1: Y esta canción me recuerda hacia veranos en Buenos Aires, o veranos a veces allí en Asunción. Además, haciendo ya la previa del show, del regreso de Tan Biónica al Paraguay. Así que es mi mood musical que lo pondría en loop. Así, dando vueltas y vueltas una y otra vez. Como cuando escuchábamos Winamp. ¿Te acordás o se llama la opción de Winamp para que esté así en repeat? Modo repeat, la canción. Mis noches de enero para mí el día de hoy. Mi moto.

No nos puede faltar una dosis de tan biónica cada año. El año pasado los tuvimos en el Jockey Club. Este año regresan ya con nuevos aires, con nueva gira. Hace un par de años los tuvimos en San Bernardino en temporada de verano. Quiero 0975-106-900, tiranos tu mood musical, lo vamos a abrir. No hay por qué. Como diría una vieja amiga, vos tiranos, lo compartimos juntos. Mientras tanto, seguimos viendo a ver si llueve o no. Por el momento está bastante tranqui aquí por Villamorra, Asunción. 0975-106-900. Y esto que arranca con otra amiga de la casa. Qué lindo sería tenerla, verla alguna vez a Katy Perry bien cerca, haciendo The One, Get Your Dog Away. Bienvenidos.

0: primeros 14 minutos de las 19 horas regalándote canciones como corresponde para el tráfico, para el entrenamiento, para las compras. Sí, mucha gente nos lleva a través de sus auriculares mientras están haciendo las compras, eligiendo verduras, eligiendo cortes de carne, otros metiéndole cardio, llevándole a los chicos, yendo a la facu en otros casos. Joder, qué garra en serio ir a la facu con este tiempo, así con toda la tentación de quedarte a ver una peli, tirarte al sofá. 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Y arrancamos con los moods musicales, arrancamos con el primero, a ver quién, por puntualidad, bien, bien la puntualidad de Edu, a ver cuál es tu mood musical para abrir juntos esto que queda de semana.
1: Martes, especial mood musical del día, mi querido Giorgio, debido al partido entre Olimpia y Libertad.
0: Bien.
1: Mi mood de hoy es Twice, What is Love. K-pop, música coreana con Mela.
0: Mira vos.
1: Un abrazo, amigo. ¡Feliz martes!
0: Bien, bien, bien, con melodía. A Mila, nuestra compañera, le va a encantar esta canción. Ahí va el mood.

0: Te veo escuchando este tema, Josema, en tu casa mientras preparas la cena. Es pegadizo, es pegadizo. Me gusta, probado.
1: Hola, Jorgito, ¿qué tal?
0: Hola, Angie.
1: Aquí saliendo del trabajo. Está lindo el tiempo, me gusta, así que llueva un poco. Pero se está abriendo, así que ya. Aquí saliendo del trabajo. Está lindo el tiempo, me gusta, así que llueva un poco.

0: Cuando amor, cuando amor. También para las parejas que están viajando en este momento en su vehículo o metiéndole bici, ¿por qué no? Haciendo cardio. Que viva el amor, que viva el amor. Y también a los drivers que nos llevan siempre a través de cada uno de sus viajes. Un saludo a los pasajeros, pasajeras que se van sumando ahí a lo largo de esta programación especial a cargo de Juan José Salerno. Va a estar sonando absolutamente de todo, una fusión tremenda. Desde Duran Duran, se viene un poco de Coldplay, Spin Doctors, se viene Tame Impala y se viene Ella Langley con esta canción bien country, bien lluviosa para escucharla en las calles de Asunción. Ojo con los, sí, ojo con los baches, ojo con los diluvios. Esto es Chisú, Texas.
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4: Hasta las 21 con canciones, con recuerdos. Ya vamos a estar hablando en breve de todo lo que nos dejó el Festival Reciclar. Así que si estuviste ahí, envíanos un audio, contanos, tiranos tu review. A ver, ¿qué te gustó más? ¿Qué no te gustó tanto? 0975-106-900. Vamos a estar hablando de lo que fue el fin de semana. Bastante cargado, mucha música, mucha energía, mucho calor. También si hablamos de cosas que sobraron, el calor sin duda alguna. Pero bueno, ahí está la música en vivo y toda la magia y todo lo que genera. 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También podés contarnos qué hiciste el fin de semana, qué onda tu vida. Sí, podés desahogarte, esto es De Vuelta para vos. A ver, está cayendo más moods musicales. Está JJ, hola Juan. A ver, está por ahí, hola. A ver, está ahí saludándonos. Vamos a intentar escuchar a Juanjo. No. Bueno, está callado, está ahí queriendo activar. Pero sí, así es el WhatsApp alguna vez cuando colapsa con llamada telefónica. En breve te vamos a escuchar. Y también al bicho que está ahí saludando al 0975-106-900. A ver, vamos a ver si llueve o si no llueve también. Eso también, 22 grados 6 décimas la temperatura, mucha humedad, 93% de humedad. Y te recuerdo que podrían seguir las lluvias a lo largo de la jornada, también durante la madrugada y para el día de mañana. Mientras tanto, una buena dosis de rock argentino desde el Río de la Plata. Nos vamos hasta Buenos Aires, nos vamos hasta el año 1997 y un Andrés Calamaro que publicaba Loco.

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0: Right Here Right Now, nos dice Jesus Jones. Esta tardecita de martes, sin lluvias en la mira, al menos en esta zona de la ciudad, pero con pronósticos todavía de posibles lluvias y tormentas, tanto para el resto de la noche como para el día de mañana. 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Seguimos recibiendo los moods musicales que van cayendo al 0975-106-900. Vamos a ver quién anda por ahí. A ver, está Mr. Doc. Hola, Juanco. ¿Cómo va? Está ahí.
1: ¿Qué hace, Giorgio?
0: ¿Cómo va? ¿Todo bien?
1: Giorgio, vamos a quitar todo esto de encima, de todo el K-pop y eso. Igual estaba cantando Katy Perry recién, ¿verdad? Pero...
0: ¿Por qué?
1: Hoy no hay por qué.
0: Ah, ok.
1: Y hoy es sí o sí Song for the Dead, The Queen of the Stone Age.
0: Mirá,
1: y hay quilombo ya. No, además por el K-pop después, boludo.
0: Ah, estamos heavy, estamos profundos con Queens of the Stone Age, el mood musical de Mr. Duck.

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0: 095-106-900. Es martes, estamos juntos en Urbana Radio.
1: ¿Cómo va?
0: ¿Qué haces?
1: Musical para este clima.
0: A ver.
1: Para este clima. Feel de Robbie Williams. Uf. Te juro que este clima es especial para esa canción.
0: Recuerdazo. Bien, bien. Me gusta.

0: ¿Qué haces, George? ¿Cómo estamos?
1: ¿Cómo va?
0: Acá esperando que nos llueva, estamos haciendo viajes después de salir la ofi. Y siempre con tu programa acompañando cada viaje.
1: ¡Qué grande!
0: Excelente la programación.
1: A ver, tira un mood, mood musical.
0: Sí. Entra un temita de Airbag, ya que viene en noviembre. Que suene un poquito, ¿verdad?
1: Bien, bien, haciendo la previa de Airbag. Año bien musical, ¿eh? Para todos los gustos, este 2026 con Urbana.

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1: Y además, momento de hacer review con lo que nos dejó el fin de semana. Porque sí, estuvimos ahí muchos de nosotros, y ustedes seguramente siguiendo a través de las redes sociales de Urbana Radio, @urbana1069. Ahora te hacemos un review. Si te lo perdiste, te lo contamos en Didi Vuelta.
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1: Qué linda banda para escuchar y para ver. Yo creo que tiene mucho de memoria emocional. Los que de alguna forma vimos la adolescencia, la juventud, la niñez en los 2000 y escuchábamos Bacilos, nos dimos el gusto de verlos cantando cada uno de sus éxitos y la gente realmente se sabía todo. No faltó nada, Tabaco y Chanel, Paso de Gigantes, Mi Primer Millón, obviamente. Cerraron con Cara Luna. Y era muy fuerte porque los... Bueno, Jorge Villamizar decía que Paraguay los recibió hace tantos años. Incluso, posiblemente, antes de que muchos de ustedes hubieran nacido. Porque, claro, había muchos chicos preadolescentes, adolescentes, algún que otro niño, ¿por qué no? Sin embargo, la gente se cantaba todo. Y bueno, disfrutaron. Bacilos se lució en la noche, la primera noche del Festival Reciclaje.

0: absolutamente todo.
1: Espero que alguna vez.
0: Y definitivamente tuvieron una nueva oportunidad para volver a lucirse, para disfrutar del anfiteatro José Asunción Flores desde otro lugar. Porque recordamos que ellos habían tocado en el Festival Reciclar de 2025, cuando estábamos también nosotros ahí cubriendo para ustedes con transmisión en vivo. Pero esa tormenta, ese diluvio universal del año pasado, hizo imposible disfrutarlo en su totalidad. Sin embargo, lo volvieron a hacer ya sin lluvia. Y tocaron todo, Vicio, el Rock del Pedazo, Sigue Girando, Para Siempre, todo, puro hit.

puro carisma, la verdad. Ese fue el cierre de la primera jornada del Festival Reciclarte. Joaquín Levington, que se tiró, por poco no se tiró ahí en medio de la gente, disfrutó del show y la gente que se cantó todo, todo loco un poco.

0: ellos estaban muy emocionados, no podían creer que a ellos les tocaba cerrar el festival. Recordaron que muchísimas veces vinieron a nuestro país, incluso desde su lanzamiento. Así que ellos estaban muy emocionados de poder ser las figuras seguramente más convocantes de la primera noche del Festival Recital Arte. Pero eso no terminó ahí, claro que no. Todavía faltaban horas de sol, horas de calor, y nos vamos al día 2, al domingo pasado. Y una de las bandas locales que la rompió como lo hacen siempre, los Villagrán, que aprovecharon la oportunidad para tirar cada uno de sus hits. Por supuesto, el ritmo subtropical, reggaetón, uno de mis favoritos de ellos, que suena así.
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0: Reggaetón, señorita, se tocaron todo y además tiraron una versión especial de Recuerdos de Ipacaraí. Se dieron el gusto ahí cerquita al lado.

muy buenos shows los de Conociendo Rusia, el Zar, Zoe Gotuso, que dio también su encanto, esa femineidad y ese talento tan especial. Pero ahora nos vamos hasta otro de los momentos especiales y locales de la noche, los Cachiporros, que estuvieron ya en casi en el último tramo de la noche del domingo.

0: de los momentos lindos, más allá de lo obvio, tuvo que ver con la presentación de Patrick Altamirano, que acompañó a Chirola. Sí, metieron una versión de Huye Hermano, también Siete Hermanos y Un Misil. Estuvo lindo, un encuentro, un crossover. Cachiporros Revolver ahí en el escenario.
1: El Diego viene.
0: Y también una colaboración con Los Decadentes. Ahí escuchamos un poco.

0: ¡Ey! ¡Que siga subiendo! ¡Que viva la música! ¡Que viva lo decadente! ¡Que viva!
1: Igualmente, un momento de incertidumbre se vivió en el anfiteatro cuando la pirotecnia empezó a funcionar antes de tiempo y el susto que nos pegamos porque de repente Cachiporros tuvo que cortar su show, salieron del escenario, no se entendía muy bien qué estaba pasando, sin embargo mucha gente ya aprovechó para salir del anfiteatro, otros para moverse un poco de la zona cerca del escenario. Nos pegamos un pequeño susto, afortunadamente no pasó a mayores. Fue un susto así que pudo revertirse porque muy pronto volvieron a salir los Cachiporros. Lamentablemente les acortaron bastante el tiempo de show, le cortaron también el sonido porque tenía que seguir la noche. Y la noche seguía, obviamente, con ellos, los auténticos decadentes que arrasaron una vez más. Bueno, ellos son casi locales. Ya de principios de los 90, cada vez que vienen, arrasan en Asunción. Y lo volvieron a hacer. Prometieron fiesta y bien que lo hicieron, los decadentes, porque sonó absolutamente cada uno de sus hits.

Es un show bastante completo, ¿eh? Para un festival donde a veces uno tiene que elegir algunos que otros hits. No, ellos eligieron recorrer todo. Desde sus hits más ochentosos, como no sé cómo me voy a olvidar, ponele. Sí, al baile, ponele así, te vetazos. Obviamente, la guitarra. El burguero, corazón, los piratas. Un momento muy especial de Osito de Peluche de Taiwán. Que justamente le dio un toque así contemporáneo. Loco, tu forma de ser fue un momento también bastante especial. Y son clásicos, ya auténticamente son parte del ADN de América Latina. Acá en Paraguay siempre van a ser locales. Y un momento de color, digo bien, fue cuando subió Chirola con Julio Troche y también le devolvieron el favor a los Decadentes. Hicieron una versión de la guitarra juntos, así bastante divertido.

Definitivamente lo mejor de la noche, de la última noche del Reciclarte 2026, rosarino, latinoamericano de alma, histórico, icónico, acaba de publicar su película documental en Netflix un par de años después de aquella serie documental que también está disponible en Netflix. Fito Páez llegó como un rey una vez más al anfiteatro y se cantó todo.

0: esa intro incluida, sí, con altavoz y esa intro incluida, eligió cada uno de sus éxitos como lo hace siempre. Mariposa Tecnicolor fue un furor de colores. El amor después del amor. Cada una de las baladas, no sé, 11 y 6. La rueda mágica que tiene su encanto. El momento más rockero a pulso que es Ciudad de Pobres Corazones. Y tuvo un momento muy musical, donde empezó justamente a fugir de director de orquesta con toda su banda, arreglos de viento. Cada uno de sus músicos también logró lucirse. Ahí estamos viendo al guitarrista justamente. Diego Olivero, que además es director musical de su banda. Juan Arzatz en teclados. Así sonaba, qué bien que suenan vivo Fito y su banda, increíble.
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0: Muy bien vocalmente, no desafinó nada. Pero dije que a veces a Fito es como que le puede agarrar momentos de crisis vocales. Sin embargo, vino muy bien vocalmente. Este fue el momento instrumental donde él pidió silencio al público para que la gente pueda disfrutar de la música de otra manera. De repente alguien del público gritó algo random, él le retó a Fito Páez, le dijo, por favor, después grita si querés. Acá nos dicen en el WhatsApp, Fito les putea a todos, me contaron, sí, más o menos sí, porque él pidió silencio en un momento del show y un tipo se puso a gritar y bueno, es difícil. También Mari está comentando acá. Hola Mari, dice, estuve el primer día genial en Reciclarte, aunque el sonido no parecía muy bueno, dice. A la hora de Guasones, el vocalista se puso re loco, también se puso a putear, dice. Pero fue muy genial lo de Fito, dice. Disfrutamos un montón. Y hasta me di cuenta que me gusta Basilo, dice Mari. Bien, bien, buena reseña.

Y así te damos un pantallazo de lo que fue el Festival Reciclarte 2026, compartiendo emociones con Fito Páez, con todas estas bandas geniales. Y nos vamos con un poco de Mariposa Tecnicolor esta noche de recuerdos en Urbana Radio. Mientras vos podés tirarnos audios, podés contarnos si querés qué te pareció. 097-506-900. Esto es de ida y vuelta hasta las 21 horas. Y ahí va, tema multigeneracional desde el corazón de los 90s a San Bernardino y Urbana Radio, Mariposa Tecnicolor.

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0: 20:30 suena Ed Sheeran con Sing. Esto es Urbana Radio, de vuelta hasta las 21 horas, acompañando tus momentos musicales. Buen provecho a la gente que ya está cenando, a la gente que está terminando de cocinar, para vos que estás metiéndole cardio, metiéndole gym, musculación, calistenia, cualquier actividad deportiva, quédate con nosotros. Tenemos el ritmo para acompañarte como corresponde hasta las 21 y después también. 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A ver, llegan más mood musicales para abrir juntos lo que queda de la semana después del feriado largo, después del partido de ayer. Hay que seguir y qué mejor que hacerlo con canciones. A ver, Tere, hola.
1: Hola, Jorgito. ¿Cómo están por allí?
0: Super, ¿vos? ¿Qué tal?
1: ¿Qué hay de nuevo por Paraguay?
0: Ah, lluvia, lluvia.
1: Por aquí, pleno otoño.
0: Desde Estados Unidos,
1: el lindo clima, 24, 25 grados la máxima. Y todo súper, súper lindo. Bueno, a ver mi mood para hoy.
0: A ver.
1: Me complaces. Es On Melancholy Hill de Gorillaz.
0: Qué linda canción.
1: Un abrazo, Jorge.
0: Abrazo grande. Una canción así nostálgica, melancólica, con esta melodía inolvidable.

Desde Estados Unidos nos pedían este mood musical. Qué lindo escuchar a Gorillaz. Esta canción viene inspirada donde habla de algo así como un refugio emocional en días de tristeza, en días de depresiones, con Melancholy Hill.

Mari está rumbo a su casa. Nos cuenta que estuvo disfrutando del festival el fin de semana, el día 1 especialmente, y nos cuenta que hoy está Mood Rock Nacional. Justamente Patrick Altamirano subía a acompañar a Chirola y ella está Mood Astronauta Casero. Qué linda canción de Revolver. Alto himno del rock paraguayo.

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1: Y uno de nuestros bloques favoritos, porque hurgamos en las discografías de esta banda que nos llevan siempre a lugares muy profundos, muy especiales. Y hoy se están cumpliendo 29 años de este tremendo lanzamiento. ¡29 años de You Were Kings! Tercer disco de The Verb, un álbum que marcó los años 90. Logró superar, ojo, a Oasis. Y además, siguen con vigencia, porque cada vez que escuchamos canciones como esta, si no se elevan todavía. Gracias a este disco, en el año 1998 lograron superar a Oasis. Fíjate que Oasis venía dominando toda la escena del Britpop hasta que The Verb publica este disco. Y bueno, se llevó el premio al mejor álbum del año en los Brit Awards. Esta canción en particular tan especial, Bittersweet Symphony, Richard Ashcroft justamente la había escrita usando una versión orquestal de la canción de los Rolling Stones en Last Time. Pero ¿qué pasa? ¿Qué pasó? Hubo algo así como una disputa por derechos de autor. Sin embargo, finalmente lograron mantenerse Mick Jagger y Keith Richards entre los autores acreditados de esta canción, así que todo pase amor, se siguen dividiendo las regalías. Está todo bien ahí con Mick Jagger. Pero en los últimos años esto ya pasó a ser un poco más anecdótico, si bien le dolió al bolsillo de Ashcroft. Llegó a ironizar y dijo: esta es la mejor canción que Jagger Richards escribió en los últimos 20 años.

Cuidado, y este disco sigue siendo con uno de los más importantes de toda la historia del Britpop. Más de 10 millones de discos vendidos, una locura. En estos tiempos sería ya inimaginable. En tiempos de Spotify, de TikTok, 10 millones de discos vendidos. Bueno, The Verve lo logró.

0: Y hoy que se cumplen 29 años de este lanzamiento, por supuesto que te regalamos una buena dosis de pop y del buen rock producido de esa zona del mundo. Y lo hacemos con este himno, Bittersweet Symphony, The Verb. Lo escuchás esta noche en De Ida y Vuelta.
1: Jorge Coronel hace De Ida y Vuelta hasta las 21 horas.

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2: Hola Jorge, ¿cómo estás? Qué increíble el cambio de temperatura. Está súper agradable la noche. Especial para escuchar un tema de The Weeknd, Blinding Lights, si se puede. Te mando un gran abrazo.
3: Abrazo grande, esto es The Weeknd, Blinding Lights.

el buen musical de Carol, que está ahí se lleva, tratando de arreglarse con el calor. Nos dice que hasta sus mascotas no dan más del calor, tuvo que bañar a sus perros. No, tremendo, pobres animalitos, que también hay que recordar renovarle sus aguas, darle agua lo posible fresca. Saludos a Juan, el amigo Juan Flan, que está ahí dando vueltas por la ciudad. ¿Qué andará haciendo? Y nos cuenta, nos tira su muy musical también. Spiritualize Come Together es la canción que resuena por sus oídos este martes. Escuchando de vuelta, conduciendo. ¿Y a dónde se estará yendo? Contanos, Juan.

Atendé la instrumentación de esta canción. Tiene todo, guitarra distorsionada, viento, metal, un corito que suena gospel. Gospel, digo bien, suena todo.

0: Yo, peor, yo me estoy yendo a mi casa ya ahora. Deja, wey. Vamos a comer asadito, bro.
1: Tirá la U y caemos ahí con Josema, con Luífer, sí, para arrancar así onda tranqui. Y además, cumplo en informarte que ahora, que hace cuestión de minutos, salía una alerta meteorológica que rige especialmente a Concepción, San Pedro, Cordillera, Guairá, Caguazú, Zapaita, Púa, Alto Paraná, Amambay, Canindeyú, también parte del presidente de allí, Alto Paraguay y Boquerón, lluvias con tormentas eléctricas moderadas a fuertes, ráfagas de vientos muy fuertes a muy fuertes y alta posibilidad de caída de granizos. Mientras tanto, para Asunción siguen las posibles lluvias dispersas y ocasionales tormentas eléctricas para las próximas horas, también durante la madrugada y para el día de mañana. Mínima de 19 para mañana, máxima de 23. A partir del jueves ya un poco más chill, lluvias dispersas irían mejorando, viernes sin lluvias y el fin de semana nuevamente posibles lluvias. Así nos dice meteorología. Vamos a ver, vamos a estar actualizando aquí a lo largo de la programación. Mientras tanto, gracias por la compañía, por estar con nosotros. Nos encontramos para mañana fútbol, ¿verdad? Mañana Fuchibol, transmisión especial de Urbana Sports, tanto mañana como pasado. Nos encontramos el viernes, el sueño del pibe, del mood musical, nos vamos a ir a cuál es la canción. Así que te espero. Gracias por estar ahí, por acompañarnos. Y sí, me va a gustar esto. Creo que me está empezando a gustar no tener que trabajar. Espero no tener que tomarlo literalmente, ¿verdad? No, por favor, Julio Juan del Puerto, no. Por favor, no. Pero sí, nos vamos con esta canción tremenda de Tears for Fears. Nos vamos, qué linda esta canción. Everybody wants to rule the world. Chao, hasta mañana, hasta el viernes.

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